Así es, Orange Moon. Esta es la participación de Erika Badu. Nos vamos a un tema clásico. Bueno, no sé si tan clásico. Sí, es clásico. Y es de el festival Crossroad de este año en Texas. Viste que el señor Eric Clapton suele hacer estas movidas de juntar a guitarristas de todo el mundo y todos los estilos en los Crossroads Guitar Festival. Así que aquí lo tenemos al señor Eric Clapton, ya con su voz media apagada, por cierto, pero sus dedos siguen siendo en la guitarra, ¿no? Muy bueno.

Allí el señor Eric Clapton en este Crossroad Guitar Festival de este año 2026. ¿Qué más tenemos por acá? A ver, yo ya casi como que me olvidé lo que teníamos seleccionado, pero desde ya sé que es muy buen material. Todo el material que tenemos para las noches en la ruta otra vez. Esto es los Doobie Brothers.

un poco de Doobie Brothers, Soul City Midnight Lady. Algunos sonidos que se irán sumando entonces en la noche y en Radio Nacional, por supuesto, a través de En la Ruta otra vez. Stevie Ray Vaughan. Riviera Paradise.

El gran Stevie Ray Vaughan, Riviera Paradise. Mira, de esos discos que uno dice, bueno, realmente han marcado un momento, una historia, una etapa. Esto es un disco de Earth, Wind and Fire, en vivo. ...1975 exactamente sale este disco, y lo que tenemos a continuación es Sinfonía del Nuevo Mundo, Earth, Wind and Fire.

Así estamos con Earth, Wind & Fire, Sinfonía del Nuevo Mundo. La verdad que esta noche tenemos un poco de todo. Y lo que viene a continuación. Orgón, ahora sí, Orgón. ¿Te acordás que lo habíamos anunciado hace un rato? Pues bien, era un adelanto de lo que venía. The Trap, Orgón.

Esto es Orgón de Rap. Seguimos con Orgón en este bloque y en la ruta otra vez. Considerando un poco la variedad musical que ellos proponen. Esto es Ride My Swing. Orgón.

El sonido es de Orgón, Ride My Swing. Este disco está buenísimo, se llama Reasons. Seguimos con Orgón, uno más, para mostrar entonces la versatilidad. No Pain.

Purple Gone. No Pain. ¿Qué más? ¿Qué más tenemos para sumar en la noche y en la ruta otra vez? Es como ese viaje que proponemos en distancia, en conocer parajes, lugares. Y la música es como la protagonista. Pinocchio. Pinocchio. Y este tema que se llama Campo con Johnny Cross.

0: campo. Esto es Binocchio con Johnny Cross.
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0: Seguimos y nos quedamos con Binocchio. Sí, señor. El mismo disco, otro tema, Benson Hotel. Binocchio. Esto es producción argentina.

Esto es Saint Germain, Sure Thing. Como te decía, esta última parte del programa casi siempre ya comenzamos a buscar lo mejorcito que tenemos seleccionado. Y es el caso de Roberto Fats Fernández. Algún día te

0: ¡Qué maestro Roberto Fats Fernández! Pero tenemos uno más, una presentación en vivo de Roberto Fats Fernández. ¿Qué harás el resto de tu vida, Roberto?
1: Vamos a seguir con What are you doing the rest of your life?

¿Qué nos quedaría por acá? Bueno, tenemos ahora sí que apresurarnos a la selección que nos queda. Y venimos o nos vamos a Van Morrison. Ya estamos casi en la parte final, en la despedida, así que seleccionando lo mejorcito que nos queda. Van Morrison. Not supposed to be human.

Estamos escuchando a Van Morrison. Not supposed to break down. Nos estamos despidiendo. Será hasta mañana, Dios mediante. En otro encuentro en la ruta otra vez. Muchas gracias.

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2: No debe haber cosa más linda que juntarse para escuchar música. Yo me juntaba con los pibes del comercial, compañero del comercial, 13, 14, 15 años. Y después más, desde luego, a escuchar música en mi casa. Yo tenía un... Podía faltarme cualquier cosa, menos un tocadiscos. Casero, ¿no? Pero era medio como encontrarme con vos. Era, y por ahí caía uno y decía esto, que tiene mucho que ver acá, mirá lo que te traje,
3: mirá lo que te traje. Mirá lo que te traje.
2: Y tenían un disco que eran en ese tiempo 78 RPM, que se rajaban, se rompían, te ponías a llorar.
3: Eran más duros que el vinilo que se usó después.
2: ¿Cómo era más duro?
3: Era como una fuente de losas, digamos.
2: Claro, pero se rompía.
3: No tenía flexibilidad, nada.
2: No, ninguna, nada. Ninguna. Yo no sé, pero el otro día dice los discos 78 eran de tal material, pero no menciona la ebonita. A mí me han dicho que el material era ebonita.
3: No sé qué es la ebonita.
2: Y el material con lo que se hacían los discos 78.
3: ¿Ah, sí? ¿Y claro, qué era? Una especie de...
2: qué sé yo, qué era. Pero...
3: A mí lo que más me llama la atención, lo que más me llamó la atención siempre... de lo que me toca a mí de escuchar música, era la actitud zen, ¿sí? Que teníamos chicos muy inquietos,
2: sí,
3: por naturaleza,
2: sí,
3: y la música nos dejaba quietos, seis en repartidos en sillones y almohadones, escuchando 40 minutos un disco entero.
2: Claro, es que no se sabe... ¿A dónde va la música? ¿A qué entretela de tu almita va la música? Todavía no se sabe. Pronto se va a saber, porque con el tiempo... Pronto no sé. Pero con el tiempo se sabe todo. La física cuántica va a entrar a revelar cosas. Y cosas que antes decían, es una cosa sobrenatural. Y entonces los que no creen en las cosas sobrenaturales rajan por otro lado y tienen razón también.
3: Claro. Sí, sí.
2: Va a llegar el momento en que va a haber menos cosas sobrenaturales y más naturales, cuando la física, la química y todo eso puedan demostrar que...
3: Sí.
2: Schumann decía, lo único que me comunica con el más allá es la música. Y es cierto, claro. te comunica con otros mundos. ¿No? ¿A vos no te pasa?
3: Bueno, Schopenhauer, ya que traemos gente así bastante conocida a la mesa.
2: Gente amiga, además.
3: Gente amiga.
2: Oyente de la radio.
3: Schopenhauer, Chopito para los amigos. Schopenhauer decía, no hay música en el mundo. Hay un mundo que es de música y que es tan vasto y tan complejo como el mundo de la religión, el mundo de la economía, el mundo de la política.
2: Tiene razón.
3: Y cuando ahondás...
2: Tiene razón.
3: Claro, claro. Es inagotable.
2: El otro día un tipo decía que... No, lo leí esto. Una cosa que yo sabía, pero no, nunca lo había expresado porque no sabía cómo se expresaba. Vos vas a ver... Por ejemplo, determinados intérpretes. Si vas al Colón y observas el primer violín, suponete.
3: Sí.
2: Lo mirás y el tipo está en estado de beatitud. Están en otro lado.
3: En otro lado. Sí.
2: Lo mismo pasa con la orquesta la de Barenboim.
3: Claro.
2: La orquesta que dirige Barenboim,
3: sí,
2: que hizo con chicos de distintas nacionalidades.
3: Sí.
2: Y los pibes están en otro mundo en ese momento.
3: A mí me llamó mucho la atención de ese proyecto genial de Barenboim, la velocidad con que los pibes entendieron todo.
2: Sí. Y no es para todos, ¿eh?
3: No.
2: Tenés que tener por naturaleza talento.
3: Sí, y oído y memoria.
2: Y ser músico.
3: Y ser músico.
2: Nada menos.
3: Nada menos.
2: Tenés que ser músico, porque si no sos músico, no podés cazar la sutileza. Vas a tocar, si no sos músico con mayúscula, no vas a tocar bien.
3: Claro.
2: Mirá, yo conocí a un muchacho, hermano de una concertista muy importante, y lo conocí porque él iba a River, yo iba a River. Entonces me contaba, la hermana era muy conocida como concertista de piano. Mm. Dice, mi hermana y yo estudiamos lo mismo, desde el primer año hasta el último. Mm. Yo estudié lo mismo que mi hermana. Mi hermana es genial y yo soy un pianista más. ¿Cuál es el tema? Que ella es artista. Claro. Tiene alma de artista.
3: Sí, sí.
2: Como Goyeneche. Goyeneche era un cantor artista, además.
3: Sí, sí.
2: Sabía revertir sus dificultades y trocaba sus dificultades en cosas beneficiosas.
3: Inimitable.
2: Inimitable, que lo hicieron inmortal.
3: Y claro, por original.
2: Claro, por original. Cuando dicen que Goyeneche cantaba los puntos y las comas,
3: sí,
2: lo hacía por necesidad. Pero la inteligencia que él tenía le permitía saber que eso hacía una interpretación rica. Era muy inteligente.
3: Sí, y una sensibilidad especial también.
2: Sí, sí.
3: Lo que tenía el polaco era, yo no sé si llamarlo desvergüenza, capaz que otros cantantes hubiesen tenido cierto pudor de hacer lo que él hacía con total delicadeza y le salía así naturalmente.
2: Porque era inteligente. Y sabía que eso es lo que en definitiva a la mayoría le iba a gustar.
3: Es inteligencias.
2: Mirá lo que te traje.
3: A ver.
2: Hay momentos en la vida de los artistas donde su obra, con el tiempo, supera sus propias expectativas.
3: Sí.
2: Yo sabés que tengo un gran cariño por Osvaldo Pugliese.
3: ¿Quién no?
2: Por él, personalmente, por su recuerdo y por esa bonomía, esa categoría.
3: ¿Cómo lo conociste vos a Pugliese? ¿Trabajando?
2: No. Lo conocí haciéndole un reportaje. Cuando me pude acercar a él recién cuando empecé a trabajar en la radio. Y, claro. Con rapidísimo. Con otro motivo me iba a acercar, ¿no?
3: Claro.
2: Y trabajé mucho con él. Fui a presentaciones con él, un hombre ético, un hombre que daba gusto tratar. Aquel famoso asunto, pensamiento, palabra y obra, en una continuidad. Eso era Osvaldo.
3: Sí, sí.
2: Y Osvaldo, la coronación de la obra de Osvaldo viene cuando va al Colón. Parecía un chiste que la barra que seguía Pugliese en los 40 gritaba ¡Al Colón! ¡Al Colón! Y la madre, cuando él tocaba, eso me lo contó Osvaldo a mí, le gritaba desde la puerta ¡Al Colón! ¡Al Colón! Cuando tocaba el piano en la casa.
3: ¿Qué entusiasmo le debía dar, ¿no?, al tipo que la madre dijera eso.
2: Y sí.
3: Y sí.
2: Y llega el 85 y llega el Colón para Osvaldo.
3: Sí, me acuerdo.
2: Y Osvaldo compuso muchos tangos muy importantes. Pero hay uno que lo define masivamente, que es, en definitiva, lo que vale.
3: Sí.
2: El reconocimiento masivo de la gente común.
3: ¿Te lo adivino?
2: Sí.
3: La yumba.
2: Sí, pero ¿sabe cómo vino la yumba?
3: No.
2: ¿Esa noche?
3: No.
2: No tocaba la yumba y no tocaba la yumba y no tocaba la yumba. Y los tipos que saben, la yumba. Pero Osvaldo tenía una sorpresa para ellos. Invitó a venir al Colón a todos los músicos bandoneonistas y violinistas y un contrabajista que habían estado con él en distintos años.
3: No.
2: En toda su carrera hizo una orquesta de 20, más o menos. Y nosotros le llamamos la yumba gigante.
3: Claro.
2: Y entonces la gente del Colón se quedó tranquila.

0: Te traje la yo, para
1: sí, yo le quiero decir algo, mi querido Héctor.
0: Sí.
1: A mí me contaba mi viejo que un día fue a ver a Pugliese y lo anunciaste vos. Ah, en el Luna Park, ¿puede ser?
0: Sí.
1: En el Luna Park.
0: Estuve en el Luna Park, sí. Estuve en el Alvear,
1: sí.
0: Estuve en el Colón y estuve en la calle Gobierno.
1: ¿También?
0: Sí, sí, sí.
1: Mira, yo te voy a decir, yo he pasado música en Río de Janeiro, en un encuentro de muchos musicalizadores de radios y todo eso de Uruguay, Brasil, Argentina, que se hacía hace como 20 años. Y un día, ellos me pedían música argentina, pero no la que escuchaban en ese momento. Yo me acuerdo que en ese momento estaban escuchando una de Fito Páez, porque había hecho una con Veloso, ¿sí? Y me pusieron en un compromiso, que dije, ¿qué hago ahora? ¿Qué hago ahora, no? Y siempre tuve cierta debilidad por lo que se llamó, que vos te debes acordar muy bien, porque yo escuchando tu programa a través de mi viejo, porque yo era chico, pero me acuerdo, vos y Antonio Carrizo, que hablaban del folclore de proyección.
0: Ah, sí.
1: Fines de los años 60, principios de los 70 sería esto. Hamlet, Lima Quintana, ¿sí?
0: ¿Qué movimiento es? Sí, un movimiento muy importante. Mercedes estaba en eso.
1: Mercedes. Vamos a Mercedes Sosa.
0: Ah, qué grande.
1: Hay una canción que se llama La Zamba para no morir, que yo creo que es de Hamlet Lima Quintana, sí. La letra. Que es una canción que yo aprendí en el colegio primario porque los curas hacían un acto y nos enseñaban algunos temas de folclore y todo eso. Y siempre era una cosa muy engorrosa para los chicos aprender un tema de folclore. Todos decíamos, otra vez aprender.
0: Los pibes era aburrido en ese momento.
1: Claro, sin embargo, cuando nos enseñaron la samba para no morir, la aprendimos de un saque. Así fue como una cosa que es una letra enrevesada, la samba para no morir.
0: Y además hay un concepto adentro.
1: Hay un concepto muy profundo de para no morir, ¿no? Del fruto.
0: Qué bien que los pibes se sientan atraídos por eso.
1: Sí. Y me acuerdo que lo puse en Brasil y los brasileros, los cariocas que estaban ahí, medio eran el botánico de Río, estaban ahí sentados tomando caipiriña, esa cosa que toman ellos, y me decían que ese tema para ellos les sonaba como una samba de ellos, ¿no?
0: Sí.
1: Y un día se lo comento a Matus, a Fabián, al hijo de Mercedes, ¿no? O sea que puse un tema de tu madre y le sonaba, y él me dijo, mi mamá siempre dijo que eso es como una samba carioca. A lo que me di cuenta que el oído no tiene nacionalidad,
0: no
1: tiene edad, no tiene ni siquiera por qué saber qué es lo que está escuchando.
0: Una gran verdad.
1: Así que voy a hacer un lugarcito aquí en nuestro espacio, Héctor, si usted me permite, para poner la samba para no morir de Mercedes Sosa.
0: Bienvenida.

0: La Zamba para No Morir, que es una letra, poesía pura. Valderrama, el Cuchi Leguizamón.
1: Sí, bueno.
0: Me llamó mucho la atención cuando yo conocí Valderrama. ¿Vos sabés qué es Valderrama?
1: Sí, yo estuve en
0: Valderrama. Yo pensé que era un templo.
1: Eran dos hermanos los que habían quedado al final. Yo fui y grabé una nota. Sí. Para rapidísimo.
0: Es un bar, Valderrama. Era
1: un bar.
0: Una pulpería.
1: Un bar, pero ellos, claro, ellos, es lo mismo cuando estos extraordinarios poetas argentinos agarran un pueblito chiquitito del norte y lo cantan, parece que fuera Nueva York. Es que para ellos, en su corazón, es una cosa grande, luminosa, inolvidable. Claro.
0: Sí, sí.
1: Valderrama es un chevoli,
0: boliche,
1: donde los tipos encontraban poesía porque ellos eran artistas. Ellos, claro, lo hacían ellos, un poema a ese lugar.
0: Claro. Yo cuando vi Valderrama yo pensé que era un templo de algún indio, de un dios. No es eso.
1: Eran dos hermanos, una mujer y un hombre, los que regenteaban eso.
0: Qué divino.
1: Y no, ya no se asombraban de que fueran a hacer el reportaje porque iba todo el mundo.
0: Claro, claro.
1: Mirá lo que te traje, Bobby Flores.
0: Sí.
1: ¿Te gusta Salgán?
0: ¿Cómo no me gusta? Una vez lo vi en la calle y lo seguí. No le dije nada. Lo seguí 100 metros y me sentí hecho ese día. Claro. Caminé la misma vereda que Salgán. Ahí en Cerviño y en Palermo. Las Heras y Canning ahí.
1: Salgán era un genio incomparable.
0: Sí.
1: Pero a él también le pasó que una de sus criaturas fue mucho más allá de sus expectativas iniciales.
0: Mm.
1: Él es el autor de A Fuego Lento.
0: Sí.
1: Lo tocó una vez y no lo quería tocar más porque dijo que no se iba a entender, que iba a ser muy complicado, que era defraudar al público. Y después, A Fuego Lento fue de una consagración que no sé hasta dónde llega geográficamente, pero es muy popular.

0: Mirá vos.
1: Y de Salgan y Delío fue el cenit de Salgan. Fue el...
0: Todo fue el cenit de Salgan. Ahí es más lindo, nos gusta más a los salganianos porque podés escuchar bien, bien, bien el piano. Ahí hace todo. Hace de bajo, hace de bandoneón, hace de todo. Claro. Es un genio Salgan. Sí. Mucho más allá de lo que se pueda pensar. Mucho más allá. Y para mí el mejor tango de Salgan es, no es A Fuego Lento, sino a Don Agustín Bardi, que él le dedicó a Agustín Bardi cuando él murió. Hubo dos tangos. Uno de Pugliese, de Osvaldo, Adiós Bardi, y otro a Don Agustín Bardi y Horacio Salgan. Porque Bardi fue, para los músicos, el gran compositor. Era el compositor de los músicos, que también le gustaba a la gente, por supuesto.
1: A Bardi no lo tengo yo mucho, ¿ves? No es tan popular como debiera ser, me parece.
0: No, y menos ahora, pero él fue un gran criollista. Hay un género criollista, ¿no? El de que toca malambos y eso. No. Un tango que se confunde en cierto y determinado momento con un aire de Vidalita. Porque estaba muy mezclada la capital con la llanura. Te estoy hablando del año 10, que es cuando Bardi componía sus grandes tangos. Y después los grandes intérpretes elegían a Bardi. Troilo, cuando dio la primera prueba en Odeón, tocó un tango de Bardi. Tanturi tocó un tango de Bardi. Casi todos tocaban Bardi porque eso ayudaba a demostrarle al director artístico que sabían tocar cosas complejas y que necesitaban de la calidad de un artista.
1: ¿No hay discos de Bardi? Así.
0: Bardi hacía perforaciones de pianola.
1: Ah, esa que...
0: ¿Te acordás? Lo que lleva un cilindro.
1: Lo que lleva un cilindro con agujeritos.
0: Sí, él era pianista, tuvo orquesta también. Era de Bernal.
1: Mirá.
0: Y bueno, un gran criollista, que era un género.
2: Dos grandes, Héctor Larrea y Bobby Flores. No te vayas, quédate cerquita porque esto continúa.

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4: Las 11 de la noche en la República Argentina. El presidente viaja a Francia, Javier Milei encabezará entre el 30 de septiembre y el 3 de octubre la Argentina Week en París y tendrá una reunión con su par Emmanuel Macron. El encuentro reunirá autoridades nacionales y provinciales, empresarios de ambos países que buscan potenciar sus inversiones. Alerta meteorológico por tormentas para 14 provincias, rige para Santiago del Estero y Tucumán y regiones de Jujuy, Salta, Catamarca, La Rioja, Mendoza, San Luis, Córdoba, La Pampa, Santa Fe, Corrientes, Entre Ríos y Provincia de Buenos Aires. Se esperan tormentas, algunas localmente intensas, con fuertes precipitaciones. La información deportiva con Jorge Godoy.
5: Partidos amistosos internacionales que se van a disputar este martes con protagonistas sudamericanos. A las 7 de la mañana de nuestro país, Australia recibe a Brasil. A las 9 de la noche, Estados Unidos-Chile. 23:30, México-Perú. Recordando que Argentina jugará el miércoles a las 21 ante Bolivia en el Estadio Mario Alberto Kempes de la provincia de Córdoba.
4: El tránsito con Ernesto Arriaga.
6: El paso internacional Cristo Redentor abre mañana a las 9 de la mañana. Recordemos también que el paso San Francisco y el paso Aguas Negras, Catamarca y la zona de San Juan están cerrados. El paso internacional Cardenal Zamora y Villangostura abre a las 9 de la mañana a Osornos, Chile.
4: En San Juan, en donde nos escuchabas por AM910, la temperatura es de 17 grados con cielo despejado. Aquí en Buenos Aires, 17 grados y medio, humedad 93%. El cielo está cubierto.
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2: Piazzolla hace el quinteto, se desilusiona del primer quinteto y dice, voy a formar acá, yo necesito ganar un poco de dinero.
3: ¿De cuál es el primer quinteto? ¿El de Sáenz Páez?
2: No, el primer quinteto es el de con Cimzia Bayur. Y después el mismo quinteto con el vino Bardaro. No, Suárez Paz viene más adelante.
3: Claro.
2: Después de Agri viene Suárez Paz. Y hacen un noneto. Sí. ¿Por qué? Porque un empresario llamado Pagani lo quería llevar a Europa. Sí. Que ese Pagani era el. Le interesaba mucho que evolucionara Piazzolla porque tenía los derechos de los discos en Europa. Claro. Entonces lo lleva a Europa, se lo graba en el programa de Mina, que era Mina en actividad, era importante. Sí. Ella canta con Piazzolla Balada para
3: sí,
2: mi muerte.
3: Eso está en YouTube. Sí, eso yo lo vi
2: ¿está?
3: En YouTube. Sí,
2: fantástico.
3: Sí, Mina con Piazzolla.
2: Entonces, también graba. ¿Y qué lleva? ¿Qué es el noneto? El noneto es un quinteto agrandado.
3: ¿Cómo era? ¿Tres bandoneones?
2: No, bandoneón, que no era Astor solo. En el octeto había estado Leopoldo, pero sí. Eso era anterior. En el noneto sí. Estaban López Ruiz en guitarra, sí. Quicho Díaz en contrabajo, sí. Osvaldo Tarantino en piano, sí. Porque Manzi no pudo ir. Osvaldo Manzi no sí. pudo ir. Y se agrega otro violín, Hugo Baralis.
3: Ah.
2: Una viola de Néstor Panín, un chelo, José Bragato y José Correal en percusión.
3: Un trío de cuerdas puso.
2: Él un cuarteto de cuerdas.

0: No, el detalle importante de lo que hablábamos recién, que nos llamó mucho la atención aquí con Pinky Cerebro, nuestros productores, es el hecho de que nosotros teníamos, no sé por qué, no me preguntes por qué, pero nosotros teníamos que Troilo se había enojado con Piazzolla cuando se fue. Que incluso que hubo unos encontronazos ahí, que no sé si es mito o es cierto, pero no.
1: Siempre, pero no hay nadie que dé la versión definitiva.
0: No, no.
1: Porque Troilo no tenía ningún problema en que la gente cambiara, ¿eh? Mirá que se fueron. El único que se fue mal con Troilo fue un
0: Goñi.
1: cantor. No, Goñi desde luego.
0: Porque no iba.
1: Pero un cantor, Aldo Calderón, muy buen cantor, que estuvo en la época, que reemplazó a Florián Ruiz, que estuvo en la
0: Epa.
1: época de Rivero. Y
0: Ese se fue mal.
1: se fue mal, sí. Dijo cosas que a Troilo no le gustaron, llegaron a sus oídos y bueno,
0: Era muy
1: lo
0: de.
1: separaron.
0: Troilo era muy de. Muy de esencia, ¿no?
1: Sí,
0: Era que te agarraba.
1: además cuando una persona no tenía que estar más, no estaba más.
0: Mira,
1: Fuera quien
0: sí.
1: fuere. Con Astor se dicen muchas cosas, pero siempre volvían a juntarse.
0: Yo creo que capaz que se enojaron una tarde y se reputearon y después al otro día se olvidaron
1: Pero
0: incluso.
1: sí, pero
0: Sí.
1: sí.
0: Es más, yo trabajaba en una discoteca no era un pub, en Marcelo T. de Alvear y Talcahuano, sobre Marcelo T. de Alvear, que se llamaba Bajo Harlem. Ah, duró poco, pero fue buenísimo, una experiencia que yo no me olvido más. Y te dije Talcahuano y Marcelo T. de Alvear, que era donde estaba Caño 14.
1: Claro.
0: Pasa que Caño 14.

0: Estaba sobre Talcahuano y esta estaba sobre Marcelo T. Caño 14 todavía estaba, no era lo que había sido. Le quedaba la menta de lo que había sido, ¿no? Pero la verdad no era un lugar así que atrapara multitudes. Quedaba algo de Caño 14 viejo, parece. Pero un día un tipo que trabajaba hacía mucho en Caño 14 y que ya había dejado, pero esa noche había vuelto a Caño 14 a saludarnos, no sé a quién, qué sé yo, y nos encontramos en la pizzería El Cuartito, que estaba ahí a una cuadra, media cuadra.
1: Sí, señor.
0: Y comíamos todos ahí, los de Bajo Harlem, temprano, ¿no? Tipo 7:30 de la tarde, antes de empezar la jornada laboral, morfábamos unas buenas pizzas.
1: Como los viejos.
0: Como los viejos.
1: Que comemos temprano y nos acostamos temprano.
0: Sí, nos despertamos tarde.
1: Sí.
0: Bueno, y comíamos con los de Caño 14. Ellos después iban a laburar a Caño 14 y nosotros íbamos al nuestro. Y ese día, pues siempre hablábamos de la vez que se habían encontrado Troilo y Vinicius.
1: Que parece, sí.
0: Parece que fue una noche que fue histórica.
1: Imagínese.
0: Imagínese, claro, los dos, ¿no? Entonces me dice, este estuvo. Que lo tenían al tipo este que había estado en Caño 14, que había estado esa noche. Y entonces, ¿usted estuvo la noche? Sí, vino acá. Sí, siempre se andaban buscando. Porque a Troilo le habían hablado de Vinicius. Vinicius estaba en la FUSA, que estaba, según me dijo Sergio Renan, en Callao y Combate de los Pozos, por ahí. No, en Santa Fe y Combate de los Pozos. Por ahí estaba. Y como tocaban a la misma hora, nunca coincidían. Y terminaban los dos tarde. Decía el tipo, terminaban muy doblados los dos. Entonces, nunca ocurría el encuentro.
1: Sí.
0: Hasta un día, ¿qué ocurrió el encuentro? Que Vinicius termina un rato antes y lo llevan a Caño 14, porque Vinicius lo quería conocer a Troilo, y Troilo quería conocer a Vinicius. Entonces, dice, termina que vamos a Caño 14, que Troilo está tocando esta noche. Y entonces yo le digo, qué momento, ¿no? Que no, ni nos dimos cuenta nosotros. Decía el tipo, ¿pero cómo le digo? ¿Se juntan Troilo y Vinicius? Usted, no, pero Vinicius vino acá como a las 5 de la mañana. Ya no quedaba nadie. Y entra uno y dice, está Troilo, sí, y los presenta. Y se fueron a un rincón a hablar, los 4 o 5 que estaban. Y los tipos seguían limpiando lo que había quedado. Estaban cerrando el boliche ya. No es que había gente. Porque hay todo un mito respecto de esa noche. Y yo le contaba, pero a mí me dijeron que no.
1: Noche memorable, si se quiere.
0: Sí, sí, esa fue la primera. Después hubo otra, sé que donde tocaron, creo, incluso alguno presenció el show del otro. Pero esa noche que se conocieron, me decía el tipo, porque yo le preguntaba, pero la gente, como, no había gente. ¿Cómo no había gente? Dice uno que estaba al lado mío. Si yo conozco 3 o 4 que estuvieron. No, dice el tipo. Si todos los que te dicen que esa noche estuvieron, hubieran estado. No era Caño 14, era River esto. Del vivo. Que tiene que ver con los mitos, ¿no?
1: De y
0: que
1: siempre.
0: Se generó un mito, sí, yo estuve. No había nadie, estaban los 5, estaban limpiando y se quedaron como hasta las 9 de la mañana escabeando en un rincón.
1: En derredor de esa figura siempre se tejen anécdotas.
0: Sí, eso es buenísimo.
1: Leyendas algunas.
0: Sí. Mirá lo que te traje ahora.
1: A ver.
0: Es un pianista argentino. Que en algún momento, en la época en que. De jazz, ¿no? Que a quien yo quiero mucho, que cuando te lo nombre seguramente vas a decir lo mismo, que es Jorge Navarro. Querido Jorge Navarro.
1: Hizo un disco que se llama El Loco Son Ustedes. Porque le decían a otro muchacho que trabajaba con ellos, pero vos estás loco. No, el loco son ustedes.
0: Genial.
1: Y le puse ese título al disco.
0: Sí, sí, Jorge era muy callejero también, muy nochero, era muy
1: sí,
0: de la noche.
1: Sí.
0: Jorge Navarro, a mí me contaba sus aventuras en Nueva Orleans, cuando estuvo en Estados Unidos. Él se fue con esa camada de músicos, como Lalo Schifrin, el Gato Barbieri, Jorge Dalto.
1: Sí.
0: Que llegan a Estados Unidos y la suerte es diversa. A alguno le va fenómeno. Lalo pega laburo en Hollywood. Lalo Schifrin.
1: Qué carrera.
0: Al Gato no le va tan bien, pero se va a Francia con la mujer, que era actriz, y se encuentra con Bertolucci y hacen la música del Último Tango en París, que gana el Oscar, y entonces ya vuelve triunfante a Estados Unidos. Y Jorge Navarro, en ese interín, vuelve a Argentina. Jorge Navarro había tenido sus bandas y todo eso. Y yo me acuerdo en el año 76, 77, por ahí, 77, con Néstor Astarita, yo llego a Jazzy Pop, un boliche que había en Chacabuco y
1: sí, me acuerdo.
0: Y Diagonal Sur, ¿sí? Que parece que un día me contó Astarita que el día que abrieron mataron un tipo en la puerta.
1: Ah.
0: Un tiroteo, ah, sí, bueno. Sí. Sí, era un lugar que estaba medio...
1: Linda manera de empezar.
0: Sí, sí, sí. Bueno, y ahí lo veo a Jorge Navarro, pero yo digo, qué pianista.
1: ¿Viste?
0: ¿Cómo toca? Sí. Yo no tenía mucho Jorge Navarro. Entonces fui a la disquería y busco un disco de Jorge Navarro y había sacado un disco que se llamaba Compolenta. Jorge Navarro, Compolenta. Ajá. Uh-huh. Que era una declaración de principios, ¿no? Ponerle Compolenta al disco. Yo lo miré como con desconfianza, sí, me acuerdo, decía jazz rock, era la época que el jazz rock, querían imponer el jazz rock, que es como imponer, nada, un oxímoron, ¿no? Lo miro con desconfianza al disco, Compolenta, pero, vamos a ver. Y el disco abre con un tema de Led Zeppelin, que era, para mí, un rocker básico de barrio, uh-huh. Todo lo que tenía polenta. Led Zeppelin era la polenta pura. Y el tipo abre con un tema de Led Zeppelin muy complejo de tocar, muy difícil, que se llama Black Dog, perro negro. Que ya lo de Zeppelin decían que se les complicaba a veces tocarlo. Uh-huh. Y Jorge Navarro hace una versión. ¿Quieres escucharla?
1: Sí, ahí va. Dale.

0: grande.
1: Sí, muy bien arreglado, se lo arregló para él. No pierde la polenta original.
0: No.
1: Y unos arreglos con un buen gusto. De lo que hablábamos hace.
0: ¿Vos viste la banda elástica?
1: Sí. Sí, sí.
0: Con Hatcher.
1: Con Rada, Hatcher.
0: Sí.
1: Navarro.
0: Yo lo vi con Hatcher, con Hatcher,
1: dirigiendo
0: una orquesta de cuerdas. Muy buena.
1: Sí, sí.
0: Seleccionada con músicos del Colón. O entre músicos del Colón. Y recuerdo esa noche, habíamos ido... ¿Vos te acordás del Claudio Orellano?
1: Claudio Orellano, sí, sí, gran locutor, Claudio Orellano.
0: ¿Gran locutor? Entonces estaba Vaccaro, Orellano y yo.
1: Era la voz del estadio en la cancha de Boca, Orellano.
0: No sabía.
1: Sí, sí.
0: Y bueno, había mucha gente habitué del Colón.
1: Claro.
0: Entonces estábamos ahí nosotros. Y termina Jorge, él era muy hincha de Jorge Navarro. Entonces...
1: ¿Quién, Orellano?
0: Termina Orellano. Porque él canta blues también.
1: Sí, sí, sí, lo retengo.
0: Él dice, Jorge Bárbaro. Y una señora, sobria del Colón, claro, se da vuelta y dice, esto es el Colón, señores. Y él le dice, pero estamos escuchando ya, señora. Entonces lo aplaudí. Todo el tipo de hielo.
1: Claro, con ese bozarrón.
0: Yo también iba a verlo a Jorge Navarro. No me entusiasmaba tanto. Sí, me entusiasmaba, pero no gritaba.
1: Claro, no, sí, uno sobrio cuando ve a Jorge Navarro.
0: Pero claro, yo sí. ¿Qué querés escuchar?
1: Lo que quiera.
0: ¿Querés escuchar a Leloutier?
1: Me encantaría.
0: Yo les agradezco eternamente a Leloutier el humor. Los he visto mucho. Pero sí, acá hay una. Tocan el concierto grosso a la rústica, que es una de las piezas, como ellos mismos dicen,
1: sí,
0: de los recitales de Leloutier.
1: Sí.
0: Yo le he visto casi todo a Leloutier, sí, en vivo. El provocar la risa y la alegría con la música, sí, no suele ser habitual.
1: No.
0: Sin embargo, ellos vas a ver la mezcla que hay de una suerte de orquesta de cámara tocando un carnavalito y de pronto salen las quenas. Esa contradicción, gracias a Dios,
1: sí,
0: te provoca risa y buen humor y te, sí, reís y generás endorfinas, mm, y entonces por ahí las endorfinas te salvan de los, sí, malos momentos que la moderna sociedad no, nos, sí, obliga a vivir.
1: Y cómo no.
0: ¿Querés
1: escuchar? Cómo no, sí, me encantaría. Dale.
2: El concierto grosso a la rústica, Opus 58 de Johann Sebastian Mastropiero, es interpretado por Concertino Puneño de Leloutier, compuesto por quena, charango y bombo, clave continuo y orquesta de cuerdas alternada.

0: Muy lindo. Muy ¿viste? Lindo. Muy lindo. Y la verdad que
1: qué
0: siempre...
1: creativos son estos hombres, ¿eh?
0: Sí.
1: Muy
0: sí.
1: creativos y serios.
0: Y muy luthier. O sea, han hecho con un calefón, me acuerdo el calefón, ese con cuerdas, con rueditas que tenía.
1: Ese humor.
0: Genial. Ya veías entrar el tipo con el calefón con cuerdas y te reías. ¿Viste? ¿Qué hace? ¿Qué iba a tocar? Y tocaba el tipo después en el calefón.
1: Gustan muchísimo en España. Muchísimo
0: sí,
1: en España.
0: Sí, sí, en Brasil también.
1: También.
0: En Brasil. Te pasa que no le entiende muchos chistes en Brasil.
1: Y bueno. ¿Qué me trajiste, Bobby Flores?
0: Mira, si vamos a... Ya que estamos con Bardi, con los tipos que han marcado, el blues tiene un inicio mítico, si querés. Romántico, si querés. Quizás ni existió, pero la historia está... Hay una película, incluso, que se llama Encrucijada, Crossroads, que es donde se cruzan los caminos, que es... la vida de Robert Johnson. Robert Johnson se murió a los 23 años. Era un guitarrista que dicen que quería enamorar a las chicas con su guitarra y no le salía nada porque era bastante maleta tocando. Entonces dicen que hizo un pacto con el diablo. El diablo lo citó en una encrucijada, en un cruce de rutas, y le dijo: yo te voy a enseñar la música del diablo, pero me llevo tu alma para siempre. Y él dijo, bueno, ¿cómo no? Y le enseñó los tres tonos básicos del blues. Él volvió, dicen que triunfó, y dicen que no llegó a disfrutar su triunfo porque se murió. O sea, popularizó entre los suyos la música blues, y se murió el tipo.
1: Pero
0: no
1: importaba morirse porque había hecho un pacto con el diablo. Claro. El diablo le habrá acomodado una habitación en el infierno.
0: Y sí, cerca de él, porque aparte inventó una buena, ¿eh?
1: Y bueno,
0: inventó
1: sí,
0: una buena.
1: Sí, sí.
0: El blues ha tenido muchas vertientes después. Es muy distinto al blues del Mississippi, al blues de Memphis, al blues de Chicago. El blues de Chicago es un blues de banda. Los Blues Brothers eran de Chicago. ¿Sí? Es un blues de... 7-8 tipos capaz en el escenario. El blues de Mississippi no, el blues de Mississippi es blues de pobre. Es de un guitarrista generalmente gordo, que hay videos de los primeros bluesman del Mississippi que se hacían la percusión, ¿sabes con qué? Tenían uno atrás, él estaba con la guitarra, y tenían uno atrás que hacía con la escoba en el piso, hacía como una línea de percusión.
1: Pero ambos tenían alcantarilla, ¿no?
0: Claro. Claro,
1: sí, ¿no?
0: sí.
1: Porque si no tenía alcantarilla, no.
0: No, era imposible.
1: Es lo que decía Piazzolla, si no tiene mugre.
0: No tiene mugre, no tiene... Claro, estoy hablando de Mississippi, Chicago, de fin del siglo XVIII.
1: Claro.
0: Hubo una cofradía en el blues que son los King. Albert King, Freddie King y B.B. King. Que no tenían nada que ver uno con el otro. Pero se llamaba... King es como llamarse... Gómez, sí. ¿No? Muy popular allá. Muy diferentes los tres. Albert King era muy explosivo, muy de solos explosivos, ¿no? De velocidad y todo eso. B.B. King era más de acariciar la guitarra, ¿viste? La guitarra de él tenía el nombre de su esposa. Que la tocaba con...
1: Y hacer que parezca fácil tocar la guitarra.
0: Claro, porque tenía una ductilidad que era una.
1: Después agarró la viola en un bocazuna.
0: No, bueno, lo que decía Papo, ¿no?
1: ¿Sí?
0: Si yo pudiera tocar como B.B. King, sería negro. Pero...
1: Muy bueno.
0: Claro, sí, él lo quería imitar, pero no le salió. Nosotros decíamos, está bien, Papo, no está bien, no sale. Y está el otro que quedó, que fue el primero que se murió, Freddie King. Freddie King es un tipo que influyó a dos de los más grandes guitarristas de la generación rock, que es lo que me toca a mí, digamos, generacionalmente. Eric Clapton, declarado fan de Freddie King, lo iba a ver tocar y llegó a subirse al escenario con Freddie King en algún momento, ocupando un segundo plano que lo ponía Freddie King mucho más alto de lo que lo teníamos todos, ¿sí? Ya que un tipo como Clapton dijera, no, hacer solo voz. Y el otro fan de Freddie King era Jimi Hendrix. Jimi Hendrix dijo un día que él empezó a tocar blues porque quería tocar como Freddie King. Jimi Hendrix, nada menos, ¿no? De Freddie King no quedó mucho y hay mucho conflicto familiar Entonces, los discos de Freddie King cuesta mucho sacarlos porque como tienen que arreglar con uno, con otro, con un sello, con otro, con el cuñado, con el que queda ahí, con un primo que aparece ahora. Entonces es bastante difícil conseguir música de Freddie King. Vamos a tener algo de Freddie King acá. Esto se llama Ain't Nobody Business. No es asunto de nadie lo que hago. Que era también una declaración de principios, ¿no? Un músico negro, fines de los 50, principios de los 60, cantando para una audiencia que los blancos ya se empezaban a animar un poco a aparecerse en los shows de blues de estos negros. Vamos a escuchar a Freddie King haciendo esta bonita canción con una producción de un tipo que se llamó Donny Hathaway. Un día vamos a tener música de Donny Hathaway. Donny Hathaway se suicidó por amor, dicen, a Roberta Flack. Dicen.
1: Era vos.
0: Dicen. Pero vamos, acá está Freddie King, producido por el legendario Donny Hathaway, y no es asunto de nadie.

0: gustó, Freddie King?
1: Muchísimo.
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3: Más de lo mejor de Mirá lo que te traje. Continúa un poco más. Adelante, Larrea, adelante, Flores.
4: ¿Sabés qué traje? Un dúo.
1: A ver.
4: Un dúo. Chucho Valdés.
1: Ah.
4: ¿Sí?
1: Ah.
4: Chucho Valdés. Hijo.
1: ¿No? Sí, el hijo de Bebo.
4: El hijo de Bebo, claro. Ah, claro, el padre es Bebo.
1: El hijo de Bebo.
4: Chucho Valdés. Ya un pianista en este momento, donde te lo voy a mostrar, ya un pianista que había conquistado al público latino de Estados Unidos, había entrado en el Latin Jazz, ya tenía su noche propia en el...
1: A él le gusta que digan jazz cubano.
4: Sí, está bien, está bien, está bien.
1: Yo lo hablé con él.
4: Me imagino.
1: Y me dijo todas las razones por las cuales él entendía que debía considerarse jazz cubano.
4: Sí.
1: Porque el origen de ese tipo de jazz está basado en ritmos cubanos, en armonizaciones cubanas.
4: Claro, claro, sí, no tengo duda. Sí, no tengo duda.
1: Un pianista de la gran flauta.
4: Sí, un tipo de formación clásica, ¿no?
1: Sí, claro.
4: Se nota.
1: Y además los grupos que hacían, los grupos que formaba...
4: Quiero decir, no es un callejero, uno que aprendió a tocar el piano Jerry Lee Lewis.
1: No,
4: este estudió en serio.
1: Además el padre lo mataba si llegaba...
4: Claro, con el viejo.
1: Porque con todas las posibilidades que tenían de estudiar en el Conservatorio Nacional de Música de Cuba.
4: Sí. No tenían que
1: aprovecharlo. No había excusa, ¿no?
4: En un momento, él, ya con un pie bien puesto en el ambiente del jazz americano, aprovecha y empieza a traer sus raíces. En vez de mezclarse con los americanos, el tipo llamaba... artistas que lo habían formado. Entre esos artistas que él llama, estaba Omar Aportuondo.
1: Ah, claro.
4: Cantante cubana.
1: Sí.
4: Que es del Buenavista Social Club de esa época,
1: sí,
4: ¿no?
1: La época de esos grandes.
4: Claro, ella se formaba también en esa
1: era
4: escuela.
1: Era ya mayor ella, en ese
4: claro.
1: momento.
4: Claro, sí.
1: Era
4: sí.
1: más grande que Chucho.
4: Sí. Y hacen un disco... que son canciones bastante tradicionales para ellos, de los cubanos, pero que eran un repertorio totalmente desconocido para los americanos, ¿no?
1: Sí.
4: Estaban mirando el show como embelesados por esa melodía, esa línea de percusión tan sobria que usa, nada de estridencia.
1: No.
4: Y en ese repertorio ellos tienen, por ejemplo, Niebla del Riachuelo hacen.
1: Sí.
4: Que a mí, un día me vas a explicar por qué trasciende tanto Niebla del Riachuelo, que la hizo Omara con Chucho acá, que la hace Diego El Cigala en sus shows, que es un tango difícil Niebla del Riachuelo.
1: Sí, pero esa es la pregunta del millón.
4: Y la letra es rarísima.
1: ¿Por qué una música gusta?
4: Sí, pero ¿por qué Niebla del Riachuelo? ¿Qué les da Niebla del Riachuelo? Cuestión sí. que ellos lo hacen en Niebla del Riachuelo.
1: La música, yo creo que la cosa entra por la música.
4: Yo creo.
1: Ahí, sí.
4: Pero Niebla del Riachuelo no es musicalmente una cosa...
1: Sí, pero se te pega, es muy entrado.
4: Sí.
1: Sí, es una melodía bárbara.
4: Sí.
1: La letra no desmerece, pero lo que lleva a que se retengan las cosas son las melodías que entran.
4: Sí.
1: Cuando vos no tenés melodía y tenés que ver qué pasa.
4: Sí, es verdad. Bueno, acá te traje yo a Omar Aportuondo y Chucho Valdés haciendo una canción lindísima, que se llama Lo que me queda por vivir.
1: Ah, sí.
4: ¿Te gustó?
1: Sí.

0: puedas dedicar a nuestra Dilla.
1: Lo que me queda por vivir, Omara y Chucho.
2: Como un canto. Tiene todas las cualidades. Tiene todas las herramientas para decir lo que ella piensa. Además, se preocupó en educarse desde lo técnico.
1: Claro.
2: Yo digo que los dones, la vida te da los dones, pero si vos no, sobre todo en el canto, si vos no la apuntalás con técnica, vas a tener más dificultades para expresar tus sentimientos. Hay mucha gente que vos le decís la técnica, y no, pero eso enfría. No, eso no. Te ayuda. Eso
1: claro.
2: Y hay quien dice, creo que lo comentábamos acá mismo, hay que cantar con los intereses y no con el capital. Porque el capital
1: sí.
2: No es la garganta con lo que vos cantás, cantás con todo.
1: Sí. Sí, hay que aprender a respirar, a moverse, ¿no? Yo admiro mucho a Mick Jagger, el cantante de los Rolling Stones.
2: Ah, bueno.
1: Porque canta después de correr. El tipo terminó de correr y sale cantando.
2: Sí.
1: Yo a veces
2: bueno, ese es un fenómeno, siempre me pareció un fenómeno.
1: Bueno, pero ahí tenés.
2: Hace años que me parece.
1: Ahí tenés.
2: Este tipo,
1: un dotado y que aprendió todo lo que había que hacer.
2: Y tiene sus años.
1: Sí. Y está muy bien.
2: Cuerpito gentil.
1: Sí.
2: Vos lo ves caminar al escenario por un lado y para el otro con un dinamismo que te contagia, ¿no?
1: Te contagia, pero no le podés seguir el tren.
2: No.
1: No podés. Bueno, ahí estamos.
2: ¿Qué querés escuchar?
1: ¿Qué querés?
2: Tengo un muchacho que canta. Vos vas a decir, vos no, pero hay gente que puede decir, Luis Miguel.
1: Luis Miguel. Canta Luis Miguel.
2: Pocas veces he escuchado de los nuevos un cantante que tenga esas cualidades. A él la naturaleza le dio herramientas naturales, si lo dio la naturaleza son naturales, para hacer un montón de cosas que hace, pero se sabotea, y luego tiene que estar mucho tiempo... para recuperarse.
1: Tiene un escenario, se para donde se tiene que parar.
2: Su registro es muy amplio, el rango vocal de Miguel es muy amplio.
1: Sí.
2: Entonces puede llegar a notas altísimas sin que se degenere el color.
1: Sí.
2: Y no parece un esfuerzo.
1: Bueno, uno de sus primeros éxitos, No culpes a la noche, no sé cómo se llama exactamente, No culpes a la noche, era un tema de los Jackson 5.
2: Sí.
1: La banda de Michael Jackson, que había que cantar eso.
2: Había que cantar. Y canta.
1: ¿Qué se canta?
2: Yo le preguntaba a mis amigos, che, ¿qué te parece este pibe? Luis Miguel recién empezaba. Ah, es muy bueno. Nadie me dijo. Solo aquellos que se enojan porque les gustan mucho las chicas.
1: Eso atenta,
2: Eso pasa.
1: Sí.
2: Es puertorriqueño este chico, nació en Puerto Rico. Y después se fueron a vivir a México.
1: Sí. Bueno, eso pasa con Nito Mestre. A Nito Mestre, todos te lo defenestraban, ¿por qué? Porque todas nuestras novias en la adolescencia tenían un póster de Nito Mestre.
2: Claro, ¿qué hace ese tipo en la pared?
1: Es un tarado.
2: Sacá ese estúpido de ahí.
1: Sí,
2: porque
1: Nito,
2: lo primero que haces es denostarlo al tipo que te hace sombra.
1: Claro. Y Nito era un cantante sensacional.
2: Un día, yo estaba embragado y fue la orquesta de Armando Pontier con Julio Sosa. Y una noviecita que yo tenía de entonces, una chica con la que salíamos, íbamos a dar vueltas por la plaza, íbamos a tomar un helado. Y estaba parada frente al escenario viendo a Sosa. Digo, ¿por qué no vamos a bailar? No, porque yo vine a ver a Sosa. Entonces, en ese momento, lo querés agarrar del cojote al tipo.
1: Ese gordito.
2: Sí. Bueno, Luis Miguel, te traje un clásico.
1: Qué bueno.
2: Se llama Tres Palabras, donde demuestra todo.

0: tema que ha tenido miles de versiones, ¿no?
1: Y esas palabras son... Mirá qué linda la letra, sí, esas palabras son... ¿Cómo me gustas?
0: Sí, sí, yo en un momento me suena que alguien la cantó en inglés esta canción.
1: Y sí, eso se cantó
0: grande, grande, grande.
1: Hay versiones de todo tipo, por todas partes.
0: Los yaceros la usan. Charlie Haydn tiene una versión de este tema.
1: Pero sí.
0: Con su
1: por
0: carceta.
1: Eso te lo traje, porque me parece un clásico de esos que...
0: No, Luis Miguel elige unos repertorios que dan envidia cuando lo ves. Sí, cuando agarró los boleros de Manzanero, que todos los teníamos a mano y nadie los usó.
1: Todo lo canta bien este chico. Lo canta bien este chico. Y en un momento dicen que no le atendí el teléfono a Manzanero.
0: Sí, seguro.
1: Un par de años. Pero bueno, son los artistas. No, tampoco hay que olvidarse de que los artistas tienen su propia vida. Y que esa vida suele ser a veces dificultosa y hay que admitirlo.
0: Me gustó eso. Mira lo que te traje. Ahora vas a ver. Estuvo en la conversación porque le otorgaron el Premio Nobel de Literatura, que se discutió mucho. Primero se discutió en ámbitos académicos, como con todos los escritores que hay, no sin cierta razón, decían los tipos.
1: Eso se va a discutir toda la vida.
0: Le vamos a dar el Nobel a Bob Dylan, que es un músico.
1: Sí.
0: Que ante todo hace canciones, no es un escritor, como se... Y los tipos que decían, los que apoyaban la moción.
1: Que había contenido.
0: Desde hace muchos años.
1: Que había contenido literario.
0: Que había contenido literario en Bob Dylan. Hay contenido literario.
1: Otros te van a decir, sí, pero es otra cosa, es otro género. El día que se premien canciones, eso dicen.
0: Eso dicen, sí.
1: Yo, no, francamente, no.
0: La verdad
1: no
0: es que,
1: no tengo, me parece bien, qué sé yo.
0: Mira, hay tipos como Leonard Cohen, como Bob Dylan, como Serrat mismo, autores, que como Borges, te llevan a otros autores.
1: Sí.
0: Y eso es buenísimo. Borges, aunque era mentira a veces, a mí me dijeron que a veces es mentira lo que pone.
1: Sí, por ahí pone tipos que no existían.
0: Como decía Hermes Trismegisto.
1: Trismegisto por ahí no existía, por ahí.
0: Por ahí no existía.
1: Pero si existía...
0: Lo ibas a buscar a Trismegisto.
1: Ah, bueno, pero
0: claro.
1: Valía la pena
0: sí,
1: buscarlo.
0: Sí, sí. Bueno, había un tour, un día me encuentro con uno que, ¿sabés qué hacía? Tour literarios. Un curro que había encontrado en el 1-1.
1: ¿Qué era?
0: Entonces, tipo, no, recibía gente y que había fan de Bioy Casares. O de Sábato, o de Borges. Y viste que siempre nombra lugares así, de Buenos Aires y todo, direcciones, barrios, esquinas. Y el tipo, a los fans de Borges, le había armado un tour por lugares de Borges, por la esquina de Palermo, donde no sé qué pasó, donde uno cuchilló a otro, en otro cuento.
1: Ah, porque Borges llegó a dar hasta el número.
0: Llegó a dar,
1: el número.
0: Bueno, este es el punto. Y dice el tipo, cuando no, me volví loco con lo de Atlón Urbis, no me acuerdo cómo se llama, Atos Urbis Atlón, que es un cuento que empieza diciendo en una calle, en la calle Esmeralda al 544 de Ramos Mejía, no sé qué dice.
1: Sí.
0: Y tipo, fue a Ramos Mejía, pero no, acá no existe esa calle, le decía. No, pero mire que la puso Borges, no, pero acá no existe esa calle.
1: Pero es un cuento.
0: Es un cuento, claro. Entonces, no sé cómo...
1: El escritor se toma todas las licencias que quiere
0: claro.
1: En la ficción.
0: Bueno,
1: en la ficción te inventa tipos, te mata tipos.
0: Te mata gente, sí. Claro. Este se había inventado una que decía, es acá. Ahora se llama otra forma, pero es acá.
1: El gran rebusque.
0: El gran rebusque argentino. Bueno, Dylan lo que tenía era eso. Que vos escuchabas a Dylan...
1: Había una esencia.
0: Y te hablaba de Ginsberg, te hablaba de Sam Shepard, de toda una literatura. Bueno, él se llama Bob Dylan, ¿por qué? Por Dylan Thomas.
1: Ajá.
0: Él se llama Robert Zimmerman, en realidad. Se puso Dylan por su fervor por Dylan Thomas, un poeta americano de los primeros del siglo pasado.
1: Es muy buena la comparación que has hecho, porque los tipos que mencionan tipos te obligan a ir a buscarlos.
0: Sí, y sí.
1: Vos, por dos o tres tipos o cuatro vas a ir a buscar a Walt Whitman, sí o sí.
0: Sí, sí.
1: Y, a ver, ¿quién era este niato? ¿Quién era este niato?
0: Y qué bueno cuando te encontrás con Walt Whitman.
1: Y claro, ahí, ¿no? Bueno, cambia todo.
0: Bueno, Spinetta cuando hizo Artaud.
1: Ahí está, ¿ves?
0: Nadie sabía quién era Artaud.
1: Eso es bueno, pero lo averiguaron muchos.
0: Pero yo fui a comprarme libros de Artaud y yo leí, gracias a Spinetta, Elio Gábalo, de Artaud, que un día le digo a Spinetta...
1: Te deja mucho eso.
0: Un día le digo a Luis, yo por vos me compré Elio Gábalo. Y me dice, y pero no me tenés que dar tanta bola, decía Luisito. Dylan tenía eso, de te llevaba a lugares donde le agradecías a Dylan gracias. De, capaz que la canción es una porquería, pero qué lindo el libro que me apareció en la vida. Y yo creo que por eso solo merece el Nobel, Dylan. Mira vos.
1: Sí, señor.

¿cómo le va? Bienvenidos, aquí estamos, arrancando la madrugada del martes con Día 2, programa menos descontracturado, divertido, el que intenta robarte una sonrisa hasta ahora. ¿Cómo están? ¿Qué cuentan? ¿Qué dicen? En un rato me lo van a hacer saber a través de los mensajes. Acá estamos con toda la energía para poder interactuar juntos en este programa que nació por y para ustedes. Y que se escucha de la Puna a la Antártida y de la Cordillera a las Toninas. 49 radios más Nacional Buenos Aires. 50 emisoras en todo el país. 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Porque desde acá intentamos que se vuelvan a las viejas costumbres de dormirse con la radio encendida. A esta hora la radio se escucha. Y desde aquí promovemos esa posibilidad. Acá estamos, como siempre, para buscar el sol de un nuevo día de una manera distinta. Entre todos, disfrutando de esta madrugada. Para los que sufren de insomnio, para los noctámbulos, o para los que están haciendo alguna de estas actividades que pasamos a enumerar. Para los que están ruteando, tractoreando, cosechando, sereneando, estudiando, veterineando, empanadeando, sanando, panadoreando, altamareando, recorridoreando, computadoreando, amasando, locutando, enamorando, insomniando, kilometreando, tejiendo, despertando, escuchando, rasqueteando, apicultureando, costurereando, insomniando, chateando, noctambuleando, reviciando, talabartereando, calefaccionando, taximetreando, parrilleando, empalagando, madrugando, hermoseando, plomereando, colectiveando, pisteando, mamando, seguridadando, refrigerando, sorrentineando, lidiando, timbeando, chambeando, chamullando, amasando. Para todos ustedes estamos aquí, disfrutando. ¿Qué me dice Jorge Falcone? Enfermereando también. Pero sanando, enfermereando es lo mismo, querido Jorgito. Pero también lo podemos agregar, Acá estamos. Y acá nos quedamos, junto a Jackie Carol Macarevillo, nuestra productora ejecutiva comercial, estrella, jurisconsulta, abogada y mancha papeles. También está Jorgito Falcón, usted ya sabe. Monitoreando la primera hora, poniéndonos al aire, musicalizando. Luego llega Gaby Zeni, el Casau. En un rato le vamos a contar esa historia de Gabriel Zeni, que nos sorprendió a todos. El amor pudo más. Y tras 26 años en pareja, Gabriel Zeni se casó. Y un rato, cuando llegue, lo vamos a felicitar como corresponde. Ustedes ya saben, estamos con nuestras vías de comunicación, digo desde siempre. Nos pueden escribir por WhatsApp o dejarnos un mensaje de no más de un minuto. Recuerde, la tecnología, cuando se cumple el minuto, corta, borra y vuelve atrás el mensaje. Así que más de un minuto se pierde. 11 38 70 74 85. Usted ya lo sabe. 11 38 70 74 85. Lo digo por tercera vez y más lento, porque sé que mucha gente se queda pataleando y no pudiendo retener cada número. Entonces el WhatsApp es 11 38 70

84, 85. Lo dije en slow motion. En cámara lenta. Y también tienen el Facebook de DA2. Fabián Codevil y Sonia Ferrari, Radio Nacional AM870. ¡Atención! ¡Atención! Con cada mensaje escrito, con cada mensaje de WhatsApp escrito, no olviden de darnos sus tres últimos números de documento porque se viene un sorteo de dos remeras de Titanes en el ring, en lo que será la previa del regreso. Atención con la información, que en un par de meses Titanes en el ring se podría instalar en la televisión pública que pasará a llamarse Canal 7. No es un dato menor. Y desde aquí, fogoneando el regreso, dos remeras de Titanes en el ring que ustedes ya pueden observar en la página de Facebook de DA2, Fabián Codevil y Sonia Ferrari, Radio Nacional AM870. Ahí ya están las fotos, ahí las podrán ver, y a partir de este momento y cuando nos escriban, dejarnos sus tres últimos números de documento. Aquellos que quieran participar, ustedes saben que estas remeras llegan a todo el país. ¡Titanes!

0: El Ancho Rubén Peuchele, un abrazo al cielo para el querido Ancho.
1: Por favor, señora, otra vez esas dos rosas rojas. Por favor, ya se lo dije, no me convencerá ni su fortuna ni su belleza.
0: Ahí estaba.
1: ¿Será que vas a hablar?
2: Sí.
0: El querido Martín Carabajal y la viudita misteriosa.
2: O de nadie.
1: No convencerá a usted tal casto Martín. No, no.

0: haciendo lo imposible para la vuelta de Titanes en el ring de la mano de la hija de la leyenda Paulina Karadagian. Con el caballero rojo, con la momia negra, el androide, el diablo, Pepino el payaso, de los viejos queridos personajes y los nuevos, con la incorporación de la mujer a Titanes en el ring, ¿eh? Así que desde aquí entonces, fogoneando el regreso, dos remeras de Titanes en el ring que se van a ir en aproximadamente 15 días. Tendrán esta semana y la que viene para dejar sus tres últimos números de documento para participar de las remeras que insisto.
1: Mirá. Escucha.

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lindo, qué lindo. Pero qué hermoso volver a vivir estos momentos. Así que ya saben, ¿eh? Acá estamos preparados para la vuelta de Titanes en medio de este programa que es su programa, el de ustedes. Y los mensajes que empiezan a llegar a través de las distintas vías de comunicación, como ya les dije. De A2, Fabián Codevil y Sonia Ferrari, Radio Nacional AM870. Recuerden, es el Facebook, nuestro grupo, nuestra página oficial, y ahí nos pueden dejar sus mensajes, hermosos mensajes que nos van dejando, ¿no? Cachi de Córdoba, felicitaciones, genios, abrazo grande desde Chivilcoy. Rubén el Ruso Girfiel, qué bueno, la pareja perfecta que mata el aburrimiento todas las noches. Por Nacional, abrazo grande. Luis Héctor Salas, también un beso y un abrazo grande para él y para sus mensajes, como el de Mario Echeverry de San Luis, que se toma unos mates mientras espera que lleguemos nosotros. O Sergio Correa, desde Tacuarembó, un beso grande y gracias por estar. Ni hablar de Nina Cáceres, que está siempre prendida Nacional, nuestro amor eterno. Y para los que van escribiendo a través del WhatsApp y que empezamos ya a nombrar, en Tacuarembó 28 grados a esta hora, qué linda noche en Uruguay. El saludo para Sergio y para Nubia, Diana, Cintia, Zuli, Marisela, un beso grande para todos ellos. Para Norma, ti querida de Jujuy, que nos dice buenas madrunoches, Fabián y equipo de Día 2. Buen inicio de semana, feliz martes, excelente compañía de la buena música y bellas palabras. Gracias por estar. Gracias a vos, Titi, hermosa, por cada noche que nos regalás. Como así también las medialunas en forma de foto que nos manda Mario. Mandala de verdad, Mario, dejate de joder. Gracias, Mario. María del Carmen de Escobar, que nos dice buenas noches y le deseamos desde aquí también unas lindas buenas noches. Ni hablar para Héctor Salas. Llegó el martes, excelente programa de A2 y luego Discoteca Nacional. Gracias, desde Salta la Linda, Salta que enamora, un beso grande. Y acá estamos. Para Cristian de La Rioja, buenas noches Fabi, prendido con ustedes. Cristian de La Rioja, que es el primero en dejar sus tres últimos números de documento y ya estamos tomando nota. Cristian La Rioja, 454. Anotado, querido Cristian. Por aquí Raquel de Humboldt, Santa Fe. Hola, buenas noches de A2. Como siempre, en vuestra compañía, buena música. Raquel de Humboldt, Santa Fe. Hola, Rachel. Un beso grande para vos. Hola, señora Condesa. ¿Cómo le va? Helen de San Isidro, un beso gigante. Fabián, querido, bendecido. Bendecido martes, alegría escucharte, gracias por tu compañía, un beso, te queremos mucho Helen, también, es recíproco el cariño. Cecil Hughes de Esquel, feliz programa Fabián, aquí presentes desde la fresca Esquel, con los ciruelos en flor en casa, qué lindo, al igual que en toda la avenida de acceso a la ciudad, qué hermoso, estos lujos de la primavera, claro que sí. Marcha, un abrazo y desde acá correspondido, querido Cecil Hughes. Que también se anota con el número del diablo, me dice 666. Acá anotamos a Cecil entonces de Esquel, tomando nota, 666, anotado, querido, y participando. Hola, somos Alay y Ren, que nos mandan su mensaje. Me gustaría saber de dónde son. Si son tan amables, del Bolsón, ahí está, qué lindo. Y claro que están participando, Alay y Ren, ya anotando sus números de documento, Alay 329, Alay, el Bolsón, 329, y por aquí Ren, también del Bolsón, con el número 657, anotados. Catalino Fulkin, desde Crespo, Entre Ríos, el mejor asador de la República Argentina y aledaños. Noche lluviosa, pero tranqui, terminando el día. Un abrazo enorme.
Y el abrazo para vos, Catalino. Y si quedan comensales, para todos los que estén presentes en esa rica y hermosa parrilla de Crespo Entre Ríos, que se nos hace agua la boca por poder estar ahí, querido Catalino. Un beso grande a Teresa de Capilla del Señor. Muy buenas noches, amigo Fabián. Un beso grande, buena semana para vos. Gracias, Tere. Igual para vos también, querida Tere. Muchas gracias. Muchas gracias. Teresa de General Enrique Mosconi. Hola, Fabián. Quiero participar por el sorteo de las remeras. Claro que sí, ya te estoy anotando, Teresa. Tere. De Mosconi Salta. Con el número 056. Anotada, Tere. Un beso grande para vos, Tere, y gracias por estar. Carly López, de Neuquén. Buenas madrugas, amigos. Participo del concurso. Claro que sí, Carlitos. Ya te estoy anotando. Carlos, de Neuquén. Acá anotando. Obviamente, deben tener paciencia porque estoy solo. Tengo que leer, escribir y hablar todos juntos. Se me hace un lío bárbaro. ¡Qué fenómeno!, diría Pepe Biondi. 116, el número de Carlitos anotado, Carlos, y participando, querido. Gracias por comunicarte. Por aquí, buenas noches. Mi nombre es Anabela, soy de Comodoro Rivadavia, Chubut, y los escucha todas las noches. Es el amor de mi vida, dice, por ya 25 años. ¡Matías! Muy bien. Quien esta noche lluviosa está trabajando y escuchando la radio. Mi saludo es para que él sabe que es bueno recordarlo. Todo lo que le amo, para ustedes que le hacen compañía, gracias. Él llega de trabajar y me cuenta esas maravillosas historias que cuentan en la radio. Qué lindo lo que decís. Hermoso lo que nos contás, Anabela, y de Matías, y a los dos un beso enorme. Bueno, se hizo largo el mensaje, no importa. Acá leemos todos y todos tienen la misma importancia y a todos les damos el mismo momento de poder compartir su mensaje con todos los que somos haciendo de a dos y para nuestros oyentes. Muchos cariños desde la Patagonia y desde acá los devolvemos, querida Anabela. Ya nuestra productora está anotando y cerciorándose de que quede en la lista de contactos. Así que gracias por estar, Anabela. Y gracias, Matías, por ser tan conspicuo oyente. Beatriz de Paraná, buena jornada. Un beso grande, te anotamos. Betty, 359. Betty, de Paraná, 359, anotada. Lalo de Jujuy, hola. Cuando era adolescente me decían Pepino el gran payaso por mi corte de pelo, o sea que tenía melena y flequillo. 400 días de terminación y estás participando, Lalo, querido. Lalo, Jujuy. Y el número 410, anotado. Sandra, de Zapala, Neuquén. Hola, Fabián. Un beso grande, les deseo buenas noches y excelente día. Ya está costurereando y escuchándonos. Un beso grande, querida Sandra. Y gracias por estar ahí. Vamos a un par más, y después ya nos metemos con la música, con todo lo que tenemos para hoy. Alejandra de San José de Hachal. Como siempre, buenas madrugas, Fabi, escuchando de a dos. Y luego con la Discoteca Nacional, feliz martes, participo por el sorteo. Claro que sí, Ale, ya te estoy anotando. Alejandra de Hachal, el número 980, anotada. Diego, el camionero de Bransen. Yo camino a Rafaela, los quiero. Y nosotros también te queremos, Diego, te queremos. Te queremos, Diego, te queremos. Un beso grande. Miguel de Montserrat. Hola, Pomelo querido. Anóteme, claro que sí. El número 10, Miguel. Mirá qué número te tocó en cuanto a orden de aparición, ¿no? Del barrio de Montserrat, y el número 570, anotado todos, Agustín de Punta Alta, provincia de Buenos Aires. Acá noche lluviosa en la ciudad, quiero participar. Claro que sí, Agustín, ya te estoy anotando.
Agustín de Punta Alta. Y el número 674 anotado por aquí, Francisco de Montecomán. Buen comienzo de semana y quiero participar por las camisetas, no, remeras. Querido Francisco de Montecomán, ya te estoy anotando. Pancho, entonces. Pancho. Montecomán. Y el número 787. Tomamos un respiro con los mensajes y empezamos a andar el camino de la música. 1983 nos invita a recorrer aquel año con la mejor música de los 80. Claro que sí, que arranca con uno de esos temas. ¡Pum, pum, pum, pum, pum, pum!

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0: trata de pasar no pasar del minuto. Bueno, muy buenas muy buenas transmisiones, muy buen programa. Que tengan una buena madre noche. Y yo acá estoy lasañando noche. O sea, comiendo lasaña. Recién llego, en sintonía. Así que bueno, felicitaciones por todas estas noches que nos hacen pasar bien. Néstor de Punta Alta, un beso y un abrazo grande. Aunque no esté Soya, un beso y un abrazo a la distancia. También para la coequipo.
1: Querido Fabián, amada amiga Sonia, buenas noches. Buenas noches a toda la audiencia de Radio Nacional. A la Diego de Bransen, camionero. Le quería hacer un dato. No hace mucho escuché a la hija de Martín Caradagian, que comentó que cuando Martín se fue en su última gira, dejó encargado, ¿quién? No me gusta la palabra ataúd, pero de su último ring, está suspendido sobre dos cadenas, porque Martín dijo, de espalda ni de muerto. Mi ídolo de la infancia, que jamás lo voy a olvidar. Hasta el día de hoy lo recuerdo con amor. Gracias por todo y gracias por la compañía.
2: Buenas madres, noche, feliz martes para nuestro amigo Fabián. Abrazo grande desde Uruguay. Un beso grande para Sonia, que ande bien.
3: Y así pasaba Beat It en el área de Nacional. Y el agradecimiento a Néstor de Punta Alta, que está lasañando. Se está morfando una lasaña. Para Diego el camionero, es verdad. Yo soy parte de Titanes en el Ring desde hace muchos años, Diego. Y soy amigo personal de Paulina Caradagian. Y es tal cual. Martín está en su féretro, en su bóveda, en el cementerio de Recoleta, y de espaldas ni de muerto, el gran campeón del mundo. Y a Sergio de Tacuarembó, un clásico de nuestro programa. Quiero saludar a Emma de La Plata, mi tripera querida. Dice, muy buenas madrugadas, buena semana, Fabián. Ya presente para disfrutar de vuestro programa de a dos. Gracias, Emma. A Roberto de Tartagal, Salta. Hola, muy buenas madrugadas, Sonia y Fabián. Es para dejar los últimos números de documento. Roberto de Tartagal, ya estás anotado. Juan Manuel de San Miguel de Tucumán. Muy buenas madrunoches. Un buen martes para todos. Y buena música y los recuerdos. Gracias, Juan Manuel, por estar ahí con nosotros. Por aquí aparecen Jorge de Casanova. De Atalaya Casanova, dice, qué bárbara la música de los 80, me encanta, felicito, y quiere participar por las remeras. Estás anotado, querido Jorge, con los tres últimos números de documento. Por aquí a Tahir Suárez Cuelo, mi amigo, tu Brasil. Un abrazo grande para él, y gracias por tus palabras, como siempre, a Tahir. Por aquí a su Asu de Almagro. Nos manda saludos y también estás anotada, Asu, para el concurso. Gloria de Jujuy, buenas noches, qué gusto escucharlos, linda música, saludos de Jujuy, un beso grande para vos, querida Gloria. Matías de Comodoro Rivadavia dice, buenas noches, Fabián, que tengan un buen inicio de semana. Quiero aprovechar para mandarle un saludo a mi compañera de vida, Anabela. Cómo se aman estos dos, se mandan besos, abrazos, a través del aire, después se los dan en persona, me parece bien, me encanta. Que hoy, a partir de hoy, Anabela, que hace un rato la leímos, se sumó a Día 2. Una oyente más. Qué lindo, Anabela. Qué lindo, Matías. Que el amor fluya. Un beso grande para ustedes de Buenos Aires, a Comodoro Rivadavia, Chubut. Gracias por tanto afecto y por tanto cariño. Estamos haciendo Día 2. Y quiero anunciar, lamentablemente, que hay una alerta amarillo para Buenos Aires y otras 13 provincias en esta madrugada de martes. Así lo anunció el Servicio Meteorológico Nacional. Advirtió ráfagas, sobre ráfagas, granizo y lluvias intensas en gran parte del país con alertas paralelas por precipitaciones en Chubut y viento sonda en el Cuyo y en el NOA. La advertencia meteorológica abarca un extenso territorio que incluye las provincias de La Pampa, Entre Ríos, Santa Fe, Córdoba, Santiago del Estero y Corrientes, además de la provincia de Buenos Aires. Asimismo, el aviso preventivo se extiende hacia la región de Cuyo y el noroeste argentino, afectando los territorios de San Luis, Mendoza, La Rioja, Catamarca, Tucumán, Salta y Jujuy. Según precisó el organismo meteorológico, las áreas indicadas serán impactadas por tormentas de variada intensidad, algunas de las cuales podrán manifestarse de manera localmente fuertes. El fenómeno meteorológico estará acompañado por intensas precipitaciones en cortos periodos, ocasional, caída de granizo, actividad eléctrica frecuente y fuertes ráfagas de viento. Así que atención para esta madrugada. El Cuyo, el noroeste argentino, San Luis, Mendoza, La Rioja, Catamarca, Tucumán, Salta, Jujuy, La Pampa, Entre Ríos, Santa Fe, Córdoba, Santiago del Estero, Corrientes y la provincia de Buenos Aires. Para todos ellos. Y les contaba en el arranque del programa esta hermosa historia de amor que nació hace 26 años y que logró sellar con matrimonio el querido Gabriel Ceni, que ya se encuentra con nosotros aquí. Él y su señora contrajeron enlace la semana, no, ya hace 15 días. Lo que pasa es que el hombre tuvo que tomarse licencia obligada. El hombre que emocionado junto a su señora y sus hijos en una ceremonia muy discreta y muy personal pasó al bando de los casados. Así que acá lo tenemos y lo felicitamos. Bienvenido, Gabriel Ceni, nuestro almirante Kirk, manejando el Enterprise como siempre durante toda la madrugada. Así que miren qué historia, la del querido Gaby Ceni. Como las historias que habitualmente contamos aquí en nuestro programa. Ese primera persona que es copyright de Sonia Ferraris y que nosotros también, como para no olvidarla y tenerla siempre presente, seguimos implementando en esta madrugada historias que nos retrotraen en el tiempo con actores que nos han marcado durante nuestra niñez, juventud, adolescencia. Hoy, en esta primera parte, porque como ustedes saben, tenemos dos. Arrancamos hablando de una película que conmocionó a todos los que queríamos ser como él. Cuando Arnold Schwarzenegger se convirtió en Conan, de El Bárbaro.

Break My Stride. Matthew Wilbur sonando en esta madrugada ochentosa, año 1983. Y casi ahí, unos años después, se estrenaba

0: Conan the Barbarian.
1: ¡Claro, Conan el Bárbaro! Cuando Arnold llegó a Conan el Bárbaro, ya tenía 7 títulos de físico-culturismo, pero le faltaba saber moverse con una espada. Fue entonces cuando conoció a Kiyoshi Yamazaki, un instructor en la enseñanza del karate clásico japonés. No tuvo problema para mover las espadas. Llevaba 3 años entrenando con Sensei Yamazaki cuando rodaron esta película, y supo que ya estaba bien entrenado cuando su compañero de set dejó practicar ese manejo de las espadas con él. Y Arnold dijo: no fallé para nada. Y respondió así directamente a quienes preguntaban si estar demasiado musculoso le había dificultado el manejo de las espadas. Ese entrenamiento de años no fue casualidad. El proyecto de Conan llevaba en desarrollo desde 1970 y su realización se retrasó más de una década por problemas de derechos y financiamiento antes de que finalmente comenzara la producción a inicios de los 80. Ese largo tiempo de espera terminó siendo, sin buscarlo, la razón por la que Arnold Schwarzenegger pudo entrenar con Yamazaki durante un periodo tan extenso antes de pisar el set. Las sesiones reales fueron exigentes. El director requirió un entrenamiento de 2 horas diarias, 3 días a la semana, durante 5 meses seguidos. Sin ningún doble de riesgo, las escenas eran puramente físicas. Y dijo, entre otras cosas, Yamazaki, me explicó que el físico tiene que ser reentrenado. Y es por eso que había sido entrenado para la fuerza y para el espectáculo, pero no para mover una espada. Y había que moverla rápido, de verdad, ¿eh? Así que reentrenar el movimiento de espadas y los músculos hicieron más difícil la tarea, pero lo hicieron de forma sistemática. Y esto es lo que recuerda Arnold Schwarzenegger sobre el método que le impuso Yamazaki. Cuando el propio Yamazaki se despidió de este mundo en 2023, hace exactamente 3 años, Arnold le dedicó unas palabras cargadas de gratitud. Un hombre maravilloso y un maestro fantástico. Con su entrenamiento de espada me hizo creíble como Conan. Cuando digo que nadie se hace solo, hablo de esto. ¿Quién sabe si Conan habría funcionado sin Sensei Yamazaki? Esto lo hizo mucho más realista. Y el manejo de la espada fue gracias a las enseñanzas del Sensei, que tuvo un papel importante en mi vida y además era un gran amigo, dijo Arnold. Esa combinación de años de entrenamiento, disciplina absoluta por parte de él y la enseñanza precisa de un verdadero maestro, Sensei, termina siendo la base invisible detrás de uno de los personajes más icónicos del cine, de fantasía y acción. La prueba de que hasta el guerrero más importante de la pantalla necesitó en algún momento a alguien que le enseñara a moverse de verdad.

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Y esa es la historia de Conan el Bárbaro y de Arnold empleando sus espadas. Quiero mandar un beso grande a María Graciela Vendramini, que nos escribe a través del Facebook. A Rubén el Ruso Hirschfeld, que también nos manda un beso grande y obviamente está anotado para el concurso. Y a todos los que se toman un ratito para dejarnos un mensaje a través de el WhatsApp, como Matías, como Betty del puesto Las Taguas de Malargüe, Mendoza. Dice: hola Fabián, muy buenas madrunoches y saludos a Sonia, serán dados. Juan de Montecomán, San Rafael, Mendoza. Hola, buenas madrunoches, querido Fabián, presente. Acá estamos, que tengas un excelente programa. Un abrazo grande de Juan y Mabel desde Montecomán. Bendiciones, gracias, queridos amigos. Rubén de Jujuy. Y aquí estamos en una foto enorme que nos manda el querido Rubén, hecho con inteligencia artificial, donde estamos el Caballero Rojo, Martín Caradagian y quien les habla. Preciosa foto que la voy a guardar con mucho recuerdo, ¿eh? Espectacular, querido amigo. Gracias por este recuerdo maravilloso. ¿Eh? Ojalá se hubiese dado este encuentro. Precioso de verdad, ¿eh? Agradecido, Rubén. Juan de Dios, del barrio Santa María de Tandil, que también nos manda su mensaje. Hola Fabián, espero que estés muy bien, buenas madrunoches. Juan López de barrio Santa María de Tartagal, Salta, y su documento. Le decimos al querido Juan de Tartagal, que también está anotado el 707, casi como un Boeing. No sé si lo agarraron, ¿eh? El Boeing, el 007, el avión, digo. Olga de San Rafael, Mendoza. Buenas madrunoches, Fabián. Que tengas una linda semana. Quiero participar por la remera. Claro que sí, Olguita. Ya te estoy anotando. Olga de San Rafael. Rafael. Anotada con el 418. Oscar Marín de Paysandú dice: buenas madrunoches, Fabián. Que estés muy bien. Gracias, Oscar. Cruzando el charco en la República Oriental del Uruguay. Un beso grande a Juan de Dios, que nos manda el pulgar después de haber sido anotado. Y claro que sí, estás anotado, querido amigo. Todos van participando de nuestro concurso. Estamos cerca de la 1 de la mañana, 0:57 minutos. Y no va a haber hoy boletín, por lo que no vamos a tener al querido Darío Burstein en el aire. Pero sí será el momento, en un rato nada más, de la historia del día. Pero antes, querido Gabriel Ceni, seguimos disfrutando de ese 1983. Se viene Ryan Parrish, se vienen a Dolce Vita.

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1: Seguimos aquí en De A2, 1:05 de la madrugada. Para saludar a Magui. Hola Magui, de Comodoro Rivadavia. Dice muy buenas noches, muy buenas madrunoches, Fabi. Fabi querido, en realidad. Vamos a hablar con propiedad y a leer el mensaje como corresponde. Anduve camponeando, dice. Será así, unos días de campo de una amiga. Campeando podría ser tranquilamente, ¿eh? Seguimos con lluvia y frío, 4 grados ahora. Ay, en Comodoro Rivadavia, qué frío, Magui. Pronto voy a florecer con tanta agua, dice, ya sos una hermosa flor, Magui. Amigo, que disfrutes de un buen martes y como siempre va mi cariño para Sonia y todo el equipo de A2. Abrazos. 791, mis tres últimos números. Estás anotada, Magui. Desde aquí le mandamos un beso a Sonia, claro que sí. ¿Cómo olvidar? ¿Cómo olvidarla? ¿Cómo olvidarla? Si fue lo... ¿Cómo era? ¿Cómo olvidarla? ¿Cómo olvidarla? Si ella fue lo mejor del amor. Y Amanda, le mando un beso a mi querida Amanda. Un abrazo de corazón, Amanda. Por aquí el gato de Corina, gatito, claro, y cómo no, todavía recaliente. Y Johnny, te digo, gato, ¿eh? ¿Viste el salto?

uno. Y están todos anotados. Momento de hacer un impasse. Si estás en la cama, acomodarte bien. Si tenés ganas de hacerte un tecito, un café. Si vas a calentar el agua del mate. Si estás ahí a los arrumacos con tu pareja. Porque siendo la 1:07 con 38, 39, 40... ¡Se viene la historia del día!

Vuelve la magia de Gabriel Ceni musicalizando las historias. Y esta versión tan particular del querido Freddie Mercury and Queen. Se viene una historia en esta madrugada que tiene un final muy particular. Presta atención a cómo se va dando y al epílogo de esta hermosa historia que lleva por título Aromas de una pasión.

Envuelto entre las cáscaras de limón que iban cayendo de la mesada, corría de un extremo a otro de ella con el simple hecho de no olvidar ni un detalle. El cuchillo plateado esperaba a un costado para ser usado por cuarta vez para cortar un nuevo ingrediente. Un simple paño servía de lavadero entre apuros. Corridas que no eran urgencia. Un reloj de roble colgado en una pared de costado intentaría marcar una hora inventada, pues las pilas ya no tenían la resistencia que hacía 5 meses habían tenido. El olvido que generó su pasión las había descuidado. Ahora solo podría guiarse por uno pequeño que se balanceaba en un imán colgado de la heladera, que con el vaivén de la abertura de la puerta y cierre de la misma se iba corriendo más y más hasta terminar rebotando en la cerámica oscura. Los descuidos de él dejarían más de una vez la puerta abierta. ¿Para qué? Por el miedo a querer más detalles que agregarle a esa cena. Y seguía cortando. Y era las 10 de la noche. Y un apuro que no tenía sentido. Tan detallista y tan alborotado al mismo tiempo. Burbujas creaban un próximo hervor en una salsa suave que hacía con el solo hecho de satisfacer a una persona. Pero rápidamente un manotazo hacia una perilla que funcionaría de controlador apagaría un incendio de sabores que explotaban en esa cazuela. Él seguía tan concentrado que ahora se olvidaría del mundo. Seguramente lo habría hecho desde el comienzo, eso parecía, va. Los cubiertos que volaban de mano en mano caían al piso. Pero el ruido no parecía afectarle para nada. Ya era un reflejo tomarlos y colocarlos en el secaplatos para luego pasar a ser más de un montón acumulados. Más de una colección del cual sería un simple número. Una melodía de Diego Torres que ponía alegría al ambiente era su mundo. Y él concentrado seguía cocinando, pero pendiente del mundo a su alrededor. El pequeño movimiento de caderas de un jean ya gastado daba la señal de saber que al mismo tiempo que cocinaba, disfrutaba de la música. Pero los llamados constantes de terceros

No lo modificaban en nada. Efectivamente, en nada. Peticiones y más pedidos que haría después. Por ahora solo quería terminar. Sus manos como dos cometas que volaban de un estante a otro buscando las especias para poder sazonar. Su nariz estaba colorada de aromas fuertes y sabrosos al mismo tiempo que recorrían el aire de su alrededor. De pronto, un reflejo pareció revivirlo, pues la cocción en el horno ya estaba lista. Era su pasión, pero parecía sufrirla por fuera y disfrutarla cada segundo por dentro. Una mueca de sonrisa saltaba en su cara cada tanto. Algún chiste que captó del mundo exterior le soltó en algún momento una carcajada maravillosa que cautivaría a toda persona que lo mirase en ese momento. De pronto levantó la mirada, como buscando una salvación. Solo aquel aceite de soja dejaría complementar la comida, como la sed de un moribundo en el desierto. No hablaba, ¿eh? Apenas corrían por su boca dos o tres palabras como asentando que escuchaba, pero no oía. Pues solo oiría el lenguaje de una preparación que necesitaba de solo su ayuda para ser terminada. Preparaba una obra de arte que para él solo tendría sentido si la aprobación de un tercero o un simple ¡qué rico! Por parte de este se le escapara por momentos. Lágrimas corrían por sus pómulos rosados, que más tarde se volverían más irritados por el roce de una manga de tela oscura. Ahora sus ojos rojos le revelaban que no solo una cebolla lograría ese estado, sino que era la puerta para dejar caer unas gotas de una cascada guardada hacía bastantes meses por obligaciones que lo agobiaban. Reconocía dentro suyo que muchas veces fueron excusas para usar una imagen con el significado de otra. Tenía miedo. Miedo al rechazo, miedo a la insatisfacción de degustadores, que jamás le había importado tanto. Se descargaba con una tabla de madera, clavando un cuchillo de filo interminable, como reflejo de la sala continua en este. Volvió a sonreír, pero ahora no sabía por qué. Fue como algo que tenía acumulado y tenía que soltar. Tomando el paño colorido con dibujos poco distinguibles del uso y reuso, ¿no? Sacó la cazuela del fuego y la dejó caer como catarata por sobre las papas que había preparado. Con la punta del trapo retiró todo el excedente que tornaría como incómodo cualquier tenedor rebelde que lograría correr la salsa y volcarla en la mesa. Con sus manos ya un poco hinchadas del esfuerzo por abrir una bebida, se apoyó sobre el borde del mármol negro que servía de mesada. Respiró hondo, tan lento y suave que relajaría a cualquier oso furioso. Su corazón parecía latir cada vez más y más y más, al punto que se notaba en la cara con sonrisas nerviosas. Sus manos ahora se agitaban al compás de una vieja melodía latina que sonaba de fondo y estaban temblorosas como un cartón arrastrado, soplado por el viento. Caminó por la sala hasta una mesa donde unas velas coloridas que más tarde encendería sería de apoyo a la obra de arte. Ahora su mayor miedo sería enfrentado y calmado por esa pequeña personita de 6 años que se reflejaba en sus ojos celestes y que ese día cumplía un año más. Un beso en la frente, una caricia y un te quiero en conjunto de una sonrisa de oreja a oreja sería la satisfacción más grande que pudo obtener ese hombre después de una hora seguida de labor. Unos faroles cristalizados por emoción demostraron la felicidad que tenía por dentro aquel
aquel momento y que perduraría el resto de su vida.

Y así pasaba Eddie Grant y Electric Avenue, 1983, los hits de aquel año. Saludo a Ana María de Santa Fe, un beso grande, dice, hola Fabián, ya que estás anotando, anotame a mí por favor por la remera, 792 el número, ya estás anotada Ana María. Oscar de Tortuguitas, buenas madrunoches, hermosa noche, ¿verdad? Saludos a todos los oyentes, Oscar de Tortuguitas, buena música, gracias. Y dice, aguante Boca, sí, está bien. Recuerden que hay dos remeras de Titanes en el ring. Jugamos con la vuelta de Titanes a la televisión en Canal 7 y a partir del 2027 todos apuntamos al regreso de ese programa inolvidable, ¿eh? Y obviamente dos remeras que tenemos para que ustedes puedan disfrutar de Titanes en el ring. Remeras que pueden observar y están ya publicadas en la página de Facebook de Día 2, Fabián Codevila y Sonia Ferraris, Radio Nacional AM870. Ahí las van a encontrar, las van a ver y las van a disfrutar. Estamos aquí haciendo este programa por y para ustedes, recibiendo sus mensajes, interactuando juntos. En un rato, para los que disfrutaban como yo disfruté, y me considero un poquito un historiador de los tres chiflados, personaje entrañables para mí, en el rincón del comedor de mi casa hay un sector dedicado a los tres chiflados, donde están las mejores fotos que pude conseguir a lo largo de mi vida hasta aquí. Y obviamente fui de aquellos que disfrutó y mucho de chico viendo el show de los tres chiflados, ¿no? Hijos de judíos lituanos llegados a Nueva York, de apellido Horvitz, que cuando llegaron y pasaba en aquellos momentos, llegaron a la aduana, a Migraciones, y los anotaron mal y quedaron para siempre como Howard. Eran tres hermanos. Tres. Moe, Curly y Jem. Moe Howard, Curly Howard y Jem Howard. Los tres que incorporaron en algún momento a Larry Fine, un eximio violinista. Larry era un eximio violinista que se transformó en un espectacular comediante, ¿no? Moe era paternal con sus hermanos, más allá de lo que lo veíamos siempre en el rol de agresión, de agresivo, ¿no? Moe era realmente cuidadoso de su familia y de sus hermanos. Justamente el primero en morir fue Curly, ¿no? El trío empezó como un dúo, con Moe, con Jem y un tercer integrante que acompañaba ese dúo. Luego se transformó en el trío y ya Jem dio un paso al costado. Por eso es que incorporaron a Curly. Curly era un tipo muy fachero, con rulos, con rizos, rubio, pero necesitaban romper en ese trío. Ya tenían a el morocho de flequillo, tenían al cabeza de porco espín, como le decían a Larry Fine, y necesitaban un gordo y pelado. Y él pasó por muchas penurias para llegar ahí, Curly. Sufrió mucho el hecho de verse gordo, desalineado, porque era un hombre amante de las mujeres, Curly. Era amante de las mujeres y era un gran fans de las mascotas. Adoraba a los perros. Todo lo contrario a Jem, del cual nos vamos a referir en un ratito, de los miedos de Jem. Para mí, el mejor de todos. Yo, particularmente, ¿eh? Más allá de que Curly ha sido ese que nos hizo reír con sus gestos, con sus caras, con sus ruidos. Pero yo soy particularmente un admirador, profundo admirador de Jem, y del que vamos a contar alguna cosita en un rato nada más. De los miedos de Jem, de las virtudes de Jem,
un tipo apasionado por el boxeo. De hecho, muere al borde de un cuadrilátero viendo una pelea, habiendo sufrido un infarto. Ustedes recordarán que él tenía un pasito muy singular cuando hacía de boxeador. Iba con un paso atrás, hacía un paso como de Moonlighting, Caminante Lunar, el que hace, el que hizo 60, 70 años después, Michael Jackson. Bueno, Jem lo interpretaba y muy bien en Los Tres Chiflados. Pero no les quiero adelantar más. En un rato nos vamos a meter con la historia de este enorme chiflado que nos alegró la vida a muchos. 1:27 de la madrugada. Sigo con algunos mensajes más antes de ir a la música y a la tanda. Si no, Gaby Zeni me mata. Por aquí aparece Viviana de Colonia Rivadavia y dice: hola Fabián, buenas madrunoches para ti y todos los oyentes. Hermosa música, bendecido programa. Bendiciones para vos, Vivi. Un beso muy, muy grande. Leo de Córdoba Capital dice: buenas noches, qué lindo lo de las remeras, me anoto, dice Leo, a quien anotamos ya en este preciso momento. Leo de Córdoba. Leo de Córdoba, el número 497. Anotado, que termines bien tu jornada, dice Leo, y le agradecemos desde aquí. Gracias por estar. Jorge de Aedo. Hola Fabián, soy Jorge de Aedo, excelente profesional y excelente programa. Gracias por tantos recuerdos. Y su número nos deja el querido Jorge de Aedo, al que anotamos también. Jorge de Aedo, con el número 765, anotado. Hola Violet, ¿cómo estás? Hermosa mía, gracias por esas caritas, gracias por esos emoji, ¿eh? Un beso grande para vos. Acá estamos, ¿eh? Y estamos para todos ustedes. Antes de irnos a la pausa, ¿te parece, Gaby, si nos vamos con Quad Riot, que nos había quedado pendiente? Cuando vos me des el ok. Quad Riot, come on, feel the noise. Suena en Nacional, nos vamos a la pausa y volvemos en un ratito.

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Every Branch to Take. The Police sonando en Nacional. El saludo para Oscar de Tortuguitas. Un beso grande, Oscar. Estás anotado. Gracias por tu mensaje. Mauricio de Guamayé, Mendoza. Dice, buenas noches, Sonia y Fabián. Gracias por el saludo, Mauricio. Aquí estamos haciendo día 2. Y hace un ratito les hice una introducción recordando a los tres chiflados. Más precisamente, vamos a hablar de uno de ellos. Y nos metemos despacito recordándolos de esta manera.

y parece remontarnos a la década del 70, a los mediodías de Canal 13. Los que volvían de la escuela se sentaban a almorzar, los que íbamos por la tarde comíamos y mirábamos a los tres chiflados antes de irnos a la escuela. Y vamos a hablar de las curiosas fobias de uno de los más grandes de los tres chiflados, Jim Howard, el querido Jim. Era un actor brillante, con una expresividad cómica única. Pero detrás de su soltura en la pantalla escondía una lista de miedos y fobias muy particulares en su vida cotidiana. Como por ejemplo, tenía terror a los animales y al agua. Jim le tenía pavura a los perros grandes. Todo lo contrario de su hermano, Curly, que amaba a los perros. También le temía a las serpientes y a los reptiles. Y le asustaba mucho nadar, aunque sabía que tenía miedo al agua. Por eso hubo escenas de agua que debían hacerse en aquel momento en piletas muy poco profundas, donde él pudiera moverse con facilidad y no tener el miedo que solía tenerle al agua. También le tenía miedo a la velocidad, Jim. Odiaba viajar a alta velocidad en automóvil. Y uno se remonta a la década del 30, al 40, del 50. ¿Qué velocidad podrían tener los autos, no? Salvo los de competición, pero digo, lo cierto es que le tenía miedo a la velocidad. Y cuando el trío salía de gira por carretera, Moe o Larry tenían que manejar muy despacio para que Jim no se pusiera nervioso. Ah, eso sí, era un profesional de la comedia. A pesar de sus miedos, cuando el director gritaba ¡acción!, Jim superaba cualquier temor para grabar escenas con animales, con autos, entrando una pileta. Se entregaba a su actuación con una sonrisa. Fue un verdadero gigante del espectáculo. Jim Howard, así era su nombre real. Era excepcionalmente talentoso, muy expresivo hasta con la mirada. Para mí, el más cómico y carismático. Para mí, para otros será Curly. Era inolvidable, es inolvidable, ¿no? Tuvo que adaptarse a algo que en su momento fue muy difícil debido a lo que estaba desarrollando para ese entonces, que difería diametralmente de lo que hacían sus hermanos, ya que él estaba incursionando en cine con los más grandes y en algún momento tuvo que dejar todo para decirle que sí a sus hermanos ante la muerte de Curly. Jim vuelve al trío una vez que fallece Curly. Lo hizo muy bien, fue muy ocurrente, muy humorista. Un verdadero comediante eximio, ¿no? Recordamos a los tres chiflados con su música característica.

Y seguramente a más de uno se le ha caído un lagrimón de emoción y a otros una enorme sonrisa al escuchar esta música, la que presentaba el show de los tres chiflados. Quiero saludar a Teresa de Capilla del Señor. Hola, muy buenas noches, querido amigo Fabián. Y obviamente tiene ya anotado sus tres números de documento. 321, Teresa, como así también Jorgito de Aedo, el 765. Y a todos los que fueron llamando y se fueron comunicando con nosotros en esta madrugada de martes, que nos tiene a todos unidos a través de este programa, porque en definitiva es lo que buscamos, ¿no? Y escuchando la buena música de los 80, sin ningún lugar a dudas. Exactamente, mira, parece que me hubiese leído la mente, le digo a Gaby Zeni, me dice, lo va a defender a Colapinto, y justamente les iba a hablar de Colapinto, y de algunas cosas que sucedieron el último fin de semana, ¿no? Es cierto, pecado de juventud, pero el que ve el hueco y no lo va a buscar, que se dedique a otra cosa. Ayrton Senna siempre decía lo mismo. Ayrton Senna, que fue el más grande después de Fangio, decía, si hay un piloto que ve el hueco y no lo va a buscar, que se dedique a otra cosa. Después estarán los Lando Norris de la vida, que salen a llorar y a decir, hay que sacarle una carrera, hay que suspenderlo. Pero Lando Norris se olvida de todas las veces que se pegó y que le pegó a los compañeros y que dejó sin carrera a su propio compañero. Por eso los verdaderos pilotos de sangre salieron a respaldarlo, como Max Verstappen, que dijo, pidió disculpas, reconoció su error, listo, se terminó la situación. A mí el que más me duele de todos estos, no, de los pilotos, porque en definitiva los pilotos siempre van a decir algo porque le cagaron la carrera, porque lo chocaron, y es lógico que se... Pero Flavio Briatore, que salga a decir, voy a ver qué voy a hacer porque esto no se permite. Flavio Briatore, que estás con pena de cárcel en suspenso, 18 años tenés que cumplir por falsificación y estafa, Briatore, y te venís a hacer el santo de la espada. ¿Por qué no te mirás para adentro, Briatore? En vez de decir, voy a ver qué medidas voy a tomar con Colapinto. ¿Vos querés dar clase de moral cuando tenés una prisión en suspenso por falsificación y estafa, Briatore? No jodamos, Tano. Todo bien, te permito hasta ahí. Pero cuando querés pasarte de visto, es cierto, descubriste a Fernando Alonso, lo hiciste campeón del mundo. Descubriste a Michael Schumacher, lo hiciste campeón del mundo. Pero también tenés trapito sucio, ¿eh? Estás con una prisión en suspenso por estafa y falsificación, Briatore. Así que bajá un cambio con Colapinto. Ya te bancamos que saliste a copar la parada y dijiste que no ibas a dejarlo hablar más con la prensa argentina, porque la gente de Argentina en criollo bardea mucho e insulta a las redes. Briatore, baja un cambio, Briatore. Mirá que si no lo querés, hay cola de escudería que lo quieren, ¿eh? Hoy salió a respaldarlo Mark Wolf, el tío Mark, el que lo descubrió en Williams. Mirá que hay varios que lo quieren, ¿eh? Mirá que Max Verstappen está al acecho para que sea su compañero de equipo desde hace rato, ¿Cómo no voy a defender a Colapinto? Me encantan los pilotos que van a buscar. Bánquensela, viejo. La Fórmula 1, en los últimos 20 años, se convirtió en un internado de señoritas. Todos están pendientes, ay que me chocó, ay que me tocó, ay que me pasó cerca. Deberían ver la Fórmula 1 de los 70 y de los 80, cuando volaban por el aire y nadie decía nada. Por eso Flaco Traverso era el más grande de todos sin haber corrido en Fórmula 1, cuando decía, y está, y lo pueden googlear y lo pueden buscar, y decía el Flaco Traverso, esto, ¿qué se piensa, que somos amigos? ¿Va a pasar uno? Pasá, por favor, adelante, ¿no? ¿Cómo te voy a cerrar, ay, ganó mi compañero de equipo, un fuerte aplauso, yo le quiero ganar a todo. Y eso, el Flaco tiene razón, y eso es lo que pasa en la Fórmula 1. Señores, y al que no le gusta, que mire otra cosa. Y si la Fórmula 1 se ha convertido en lo que se convirtió, la verdad,
prefiero la de los 70 y los 80, cuando se mataban, balaban por el aire, se prendían fuego. Ni hablar de Niki Lauda, que cuando le daban como un año y medio para superar lo que había sido el 90% de su poco de cuerpo quemado, a los tres meses estaba corriendo y no se podía poner el casco y se lo calzaba con dolor. Igual para salir a correr con la piel quemada, esos tenían huevos. Pero no me quiero embalar más, señores, porque nos vamos despidiendo como venimos haciendo últimamente, con este 2-1 del final. Antes quiero saludar a Rubén de Jujuy, le mando un fuerte abrazo. Rubén, que nos manda una foto de Curly y de Jem. Gracias. A Mario del Lobo, a Mario Lobo del Yacimiento Cerro Dragón. Buenas, buenas, firme en esta cofradía de cada noche. Con De A Dos continuamos en Discoteca Nacional desde el Rincón de la Patagonia. Mario Lobo de Yacimiento Cerro Dragón, un beso grande. A Nelly de San Benito, hola Fabi, buenas noches, aunque por ahí estamos, por ahí no estamos presentes como mensaje, sí escuchamos De A Dos, nos reímos, cantamos, la pasamos hermoso. Hoy feriado en Entre Ríos, nuestro patrono San Miguel Arcángel, así que rezamos y lo acompañamos desde aquí por toda esta linda gente y por ustedes. Buenas madrunoches, querida Nelly, un beso grande. Y a Gerardo Gómez de la Marque, buenas madrunoches, un beso. No sé a qué te referís, Gerardo. Tenés la posibilidad de cambiar de dial si no te gusta el programa. Así que nada. Buena vida, Gerardo Gómez de la Marque, Río Negro. Nos vamos a ir con un doblete, 2-1. Se vienen Freeze con Yowu y Madonna con Holiday. Gracias por tanto amor y por tanto afecto. Gracias por acompañarnos. Gracias por estar presente. Gracias por ser como son. Los amamos. Gracias a Gaby. Gracias a Jackie. De corazón a corazón a todos ustedes. Este es su programa. Los queremos un montón.

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1: Las 2 de la madrugada en la República Argentina. El presidente Javier Milei aceptó la excusación de Diego Santilli y en su lugar designó al ministro Federico Sturzenegger en una licitación a través del decreto 1122/2026. Hizo lugar a los argumentos del jefe de gabinete, quien además es director de YPF, oferente en la licitación de combustibles. Santilli se apartó del procedimiento de elección de proveedores para automotores, embarcaciones y aeronaves oficiales a fin de evitar conflictos de intereses. El gobierno renovó la totalidad de los vencimientos de deuda en pesos y evitó liberar fondos extra al mercado. La Secretaría de Finanzas precisó que adjudicó 8.620.000 millones de pesos en la licitación de deuda luego de recibir ofertas por un total de 9.770.000 millones de pesos. El dato equivale a una renovación o prórroga automática del vencimiento de casi el 101%. Se suspendió la audiencia del juicio contra Pity Álvarez tras un intento de fuga. El cantante sufrió un severo cuadro de alteración mientras era trasladado dentro del Hospital Tornú para participar de la jornada de manera remota. En medio de la crisis nerviosa, el músico intentó retirarse por la fuerza de la institución médica, por lo que el personal sanitario debió intervenir para contenerlo. El tiempo en la ciudad de Buenos Aires y alrededores, la temperatura 18 grados 2 décimos, el cielo está cubierto, la humedad es del 91%. En la ciudad de San Luis, donde escuchan Radio Nacional a través de la AM1170 y por la FM96.7, rige una alerta amarilla por tormenta.
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0: 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Entre Ríos. El Palacio San José, hoy Museo y Monumento Histórico Nacional Justo José de Urquiza, fue la primera edificación del país en contar con servicio de agua corriente e iluminación generada por gas acetileno. La instancia llegó a tener 2.500 hectáreas, de las cuales 20 estaban destinadas a parques, jardines y quinta de frutales. En medio de estos aparece aún el casco principal, con una arquitectura mezcla de estilo renacentista italiano. Posee más de 30 habitaciones, una de ellas marcada por el asesinato del general el 11 de abril de 1870. 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

0: 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Las 3 de la madrugada en la República Argentina. El presidente Javier Milei nombró a Juan Andrés Trevino al frente de la Subsecretaría de Ambiente. Mediante el decreto 1119/2026, el jefe de Estado formalizó la designación del abogado en la estructura de la Secretaría de Turismo, Ambiente y Deportes. El nuevo funcionario asumirá funciones en el ámbito de la vicejefatura de gabinete de la Jefatura de Gabinete de Ministros. El Cristo Peregrino del Milagro salteño estará presente en un encuentro con León XIV. La histórica imagen religiosa será trasladada desde la provincia de Salta hacia la Catedral de Córdoba para participar de la misa que dará el pontífice. El evento se llevará a cabo el próximo 10 de noviembre durante la reunión de la autoridad papal con la vida consagrada, el clero y los seminaristas. El INCUCAI actualizó los criterios para la lista de espera de trasplante hepático. El organismo nacional aprobó la modificación de las pautas clínicas para agilizar y facilitar el ingreso de pacientes con falla hepática aguda en situación de emergencia. La norma elimina la exigencia de presentar un diagnóstico de encefalopatía para la población pediátrica y evita tramitaciones especiales por vía de excepción. En Paso de los Libres, provincia de Corrientes, donde escuchan Radio Nacional en AM840 y por la FM92.7, rige una alerta naranja por tormenta. En la ciudad de Buenos Aires y alrededores, temperatura 18 grados 2 décimos, el cielo está cubierto, la humedad es del 91%.
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0: 4 de la madrugada en la República Argentina. El presidente apartó a Diego Santilli de una licitación y encargó el trámite a Federico Sturzenegger. A través del decreto 1121/2026, aceptó los argumentos del jefe de gabinete, director de YPF, para no intervenir en la compra de combustible. Santilli invocó razones de ética pública y prevención de incompatibilidades, ya que la empresa se presentó como oferente en el llamado. Mirtha Legrand evoluciona favorablemente y completó su tratamiento médico. La reconocida conductora continúa internada en el sanatorio Mater Dei, mientras los profesionales de la salud monitorean la evolución de su cuadro de neumopatía. Los últimos informes sobre su estado de salud indican que respondió de forma positiva a la medicación y que ya finalizó la etapa de antibiótico. Internacionales, Estados Unidos y China continúan la discusión por comercio, tecnología e inteligencia artificial. Tras la reunión entre Donald Trump y Xi Jinping, China anunció bajas arancelarias para una serie de productos estadounidenses, incluidos productos agrícolas. La soja, un punto relevante para el comercio entre ambos países, quedó afuera de la lista. En Alto Río Senguer, provincia de Chubut, donde escuchan Radio Nacional en AM740 y por la FM93.5, rige una alerta amarilla por lluvias. En la ciudad autónoma de Buenos Aires y alrededores, donde rige también una alerta amarilla por tormentas, la temperatura es de 17 grados 8 décimos, el cielo está cubierto con llovizna, la humedad es del 94% y la visibilidad se reduce a 5 kilómetros.
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0: 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Este gentilicio se debe a los inmigrantes de la maragatería leonesa que se asentaron en esta localidad bonaerense. 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

0: 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Salta. Salta Capital se fundó en 1582 y fue uno de los bastiones económicos en la época del Virreinato del Perú. Famosa por su arquitectura colonial española y su patrimonio andino, se la conoce como Salta la Linda. Pero el nombre de Salta es anterior a la colonización de los españoles y la historia de cómo llegó a imponerse es interesante. El conquistador al que le habían sido otorgados estos dominios le dio su propio nombre al poblado inicial. La llamó San Felipe de Lerma, Valle de Salta, pero esto no prosperó. Como un triunfo de los sometidos, al poco tiempo se silenció el nombre impuesto y se recordó solo la segunda parte, más descriptiva y con más estilo, seguramente para la gran cantidad de pobladores indígenas de la zona, Salta. 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
1: Las 5 de la madrugada en la República Argentina. La República Argentina solicitará un arbitraje internacional para frenar la explotación de recursos en Malvinas. El Poder Ejecutivo resolvió accionar por la vía legal para impedir el desarrollo hidrocarburífero ilegítimo en la cuenca Malvinas Norte. La medida oficial surge a raíz del avance del proyecto Silayon, el cual cuenta con el respaldo explícito de las autoridades de Gran Bretaña. La mesa política volverá a reunirse en la Casa Rosada. La secretaria general de la presidencia, Karina Milei, encabezará desde las 13 el encuentro que contará además con la presencia del jefe de gabinete, Diego Santilli. Se producirá en una jornada en que el oficialismo considera clave para definir su estrategia legislativa y ordenar la agenda política de las próximas semanas. Adolfo Cambiaso fue designado como embajador ad honorem para promover el deporte argentino. A través del decreto 1116/2026, se le encomendó contribuir a la proyección internacional del polo y del deporte nacional como plataforma de imagen país. La categoría diplomática de embajador extraordinario y plenipotenciario se le otorga únicamente mientras cumpla el cometido especial. En Río Cuarto, provincia de Córdoba, donde escuchan Radio Nacional en AM750 y por la FM100.1, rige una alerta amarilla por tormentas. En la ciudad de Buenos Aires y alrededores, la temperatura es de 17 grados 7 décimos, el cielo está cubierto con lloviznas, la humedad es del 96%, la visibilidad se reduce a 5 kilómetros y rige una alerta amarillo por tormenta.
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6: Vamos a cantarles un estreno, ya el segundo estreno. Se llama Costumbres Argentinas y dice así.

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1: Las 6 de la mañana en la República Argentina. Muy buenos días, bienvenidos al Panorama Federal de Noticias, el correspondiente a este martes 29 de septiembre de 2026. En la pendiente ascendente de esta semana número 40 del año, ya en la última parte, finalizando el noveno mes del año. Y lo estamos haciendo con un día bastante particular, atención con esto, porque está cubierto con lloviznas en la Ciudad Autónoma de Buenos Aires. La temperatura es agradable, 17 grados 7 décimos. La humedad casi en los niveles máximos, 96%. El cielo está cubierto con llovizna, decía, y eso reduce la visibilidad a 5 kilómetros, la mitad de lo habitual. La presión está por debajo de los niveles habituales, estamos en 1.002,4 hectopascales, y el viento sopla del este a una velocidad moderada, solo 6 kilómetros por hora. Se espera que el sol, este martes, aparezca, si las nubes lo dejan, a las 6:33. Lo que sí va a haber seguramente es claridad. Y el sol se va a poner a las 18:55. Y como hacemos habitualmente, vamos a la calle para empezar este Panorama Federal.
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1: Lo anticipábamos, mañana complicada para poder circular en la capital federal. Hay registro de incidentes ocurridos con intervención del SAME. La lluvia ha vuelto resbaladizo al pavimento, por lo que se recomienda reducir la velocidad y aumentar la distancia entre vehículos. Federico Lacroce, altura del cruce con Forest, esto es cerca del límite entre Colegiales y Chacarita. Se da el choque entre un auto y una moto con dos heridos, que son los que viajaban en la moto. Heridas leves, pero sin traslado. Hay reducción de calzada. En Avenida General Paz, altura Panamericana, frente al shopping, choque entre auto y moto. El SAME asiste a los conductores de ambos vehículos. También hay reducción de calzadas. Y el más reciente se produjo en el Camino Negro, a la altura de Virgen de Itatí. Esto sería Recondo, sentido Puente La Noria. Se recomienda buscar una bajada anterior para evitar estas complicaciones de tránsito. El estado de los accesos y las autopistas, por las condiciones meteorológicas que reducen la visibilidad, se recomienda disminuir la velocidad. De este modo el tránsito será fluido y con buena marcha. Puente Pueyrredón, La Noria, Alsina, autopistas Buenos Aires-La Plata, Richeri, 25 de mayo, Delepiane, Lugones, Cantilo, Ilia, Cámpora, 9 de julio, Perito Moreno, Camino del Buen Aire, Autopista del Oeste, Panamericana y Avenida General Paz. Vamos a los servicios. Los trenes Ramales Mitre, Tigre y José León Suárez de la línea Mitre circulan a horario. En la línea Roca, los ramales La Plata, Gleu, Cañuelas, Ezeiza y Bosques corren dentro de los cronogramas previstos. También están operando con normalidad las líneas Belgrano Norte, Belgrano Sur, Urquiza, San Martín y Sarmiento. Subte y Premetro comenzaron a funcionar según las grillas anticipadas. Recordemos que por obras de renovación no están funcionando las estaciones Medrano de la línea B, Tribunales de la línea D y Urquiza y Entre Ríos Rodolfo Walsh de la línea E. En el Aeropuerto Internacional de Ezeiza y en el Aeroparque Metropolitano Jorge Newbery, pese a estas condiciones meteorológicas, la operatividad es normal.
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1: Y este es el pronóstico por regiones para este martes 29 de septiembre. En el NOA, Jujuy, Salta, Tucumán, Catamarca, La Rioja y Santiago del Estero, cielo nublado a cubierto con tormentas y chaparrones de variada intensidad, algunas localmente fuertes, especialmente en el este y centro. Temperaturas entre 15 y 26 grados, con vientos del sur al sudoeste y ráfagas ocasionales. En el NEA, Formosa, Chaco, Misiones, Corrientes, se espera inestabilidad marcada con lluvias y tormentas, algunas intensas, que pueden dejar acumulados destacados. Ambiente fresco a templado con marcas entre 18 grados y 30 y vientos moderados a fuertes del sector sur. en Cuyo, Mendoza, San Juan y San Luis, nubosidad variable con probabilidad de chaparrones o tormentas aisladas, más probables hacia el sur y el este. Temperaturas en descenso, entre 10 y 21 grados, acompañadas de vientos del sur. En el centro, Córdoba, Santa Fe, Entre Ríos, Buenos Aires, La Pampa y el AMBA, se espera tiempo adverso con tormentas, lluvias persistentes y vientos intensos del sur, con ráfagas que pueden superar los 50 kilómetros por hora. Temperaturas entre 13 y 22 grados, mejorando parcialmente hacia la tarde-noche en algunos sectores. En la Patagonia, Neuquén, Río Negro, Chubut, Santa Cruz y Tierra del Fuego, se espera que el cielo esté mayormente nublado con lluvias o chaparrones en el norte y centro de la región y posibilidad de nevadas en zonas cordilleranas y más altas. Ambiente frío a fresco con marcas entre 1 y 18 grados y vientos moderados a fuertes. Nos queda el sector antártico argentino y nuestras islas del Atlántico Sur, condiciones frías y ventosas con cielo nublado, posibles nevadas o precipitaciones débiles y temperaturas bajo cero en la mayor parte del sector. Vientos persistentes del sector oeste a sudoeste. En la República Argentina vamos a compartir información importante de la ANSES en la voz de Diana Costanzo.
2: En octubre las jubilaciones, pensiones y asignaciones tendrán un incremento de 1,66% por la fórmula de movilidad que toma como referencia el IPC de agosto publicado por el INDEC. Además, los titulares de jubilaciones y pensiones con haberes mínimos cobrarán un bono de 70.000 pesos, por lo que el monto total que percibirán será de 505.748 pesos. La pensión universal para el adulto mayor será de 418.598 y las pensiones no contributivas por invalidez y vejez de 375.023 pesos. En tanto, la asignación universal por hijo ascenderá a 156.588 pesos. Todos los pagos se realizarán en las fechas estipuladas en el calendario habitual que se pueden consultar en la página web de ANSES.
1: Y ahora vamos a repasar los pagos del ANSES para este martes 29. En cuanto a las asignaciones familiares de pensiones no contributivas, podrán ser cobradas hasta el 9 de octubre por titulares de beneficios con todas las finalizaciones de documento. Y las asignaciones de pago único, matrimonio, adopción y nacimiento, segunda quincena, se abonarán a beneficiarios con todas las terminaciones de DNI también hasta el 9 de octubre.
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1: Seis de la mañana, 8 minutos, 17 grados, 7 décimos, la temperatura en Buenos Aires, humedad 93%, cielo cubierto con llovizna, visibilidad reducida a 5 kilómetros. La máxima para hoy está en 20 grados y para esta mañana se esperan tormentas, para la tarde chaparrones y va a estar mejorando hacia la noche con cielo parcialmente nublado. El presidente Javier Milei apuesta a un arbitraje internacional para frenar Sea Lion y denuncia vuelos ilegales a Malvinas desde Chile. El mandatario instruyó a la Cancillería para activar un procedimiento bajo la Convención de Naciones Unidas sobre el Derecho del Mar. Recibimos un informe de nuestra acreditada en Casa Rosada, Liliana Arias.
3: El presidente Javier Milei instruyó a la Cancillería y a los equipos jurídicos del gobierno a que inicien el procedimiento de arbitraje previsto en la Convención de las Naciones Unidas sobre el Derecho del Mar. El objetivo es impedir la explotación ilegítima de los recursos hidrocarburíficos en la cuenca Malvina Norte a través del proyecto denominado Sea Lion, así como también la adopción de cualquier otra medida susceptible de agravar la situación. A través de un comunicado se informó que la Argentina intimó formalmente al Reino Unido para que en el plazo de 2 semanas adopte las medidas necesarias e impedir así el inicio o continuación de las actividades. Pero de no cumplir el Reino Unido con este requerimiento, la República Argentina le solicitará al Tribunal Internacional del Derecho del Mar las medidas provisionales necesarias para preservar los derechos soberanos sobre la plataforma continental.
1: Se reúne la mesa política del gobierno para trazar la agenda parlamentaria y las políticas relacionadas con la causa Malvinas. En el Parlamento hay varios proyectos que están en pleno debate. Además del presupuesto 2027, figuran la carta orgánica del Banco Central, que debe ser debatida en diputados tras los cambios que tuvo en el Senado, la Ley de Inocencia Fiscal 2 y la reforma electoral.

0: abogado defensor, el doctor Baños, dijo en ese contexto.
1: Sé que tuvo un brote psiquiátrico. Evidentemente se descompensó cuando lo sacan de terapia intermedia para llevarlo a un lugar para poder hacer el Zoom. Ustedes, que estaba a los gritos, que estaba descalzo, todo daría a suponer y a creer que él no está en condiciones de seguir avanzando con este proceso.
0: Por su parte, el doctor Améndola, abogado de la querella, pidió que se certifique el estado de salud mental de Pity Álvarez.
2: La forma más prolija de poner fin de una vez por todas a esto es que un médico del cuerpo médico forense lo examine nuevamente y diga: este señor está para estar en juicio, y se terminó.
3: Mirta Legrand finalizó el tratamiento con antibióticos y evoluciona favorablemente. La diva de los almuerzos se encuentra en el sanatorio Mater Dei, donde ingresó por una neumopatía. Nos amplía esta información Mariel Ríos.
4: El sanatorio Mater Dei difundió un nuevo parte médico sobre la salud de Mirta Legrand. Se encuentra evolucionando favorablemente, habiendo finalizado el tratamiento antibiótico, acompañada de su familia, y agradece el cariño y respeto dispensado. De no mediar cambios, el miércoles próximo se enviará un nuevo parte médico.
3: Aumentaron la producción y el consumo de leche en la Argentina. De acuerdo con el último balance de la Secretaría de Agricultura, Ganadería y Pesca, entre enero y agosto de 2026, la producción láctea creció un 4,5% interanual, alcanzando un total acumulado de 7.515 millones de litros. Por su parte, el consumo interno se incrementó un 4,2% en el mismo periodo, consolidando una tendencia de recuperación que se inició tras la contracción del año 2024.
5: Salud.
3: El Niño provocará precipitaciones y temperaturas más cálidas que lo habitual en el centro del país y más frescas en el centro y la Patagonia. Se proyectan lluvias muy por encima de lo normal en el norte del litoral, Misiones, Corrientes, este de Chaco y Formosa, en la región pampeana y el oeste de Cuyo. Vamos a compartir más información en la voz de nuestra compañera Diana Costanzo.
6: Esta primavera el fenómeno del Niño se podría convertir en el más potente de los últimos 40 años. De acuerdo con los pronósticos, se esperan más lluvias que las habituales para la mayor parte del país, en particular sobre el litoral, lo que aumenta el riesgo de crecidas de los ríos e inundaciones. Estas condiciones se extenderán por lo menos hasta febrero de 2027. Matilde Rusticucci, investigadora del CONICET y profesora emérita del Departamento de Ciencias de la Atmósfera de Ciencias Exactas y Naturales de la UBA, dio más precisiones.
7: El fenómeno del Niño de esta primavera puede ser el más intenso de los últimos 40 años. Se pronostica desde hace tiempo un Niño intenso, fuerte, se lo ha denominado Super El Niño, pero lo que implica para nuestra región es que para esta primavera se esperan precipitaciones sobre lo normal, fuertemente para el noreste de nuestro país, para la provincia de Mendoza, San Juan, el Neuquén, La Pampa, precipitaciones por encima de lo normal. Y eso implica que tengamos también unas temperaturas normales o sobrenormales en el norte de nuestro país e inferiores a lo normal en el centro y sur de nuestro país.
3: 6:15 de la mañana en la República Argentina, en la ciudad de Buenos Aires, está cubierto con llovizna, la visibilidad se reduce a 5 kilómetros, la temperatura es de 17 grados 7 décimos y la humedad es del 93%.
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3: Juan Pablo Voivoda dejó de ser el técnico de Racing tras la eliminación de la Copa Argentina ante Boca. La información con Fabián Pomelo Codevila.
8: Y finalmente

la comisión directiva de Racing, encabezada por Diego Alberto Milito, de sacar del cargo de entrenador a Juan Pablo Voivoda. Aunque el comunicado oficial reza que fue de común acuerdo la decisión de los dirigentes, que el técnico terminó acatando, era después de 13 partidos y de una muy magra campaña, y tras la dura derrota, el papelón de Racing en Rosario ante Boca, la decisión entonces de terminar su vínculo con la institución. Y Racing lo

0: comunicó de la siguiente manera. Racing Club informa que de común acuerdo, Juan Pablo Voivoda finaliza su etapa como entrenador del primer equipo de fútbol. La institución les agradece a Juan Pablo y a todo su cuerpo técnico por el compromiso, la dedicación y el profesionalismo demostrados durante su paso por el club y les desea el mayor de los éxitos en sus próximos desafíos. A partir del martes, Sebastián Romero y Luciano Huedo asumirán de manera interina la conducción del plantel profesional para afrontar los próximos compromisos. Chirola Romero y Lulia Wed, actuales técnicos de la reserva, campeona del fútbol argentino. Racing consiguió el título en reserva después de 63 años y ambos exjugadores de institución serán cargo del entrenamiento a partir de hoy de Racing y seguramente su interinato llegará a fines de diciembre cuando Racing tenga ya la decisión tomada de quién será el técnico esperando una nueva temporada. Lo cierto es que después de 12 años de forma ininterrumpida jugando copas internacionales, hoy Racing está fuera de todo, salvo un milagro en el campeonato local, en el torneo Apertura. Racing se quedaría entonces, insisto, luego de 12 años jugando Copa Libertadores y Copa Sudamericana, inclusive habiendo ganado la Sudamericana en 2024 y la Recopa en 2025, Racing no jugará torneos internacionales. Y todo desembocó después de la victoria de Boca, de haber dado vuelta al partido, del triunfo épico del Genese el domingo por la tarde en Rosario, los cuartos de final de la Copa Argentina. Y más allá de haber sido una victoria resonante, el Vasco Arruabarrena, con buen tino, dice, aún no hemos ganado nada. Y el Vasco Arruabarrena lo expresó de la siguiente manera.
1: Es un mal grupo, esto es resultado, y no hemos conseguido nada. Me lo van a escuchar muchas veces, todavía falta mucho, es un mes, ahora sumamos un partido más, es un mes cargado de partido y tenemos que ir pasito para pasito, tratar de decir presente, obviamente que en algún momento podemos no tener una actuación acorde a lo que necesitamos en ese momento, pero ganas y hambre vamos a buscar. Al hincha, ¿qué le voy a decir? No le puedo decir nada, agradecerle como le agradecí a los jugadores como hincha y bueno, que siga respaldando, que estos chicos vamos a tratar de dejar todo para conseguir algo.
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3: 6:18 en la República Argentina. Para hoy en la ciudad de Buenos Aires, el pronóstico anticipa mañana con chaparrones, tarde con cielo mayormente nublado y por la noche también mayormente nublado. Vemos cómo se va actualizando lentamente la pantalla del servicio meteorológico. La máxima prevista para este martes, 19 grados. El miércoles, mañana, mínima 10, máxima 19. Parcialmente nublado por la madrugada, algo nublado por la mañana, parcialmente nublado por la tarde y mayormente nublado por la noche. El jueves, mínima 11, máxima 18. Madrugada y mañana, mayormente nublado, parcialmente nublado por la tarde y por la noche. El viernes, en la antesala del fin de semana, madrugada y mañana, parcialmente nublado, tarde-noche, mayormente nublado, mínima 10, máxima 18 grados. Y es acá donde, a diferencia de lo que fue el fin de semana anterior, se va a complicar la cuestión del tiempo, porque el sábado tendremos tormentas aisladas en la madrugada y la mañana, posiblemente hasta primeras horas de la tarde, y en la tarde-noche va a estar mayormente nublado el cielo. Mínima 11, máxima 19 grados. Y si tiene que hacer planes, trate de preverlos para el domingo, que va a estar parcialmente nublado todo el día. No va a haber lluvias, mínima 10, máxima 18 grados. Compartimos información que tiene que ver con los servicios. Tren Roca está circulando con demoras. Hay una formación detenida en medio de las estaciones Alejandro Korn y Guernica. Reiteramos, Tren Roca entre las estaciones Alejandro Korn y Guernica está circulando con demoras. Sistema integrado Cristo Redentor está habilitado con horario de verano, las 24 horas para todo tipo de vehículos. Atención que está inestable. Estar atentos a las indicaciones y a las noticias que tengan que ver con el sistema integrado. Transporte de cargas, ómnibus y particulares habilitado. Paso Pehuenche todavía cerrado. Alejandra Monteoliva ratificó que comandará un operativo de seguridad sin precedentes por la visita del Papa. La ministra explicó que se trabaja en un comando unificado que funcionará durante 20 horas ininterrumpidas y contará con la participación de distintos organismos estatales.
4: Estamos 40 días de una visita histórica. El presidente recientemente lo declaró de interés nacional y el operativo de seguridad implica no solo el involucramiento de nación en la coordinación, la participación de tres jurisdicciones, Ciudad de Buenos Aires, Provincia de Buenos Aires, Provincia de Córdoba, va a implicar el trabajo de las cinco fuerzas federales, pero a su vez también de la Policía de Ciudad, de la Policía de Córdoba, de la Policía de la Provincia. Estamos armando un comando unificado que va a trabajar 120 horas ininterrumpidas y en ese comando unificado los van a integrar las fuerzas que mencioné, pero además Casa Militar, la Agencia Federal de Emergencias, no nos olvidemos que estamos con el fenómeno del niño activo, ¿sí? La CIDE, CNRT, transporte, es decir, realmente un esfuerzo muy grande para un 4 grandes eventos masivos, 3 misas y una vigilia. Nosotros estamos trabajando con un aforo que hemos calculado. Hoy hacíamos el cálculo de vallas que vamos a necesitar. Algo nunca antes visto, 60 kilómetros de valla calculamos el día de hoy para todos los eventos. En todos los eventos el total de vallado son 60 kilómetros de valla. Entonces, el aforo que estamos dimensionando son de 7 millones de personas.
3: Y en este contexto, San Luis se suma al operativo de seguridad por la visita de León 14.
5: La ministra de Seguridad, Nancy Sosa, firmó un convenio con su par nacional, Alejandra Monteoliva, para reforzar la prevención y la logística ante el movimiento de peregrinos previstos entre el 8 y el 11 de noviembre. San Luis trabajará junto a Nación, Mendoza y San Juan en controles de tránsito y alcoholemia, asistencia vial, puntos de hidratación, apoyo sanitario y estacionamiento de contingencia. También se reforzarán las comunicaciones y el monitoreo operativo con especial atención a ciclistas, motociclistas y peregrinos que transiten por las rutas provinciales.
3: Internacionales. Brasil entró a la recta final de la campaña electoral presidencial. Cerca de 160 millones de brasileños están llamados a las urnas el próximo 4 de octubre. Los principales candidatos son el actual presidente, Lula da Silva, y Flávio Bolsonaro, hijo del exmandatario Jair Bolsonaro. Las encuestas muestran un empate técnico en una eventual segunda vuelta. Más información con nuestra especialista en temas internacionales, Cecilia Diwan.
6: El candidato presidencial y senador opositor Flávio Bolsonaro confirmó que asistirá al debate televisivo del 1 de octubre, previo a las elecciones presidenciales del domingo. Ante el empate técnico en las encuestas, la estrategia de Bolsonaro es buscar atraer indecisos y forzar a un balotaje. El comando oficialista de Luis Ignacio Lula da Silva evalúa los costos políticos de la participación presencial en el debate por el riesgo de sufrir ataques de los demás aspirantes.
3: 6 de la mañana, 24 minutos en Buenos Aires, la temperatura 17 grados, 7 décimos, cielo cubierto con llovizna, se recomienda circular con precaución, la humedad es del 93%, el sol, recordamos, va a aparecer, si la nube lo deja, a partir de las 6 y 33 de la mañana. Y a las 6 y 24, precisamente, vamos a presentar las efemérides del día en la voz de Magdalena Agnú.
7: Hoy, martes 29 de septiembre, se festeja en Argentina el Día del Inventor. Es en recuerdo del nacimiento en 1899 de Ladislao José Viro, el inventor de la virome. Viro nació en Budapest, se nacionalizó argentino en los años 40 y patentó la virome en 1943. A lo largo de su vida registró 32 patentes, incluyendo una máquina lavarropas automática, un perfumero, un sistema de cambios automáticos para autos y desarrollos vinculados a la energía nuclear. También recordamos hoy el día de 1934 en que se fundó la Dirección de Parques Nacionales. Danilo Hernández Otaño es guardaparque nacional y secretario de prensa del sindicato que los nuclea, y esto nos dijo al respecto.
8: El 29 de septiembre de 1934 se sancionó la Ley 12.103. Es conocida como la primera ley de parques nacionales y creó la Dirección de Parques Nacionales y los parques nacionales Nahuel Huapi e Iguazú. Recordemos que ya en 1903... el perito Francisco Pascasio Moreno había donado a la Nación Argentina tierras de su propiedad en los límites entre los territorios nacionales de Río Negro y Neuquén, en la zona oeste del lago Nahuel Huapi, con destino a ser el primer parque natural de Argentina y de toda Latinoamérica.
7: También recordamos la muerte del escritor francés Émile Zola. Fue autor de clásicos como Germinal, Naná, La Taberna, La Bestia Humana y también de la carta abierta Yo Acuso, con la que denunció y logró poner un freno al antisemitismo francés de ese entonces. Valeria Castelló Joubert es profesora de literatura del siglo XIX en la Universidad de Buenos Aires y así se refirió al autor.
9: Zola fue el creador del naturalismo francés. ¿Qué parte de premisas científicas? Su propósito es erradicar la imaginación de la literatura, dotarla de leyes científicas para poder penetrar en lo más hondo de los mecanismos sociales. Por eso, el mundo zoliano es un mundo sin Dios, es un mundo en el que sus criaturas se ven regidas por las leyes de la sociedad, de la herencia, de la sangre. Sus novelas son todas apasionantes. Cualquiera que sea que encuentren traducida al español va a ser una aventura. Lean sobre todo La Taberna, El Vientre de París, Naná y La Bestia Humana.
7: Y un día como hoy, pero de 1964, aparecía por primera vez la tira cómica Mafalda de Quino. Si bien hoy sigue siendo leída y admirada y hasta se espera para el año próximo la serie de Netflix, mucho de lo que se cuenta tiene que ver con los años 60 y los cambios que trajo esa década. Así lo comentaba la investigadora Isabela Cose, autora del libro Mafalda, Historia Social y Política.
10: El primer nacimiento de Mafalda es en 1964, en medio de los conmocionantes años 60, una época de transformaciones culturales, con un periodismo muy dinámico y un humor gráfico muy rico, en el que Quino ya tenía un lugar muy importante. Es una época de transformaciones en la familia, en las relaciones interpersonales, en la que emergen unas nuevas generaciones contestatarias y una nueva percepción de la infancia, una infancia autónoma, desafiante. Quino es capaz de colocar en Mafalda ciertas contradicciones muy claras, muy centrales de esta época, confrontaciones en términos de género y en términos de generaciones.

0: Y finalmente recordamos el nacimiento de Gustavo Cuchi Leguizamón en la ciudad de Salta. Es una figura mayúscula del folclore argentino, no solo por algunas de sus composiciones, como la Zamba del Pañuelo, Valderrama, La Pomeña, La Arenosa o El Carnavalito del Duende, sino también por el modo en que combinó lo más atávico de la música tradicional con la vanguardia. La palabra del musicólogo Ariel Mamani.
1: Este salteño, abogado, compositor, poeta, pudo lograr una síntesis perfecta entre la más profunda tradición del noroeste argentino y de otras regiones y la vanguardia que permitía profundizar en los vínculos con otras músicas al folclore argentino. Siempre estuvo inquieto abrir el oído hacia otras expresiones musicales, pero siempre incorporándola a la más pura tradición folclórica del noroeste argentino. Yo

0: Las 6:30 de la mañana en la República Argentina, tiempo de compartir los principales títulos de la primera media hora del panorama federal. El presidente Javier Milei apuesta a un arbitraje internacional para frenar Sea Lion y denuncia vuelos ilegales a Malvinas desde Chile. Se reúne la mesa política del gobierno para trazar la agenda parlamentaria. Alejandra Monteoliva ratificó que comandará el operativo de seguridad sin precedentes por la visita del Papa. Aumentaron la producción y el consumo de leche en la Argentina. Mirta Legrand finalizó el tratamiento con antibióticos y evoluciona favorablemente. Juan Pablo Voivoda dejó de ser el técnico de Racing tras la eliminación de la Copa Argentina.
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0: 6 de la mañana, 32 minutos en la República Argentina hasta las 7. Este es el panorama federal de noticias que compartimos a través de la M870 para todo el país en cadena y por la FM98.7 Nacional Folclórica. El presidente Javier Milei encabezará en París una nueva edición de la Argentina Week. El jefe de Estado partirá a las 22 rumbo a París, acompañado por la secretaria general de la Presidencia, Karina Milei, el jefe de gabinete, Diego Santilli, y el ministro de Economía, Luis Caputo, entre otros colaboradores. Más información de nuestra acreditada en Casa Rosada, Liliana Arias.
1: El presidente lleva a Francia una agenda muy positiva para participar de la Semana Argentina en París. Así lo relataron a Radio Nacional fuentes oficiales, quienes también adelantaron que habrá anuncios relacionados sobre sectores particulares de la economía durante el viaje de Javier Milei a Francia. Todo esto serán parte de la comitiva 13 gobernadores y al menos 10 CEOs de empresas que operan en el país, todos relacionados con cuatro ramas de la industria que van a participar de la Semana Argentina en París. Hablamos de oil y gas, minería, agroindustria y economía del conocimiento a través de la inteligencia artificial. Durante los tres días que el presidente estará en esa capital europea, mantendrá reuniones con los gobernadores, con empresarios y también un encuentro bilateral con su par francés, Emmanuel Macron.
0: Y para ampliar este tema y todo lo concerniente a la agenda económica, recibimos ahora un informe de Alejandra Gallo.
2: En pleno recrudecimiento del conflicto en Medio Oriente, que hizo sacudir a todos los mercados internacionales, porque el precio del crudo, del barril de crudo, por ejemplo, volvió a perforar hacia arriba los $100 el barril, el gobierno de Javier Milei inicia hoy una gira troncal a París. La Semana Argentina en París, que se inspira en lo que fue la Semana de Nueva York en marzo pasado, donde los resultados fueron realmente increíbles desde la perspectiva del potencial de los negocios entre el sector privado y la sinergia entre gobierno y sector privado de ambos países, se realiza a partir de mañana esta Semana Argentina en París. Hoy está viajando casi todo el Gabinete Nacional, encabezado por supuesto por Javier Milei, el ministro de Economía Luis Caputo, el canciller Pablo Quirno y el titular del Banco Central, Santiago Bausili. Pero también se suben a la reunión más de 10 gobernadores y además los CEOs y dueños de las 15 compañías argentinas más importantes en facturación, generación de exportaciones y de empleos. No solo en la Argentina, sino en esta relación bilateral con Francia. Hoy inicia esta gira que es troncal para los negocios vinculados con la minería, la energía, la agroindustria y la infraestructura. Solo para tener en cuenta un dato, el año pasado se firmó un acuerdo minero entre la Argentina y Francia que potencia y acelera los acuerdos comerciales en materia de litio y cobre. Con ese norte, la delegación nacional se sube hoy al avión para viajar a París en esto que será la Semana Argentina en París y que redundará en muchos negocios seguramente del sector privado bilateral. Solo un dato más, son 7.500 millones de dólares las inversiones directas francesas en la Argentina, que podrían duplicarse en los próximos 15 años.
0: 6 de la mañana, 36 minutos, el FMI continúa con la revisión del acuerdo con la Argentina. La delegación del organismo, que inició sus tareas hace una semana, realiza la tercera auditoría del programa vigente, con especial énfasis en el cumplimiento de las metas fiscales y de acumulación de reservas. La revisión habilita un desembolso de 900 millones de dólares que compensará el pago de los 850 millones que la Argentina le realizó al FMI la semana pasada. Comienza el debate del proyecto de ley de defensa de la soberanía nacional. El informe de Amanda Alma desde el Congreso de la Nación.
3: A partir de las 12 del mediodía del día miércoles comenzará el debate de defensa de la soberanía nacional, el proyecto impulsado por el Ejecutivo Nacional para reforzar la defensa de la soberanía en las Islas Malvinas. El plenario de comisiones estará encabezado por Carlos Zapata, diputado de la Libertad de Avanza en la provincia de Salta y presidente de la Comisión de Defensa, junto a la Comisión de Legislación Penal y a la de Relaciones Exteriores y Culto. Habrá invitados del Poder Ejecutivo Nacional dando detalles del proyecto.
0: La justicia analizará el desdoblamiento de los juicios Otesur y Los Sauces. En las causas hasta ahora unificadas son juzgadas 27 personas, entre otras la expresidenta Cristina Fernández, su hijo Máximo Kirchner y el empresario santacruceño Lázaro Báez. El informe de nuestra acreditada en el Palacio de Tribunales, Lourdes Marchese.
4: La Sala 1 de la Cámara Federal de Casación Penal convocó una audiencia para el próximo 15 de octubre a fin de resolver los planteos de la Fiscalía y la Unidad de Información Financiera que recurrieron la decisión del Tribunal Oral Federal número 5 de desdoblar los juicios de Los Sauces o Otesur para el 23 de octubre el primero y para el 19 de marzo del 2027 el otro, al considerar que esto debilita el marco probatorio y que además en la audiencia preliminar nunca se trató este tema.
0: Policiales. Se conoció otro video del crimen de Ezeiza. Las imágenes muestran a Tomás Ezequiel Rojas junto a dos amigos apenas minutos antes del enfrentamiento que terminó con su muerte. Recibimos un informe de nuestra especialista en temas policiales, Andrea Valdivieso.
5: La salida de un local nocturno del partido bonaerense de Ezeiza, dos grupos de jóvenes continuaron con la violenta discusión iniciada dentro del boliche. Una de las bandas de amigos empezó a arrojar piedras. El resultado fue la muerte, la de Tomás Rojas, de 22 años. Los detenidos serán indagados en las próximas horas. Emanuel Rivas, de 18 años, Alan Montuelle, de 23, sindicado autor material del homicidio, Tobías Juárez, de 22, y Gastón Saliega, de 19 años. Mientras tanto, en la localidad bonaerense de General Belgrano, otro joven de 23 años lucha por su vida tras ser brutalmente golpeado a la salida de un boliche. Tiene derrame cerebral y fracturas de cráneo. Hay un solo detenido.
0: Deportes. Retomamos el contacto con Fabián Pomelo Codevila.
6: Y otro partido con polémicas, graves errores arbitrales. Victoria de Central y título para el Canalla fue el partido que disputaron en el Estadio Madre de Ciudad de Santiago del Estero. Rosario Central y Estudiantes, en juego estaba la Supercopa Internacional que termina consiguiendo el conjunto rosarino ganando 3-1 con dos goles de Di María. Partido que terminó en un escándalo, todos a las trompadas, con Darío Herrera y su equipo en cuanto a los que impartieron justicia en el partido, que fueron determinantes por lo malo de su arbitraje, porque no cobraron dos penales claros para Estudiantes de La Plata, no expulsaron un jugador de Rosario Central cuando el partido todavía estaba con posibilidades para Estudiantes y eso hubiese sido una ventaja para el Pincharrata. Bueno, nada que nos pueda asombrar de lo que viene sucediendo en el fútbol argentino desde hace un tiempo, con Claudio Chiquitapia a la cabeza, con Pablo Tobillino como tesorero y con Federico Beligoy a cargo de los árbitros. Darío Herrera fue un desastre. Pero en ese marco, quien habló, más allá de todo lo que estamos enumerando, es Gonzalo Belloso, el presidente de Rosario Central, que tras las quejas, las críticas y lo que observamos todo, inclusive el descargo de Verón con mucha bronca porque se sintió estafado, vulnerado y por qué no robado. Bueno, Gonzalo Belloso, el presidente de Rosario Central, tenía lo suyo para decir y lo dijo.
7: Al final esto es lo que pasó, yo no lo vi, yo estaba en mi palco, la verdad que bueno, nos ha tocado perder con Estudiantes varias veces, nos ha tocado recibir una falta de respeto enorme haciéndonos un pasillo de espalda, nunca dijimos una palabra, nunca reaccionamos y siempre esperamos la revancha dentro de la cancha. Cuando se gana hay que tener altura, cuando se pierde también, y bueno, lo que pasó hay que dejarlo ahí, ya está, cada uno se comporta como quiere. Nosotros sí, muy, muy orgullosos de lo que está haciendo el club, muy orgullosos de la gente que viene acá, que está explotando Rosario, y muy agradecido al plantel y al cuerpo técnico.
6: Hasta ahí la palabra de Gonzalo Belloso. Se viene el Gran Premio de Bahrein, que se va a correr en Sepang, Malasia. Sí, no estoy loco, ni usted escuchó mal. El campeonato tenía previsto visitar Bahrein del 10 al 12 de abril, en la cuarta fecha de la Fórmula 1, y Arabia Saudita una semana después. Sin embargo, el conflicto en Medio Oriente obligó a cancelar ambos eventos. La decisión fue anunciada el 14 de marzo pasado por la Fórmula 1 y la FIA, la Federación Internacional de Automovilismo, ante los riesgos que implicaba organizar las competencias en la región. La situación de seguridad y las restricciones en el tráfico aéreo hicieron inviable la realización de los grandes premios en las fechas previstas. Por eso, las dos carreras quedaron inicialmente fuera de calendario, sin reemplazos inmediatos. Meses después, la categoría encontró una alternativa para recuperar la prueba de Bahrein. Sí, en julio confirmó que sepa, Malasia sería el escenario elegido. Así que el próximo fin de semana, Franco Colapinto, después de las polémicas del último sábado en Bakú, en Azerbaiyán, mostrará todas sus dotes una vez más, sabiendo y reconociendo y obviamente reiterando que ha sido sancionado con 5 puestos en la largada, producto de ese choque ante Pierre Gasly y ante Lando Norris. Es por eso que del lugar que ocupe la clasificación tendrá que retroceder 5 puestos, Franco Colapinto. Y el cronograma del próximo fin de semana es el siguiente. De jueves a viernes, las prácticas libres número 1 y número 2. Las número 1 serán 22:30 en nuestro país, jueves 1 de octubre. Y el viernes 2 de octubre a las 2 de la mañana, las prácticas libres número 2. Del viernes al sábado, entonces, prácticas libres número 3, 22:30 del viernes. Y el sábado 3 de octubre a las 2 de la mañana, la clasificación para la carrera estará corriendo el domingo 4 de octubre a la 1 de la madrugada. De noche, en madrugada. Entonces, la Fórmula 1, Gran Premio de Bahrein, que se va a correr en Sepang, Malasia.
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0: 6 de la mañana, 44 minutos. Ya está liberada la avenida General Paz tras el choque de esta madrugada. Y también Federico Lacroze y Fores tras el incidente vial de más temprano. Atención, usuarios de la línea Belgrano Norte. El servicio se presta entre las estaciones Retiro y Granbur. Reitero, Belgrano Norte, servicio reducido entre las estaciones Retiro y Granbur. La justicia recibió los primeros informes sobre las declaraciones juradas y compra de dólares de Claudio Chiquitapia en la causa por presunto enriquecimiento ilícito que instruye el fiscal Gerardo Polichita. Se intenta determinar si hubo un crecimiento patrimonial injustificado de casi 1000% en 7 años. El canciller Pablo Kirno recibió a la nueva embajadora de Israel y reforzó la alianza entre ambos países. Vamos a compartir un nuevo informe de nuestra acreditada en Casa de Gobierno, Liliana Arias.
9: El canciller Pablo Kirno recibió la copia de las cartas credenciales de la nueva embajadora de Israel en la Argentina, Ahuva Spieler-Reshef. Al darle la bienvenida a través de redes sociales, el propio Kirno sostuvo que es una nueva etapa con la misma convicción y ratificó que la Argentina e Israel están unidos por la libertad. En este sentido, agregó que los dos países comparten también los valores de la democracia y la lucha sin concesiones contra el terrorismo. Cerró su posteo señalando que bajo el liderazgo del presidente Javier Milei, los dos países reafirman su alianza estratégica.
0: Nuevo hallazgo paleontológico en la costa atlántica. Nos amplía esta información Diana Costanzo.
10: En la localidad bonaerense de Miramar fueron hallados fósiles de un depredador de dientes de sable que vivió hace más de 2 millones de años. El esqueleto parcial permite reconstruir a uno de los últimos grandes cazadores de Sudamérica, un linaje emparentado con los marsupiales actuales. La investigación fue realizada por especialistas del CONICET, del Museo Argentino de Ciencias Naturales Bernardino Rivadavia y de la Fundación Azara, con la participación del Museo Municipal Punta Hermengo de Miramar y también de Gualeguaychú en Entre Ríos.
0: Internacionales. Entraron en vigor las nuevas prohibiciones de Estados Unidos a las importaciones de alcohol, lácteos y motocicletas de Canadá. La Casa Blanca anunció la medida el 8 de septiembre después de que Ottawa impusiera nuevos aranceles a productos estadounidenses en respuesta a las sobretasas aplicadas por Washington.
8: provincias.
0: Salta fue consagrada como el destino turístico del año. Desde LRA4 nos informa Josefina Drover.
11: La distinción fue otorgada en los premios FIT tras una votación abierta al público. En la categoría destino destacado, el municipio de Coronel Moldes recibió su galardón por saber resguardar su identidad cultural mientras se eleva la calidad de sus servicios. A su vez, la innovación en la experiencia turística tuvo su espacio con el reconocimiento al Hotel del Vino Boutique, el primer establecimiento salteño dedicado conceptualmente al vino y una apuesta pionera que aporta valor al enoturismo de la región.
0: La Universidad Nacional de San Luis presenta su propuesta académica. El informe de Gustavo González desde LRA 29.
12: La Universidad Nacional de San Luis se prepara una jornada para presentar su propuesta académica 2027. La misma se realizará el 29 y 30 de septiembre y el 1 de octubre. Estará destinada a estudiantes que quieran venir a San Luis a estudiar a las diferentes facultades. Sobre el tema habló la Secretaria Académica de Innovación Educativa y Posgrado de la Universidad, Rosa Lorenzo.
13: Van a estar los stand de las 8 facultades para presentar también sus propuestas académicas. Todo lo que es salud estudiantil, becas, comedor, porque siempre nos preguntan mucho sobre ese tema, así que es importante que aprovechen y consulten por todo lo que ofrece la institución. Ya el 30 de septiembre se comienzan las preinscripciones.
0: Sin acuerdo en la paritaria salarial docente en Entre Ríos, desde Nacional Paraná informa Rubén Lovera.
14: Se realizó el tercer encuentro paritario entre provincia y gremios docentes para definir la negociación salarial respecto a los haberes de septiembre en adelante. Los gremios se le comunicaron el rechazo a la última propuesta considerándola insuficiente y anticiparon posibles medidas de fuerza. Ante este panorama, el Ejecutivo Provincial comunicó que no había posibilidad de mejorar la oferta y que abonarán por decreto un 3,5% para los salarios del mes de septiembre. Además, informó que el sueldo inicial docente se elevará a 910 mil pesos y respecto a los próximos meses se comprometieron con los gremios a convocarlos para renegociar el cierre del año.
0: Los municipales de Río Turbio levantaron las medidas de fuerza. Desde LRA 18 informa Fabiana Pérez.
15: Los trabajadores municipales de Río Turbio levantaron el paro y el corte de ruta que mantenían en el ingreso del pueblo para acatar la conciliación obligatoria. La misma se va a llevar a cabo el 1 de octubre, donde se espera que el Ejecutivo Municipal presente por primera vez en esta oportunidad una oferta salarial para la cual solicitó al gobierno provincial asistencia financiera como hace con otros municipios. Cabe aclarar que en la actualidad la categoría más baja percibe 700 mil pesos y se busca que pase a cobrar a partir del próximo mes 2 millones de pesos, valor de la actual canasta básica en la Patagonia.
0: Un sismo con epicentro en Chile se sintió en la provincia de Chubut. El informe de Andrés Campos desde Radio Nacional Esquel.
16: Un movimiento sísmico se sintió en varias localidades argentinas como Esquel y Trevelin, en Chubut. El fenómeno fue confirmado por el IMPRES, el Instituto Nacional de Prevención Sísmica de Argentina. Tuvo su epicentro a unos 15 kilómetros de Chaitén, en Chile, con una profundidad de 8 kilómetros y una magnitud de 4.6. Chaitén está ubicada a unos 100 kilómetros de estos pueblos argentinos donde también se sintió el movimiento telúrico. Hasta el momento no se reportaron víctimas ni daños materiales.
0: Una cervecería entrerriana fue declarada campeona mundial. El informe de Lidalmar Otman desde Radio Nacional Gualeguaychú.
17: Se trata de Koning, cervecería artesanal de la pequeña ciudad de La Roque, en el departamento de Gualeguaychú, que sumó 4 medallas en el torneo que se disputó en Medellín, Colombia. La empresa entrerriana, fundada en 2017 por 2 jóvenes emprendedores, obtuvo el oro y 3 medallas de bronce en la Copa Cervecera Internacional. Brian Ferrari, uno de los emprendedores y creadores de la marca, destacó el logro.
18: Por primera vez mandamos nuestras cervezas a participar a Medellín, a Colombia, a la Pola Dorada, de la competencia más reconocida de América. Nosotros mandamos 7 estilos, 4 lograron medalla, un reconocimiento súper importante para nosotros porque participan cervecerías de todo el mundo.
0: Encontraron el cuerpo del policía desaparecido en el río Nahuel. Desde Radio Nacional Chosmalal, el informe de Jorge González.
19: y encontraron el cuerpo en el río Nahueve del policía desaparecido. Personal de búsqueda encontró el cuerpo en el río Nahueve en el norte neuquino del policía Mario Héctor Salazar, de 41 años, quien desapareció luego de que el kayak en el que navegaba se diera vuelta por la correntada. Según informó el comisario Mariano Jara, el hecho ocurrió ayer domingo entre las 17 y 17.30 horas, cuando el efectivo ingresó al río en un kayak doble junto con una prima a la altura de una pasarela. A pocos metros de iniciado el recorrido, la embarcación se habría desplazado hacia la orilla y terminó volcando debido a la fuerza de la corriente. La mujer logró sujetarse de unas ramas mientras que Salazar desapareció en las aguas del Nahueve. Jorge González, Radio Nacional Chosmalal.
0: En Misiones murieron 3 personas en accidentes de tránsito. El informe de Noelia Villa desde Radio Nacional Puerto Iguazú.
20: En la provincia de Misiones se registraron 5 personas fallecidas producto de colisiones y despistes, además de personas lesionadas. La primera tragedia se produjo sobre la calle 20 de junio de la localidad del Dorado, donde un joven de 25 años despistó con la moto y falleció en el hospital. El segundo siniestro fatal ocurrió en Puerto Iguazú, en cercanías a la planta de separación de residuos, siendo la víctima un motociclista de 60 años, que fue chocado por otra moto que se dio la fuga de la escena antes de la llegada de la policía. En el paraje El Pesado de San Antonio, una Ford EcoSport fue hallada sobre la banquina producto de un aparente despiste. Allí murió el conductor del vehículo, un hombre de 45 años, y su acompañante, una mujer de 42, sufrió graves lesiones.
0: Un joven murió en el traslado de las carrozas del Día del Estudiante. Desde Radio Nacional Jujuy, el informe de Alejandra Bejarano.
21: Un hombre de 29 años murió luego de sufrir un grave accidente durante el traslado de una carroza del bachillerato provincial número 16 sobre Avenida Bolivia, a la altura del acceso al GAM 5 en la capital jujeña. Pasado cuando la carroza era remolcada por una camioneta, el joven, que no era estudiante ni carrocero, fue trasladado de urgencia a un hospital local donde finalmente se abrió. Ha confirmado su fallecimiento.
0: Emergencia de los productores de vid, el informe de Lizy Quintar desde Radio Nacional Salta.
22: Se va a declarar esta emergencia porque hay una gran cantidad de productores afectados. Algunos tienen la producción afectada en un 70% y otros directamente en un 100%. Sí. Esta emergencia busca generar herramientas y asistencia para los productores afectados, que no solo fueron afectados por todo el frío, sino que además vienen atravesando una crisis económica que es a nivel mundial, que viene desde hace años.
0: Una aerolínea analiza la conexión entre Rafaela y Buenos Aires. El informe de Gabriel Barilá desde Radio Nacional Santa Fe.
23: Se trata de una empresa privada que inició un relevamiento de la demanda existente en la región para restablecer una eventual conexión aérea entre el centro oeste provincial y el aeroparque Jorge Newbery. La iniciativa busca conocer la cantidad de potenciales pasajeros y si la demanda es factible, los horarios más convenientes y las frecuencias necesarias para que el servicio sea viable. En anteriores experiencias, la conexión entre Rafaela y Buenos Aires fue a través de aeronaves de 19 plazas, un tamaño adecuado para ajustar la oferta a la demanda local.
0: Investigan el posible impacto ambiental en un centro de residuos de El Chaltén. Mario Bornia desde Nacional Calafate.
24: En El Chaltén, la Justicia Federal dispuso limitar durante 90 días las operaciones del Centro de Acopio de Residuos Reciclables Inorgánicos, conocido como CARRI, a partir de una investigación por la posible infracción a la Ley de Residuos Peligrosos. La medida pone el foco en el manejo de los residuos y en su posible impacto sobre el ambiente, particularmente sobre la calidad del agua del río Fitzroy, uno de los cursos de agua vinculados al entorno natural de la localidad. La investigación busca determinar si existieron afectaciones ambientales y establece restricciones preventivas mientras avanza el proceso judicial.
0: Denunció a su compañero de pádel por acoso y rituales de brujería. Desde Radio Nacional Puerto Iguazú informa Carmen Segovia.
25: Una denuncia presentada ante la Comisaría de la Mujer derivó este domingo en la detención de un hombre investigado por presunto acoso y una serie de mensajes intimidatorios enviados a una mujer de 37 años. El informe completo por la comisaria inspector, jefa de prensa de la Unidad Regional Quinta, Viviana Merlo.
26: Se trata de una mujer de 37 años que denunció que desde julio recibía reiterados mensajes amorosos
1: minutos de parte de un compañero de pádel y pese a que ella no mostraba interés, posteriormente afirmó haber recibido desde otro número de comunicación vinculada a supuestos trabajos de brujería, fotografías íntimas que serían del acusado y mensajes intimidatorios. El caso se encuentra bajo investigación judicial y derivó en un allanamiento en el que la policía detuvo al sospechoso y secuestró dispositivos electrónicos.
0: Detienen al presunto autor de un crimen en un barrio de San Luis. El informe es de Alejandro Heredia desde LRA 29.
2: La policía detuvo a Julio César Ávila, de 35 años, señalado como presunto autor de la muerte de Victoriano Almirón, de 59, ocurrida ayer domingo en el barrio La República, en el oeste de la ciudad capital. Según las primeras averiguaciones, la víctima recibió un golpe en la cabeza con una piedra y murió en el lugar. Una vecina habría identificado al atacante, mientras que la esposa de Almirón aseguró que era una persona conocida por la familia.
0: El tren sanitario desarrolla sus tareas en Salta, el informe de Vanessa Espinosa.
3: El tren 25 de mayo, dependiente del Ministerio de Capital Humano de la Nación, desarrolla en la ciudad salteña de Pichanal una nueva semana del operativo integral con servicios y prestaciones gratuitas hasta el 2 de octubre. En su paso por Campo Quijano, Cerrillos y General Güemes, las tres primeras localidades del recorrido en la provincia de Salta, el tren registró más de 10.000 prestaciones sociales y sanitarias y alcanzó a más de 7.000 personas. El operativo articula equipos de Nación, del gobierno provincial y de los municipios e incluye atención oftalmológica con entrega inmediata de anteojos, odontología, odontopediatría, fonoaudiología, enfermería y vacunación, entre otros servicios.
0: Seis de la mañana, 58 minutos, autopista 25 de mayo, en la bajada avenida Jujuy, mano del centro, se produjo un choque entre dos autos y una moto. Trabaja el SAME en el lugar. Minuto final, tiempo de títulos en el panorama federal. El presidente Javier Milei viajará esta noche rumbo a París para encabezar una nueva edición de la Argentina Week. Comenzará mañana en el Congreso el debate del proyecto de ley de defensa de la soberanía nacional. Causa por enriquecimiento ilícito, la justicia recibió los primeros informes sobre las declaraciones juradas y de compra de dólares de Claudio Chiqui Tapia. Se conoció otro video del crimen de Ezeiza que muestra a Tomás Rojas junto a sus amigos minutos antes del enfrentamiento que terminó con su muerte. Tras el incidente en Bakú, Franco Colapinto afrontará una penalización de 5 posiciones en el Gran Premio de Malasia. Y hasta aquí el panorama federal de noticias. 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

0: Muy buen día. ¿Cuánto? 4 minutos nos están separando ahora de las 7 de la mañana en la República Argentina de este martes 29 de septiembre de 2026. En todo el mundo, mi nombre es Nico Yacoy. Esto primer round en el muy lindo aire de Radio Nacional M870 hasta las
1: 10 de la mañana.
0: Cristian Bello, muy buen día, bienvenido. ¿Cómo le va?
1: Buenos días, Nico, buenos días para todos. Un día hermoso en la ciudad de Buenos Aires.
0: Lindo que la mega.
1: Me gustan día, estos papá. Días. Me gustan estos días con lluvia, no, cielo cubierto, tormenta.
0: Sí.
1: Bueno, hay que
0: son bonitos, no me digas.
1: Sí, son lindos, claro, claro
0: para
1: que sí.
0: Para quedarse en su casa.
1: Porque, claro, o sea, generalmente al porteño no le gusta la lluvia, ¿no? ¿No? Al hombre de ciudad, más que porteño, no le gusta la lluvia, pisar la baldosa floja y que se le manche el pantalón que está yendo ahora para la oficina y se le mancha con el barbie, la mugre de la casa.
0: No se usan pantalones claros los días de lluvia. ¿No?
1: Exactamente, gran consejo.
0: No es que no se usan pantalones, coma claro, no se usan pantalones claros.
1: Claro, es un gran consejo para el día de hoy, además de que por supuesto llevar paraguas, piloto, lo que tengas a mano, porque está lloviendo bastante en este momento en la ciudad de Buenos Aires.
0: Si sí. Va a llevar piloto, que no sea colapinto estos días, ¿no es cierto? Después ya sí.
1: Después ya sí.
0: Pero
1: sí,
0: démosle unos días.
1: Va a ser encaminado. Tormenta débil en este momento, casi 18 grados, o sea, no hace frío para nada realmente. No. Y para hoy, la máxima pronosticada para este día martes 29 de septiembre es de 19 grados para el día de hoy, Nico.
0: Muy bien, muy bien. Bueno, a nuestros oyentes podemos invitarlos desde el principio mismo del programa, ¿le parece?
1: Sí, que nos escriban a nuestro WhatsApp al 113-870-7485.
0: Bien, y va a estar usted acompañándonos hoy, mañana y así. Ya,
1: y así. Sí,
0: sí. No, mañana no.
1: Mañana también.
0: ¿Y si es miércoles?
1: Pero mañana vengo.
0: Ah, mañana me dijeron que no, que el miércoles no. Que
1: no, bueno, pero hubo un cambio en el calendario.
0: Se pelean por venir a...
1: Si la AFA tiene cambios de calendario, ¿por qué no? ¿Por qué yo no?
0: Es verdad, si hay algo por lo que no nos caracterizamos es por la programación. O sea, por la programación sí, pero no por la programación.
1: Claro, a largo plazo, ¿no? Claro. Ya está, después no, ya está. Sí.
0: Está muy bien, muchas gracias. Gracias no, porque amigo. Tenemos a María Fernanda Era de merecidas vacaciones. Claro. Con lo cual estamos haciendo los pertinentes malabares para que podamos tener sentado todos los días un locutor. Así sí. Que se agradece el esfuerzo.
1: No, a ustedes por recibirme tan gratamente. Me encantaron los calentitos que trajeron.
0: ¿Viste? Sí, están muy calentitos.
1: Sí, sí, los chips.
0: Los chips, los microchips.
1: Es una antigüedad.
0: Efectivamente.
1: Bueno, gracias a todos.
0: De nada. De nada a todos. ¿Qué hay que saber hoy martes 29 de septiembre a esta hora? Argentina solicitará un arbitraje internacional para frenar la explotación de recursos en Malvinas. La medida oficial surge a raíz del avance del proyecto Sea Lion, el cual cuenta con el respaldo explícito de Gran Bretaña. A su vez, se ordenó iniciar actuaciones penales contra una firma británica tras detectar vuelos no autorizados entre el archipiélago y Chile. El presidente Javier Milei viaja a Francia. El jefe de Estado partirá esta noche a las 22 y arribará mañana a las 13, hora argentina. Al llegar a París, Milei participará de una cena de bienvenida para los asistentes de la Argentina Week, que ofrecerá la Embajada Argentina en esa ciudad. El mandatario hablará el jueves en el cierre del primer bloque del encuentro, que tendrá como consigna la transformación del país y las oportunidades de inversión. Mirtha Legrand finalizó el tratamiento con antibióticos y evoluciona favorablemente, así lo informó el último parte médico difundido por el sanatorio Mater Dei, donde se encuentra internada. El próximo será el miércoles. Se suspendió la audiencia del juicio contra Pity Álvarez tras un intento de fuga del hospital Tornú. El músico sufrió un severo cuadro de alteración mientras era trasladado de habitación dentro de la institución médica para participar de la jornada judicial de manera remota. En medio de la crisis nerviosa, Pity intentó retirarse por la fuerza del hospital, por lo que el personal sanitario debió intervenir para contenerlo. Nueva audiencia en el juicio por la muerte de Diego Armando Maradona. El neurólogo Leopoldo Luque y la psiquiatra Agustina Kosachov declararán por última vez. La jornada de hoy estará destinada a los 7 imputados por el homicidio simple con dolo eventual, quienes podrán ampliar sus indagatorias por última vez frente al tribunal. A través de la mediación de Qatar, Irán espera este martes la respuesta de Estados Unidos a su propuesta para reabrir el estrecho de Hormuz. Los intermediarios de Qatar trasladaron a Teherán distintas ideas que fueron discutidas por las autoridades, según explicó el canciller del régimen iraní. Rubén Santos, muy buen día, bienvenido, ¿cómo le va?
2: Hola Nico, buen día, un saludo para todos, ¿cómo andan?
0: Bien, muy bien, muy bien. Bueno, ahora hace primeros internacionales usted, después hace policiales, después hace economía, así toda la gente que no está, y después hace deporte.
2: A lo último hago deporte.
0: Sí, sí, ¿le parece bien?
2: Me parece bárbaro.
0: Está bien. Usted no se ría de ello, porque no, lo va a tener que hacer usted, si sí. Alguien va a tener que hacer este programa. Claro, bueno, llueve un poco y ya viste, ¿no es cierto? Llueve un poco y ya viste.
2: Bueno, Nico, se conocieron los horarios, todo confirmado para lo que serán los partidos de la selección argentina. Lo anticipamos ayer, casi cuando nos íbamos. Juan Pablo Boivoda dejó de ser el técnico de Racing. Ahí está la academia buscando entrenador para ver quién es el reemplazante después de lo que ocurrió el domingo, ¿no? Que realmente fue bastante malo para los hinchas de la academia, que ya no soportaban más. Vamos a contar qué pasa con el público para la selección, porque no nos estamos olvidando.

0: webs, etcétera, digo, eso me parece mal. Estaría ayer... bien en esa línea que se haga un pacto, una suerte de, ¿sabes qué? No se recompran. Que revela, pero no se recompran. Ah, y ahí nos vamos a dar cuenta,
1: no,
0: si van cinco a la cancha o si todos los que compraron...
1: No, si el que la compró con la idea de ir, que bueno, no con la idea de revender. O sea, porque ayer, por ejemplo, vos hablas de las aplicaciones, ayer la entrada más cara para el partido, los partidos en River es 480.000. Ayer se estaban revendiendo 900.000.
0: Bueno, por eso, por eso.
1: Una popular que vale 90 se está vendiendo 300.
0: Ahora, se entró en una pelota, ¿no es cierto? Yo vi gente muy en plan, eso, desesperada, F5, F5, F5, para comprar, ¿vas a ir? No, para revender. Bueno, ya está, o sea, parece que...
1: Sí, o no. Nosotros
0: se puede hacer, si se puede hacer, pasás por el tamiz de toca, toca la suerte loca, capaz entras a la cola virtual o no entras y no puedes comprar, pero digo, ya, comprar en el afán de revender... Lo estamos desvirtuando todo. Muy argentino, muy argentino.
1: Lo que pasa, Nico, que vos tuviste acá dos compañeras que el día que empezó el jueves a las 6 de la tarde estaban metidas ahí, Cecilia y Fernanda. Y Cecilia decía que el nene chiquito, sí, la ambición de él es verlo a Messi. Y tenés ese contraste. La gente que tiene ganas de ir a ver al ídolo en la despedida.
0: Sí, claro.
1: Y tener al otro que está sacando tajada, está sacando ventaja de la desesperación. De
0: por eso,
1: tantos,
0: ¿no?,
1: chiquitos de Cecilia
0: por eso, que la verdad, por el mundo. ¿Viste?
1: No, sí, no, parece. Terrible. Pero
0: la cosa, ¿viste?
1: Pero siempre echa la ley, echa la trampa. Esto es
0: la plata que... fácil, dice. No, vos podés hacer el negocio de la reventa. Por eso digo, no lo cuestiono. Ahora, el tema es si vas a impedir el acceso a aquel que quiere
1: a que ir, a quiere ir a la cancha
0: para agarrar una entrada para después vendérsela al doble. Digo, no sé, qué sé yo. Después lo pensamos entre todos, ahí con nuestros oyentes que nos pueden ofrecer sus reflexiones al...
2: Al 11-3870-7485.
0: Así que eso...
1: Sí, sí, voy a hablar un ratito, cuando tengamos tiempo, de la política en Independiente, porque hay elecciones a fin de año, hay gente que ya no va a estar, hay otra gente que sí va a estar... Hay un emir metido por ahí con un candidato.
0: Mira.
1: Así que bueno, vamos a estar hablando un poco de todas esas cosas. Periodista,
0: candidato. ¿Un emir de nombre emir o un emir de un emirato?
1: Un emir de Qatar, amigo de uno de los candidatos, que ofreció poner un dinero muy importante si él llega a ganar las elecciones.
0: Mira vos.
1: Se habla de mucho dinero, pero bueno, vamos a ver.
0: ¿Plan comprarse el club? No se puede todavía.
1: No, comprar el club no. El candidato va a ser elegido por el voto de la gente.
0: Claro.
1: El emir pondría la plata en caso de que él gane.
0: Si gano, traigo inversiones.
1: Traigo inversiones, le ponemos el naming al estadio.
0: Ah, mira, ¿y qué naming le van a poner?
1: No, no se sabe, no se sabe.
0: Emir Tanto.
1: Emir Rubén Santos.
0: Claro, Emir Ato, por ejemplo.
1: Claro, puede ser.
0: Podría ser.
1: Así que bueno, ex periodistas, que también quieren ser candidatos a presidente independiente. Así que bueno, vamos a estar contando un poco todo eso, porque medio que... Con el candidato del emir hay una pelea con el vecino de Avellaneda.
0: Ajá.
1: Así que está lindo el tema, está lindo para que lo vayamos de a poquito desatando ese nudo.
0: Bueno, ahora en un rato entonces vamos a estar metiéndonos un poco en las entrañas de las internas de Independiente. Me parece muy bien. Y usted, Cristian Bello, ¿qué nos ha traído para el día de hoy?
2: Bueno, tengo por aquí el pronóstico del tiempo, ¿sí? Separado por región del Servicio Meteorológico Nacional. Así que atención, por ejemplo, para la zona centro del país, inestable, con lluvias, con tormentas durante buena parte del día, con mejoras ya acercándonos a la noche. La mínima es de 13 grados, esto es para la región, ¿no? Y las máximas podrían llegar hasta los 20 grados, Nico. Mientras tanto, en la zona de Cuyo, ¿sí? En la zona de Cuyo, nubosidad variable y también... Hay cierta inestabilidad con tormentas y lluvias aisladas. En algunas zonas, descenso de temperaturas tras las jornadas cálidas, ¿no?, que tuvieron en estos días en la región de Cuyo. Las mínimas oscilarán entre los 11 y los 13 grados y las máximas entre los 18 y los 21 grados. Esto es en la región de Cuyo.
0: Muy bien. Romina Winner, muy buen día, bienvenida. ¿Cómo le va?
3: Muy buen día, Nico. Bueno, es una mañana que arranca bastante complicada en todos los accesos a Capital Federal.

0: por las lluvias que se están dando, así que hay que transitar con mucha precaución, llevar las luces bajas encendidas y aumentar la distancia de seguridad entre vehículos. Eso como primera instancia. Además, ahora se suma un choque en la autopista 25 de Mayo, a la altura de Boedo, en sentido al centro. Ahí colisionaron dos autos y dos motos. La circulación está reducida, hay operativo de seguridad, o sea que estamos frente a un choque múltiple que va a generar muchas complicaciones sobre la traza de la autopista Richeri. Se acaba de liberar otro incidente de tránsito con un motociclista sobre la traza de General Paz, a la altura de Saavedra, en sentido hacia Puente La Noria, pero va generando demoras y está bien lenta la General Paz mano al Río de la Plata. Quienes circulan por Panamericana, las demoras habituales desde la bifurcación de las rutas 8 y 9 hasta lo que es el ramal Tigre, es un tramo bastante comprometido de tránsito lento, así que salgan con tiempo y bien cargado y con retrasos acceso oeste a autopista Richeri. O sea que es una mañana bien complicada para todos los usuarios que están ingresando a Capital Federal. Después, en cuanto a rutas nacionales, en Mendoza, el Paso Cristo Redentor, ubicado en la Ruta 7 que conecta Argentina con Chile, sigue operativo las 24 horas, así que van a circular el transporte de cargas, de pasajeros y vehículos particulares. Y después ya en la provincia de Río Negro, sobre la Ruta Nacional 23, todo el tramo que va entre Balcheta y Yacobasi, se debe transitar con precaución en diferentes sectores. Además, en la Ruta Nacional 3, entre los Menú y Maquinchao, hay en algunos sectores que se hacen tareas de bacheo, sobre todo en Maquinchao, así que ir a baja velocidad y respetar todas las indicaciones de señalización. En la provincia de Córdoba, en diferentes sectores, sigue lloviendo en algunas rutas, con lo cual también hay que ir a baja velocidad y de manera precautoria. En Neuquén se espera a partir de las 9 de la mañana la habilitación de los pasos internacionales Pino Achado y Cardenal Zamoré. Allá, Nico, estuvieron operativos los dos sin inconvenientes. Se espera que hoy siga esa misma línea. Y ya volviendo al área metropolitana de Buenos Aires, atentos los usuarios del tren Roca, que está operando con demoras por problemas técnicos, así que salgan con tiempo. Una mañana acompañada de lluvia que va a complicar la movilidad, Nico.
1: Muy bien, Romina Winner, a tener mucho cuidado entonces. Te escuchaba con atención y efectivamente está, como no puede ser de otra manera, es una obviedad, pero es súper resbaladizo el asfalto, súper resbaladizo el asfalto. Así que ojo con eso. ¿Cómo es? Luces encendidas y mayor distancia de seguridad.
0: Claro, hay que aumentar la distancia de seguridad, lo que uno está habitual, hay que duplicarlo para tener un margen de maniobra mayor. Luces bajas encendidas obligatorio y también utilizar el cinturón de seguridad.
1: Y salir con un ratito más de tiempo. Romy, muchísimas gracias.
0: Un abrazo, Nico. Chau, chau.
1: Beso grande, que tengas buen día. Romina Winner. Y ahora digo, Mariel Ríos, muy buen día, bienvenida. ¿Cómo le va?
2: Buen día, ¿cómo les va? Acá nos garúa finito en la ciudad de Buenos Aires. Está ahí esa lluvia tímida después de una tormenta importante, con truenos y todo desde temprano.
1: Le iba a decir, no tan finito. Cuando yo vine, no garuaba tan finito.
2: No, a la hora que usted llegó a la radio era un tormentón.
1: No, era a las 3:30 más o menos.
2: Claro, ahora no, ahora es una garúa. Ahora está mejorando la situación en la ciudad de Buenos Aires. Todavía llovizna. Está muy resbaladiza la vereda.
1: Pero muy, la, ¿viste? Yo me digo, ¿para qué digo esto si es obvio? Pero muy, muy, no sé por qué.
2: No, es más que otras veces.
1: Ah, ¿viste que
2: le
1: sí?
2: Le soy sincera.
1: Sí.
2: Sí. Yo no sé si será esa savia que va cayendo de los árboles que hace que con el agua uno se deslice. No sé.
1: Ah, puede ser. Pero, o esta cosa espantosa que tira los plátanos también.
2: No lo sé, pero que está más resbaladiza que nunca es cierto. Así que mucho cuidado si uno lleva chicos a UPA, personas mayores.
1: Sí.
2: Lleven un bastón, algo, porque realmente está muy resbaladizo y además los zapatos últimamente tienen suela plástica. Ya no son los zapatos de antes.
1: Bueno, te iba a decir que capaz los dos nos calzamos mal hoy, ¿viste? Y es culpa de eso.
2: No, yo no creo que sea solamente que nos calzamos mal. Yo creo que los calzados vienen plásticos.
1: Sí.
2: Y eso es un problemón. Más para estos días. Las veredas además no son las que a las acanaladas, esas de cuando éramos chicos. ya casi no quedan, son más lisas, más fashion, pero más peligrosas.
1: Yo que primero decía qué feo el cemento peinado, le dicen, ¿no? Para las veredas, no, gran solución, porque esta movida de Telerman, le mandamos un abrazo grande, todo bien, pero de las veredas blancas son impresionantes de resbalosas.
2: Y son una pista de patinaje.
1: Pero son una pista de patinaje, ¿cómo no tenés eso en cuenta cuando haces ¿no es cierto? Pero bueno.
2: Claro, claro, igual que el porcelanato en las casas, que a veces queda muy lindo, pero te pegas un flor de patinón. Así que cuidado con las veredas. Y va a seguir así esta lluviecita y demás, al menos hasta las primeras horas de la tarde, tipo las 13, una cosa así, puede llegar a estar el clima de esta manera, ya para la tarde empieza a mejorar, ya no va a haber lluvias, según se pronostica, así que bueno, tengamos fe, hagamos la cruz de sal, clavemos el cuchillo en la tierra.
1: Wow.
2: Y quiero invitar a las provincias a jugar con el tema lluvia, porque tal vez en otros lados de nuestro país no esté lloviendo, tal vez haya sol, pero que nos cuenten, ¿qué les gusta hacer un día de lluvia? Por ejemplo, cito ejemplo para incentivar la participación. A mí, por ejemplo, lo que me gustaba mucho los días de lluvia, que estaba el divino botón, ahora no, porque trabajo mucho, pero cuando corre ese río que se hace en el cordón de la vereda, me gustaba poner barquitos de papel.
1: ¿Serio?
2: Y ver hasta dónde llegaban.
1: Ah, mira.
2: Sí, cuando tenía tiempo al cohete, me gustaba ver hasta dónde llegaban los barquitos, jugaba carrera con los barquitos. ¿Qué les gusta hacer a ustedes un día de lluvia? Y ojo, no me digan cosas non santas a esta hora, ¿eh?
1: No, churros.
3: Sí, cocinar, claro.
2: Bueno, cocinar es otra, comer, bueno. Ahí está, que nos cuenten en las provincias qué hacen un día de lluvia, qué les gusta hacer.
1: Bien.
2: Cualquier cosa, lo que sea, pero que sea siempre para este horario apto para todo público.
1: Bueno, entonces no es tan cualquier cosa, pero está bien, está muy bien. O sea, mire cómo censura con estilo María Ríos, está muy
2: bueno,
1: bien.
2: Bueno, sí, hay que poner un coto a esta situación. Hasta las 22 tenemos que hablar con propiedad.
1: Está muy bien, está muy bien. Yo te conozco, María Ríos.
2: Me hizo acordar un supermercado.
1: Por eso, por María Ríos, muchísimas gracias, beso grandote.
2: Adiós, hasta luego.
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0: 26 minutos nos separan ahora de las 7 de la mañana en la República Argentina. Vamos a comenzar nuestra linda ronda de amaneceres provinciales. Vamos primero de todo a Puerto Iguazú, provincia de Misiones, con Noelia Villa. Noelia Villa, muy buen día, bienvenida. ¿Cómo le va?
1: Hola, ¿qué tal? Buen día, buen martes para todos. Muy bien nubladita la mañana aquí por el norte misionero, esperando las tormentas que se anuncian. En estos momentos 22 grados, nos indica la temperatura, alerta amarilla para toda la provincia de Misiones. Después de un fin de semana con sensación térmica de 40 grados, ahora de un aire más fresco y se anuncia para toda la jornada de hoy. Tormentas de variada intensidad con ráfagas fuertes, caída de granizo, probable fuerte actividad eléctrica. Así que estamos preparados para hoy, con el paraguas y
0: con alerta amarilla por allá también, ¿no es cierto?
1: Claro, claro, alerta amarilla sí para todo el territorio misionero. Mira. Así que según el Servicio Meteorológico Nacional, puede estar acompañado esto de mucha caída de agua durante hoy y mañana incluso, bueno, que va a bajar la temperatura.
0: A estar prevenidos, ¿no? ¿Qué es esto de el adolescente baleado tras una pelea ahí en la ciudad de Posadas, capital de la provincia?
1: Así es, un adolescente de 17 años está internado en estos momentos en el Hospital Madariaga, en la ciudad de Posadas, después de una pelea. Había tenido una pelea entre tres personas, tres adolescentes, ¿no? En el barrio La Ripiera de la ciudad de Posadas. Esto sucedió ayer aproximadamente a las 16:30, según el informe de la policía, sobre la calle Irupé. Y bueno, y según los testimonios que pudieron ir recabando, después de esa pelea, dos de los jóvenes que estaban allí, dos adolescentes también, uno de ellos tenía un revólver, estaba con un revólver en ese momento, lo siguieron a este joven de 17 años y según los testigos alcanzó a disparar al menos tres veces. Uno de esos proyectiles le dio por la espalda a este adolescente de 17 años. Su familia fue quien lo asistió, incluso lo llevaron de manera particular hasta el hospital Madariaga, donde quedó internado bajo atención médica y se espera todavía el parte para ver cómo está en estos momentos. Pero la policía, según pudo identificar por los testimonios, el adolescente que habría disparado tiene 15 años. 15 años lo identificaron, estaba siendo buscado. Bueno, lamentable este hecho por las edades, ¿no? Incluso más joven, quien disparó, y 17 años la víctima, ¿no? Donde ocurrió, la zona donde ocurrió este ataque fue preservada para las pericias correspondientes y se aguarda el parte médico de este joven de 17 años para ver cómo evolucionó hasta el día de hoy.
0: Qué bárbaro, ¿no? Mantenernos al tanto, dale.
1: Muy bien, hasta
0: luego.
1: Un beso
0: grande, que tengas lindo día. Noelia Villa, de LRA 19, Radio Nacional Puerto Iguazú, provincia de Misiones. Nos vamos ahora a Salta con Lizy Quintar. Lizy Quintar, muy buen día, bienvenida, ¿cómo le va?
2: Hola, Nico, buen día, ¿cómo están todos? Y nosotros aquí pasaditos por agua, por granizo. Ayer les contaba que estábamos en alerta amarilla. Bueno, continuamos en alerta amarilla, pero desde la tarde la provincia empezó a sufrir las consecuencias del temporal. Nosotros veníamos con temperaturas muy altas y de pronto, después del temporal, descendió un poco la temperatura. Un poco, pero no tanto. 19 grados dos décimas es lo que está marcando el termómetro en estos momentos. Y te cuento que en realidad nosotros tuvimos durante la noche y la madrugada la mayor afectación de este temporal, que provocó cortes de ruta, complicaciones en distintos puntos de Salta. La situación más complicada en estos momentos se registra sobre la ruta nacional 68, donde la circulación está restringida y la cantidad de agua acumulada es realmente notable.
0: La ruta 68, ayúdame, es la de la quebrada de las Conchas, esa es.
2: Exactamente, esa es. El corte se encuentra en un arroyo que se llama San Vicente, antes de llegar a Coronel Moldes, y obviamente afecta el tránsito hacia Moldes, Alemanía, Cafayate. Sí, sí, sí, sí. Claro, así que se solicita no pasar especialmente por este arroyo por la fuerza de la corriente. Y también tenemos que decir que ayer granizó en el sur de la provincia, era impresionante cómo se veía, era toda una postal, todo blanco. Esto hizo que la ruta se corte en diversos tramos. Pero en estos momentos hay un corte preventivo debido a las condiciones generadas por las intensas lluvias y uno de los puntos más complicado es el conocido como Finca Mogotes, antes del Tala. La gente de Anta tampoco la pasó bien, las rutas provinciales están complicadas en esa zona, así que bueno, bastante tengo para decir de este temporal, ¿no?
0: Ya lo creo,
2: recién
0: ya lo
2: se
0: creo.
2: Están haciendo relevamientos.
0: Sí, claro.
2: Sí.
0: Bueno, ahí pero, se sobrepone nuestra dimensión de servicio, así que nos vas contando, Lizy, cualquier cosa que hay que avisar a la comunidad salteña.
2: Totalmente. Te cuento que ayer fue tan fuerte el temporal que incluso sobre la Ruta Nacional 68, cuando la policía estaba asistiendo a la gente que circulaba por la ruta, casi pierden un móvil policial. Porque iba a ser arrastrado por la corriente, ¿no? Pero bueno.
0: Qué bárbaro.
2: Gracias
0: bueno,
2: a Dios
0: he estado
2: no pasó
0: en Salta,
2: mayores.
0: He estado en Salta en temporales, que te parece que todo bien y el río es un hilito de agua apenas y de repente empezás a escuchar las piedras y lo, ¿no?
2: Sí.
0: El caudal crece abruptamente.
2: Sí, es porque el agua baja con mucha fuerza desde la montaña.
0: Claro.
2: Y uno dice, bueno, no pasa nada, todavía no llegó la crecida, pero cuando llega hay que agarrarse.
0: Con los sedimentos de Liruya que llegan hasta acá más o menos, ¿no es cierto? Hasta el delta.
2: Sí, es cierto.
0: Pero es así. Ahí contanos, Lizy, están preparándose ustedes también los salteños para la visita del Papa León XIV y van a traer la imagen peregrina de Cristo del Milagro.
2: Exactamente. No solo hay contingentes que se están preparando para acompañar la imagen del Cristo peregrino para recibir al Papa, sino que también es todo un acontecimiento, ¿no? Esto desde el punto de vista histórico.
0: Claro.
2: La participación del Cristo del Milagro, del peregrino, va a ser el 9 de noviembre a las 15:15, según el cronograma, durante el encuentro de la vida consagrada, el clero y los seminaristas, que va a tener lugar en la Catedral,
0: de Córdoba.
2: ¿Qué pero,
0: significa si esto? ¿Qué significa propiamente esto de la participación con un horario tan puntual, 15:15?
2: Y en ese momento, bueno, te cuento que esta historia se remonta a 1592, cuando la imagen de este Cristo llega de manera prodigiosa, según la Iglesia América, porque de pronto en el Callao se divisaban dos cajas grandes de madera y no se sabía de dónde venían, quién las había mandado ni nada. Bueno, era la imagen de este Cristo que llega junto a la imagen del Rosario.
0: Mira.
2: Que fue destinada al convento de predicadores de la ciudad de Córdoba, que actualmente se conoce como el convento Santo Domingo.
0: Ajá.
2: Son imágenes muy lindas, barrocas, pertenecientes a la escuela castellana, que fueron enviadas por el antiguo obispo del Tucumán, Fray Francisco de Victoria, quien había estado presente en la fundación de Salta, y dice, bueno, voy a mandar estas imágenes a América. Lo cierto es que nunca se supo cuál fue la embarcación que las trajo, cuál fue su destino. Así que de esta manera nosotros sellamos este pacto de ambas imágenes y también de la historia, ¿no? De ambas comunidades.
0: Lizy, muchísimas gracias y nos escuchamos mañana seguramente. Beso grande.
2: Y un beso inmenso, que estén muy bien.
0: Lo mismo vos, que tengas lindo día. Lizy Quintar de LRA4, Radio Nacional Salta. Y nos vamos ahora a Santa Fe con Gabriela Bruno. Gabriela Bruno, muy buen día, bienvenida. ¿Cómo le va?
3: ¿Cómo te va, Nico? Buen día a todo el equipo. Buena jornada. Bueno, aquí también con lluvias, con inestabilidad climática. 16 grados 9 décimas la temperatura actual, bueno, el cielo con lluvias en estos momentos, la humedad elevada al 99%, la presión 1008.4 medida en hectopascales, así que bueno, el escenario es similar, parece Marte S-29 sí. En parte del territorio argentino.
0: Gran ¿sí? parte del país, gran parte del país. ¿Qué está pasando con el río Paraná, Gabriela?
3: Primero hay que decir que se encuentra dentro de los metros por debajo de la altura de alerta, porque bueno, Santa Fe tiene historia muy fuerte con la crecida de los ríos. Recordemos aquí en el 2003 hubo una inundación tremenda que marcó la historia y la vida de muchos santafesinos. La altura se encuentra a 2,10 metros en el puerto local y el límite, digamos, sobre el estado de alerta está establecido por prefectura en 5,30 metros. No obstante, el río Paraná creció más de 0,5 metro solo en 10 días. Es una tendencia ascendente por las mediciones que se reflejaron en los últimos días y de paso a tener de 2,65 metros el 18 de septiembre a 3,20 metros el 28 de septiembre, como decía, en 10 días. El Instituto Nacional del Agua anticipa una crecida muy importante para los próximos días. El agua ya está descendiendo desde la provincia de Córdoba hacia nuestra región y eso va a elevar los niveles de todo el tramo argentino del río Paraná, no solamente Santa Fe. Es probable que a comienzos ahora de octubre se estabilice para oscilar los 3,50 metros, pero bueno, se esperan, digamos, lluvias además y la inestabilidad que continúe. Entonces, estas lluvias que se registraron primero en abril provocaron anegamientos y dejaron sectores de la provincia afectados ya desde el mes de abril con la poca capacidad de absorción que tienen los suelos. Es muy importante la situación o la saturación de los suelos que se encuentra, digamos, descrita ya como cerca de la saturación en general. Uh-huh. Por eso digo, Nico, el riesgo no está determinado solamente por el nivel de los ríos, sino también por la capacidad de los suelos, el sistema de drenaje para absorber, la capacidad para evacuar, en el caso de las zonas rurales, por ejemplo, animales, hacienda, claro. Y también las personas, y la capacidad que se tenga en los drenajes, de los canales, digamos, y en la accesibilidad de los caminos, ¿no? Se está haciendo en distintos puntos de la provincia se están haciendo obras de mantenimiento, de preventivas, de limpiezas, de desagües en las ciudades, pero en los campos obras de canalización, en las zonas rurales obras de canalización, en distintos puntos, no vamos a nombrar todos, pero bueno, para de alguna manera mitigar el impacto de las lluvias y de la crecida del río aquí en la provincia de Santa Fe.
0: Totalmente, ¿sí? Totalmente. Uh-huh. Gaby, y hablando de provincia de Santa Fe, balance positivo, ¿no es cierto?, a nivel provincial de lo que fue la organización de los Juegos Suramericanos Santa Fe 2026.
3: Sí, la verdad que sí, ayer se hizo una conferencia, los números definitivos todavía no están en proceso, pero más de 120 mil millones de pesos ha movilizado los 13.º Juegos Sudamericanos en Santa Fe y se recibieron más de 600 mil turistas en las 15 jornadas de competencia. Recordemos que había 15 países representados, más de 4.000 atletas que todos al terminar la competencia y este encuentro manifestaron la amabilidad, la cordialidad, las características de lo que se realizó de la organización de esta movida de los Juegos Suramericanos en Santa Fe. Además, más de 100.000 personas participaron por ejemplo, un solo lugar, que es el Fan Fest, que se hacía en el Parque del Sur, en la ciudad de Santa Fe, que se hizo uh-huh. en la ciudad de Rafaela, también en la ciudad de Rosario, en otros puntos de convocatoria, y hubo 450.000 personas en Rosario, modificando, digamos, el escenario habitual de Rosario, que ya es una ciudad numerosa, que generó más de 34.500 millones de pesos de consumo local. Y además, para los deportistas, Argentina quedó como en segundo lugar en las medallas obtenidas en esta competencia. Primero lugar Brasil, segundo Argentina, pero recuperó, digamos, posición en relación a los Juegos del 2022 en Asunción, cuando había salido en tercer lugar. La ocupación hotelera fue muy alta, el 80%.
0: Ajá,
3: en general, en Rosario, en Santa Fe,
0: en las tres 85, sedes.
3: Sí, alta la ocupación. Así que esto abre todas nuevas oportunidades porque todos los establecimientos, la construcción edilicia, las pistas, los centros deportivos, todos quedan en marcha, digamos, se abre todo un nuevo panorama, sin fin de oportunidades para acontecimientos deportivos, artísticos, culturales y también para inversiones. La primera idea había sido que una vez pasado, digamos, un poco el tiempo, parte de la infraestructura que se construyó para recibir a los atletas posteriormente se ha destinado a viviendas.
0: Está muy bien, eso está muy bien. Siempre se tiene en cuenta, ¿viste? En la organización de este tipo de eventos, que la infraestructura no termina en elefante blanco, cosas así. Así que ha sido parte de la propuesta.
3: Ya quedó instalada nuestra mascota Capi,
0: está muy bien.
3: Que se distribuyó por todos lados y por el país, con muy buena recepción, digamos. Una marca, digamos, de la provincia que va a quedar realmente para siempre, porque la verdad que el despliegue y el desarrollo y los fanfests con la presencia de numerosos artistas nacionales fue realmente un trabajo, una presencia muy, muy destacada.
0: Gaby, muchísimas gracias, que tengas lindo día.
3: Gracias, buen día para todos.
0: Abrazo grandote, es Gabriela Bruno de LRA 14, Radio Nacional Santa Fe. Nos vamos ahora a San Luis con Gustavo González. Gustavo González, muy buen día, bienvenido, ¿cómo le va?
4: Hola Nico, ¿cómo estás? Buen día a los compañeros y a toda la audiencia de Radio Nacional en el país. Aquí estamos en un San Luis fresco hoy, con 10 grados 7 décimos de temperatura, mira, con una humedad del 85%, y el viento que nos ha acompañado septiembre y octubre también está arrancando con viento del oeste-sudeste a 27 kilómetros por hora. Es una mañana fresca en San Luis Capital.
0: Bueno, lindo, ¿o no?
4: Sí, está. Es más, había una alerta meteorológica y ayer se cumplió en la zona noreste de la provincia, el Merlo, inclusive con granizo, ¿no?
0: Bueno, eso ya no
4: lindo, la situación.
0: Granizó, impresionante la cantidad de zonas en las que granizó. Bueno, ahí los ha agarrado a ustedes el mismo fenómeno que en Córdoba, ¿no? Seguramente.
4: Sí, en el sector noreste de la provincia, claro. En Merlo y la zona de la costa del Comechingones.
0: Gustavo, contame estas acciones preparativas, en cualquier caso, preventivas y de control, que se llevan adelante a propósito de la visita apostólica, ¿no?, del Papa León XIV a la Argentina.
4: Exactamente. Bueno, San Luis, en el marco de lo que fue la reunión nacional del Consejo de Seguridad Interior, el tercer congreso que se realizó el 18 de septiembre en la provincia de San Juan, bueno, firmaron un convenio entre las provincias y Nación. Y bueno, uno de los ejes principales de este convenio que se firmó fue la organización del operativo federal previsto para lo que va a ser la visita del Papa. La planificación en sí tiene que ver con principalmente todo lo que es el corredor que van a utilizar los peregrinos que van a venir desde distintas provincias como Mendoza, claro, San Juan y pasan por San Luis. Inclusive se piensa que pueden llegar a venir peregrinos desde la provincia, desde Chile, perdón. Desde Chile,
0: seguro,
4: cruzar la cordillera. Saben que la ruta internacional o panamericana número 7 cruza por San Luis también. Entonces, en ese marco está preparado este operativo y este convenio que se han firmado. ¿De qué se trata? ¿Qué va a aportar San Luis? Entre las medidas que se han previsto se encuentran controles de tránsito, alcoholemia, asistencia vial, prevención de siniestros en todo lo que es las rutas que pasan por San Luis, y también, bueno, van a haber puntos de descanso e hidratación, también apoyo sanitario, mira, controles de servicio de transporte, bueno, estacionamientos especiales en distintos lugares de la provincia para aquellas personas que crucen por San Luis y que vayan a Buenos Aires por la ruta 7, o que crucen por San Luis y vayan hacia Córdoba.
0: ¿Hay proyecciones, Gustavo, más o menos, de cuánta gente se espera? Ya me contaste de dónde, pero ¿de cuánta? Porque va a ser masivo,
4: Sí, sin lugar a dudas. Mucha gente desde Mendoza, San Juan, sí, bueno, el mismo Chile, ¿no? van a cruzar por San Luis. No han dado un número específico, pero bueno, va a haber un movimiento importante en toda la Argentina, sin lugar a dudas. Y bueno, muchos de los que vienen desde Mendoza, San Juan o Chile irán o a Buenos Aires o
0: a Córdoba.
4: Algunos aprovecharán a Córdoba, ¿no? Que es más cerca.
0: Seguramente.
4: Y hay dos alternativas: por el camino de las Altas Cumbres, que es un camino de montaña, de un camino que está bien cuidado, está bárbaro para transitarlo, pero hay que hacerlo con mucha precaución. Y si no, la Panamericana, la Ruta 7 es que o la mejor. 8, claro, que esto es rumbo a Buenos Aires.
0: Te diría que más que Buenos Aires capital, el foco de atracciones debe ser Luján, ¿no es cierto?
4: Creo que por ahí pasa el tema, ¿no?
0: Sí,
4: lo que pasa es que también, ¿cómo se ha diagramado el tema de los feriados, no?
0: Claro.
4: Feriado para el país es el 9, entonces muchos por ahí aprovecharán el fin de semana y el 9 estará en Buenos Aires, el 10 creo en Córdoba y después el 11 nuevamente en Buenos Aires. En Luján creo que es el último día, ¿no?
0: El último día, sí, el último día.
4: Entonces me parece que por ahí va a venir más tranquilo el tema. A mí me parece que la gran movilización que se puede llegar a dar desde el interior va a ser el lunes feriado.
0: Claro.
4: Y el fin de semana, y el fin de semana del 8, ¿no? El domingo 8.
0: No sé, el evento es tan importante que no sé cuánto mueve el amperio. El feriado te justifica la falta, pero en realidad me parece que la decisión de venir es un poco anterior a eso, ¿eh?
4: Me parece que sí. Que va a pasar por ahí el tema, ¿no?
0: Digo,
4: van
0: venir
4: a aprovechar. Uh-huh. Sí, aquellos que tengan la decisión de viajar, me parece que lo van a hacer durante el fin de semana y estar el lunes ahí en Buenos Aires.
0: Porque además no hay manera de que semejante viaje te lleve solamente un día, digamos, tener la vuelta, o sea, te comes media semana, al fin y al cabo.
4: Sí.
0: Hasta
4: sí.
0: El miércoles.
4: Y las rutas van a estar muy, muy recargadas, así que a transitar con precaución, con cuidado, con salir con tiempo. Es todo un tema, ¿no?
0: Absolutamente. Mira, he estado en reuniones preparatorias, ¿no es cierto? Uh-huh. Y te digo que va a ser muy, muy complejo. Muy, muy complejo. Incluso llegar a los lugares, ¿sabes? Va a haber cortes. Ciudad de Buenos Aires, bueno, Córdoba va a estar cortada casi 5 kilómetros a la redonda del lugar donde es el evento. Va a haber un bloqueo al tránsito absoluto en muchas horas. Y un bloqueo real desde días anteriores. Así que a nivel de tránsito va a estar complicado.
4: Por eso, a transitar con precaución y a salir con tiempo. Aquí es viajar con tiempo y hacer todo con tiempo de anticipación, ¿no?
0: Totalmente, totalmente. Gustavo, te mando un abrazo grande.
4: Abrazo, Nico, para vos y para todo el equipo y, por supuesto, para la audiencia del país.
0: Que tengas lindo día. Gustavo González, de LRA 29, Radio Nacional, San Luis.
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0: Buen día, bienvenido, ¿cómo le va?
1: Hola Nico, ¿cómo estás? Buen día para vos y para todo el equipo. Bueno, nosotros por aquí ya arribados a la ciudad de Córdoba, donde en el día de mañana estará comenzando el Congreso Internacional de Maíz, y seguramente este tema que hablaremos a continuación se hablará muchísimo en estos dos días, porque en el día de ayer la Secretaría de Agricultura y el INASE, que es el Instituto Nacional de Semilla, han realizado una nueva reunión de trabajo de la que han participado también las entidades del campo. Entidades que, de alguna manera, junto con los semilleros, no han logrado ponerse de acuerdo sobre quiénes pagarán o no por las semillas, y es ahora, después de esta reunión, el gobierno el que va a intentar, por lo menos, laudar en la diferencia. Una de ellas es la adhesión o no al protocolo internacional UPOC 91, que es la normativa actual que forma parte de UPOC 78, la Argentina, que garantiza el uso propio del productor, ¿no? Actualmente las semilleras, contar que y el propio gobierno están pretendiendo adherir formalmente a este UPOC 91, actualizar de alguna manera, porque la actual ley viene de los años 70, ¿no? Bueno, esto forma parte incluso del pacto comercial, actualizarse a UPOC 91 con los Estados Unidos, algo que encuentra de alguna manera el rechazo del ruralismo, que está considerando que este protocolo da más ventajas a los obtentores y que está perjudicando a los productores. Bueno, hoy por hoy el debate más grande, Nico, está en el uso propio de las semillas y cómo lograr que el mercado pague más regalías por las mejoras que son biotecnológicas, ¿no? Que se van obteniendo en las semillas. Si bien hubo un avance, fuentes del sector han señalado que en esta última reunión siguieron manifestándose las diferencias con relación a cómo se instrumentará el uso propio, oneroso, el que le llaman oneroso, y a quiénes va a alcanzar. Así que hay un debate por delante y también la gran consigna es que se pongan de acuerdo o que el gobierno tome una posición de aquí a fin de año, porque muchos están queriendo que salga esta ley de semillas, porque si no el año pasado, muchos están diciendo de que si no sale este año, el año que viene, que va a ser netamente eleccionario en el Congreso, poco se va a poder debatir. Es todo por el momento, Nico. Recordemos que volvemos antes del mediodía con la información agropecuaria y con ustedes ya nos reencontramos en el día de mañana. Fuerte abrazo.
0: Efectivamente, abrazo grande. Es César Tapia.
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0: Bueno, bien, 53 minutos, ahora de las 7 de la mañana, y tenemos en línea a María José Dicky, que es nuestra agroclimatóloga de cabecera. María José Dicky, muy buen día, bienvenida, ¿cómo le va?
3: Hola, muy buen día para todos, muy contenta porque ha llovido en la región.
0: Muy
3: bien. Así que bueno, para nosotros es una alegría porque la estábamos esperando con muchas ansias esta lluvia.
0: Ya lo creo, y porque fue lluvia sin granizo, porque hemos tenido bastante de eso, ¿eh?
3: Exactamente, fue unas precipitaciones, yo digo, al principio fueron las ideales para la región, de muy baja intensidad, donde esa lluvia, nosotros para el campo le decimos precipitación efectiva. Ajá. Gota que cae, gota que ingresa al perfil del suelo.
0: Claro.
3: Cuando tenemos esas lluvias tan intensas, ¿qué pasa? Se sella los primeros centímetros, no ingresa más agua al suelo, y ¿sabés qué pasa? Con esa agua empieza a correr, ¿viste?
0: Claro.
3: ¿Y qué se lleva? Lo más rico, porque los primeros centímetros del suelo son los que tienen más materia orgánica, las que mejor. Entonces se lo lleva ¿a dónde? A la cuneta, al vecino, a la calle, tanto trabajo para que de otro se lo lleve.
0: Es que sí, es que es tal cual. Claro.
3: Así que lluvias ideales tuvimos. Y necesarias para continuar, bueno, para el trigo, que la estaba necesitando, que estaba, digamos, ya en un estado más avanzado, y fundamentalmente para la siembra de maíz y para que lo que se sembró emerja. ¿Se acuerdan que hablábamos
0: de eso? Eso, que ya estabas ahí entre lo sembrado y no siembren todavía, esperen.
3: Sí. No, bueno, que estuvimos viendo crecimiento muy desparejo, emergencia, porque el suelo estaba frío e hizo frío los otros días. Bueno, se mantiene esa temperatura baja, Entonces, bueno, están ahí, estaban todos mirando, y creció, emergió, pero acá no, acá sí, así que bueno, se cumplió, digamos, era eso, muy desparejo por las condiciones ambientales que se estaban dando.
0: Claro, cuando mirás y que hay zonas ralitas y zonas que no, viste, tal cual.
3: Exactamente, sí. Así que bueno, ahora yo creo que de seguir así, ya, digamos todas las tormentas fuertes ya han pasado, todo fueron lo que es esta madrugada, y ya para el día de hoy se van a ir mejorando las condiciones ambientales para toda la región, porque prácticamente todo el país estuvo bajo precipitaciones anoche, desde ayer a la tarde hasta hoy, y bueno, ya se van a ir acomodando, y bueno, y acá en la parte del agro, calculale que se orea, diríamos, el suelo, uh-huh. Y ya lo que falta por sembrar, las sembradoras se van a estar todas chocando para terminar.
0: Tal cual.
3: Sí, porque ya para el fin de semana nuevamente vuelven las precipitaciones para toda la región, Buenos Aires, Santa Fe, Córdoba, bueno, el litoral. Y también la semana que viene se marca, diría, estaríamos un octubre comenzando con agua.
0: ¿Qué inusual así esto? Bueno. Ya en términos generales, María José, ¿qué inusual o es ya el niño haciendo de las suyas? ¿Qué sí. pasa?
3: No, las dos cosas, normal, porque ya normalmente a partir de octubre aumentan las precipitaciones en la región. Ajá. Entonces como que ya el mes de octubre aumentan hasta marzo, digamos, son los meses que más llueve. Si a eso le sumamos el efecto del niño, bueno, puede ser que ese aumento se maxifique, digamos. Pero sí es normal que octubre sea un mes donde las precipitaciones empiezan a aumentar. Okay. Esperemos que no aumenten tanto, pero que lleguen por lo menos a los valores normales.
0: Bien, bien. Así que para el total país, ¿qué esperamos esta semana para redondear?
3: Ya a partir de mañana se esperan condiciones, ya no vamos a tener precipitaciones, nubladito, digamos, en parte vamos a estar, digamos, parcialmente nublado, y sí, las condiciones se van a mantener buenas hasta el sábado. Uh-huh. Ya a partir del sábado se está viendo un descenso también de temperatura, ya para lo que es sur de Buenos Aires, Patagonia, sí, hay probabilidades de heladas para lo que es el fin de semana, y luego, pero no se ven precipitaciones hasta el fin de semana, digamos. Esta semana, temperaturas normales para la fecha, no vamos a tener mínimas ni no muy bajas, y sin precipitaciones. Y el sol ahí apareciendo ya para mañana a la tarde, jueves a pleno.
0: Muy bien, María José Dicky, muchísimas gracias, que tengas hermoso día.
3: Igualmente, saludos para todos, buena semana.
0: Un beso grandote, hasta el martes. Es María José Dicky, nuestra agroclimatóloga de cabecera.
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0: Es la hora 8 en todo el país. Contra la explotación ilegal de Malvinas, el presidente Javier Milei le dio 2 semanas al Reino Unido para frenar lo que consideró un saqueo de los recursos argentinos. Advirtió que en 14 días el gobierno recurrirá al Tribunal Internacional del Derecho del Mar en caso de que los británicos continúen con su accionar ilegítimo. 8 provincias en alerta por tormentas. Buenos Aires, la Mesopotamia y el noreste del país esperan lluvias intensas. La periodista de Radio Nacional Puerto Iguazú, Noelia Villa, dijo que en Misiones se encuentra bajo una advertencia especial.
1: Alerta amarilla para toda la provincia de Misiones. Después de un fin de semana con sensación térmica de 40 grados, ahora llegó un aire más fresco y se anuncia para toda la jornada de hoy tormentas de variada intensidad con ráfagas fuertes, caída de granizo, probable fuerte actividad eléctrica. Así que estamos preparados para hoy con el paraguas. Según el Servicio Meteorológico Nacional, puede estar acompañado esto de mucha caída de agua durante hoy y mañana incluso.
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2: Y hablamos de la selección argentina de fútbol que se entrena en el predio de Ezeiza esta tarde. Antes hablará el entrenador Lionel Scaloni y posteriormente el viaje a la provincia de Córdoba para enfrentar mañana a Bolivia. 21 horas en el estadio Mario Alberto Kempes, con una formación que estaría conformada por el Dibu Martínez, Giai, Cuti Romero, Lisandro Martínez y Facundo Medina, Ezequiel Palacios, Alexis McAllister, Valentín Barco, Nico Paz, Julián Álvarez y Lautaro Martínez.
0: El estado del tránsito con Romina Wiener.
3: En la provincia de Mendoza, el paso internacional Cristo Redentor, ubicado en Ruta Nacional 7, que conecta Argentina con Chile, se encuentra habilitado a la circulación para todo tipo de vehículos. Sigue cerrado el paso Pehuenche, situado en la Ruta 145. En Neuquén, el paso internacional Cardenal Zamoré, ubicado en Ruta Nacional 231, estará operativo a partir de las 9 de la mañana. Recordamos que es obligatorio transitar con las luces bajas encendidas y todos los ocupantes del vehículo tener colocado el cinturón de seguridad.
0: El estado del clima en Mendoza, donde nos escuchás a través de AM960, la temperatura es de 11 grados 6 décimos y se registran chaparrones aislados. Mientras tanto, en la ciudad de Buenos Aires, la temperatura alcanza los 16 grados 6 décimos, humedad 96% y el cielo continúa cubierto con tormenta.
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0: 6 minutos nos separan ahora de las 8 de la mañana en la República Argentina de este día martes 29 de septiembre de 2026 en todo el mundo.
1: Bueno, la temperatura en Buenos Aires, 16 grados 6 décimos, humedad 96%. ¿Y cómo está el clima, por ejemplo, en el NOA, en el noroeste argentino? Tormentas y chaparrones de variada intensidad para el día de hoy, con mejoras temporarias. Ambiente húmedo en general, las mínimas rondarán entre los 15 y los 19 grados, y las máximas entre los 22 a los 24 grados en el noroeste argentino, en el NOA, Nico.
0: Muy bien, qué interna se desató acá durante... el corte, ¿quién es más tanguero? ¿No es cierto? Dicen por acá, si el señor Rubén Santos o el señor Nicolás Álvarez.
2: Nicolás Álvarez es más de los modernos, de los cantores de hoy.
0: Más que cuarta generación, una cosa así.
2: A mí me gusta más lo de antes.
0: Usted es el tango que sufre, digamos, ese.
2: Eche, Alberto Marino.
1: Bien.
0: Claro. No, ¿a usted le gusta el tango, Alejandra Gallo? No.
3: ¿Cómo va? Sí, me gusta. ¿Sí? No sé tanto.
0: Pero, ¿y qué hace así? No tanto, ¿no?
3: Es como... Me gustaría saber bailarlo bien.
0: Ay, ¿ah, sí?
3: ¿No? Me gustaría, ¿no?
0: Ay, no.
3: Pero es muy difícil.
0: Llega. No conmigo, porque podría terminar con las canillas.
3: No pisamos.
0: Con las canillas. Yo que no coordino. No, ¿sabes qué? Terminar con los moretones de la canilla. Una cosa que no va. No. Todavía estamos dando vueltitas.
3: Tratando de hacer el 8,
0: el 8, sí, el 9, capaz, no sé.
3: Tremendo.
0: No, por las dudas. Igual podemos hacer un concurso de tango acá.
1: Sí, claro. Sí.
0: Entre programas, ¿tenemos con qué? Podemos pelear.
3: Podemos hacerlo.
0: Sí, sí.
3: Y podemos ver quién es el mejor. El tema del tango, para las mujeres.
0: Se baila de a dos, así dice, ¿no?
3: Claro, y hay que dejarse llevar todo el tiempo. Entonces, viste, yo soy naturalmente rebelde.
0: Ah, yo no te... A mí no me llevas nada y empieza un tironeo. Puede ser una nueva guarda, puede ser una nueva.
3: No, me cuesta por eso también, ¿o no?
1: Sí, puede ser. Si no te dejas llevar, como que te. Y sobre todo si no conoces a la persona, pero si conoces a la persona.
0: Yo lo que he intentado, chicos, antes estaba en Callao y Santa Fe más o menos, ahora creo que la mudaron a otra parte, o ahora está en Callao y antes. En fin, hay una vereda en la que en las baldosas está como las posiciones:
1: sí,
0: uno,
1: claro.
0: Dos, tres, cuatro, y vos las vas y imposible, chicos. ¿La vieron?
3: No, quiero ir ahí.
0: Claro, están puestas. Están puestas como las huellas del hombre y de la mujer y el número 1, 2, 3, 4, que es los pasos que tenés que ir haciendo para ir bailando. Imposible.
3: Es muy difícil.
0: No,
1: y si no, con un profesor de tango. Sí, yo creo que en cuatro clases, este grupo humano de este equipo del primer round, con cuatro clases salimos.
2: No, yo lo intenté. Lo que pasa es que las milongas tienen esa cosa que vos decís, bueno. Después de la práctica, gente se queda a bailar, pero está la mesa para comer, para tomar una cosita.
0: O sea, nunca llegás al baile.
1: La gente va a comer,
2: ya lo baila,
1: a tomar.
2: Lo que menos hace es bailar.
0: Gente muy milonguero. Yo conozco, tengo amigos súper
1: milongueros. Yo fui a un lugar donde se aprendía a bailar rock, pero antes bailaban tango. Entonces presenciaba los últimos minutos de la clase de tango. Son muy divertidas, la gente se entusiasma mucho, le gusta mucho.
0: Aparte,
2: lo que tiene el tango es que el hombre que va a sacar a bailar no busca la más linda, busca la que sabe bailar.
1: Sí, señor.
0: Claro.
2: Puede ser la mujer más linda de todo el salón, pero si no sabe bailar, vas a hacer planchar toda la noche.
1: No nos va a sacar nada.
0: Hacen así con las patitas. ¿Eh?
3: El cabezazo.
1: Claro.
0: Con
1: el cabezazo,
0: no.
1: ¿Es?
0: Ah, ¿es así? No, me gusta. Sí. Ahí al toque de Santa Fe, Callao, en el pasaje de Dijépolo, me dicen, no es en el pasaje de
3: Dijépolo. Ay, mira, ¿dónde es entonces?
0: En Corrientes y Callao, pues, no es en el pasaje de Dijépolo. Más hacia Santa Fe y Pueyrredón, hacia Santa Fe y Callao, sobre Callao, hay una de estas baldosas, después las buscamos, pues está bueno.
1: Callao al Miles,
0: Ahí está, Callao.
1: 1078, cerca de la esquina con Santa Fe.
0: Ahí está. Vi una.
3: Pero un firulais acá en el estudio, ¿por qué no hagamos algo así? ¿O no intentamos?
1: Tangueando por un sueño.
0: ¿Qué tango le gusta? A mí una cosa más instrumental, un taquito militar, una cosa así.
3: Claro, me gustan las milongas.
0: Claro, pues eso, sí.
3: Mi mamá cantaba eso. Me acuerdo cuando tú pasas caminando por la calle, repiqueteando tu taquito en la vereda. Se levantó y cantaba esa. Y bueno, me quedó.
0: Te quedó.
3: Pero anda a bailar una milonga,
0: ¿no? No, porque es rapidita, ¿no? Claro. Bueno, que nos vayan contando nuestros oyentes.
1: Sí.
0: ¿A qué número?
1: Al 1138707485, Nico.
0: Mientras tanto, yo digo que hay que saber el martes 29 de septiembre a esta hora. Argentina solicitará un arbitraje internacional para frenar la explotación de recursos.

0: diplomáticas y pacíficas.
1: El presidente Javier Milei viaja esta noche a París para encabezar la Argentina Week, una agenda destinada a promover inversiones y oportunidades comerciales para el país. El jefe de Estado arribará mañana a las 13, hora argentina. El jueves participará a su vez del encuentro en la OCDE y mantendrá una reunión privada con Emmanuel Macron en el Palacio del Elíseo. Mirta Legrand finalizó el tratamiento con antibióticos y evoluciona favorablemente, así lo informó el último parte médico difundido por el sanatorio Mater Dei, donde se encuentra internada. El próximo será el miércoles. Se suspendió la audiencia del juicio contra Piti Álvarez tras un intento de fuga del hospital Tornú. El músico sufrió una crisis nerviosa cuando lo trasladaron de sala para seguir la jornada de manera virtual. Esto decía Javier Baños, que es abogado del músico.
2: Lo que dijo el profesional, que lo atendió el día viernes, un psicólogo y un psiquiatra, y lo que habían dicho antes el doctor Herrera Milano con otro profesional más, que habían presentado un informe de 37 páginas, que fue el que dio origen a la curatela, claramente no. Juicio crítico de la realidad, suspendido. O sea, es imposible que una persona en esta situación pueda afrontar un juicio.
1: Nueva audiencia en el juicio por la muerte de Diego Armando Maradona. El neurólogo Leopoldo Luque y la psiquiatra Agustina Kosachov declararán por última vez. La jornada de hoy estará destinada a los 7 imputados por homicidio simple con dolo eventual, quienes podrán ampliar sus indagatorias por última vez frente al tribunal. En octubre empezarán los alegatos. Hernán Mundo, muy buen día, bienvenido, ¿cómo le va?
3: Nicolás, buen día, buen martes para vos, por supuesto para todo el equipo, un martes variado en cuanto a la actividad en Casa de Gobierno y por supuesto en el horizonte, como mencionabas, a las 10 de la noche el viaje del presidente junto a buena parte del gabinete rumbo a París para participar de la Argentina Week, fundamentalmente, y de la reunión pautada el día jueves, 13:50 hora de la Argentina, hablamos de la bilateral con Emmanuel Macron, así que actividades relevantes que comenzarán entonces con el viaje del presidente esta noche para llegar mañana a la capital de Francia. Mientras tanto, en un rato más, 11 de la mañana, como es habitual, los días martes, la conferencia de prensa del vocero Adrián Rabier, por supuesto con el eje en los anuncios que vos mencionabas, en el comunicado dado a conocer ayer pasada las 5:30 de la tarde, en el que el gobierno intima al Reino Unido a frenar la explotación petrolera en Malvinas, en particular al proyecto conocido como Sea Lion, y caso contrario, la intención de acudir al Tribunal Internacional que regula el derecho del mar, y haciendo hincapié también a lo que mencionaba respecto de los vuelos que estarían dándose desde Punta Arenas, Chile, realizados por una empresa británica, con la intención por parte del gobierno de presentar una denuncia penal en ese sentido, en lo que refiere a la explotación de hidrocarburos en las Islas Malvinas. Así que seguramente todo eso ocupará buena parte de la introducción por parte del vocero Adrián Rabier. Va a preceder esto a una reunión de mesa política que en algún momento estuvo en duda, teniendo en cuenta las actividades que hay y fundamentalmente el viaje del presidente de esta noche, pero se va a realizar a la hora 13 con el eje puesto, bueno, justamente el proyecto de ley de defensa de soberanía en Malvinas, que recordemos mañana empieza a tratarse en 3 comisiones de la Cámara de Diputados: legislación penal, defensa nacional, relaciones exteriores y culto. Bueno, de eso fundamentalmente, también de presupuesto, también de reforma electoral se va a estar hablando en esta reunión, en la que van a estar Karina Milei, Patricia Bullrich, Eduardo Lulemenem, Martín Menem, Diego Santilli y también Ignacio De Vid, entre otros. Reiteramos entonces esto a la hora 13, y por la tarde tendremos una ceremonia que tendrá lugar en el Palacio de Libertad. Estará el presidente allí. Recordemos el contexto, se tratará de la distinción de ciudadano ilustre por parte de la legislatura de la ciudad al polista Adolfo Cambiaso. Recordemos que el gobierno ya lo designó a Adolfo Cambiaso como embajador extraordinario del deporte argentino. Es una designación con carácter ad honorem, con el cometido de contribuir a la promoción internacional del deporte argentino. Bueno, hoy tendrá lugar esta ceremonia en el Palacio de Libertad, y estarán el secretario de Cultura, Leonardo Cifelli, y también jefa del bloque de la Libertad Avanza, la legislatura porteña, o sea, quien promueve esta iniciativa, que es Pilar Ramírez, así que esperamos que esto suceda por la tarde, antes entonces del viaje del presidente a Francia.
1: Hernán Mundo, muchísimas

0: Gracias,
1: Un
0: abrazo
1: abrazo.
0: grande. Tengas lindo día, Hernán Mundo, que es corresponsal de Radio Nacional en Casa de Gobierno.
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0: Alejandra Gallo, muy buen día, bienvenida.
1: Pero muy buen día, Garúa, en la ciudad de Buenos Aires. Para el pelo, una cosa tremenda. El cabello, el flequillo, es una cosa. No hay control.
0: No hay control. No hay Pero bueno, se valida. Cuando es así,
1: Totalmente, total, sí. No, se mira para otro lado. Mira para otro lado. Vamos a estar hablando de números, Nico. Vamos, por supuesto, a adelantar mucho de la visita, la Semana Argentina en París. Esta visita que nos contaba Hernán Mundo, que el presidente viaja esta noche. También te voy a estar hablando del Fondo Monetario Internacional. ¿Te acordás que había llegado el lunes pasado? Todavía está, quedó como ahí la cosa entre tanta agenda.
0: Claro.
1: Pero sigue, la misión técnica es la última revisión de este año. Te voy a estar adelantando algunas cosas que tienen que ver básicamente con haber alcanzado o sobre alcanzado la meta de la compra de reservas por parte del Banco Central, que era algo que había estado cusí-cusí en la revisión anterior. Pero en esta viene muy holgada, muy bien, según me dicen fuentes cercanas, esa meta, ¿no? Así que de eso vamos a estar hablando. Y también vamos a estar hablando, si te parece, de en paralelo a esta visita a París, también va a haber mucha negociación que tiene, porque viajan muchos gobernadores del gobierno nacional con el tema presupuesto y el tema impositivo.
0: Así que va a ser un viaje de vender o promover la Argentina al mundo, y de paso es de prever de mucha conversación en la propia delegación argentina para alcanzar acuerdos importantes a propósito de leyes como
1: troncales.
0: La de leyes, como dicen, que es el presupuesto. Te cuento, Ale, que nos vamos a meter ahora con otro de los temas del día, de estos días en realidad, pero que ayer cobró un cariz diferente cuando el gobierno, a través de un comunicado oficial que, como bien recordaba Hernán Mundo, vio la luz cerca de las 5:30 de la tarde, dio a conocer sus próximos pasos respecto del cuestionamiento que hace la República Argentina en defensa de sus propios derechos de soberanía contra el Reino Unido de Gran Bretaña, Irlanda del Norte, precisamente por la explotación unilateral y, en cualquier caso, ilegítima de los recursos en el sector. Vamos a charlar de esto con Fernando Pedrosa, que lo tenemos en línea. Fernando es historiador y politólogo. Hola, Fernando, Nico Yacoy y equipo nacional. Muy buen día, gracias por atendernos.
2: Hola, Nico, buen día a vos y toda la gente ahí en la mesa.
0: Fernando, buen día, buen día. Contanos un poco o ayudanos a interpretar qué significa este paso, ¿no es cierto? Porque entiendo es una suerte de ultimátum a el Reino Unido, ¿no?
2: Bueno, lo que pasó ayer es muy importante. Para hacerle un título, digamos, Argentina pasó del reclamo diplomático habitual al jurídico. Eso sería como una especie de título.
0: Absolutamente, absolutamente.
2: Entonces le dice a los ingleses algo así, mirá, ustedes no pueden explotar unilateralmente el tema del petróleo Malvinas, entonces nosotros vamos a ir a la convención utilizar la convención de los derechos del mar de Naciones Unidas para que discutamos este tema. Y los ingleses pueden llegar a decir, vos sabés que la ONU es muy compleja, el derecho en general es muy complejo, el derecho del mar es mucho más complejo, depende de política, depende de muchas cosas, ¿no? Pero podríamos decir que los ingleses van a responder diciendo, mirá, esto no es un tema del derecho del mar, vos me estás acá queriendo pasar, esto es un tema de soberanía. Entonces, ¿qué está haciendo Gran Bretaña ahí? Está diciendo, esta convención que tiene un tribunal que es el que decide la aplicación, no tiene jurisdicción, no sirve para esto. Lo que están haciendo es querer engañar a todos.
0: Vos, Fernando, ves que la respuesta va a venir por ese lado.
2: Podría ser esa.
0: Deslegitimar la competencia de la CONVEMAR, del tribunal de la CONVEMAR.
2: Exactamente.
0: Interesante. Ahora, si hace eso, pero no está reconociendo el conflicto de soberanía, que por ahí al Reino Unido le cuesta reconocer con ese nombre.
2: Bueno, podrá usar otras palabras, podrá decir que hay un conflicto irresuelto, pero lo que tiene que hacer es sacar. ¿Por qué? Porque Argentina, en el comunicado, agrega algo más. Dice, si en 2 semanas ustedes no nos dan una respuesta, nosotros vamos a lo que llamaríamos presentar una especie de, creo que ya acá yo no soy abogado, pero una medida cautelar.
0: Ah, claro, es una suerte de eso, sí.
2: Que mientras se decide el fondo de la cuestión, si tiene jurisdicción o no, que se ordene que se detengan las acciones de extracción de petróleo.
0: Lo cual tiene mucho más que ver con el famoso, bueno, paraguas o el nombre que le pongan, ¿no es cierto? Se suponía que hasta no resolviéramos la cuestión de la soberanía, nada podía ser modificado. Había como una gran cautelar que está incumpliendo, ¿no es cierto? Cautelar no
2: pudiera. Pero eso fue parte de un acuerdo con los ingleses también. Claro. En este caso es una confrontación. Ahora, ¿el Tribunal del Mar puede hacerlo? Sí, puede hacerlo. Puede decidirlo, mejor dicho. ¿Puede implementarlo? ¿Tiene la fuerza para implementarlo? No. Sin embargo, la sanción de lo que diga el tribunal es, según el derecho internacional, de obligatorio cumplimiento. Hay un par de ejemplos que vos te acordarás seguramente que el tribunal intervino. Uno de Argentina. La fragata Libertad en Gana, ¿te acordás de ese hecho?
0: Ah, sí.
2: Cuando la fragata queda retenida en Gana por el tema de los acreedores, el gobierno apela al tribunal y le dice que mientras resuelve lo de fondo, que dé una cautelar. Y efectivamente el tribunal da una cautelar y Gana libera la fragata Libertad. Claro, la fragata Libertad era indudablemente argentina, no había discusión sobre de quién era, ¿no? En este caso, Inglaterra plantea una discusión. Y otro caso muy famoso también fue el del el buque de Greenpeace con activistas franceses que quedó en Francia, y en ese caso Rusia no cumple, decide no cumplir, porque efectivamente la ONU no va a mandar una flota de barcos a garantizarlo.
0: Que ese es el drama de todos los institutos, o instituciones, o tribunales, del sistema internacional, que no tienen imperium, como se llama, ¿no? Cuesta muchísimo hacer cumplir su sentencia.
2: Pero quiero decirte acá que más allá de lo que... Bueno, acá te hice un resumen más o menos de lo que decía ese comunicado, pero lo que Argentina, yo creo que la Cancillería notó con mucha perspicacia, es que cambió el ambiente. Ajá. Es decir, cambió el momento histórico geopolítico en dos sentidos. Por un lado, hoy Estados Unidos no es que te apoya, pero está dudoso, está ahí en el medio. Uh-huh. Y todo indica que la relación de Estados Unidos con Inglaterra no va a mejorar. Entonces, a vos se te abrió una ventana de oportunidad y ahí tenés que meter, viste, se abre la puerta, metes el pie para que no se cierre más.
0: Totalmente.
2: Y lo segundo, que yo creo que es tan importante como lo primero, o más, es que Argentina ya no es ese país de posguerra, pobre, con hiperinflación, no reconocido, que por más que grite y patalee, no tiene poder de nada. Hoy Argentina se está convirtiendo en una potencia en términos de hidrocarburos, ofreciéndoles a los países, a los negocios, grandes negocios, pingües ganancias, como para que las empresas puedan decir, che, yo no me quiero quedar fuera de esto. Entonces tiene una por primera vez tiene algo de poder totalmente, para apretar.
0: Totalmente.
2: ¿No?
0: Que es esto que y el gobierno explicaba desde el principio, ¿no es cierto? La estrategia de poder ser alguien para que después nuestros reclamos sean escuchados, ¿no?
2: Totalmente, pero además de ser alguien no simbólicamente, no, mira, Argentina es un país que crece, es un país que le va bien, ¿no?
0: No, claro.
2: Mira, te quedas afuera de los negocios, papá.
0: Tal cual.
2: Entonces, digamos, entre eso y el marco geopolítico de cambio, se abre una oportunidad. Y todo lo que ocurra es impredecible. Bueno, no está escrito el guión. No es que, pues mira, esto ya sabemos cómo termina. Ni lo intentemos. Entonces, me parece muy bien que el gobierno está intentando abrir todas las puertas. Puede salir mal, puede salir. Pero lo que está logrando, por lo menos en los últimos tiempos, es que el tema está en el tapete de la geopolítica. Primero porque Trump lo puso, ¿no? No lo puso la bandera de los jugadores.
0: No,
2: eso es un poco para...
0: Claro.
2: La emocionalidad nuestra, nosotros, la cosa más victimista, ¿no? Heroica. Sí. Pero en términos de poder concreto fue Trump el que lo puso primero, porque es el que saca esto, pero inmediatamente el gobierno entiende la situación, la lee perfectamente y pone la pata en la puerta y la empieza a abrir, ¿no? Y yo creo que este es un cambio importante. Y bueno, veremos cómo sale también, ¿no?
0: Y que ni siquiera lo pone, ayúdame con esto porque puedo estar interpretando cualquier cosa, Fernando, ni siquiera lo pone, digo, Trump, al tema sobre la mesa por nosotros, sino por esa cuestión que describías también de su propia, ¿no es cierto?, relación con el Reino Unido.
2: Totalmente. Entonces, claro, bueno, acá es un tema de intereses, obviamente, pero está bien, porque si a Estados Unidos le conviene ahora que Argentina tenga preponderancia, es el momento de aprovecharlo, ¿no? Por lo menos para hacerle pagar el mayor costo político a los ingleses, porque en última instancia la discusión que se está abriendo ahora es por los hidrocarburos, por la explotación, no por la soberanía. Pero si vos, todo lo que vos logres para presionarlos, para ponerlos, para exponerlos, y realmente va a esa dirección, a sentarlos en la mesa.
0: Ahí, Fernando, hay otra cosa que me asalta, ¿no es cierto?, cuando te escucho decir esto, que es la siguiente. Sino, ¿qué es la soberanía? Sino poder explotar tus recursos, vivir, ¿no es cierto? Porque quedamos con un concepto como ahí abstracto, y que en realidad esto es también una pelea por la soberanía, digo.
2: Totalmente, pero una discusión primera, la propiedad.
0: Claro, claro, claro.
2: ¿A quién le pertenece, ¿no? Si, y mientras ellos no se sienten a discutir, es muy difícil, porque hoy en día, ¿cómo vas a recuperar las islas si no es a partir de sacárselas en un marco diplomático, en una negociación, en alguna circunstancia que se abra en el marco geopolítico, que puedas presionar, ¿no? Nos, digamos, descartamos una salida violenta, digamos, ¿no? De cualquier...
1: Fernando, Alejandra Gallo, buen día, ¿cómo te va? Un gusto
2: saludarte.
1: Alejandra,
2: buen día.
1: Y también empieza a mover el mapa, ¿no? Empieza a mover el tablero. Por ejemplo, estas declaraciones, nosotros lo comentábamos ayer con Nico, el ministro de Defensa de Chile, que hizo un ni, ¿no? Le tiró un centro, de algún modo, a Reino Unido en cuanto a la explotación de negocios. También nos vamos enterando a partir de esta situación que Reino Unido también tiene sus propias cuitas con movimientos independentistas de los escoceses, de los irlandeses, de los galeses, donde también los recursos hidrocarburíferos son importantes para ellos. Entonces, ¿no? Me parece que hay un mapa también que abre otras oportunidades para la Argentina.
2: Sí, dos cosas que muy bien lo que marcaste ahí. Lo primero... Bueno, el Reino Unido está, y Gran Bretaña en general, está en una situación muy complicada con los tres países, Irlanda, Gales y Escocia, gobernados por partidos nacionalistas.
0: Así es.
2: Simultáneamente por primera vez en la historia. Y tratando de avanzar rápidamente a independencia. Además, la misma Inglaterra está polarizada, dividida, muy complicada internamente. O sea que encontramos también al rival débil. A diferencia del 82, que lo encontrás bajo un liderazgo fuerte, con Thatcher, digamos, definitivo. Y con respecto a Chile y América Latina, bueno, yo creo que Argentina está manteniendo una muy buena relación con Chile en este momento. Pero efectivamente yo creo que todos también empiezan a medir. Che, ¿están hablando en serio o es como siempre es la del tero? Están gritando.
0: Está muy
2: entonces
0: bien.
2: Me parece que la primera sanción que vos apliques a alguien... Va a marcar un poquito que se realineen todos los patitos, porque va a parecer que todos los países, Brasil, Uruguay, todos tienen un interés, algún negocio, alguna cosa con Malvinas, ¿no? Y tampoco le vas a pedir a tus vecinos que dejen de ganar plata, pero vas a poder, a una manera vas a poder quizás forzar comunicados, declaraciones, formas de que te sume a tu reclamo.
0: Totalmente, totalmente. Fernando, te agradezco como siempre un montonazo por la charla, por la claridad.
2: No, Nico, gracias a vos por llamarme y saludos a todos.
0: Un abrazo grandote. Es Fernando Pedrosa, es historiador y politólogo. Me quedé pensando, porque yo en los títulos leía, ¿no es cierto?, esto como predicado de Gran Bretaña y no del Reino Unido, de Gran Bretaña, Irlanda del Norte, y ya charlamos antes cómo es que se compone. Y le iba a preguntar a Fer, y después, bueno, lo dejamos para luego. Si no hay una dosis de, ¿cómo lo pongo?, de conveniencia en llamarla Gran Bretaña y no Reino Unido, sabiendo que no es el nombre, el conflicto lo tenemos con el Reino Unido, pero es como remarcarle, che,
1: acábale todo.
0: Inglaterra lo voy a llamar, porque en realidad claro, tus otros tres no están tan de acuerdo con sacarme las islas.
1: No, y además...
0: ¿no? Uno decir, bueno, es contra Inglaterra, pero no como quien comete un error geográfico y de nomenclatura, sino como quien está un poco jugando con la idea de, che, tu conflicto interno, no sé si te da como para llamarte Reino Unido respecto de esta cuestión frente a nosotros.
3: Si
0: no
3: el partido con Inglaterra, bueno, en vez de Inglaterra hubiera sido Irlanda, no hubiera sido
0: tan, absolutamente. 32 minutos ya de las 8 de la mañana.
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5: 8:32 minutos en todo el país. El presidente Javier Milei le dio un ultimátum al Reino Unido. Señaló que en 2 semanas el gobierno recurrirá al Tribunal Internacional del Derecho del Mar para que los británicos cesen en la explotación ilegal de los recursos naturales en Malvinas. Por Radio Nacional, el historiador Fernando Pedrosa se refirió al recurso que elevará la Argentina.
2: Argentina pasó del reclamo diplomático habitual al jurídico. Entonces le dice a los ingleses algo así, mira, ustedes no pueden explotar unilateralmente el tema del petróleo en Malvinas, entonces nosotros vamos a ir a utilizar la Convención de los Derechos del Mar de las Naciones Unidas para que discutamos este tema. Y los ingleses van a responder diciendo, mira, esto no es un tema del derecho del mar, vos me estás acá queriendo pasar, esto es un tema de soberanía. Entonces, ¿qué está haciendo Gran Bretaña ahí? Está diciendo, esta convención, que tiene un tribunal que es el que decide la aplicación, no tiene jurisdicción.
5: Argentina se convirtió en uno de los mayores centros aéreos de Latinoamérica. Registró un movimiento de 50 millones de pasajeros al año pasado y sumó conectividad de rutas comerciales. Así lo informó el Consejo Internacional de Aeropuertos a través de un documento que ubicó al país en 4º lugar detrás de Brasil, México y Colombia. Juicio por la muerte de Diego Maradona. Miriam Mariotto.
6: En minutos comenzará la última audiencia testimonial en el juicio que se sigue por la muerte de Diego Armando Maradona. Será la última oportunidad de los acusados de ampliar su declaración indagatoria ante el tribunal. Se espera que la psiquiatra Agustina Kosachov, el neurólogo Leopoldo Luque y la coordinadora de la prepaga Nancy Forlini hagan uso de este beneficio antes de que el 8 de octubre comiencen a escucharse los alegatos.
5: En la ciudad de Buenos Aires la temperatura 15 grados 9 décimas, humedad 95%. El cielo está cubierto con llovizna.
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4: 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Formosa. En el área protegida Bañado La Estrella, desde el 2001, la Fundación Biodiversidad realiza acciones para un aprovechamiento comercial sustentable de la boa curiyú o anaconda amarilla, que se encontraba amenazada debido al alto valor de su piel para marroquinería fina. Antes de la implementación de un manejo responsable de esta especie, se cazaban unos 15.000 ejemplares por año. Actualmente, esto se redujo a unas 4.500 pieles al año. 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

0: 38 minutos de las 8 de la mañana en la República Argentina. Usted, Cristian Bello, viene mintiendo desde que se sumó a este programa temprano esta mañana, porque nos dijo un invento, nos dijo que iba a hablarnos de...
1: Porque hoy es el día del inventor aquí en la República Argentina. Justamente, mientras Rubén sostiene vehementemente, con energía...
0: O sea, hoy nació el señor Vic.
1: Claro, el señor Viró.
0: Ah, Viró.
1: El señor Viró, Ladislao José Viró.
0: Mira.
1: Nacido en Hungría el hombre, pero vino con la Segunda Guerra Mundial, vino para estas tierras.
0: ¿Y dónde
1: tierras.
0: Pensó la lapicera por primera vez?
1: La pensó primero en Hungría, ah, y la patentó en Hungría. Pero es un hombre que, justamente, la Virome, es un invento húngaro, pero con pasaporte argentino.
0: Ah,
1: como dice
0: algo
1: la,
0: no
1: la
0: me cerraba de esa historia, alguna vez la había escuchado, y era esto.
2: Tiene doble nacionalidad.
1: Tiene doble nacionalidad, claro. Exactamente. Y bueno, y gracias a él... se conmemora el día del inventor, la escuela de Argentina de Inventores fue la que la promovió a partir de la década del 90.
0: Qué lindo entrar a la escuela Argentina de Inventores. ¿Tenés que inventar algo para entrar?
1: Está en colegiales.
0: Hablemos con alguien de la escuela Argentina
3: me
0: de Inventores.
3: Me encantó.
1: Está
3: eso.
1: En colegiales, sí, sí, sí. Funciona los sábados.
0: Ah, solo
1: la calle Kramer.
0: ¿Solo inventan los sábados?
1: Solo inventan los sábados. Porque tiene otras ocupaciones.
0: No, pero además,
1: también.
0: ¿Cómo la escuela de inventor? Uno no va. Que me suena primero colegio Harry Potter, una cosa así. De
1: bueno,
3: qué lindo.
1: Es una escuela de taller para niños, la Escuela Argentina de Inventores.
0: Mira.
1: Sí. Y no, funcionaba.
2: Cerca donde estábamos nosotros.
0: ¿Eh? Claro.
2: Donde estábamos nosotros.
0: De la radio.
2: Yo pasaba por la puerta, claro.
0: ¿En serio?
2: Cuando iba desde.
0: De Rivadavia.
2: Cuando iba por el lado de Cabildo.
0: Sí.
2: En vez de Chacarita, venía por Cabildo, pasaba por la puerta.
0: Ah, mira, nunca la
2: creo
0: vi.
2: Creo que está frente a una sinagoga, si no me equivoco.
0: Pero mira.
1: Mira, hasta hace poco, por lo menos, funcionaba en una escuela de colegiales frente a las vías del ferrocarril Mitre, allí en colegiales.
0: Mira, bueno.
1: Bueno, y es una promoción que hace esta escuela a partir del nacimiento de Ladislao. Ustedes saben que estudió medicina Ladislao Viró.
3: ¿En serio? No.
1: Estudió medicina, pero el invento vino porque trabajó como periodista. Él a ver las rotativas, porque él estaba muy, digamos...
0: Por eso se usa para cosas médicas la medicina.
1: Se enojaba
0: también,
1: mucho...
0: Que te clavan.
1: Se enojaba mucho cuando escribía con las plumas, las manchas con tinta. Dice, pucha, digo, esto siempre tengo que inventar algo para no mancharme más, para que la gente no se manche más. Y al ver las rotativas de los diarios, cómo funcionaban, que funcionaban con una tinta de secado rápido... Ahí ese fue el germen justamente para el inicio de su
0: ¿Cómo hago mi imprenta chiquita, digamos, manual?
1: Claro. Y a partir de allí, con una tinta especial y con el cilindro, con la bolita chiquitita ahí en el centro.
0: Ah, bueno, esa es la parte que inventó.
1: Él inventó todo.
0: Por eso, pero digo, es este sistema que usamos actualmente.
1: Claro, sí, sí, exactamente.
3: Claro, donde la tinta queda como contenida, claro, en este tubo interno y no te mancha los dedos.
1: No te mancha los dedos.
0: Bueno, usted no le mancha, a mí a veces me mancha.
3: Bueno,
1: pero porque tenés que escribir, no tenés que agarrar de la puntita la lapicera.
3: Tanto tiempo para abajo la no.
0: Eso también, tal cual.
3: Y nunca
0: a veces
3: lo
0: aprieto tan fuerte que después me duele el dedo de apretar la lapicera, ¿o no?
3: Esos son nervios, ya.
0: Deben ser, ¿no es cierto?
3: Si descargas con la Viro, sí.
1: ¿Descargas con la Viro?
3: Claro, ¿o no?
0: Debe ser.
1: Bueno, sí. Hay una infinidad de inventos, ¿o no?
0: Ajá, y
1: si son argentinos, nos ponemos de pie, nos golpeamos el pecho, este invento
0: no,
1: es argentino.
0: Son inventos físicos o inventos de... Porque el conocimiento es... el desarrollo del conocimiento es exponencial y es uno de los coletazos de Internet, donde... Pero estamos hablando del conocimiento en términos generales. Ciertamente se multiplica a sí mismo a una velocidad que no había alcanzado en la historia.
1: Bueno, el invento de Ladislao Viró... Se llama esferográfica.
0: Ahí está, por la pelotita.
1: Esferográfica, claro. Y lo hizo junto a su socio, Juan Jorge Meines. Por eso la Virome contiene justamente los apellidos de los dos, Viró y Me.
3: Claro.
0: Mirá vos y pobre Viró, pero claro, se llevó la mejor parte.
1: Sí, bueno, sí. Todos lo recuerdan a Viró.
0: Si se llamara Me Viró, no, está bien.
1: Pero hay otros inventos argentinos.
0: Por ejemplo.
3: ¿Cuáles?
1: Por ejemplo, el colectivo. Que hace poquito cumplió años, creo que el 24 de septiembre, ¿sí? Y hay un invento, por ejemplo, el bastón blanco para ciegos es un invento argentino.
0: Mira. O sea que sea plegable.
1: Claro, de José Fallótico, un político santafesino que ayudó a una persona ciega a cruzar la calle, y ahí se quedó pensando cómo hace la gente, cómo haría la gente para reconocer en la calle a una persona con esa discapacidad. Entonces tuvo esa idea de crear un bastón de color blanco.
0: Mirá.
1: Y ofreció su invento a la Biblioteca Argentina para Ciegos, que lo adoptó y en breve se convirtió en un símbolo universal.
3: Mira. Y voy a abrir la polémica.
0: A ver.
1: Sí.
3: El dulce de leche es un invento argentino.
1: Y claro. Sí, yo creo que sí.
3: Sí.
1: Sí, sí.
3: El tango que hablábamos antes es un invento argentino.
1: Sí.
0: Bueno,
3: hay debate, pero es argentino.
0: Estás metiendo siempre en camisa de 11 varas o más. Pero la realidad es.
2: Los uruguayos dicen que es de.
3: Por eso.
0: Claro. Bueno, pero está bien. ¿Cuál es el invento? No, eso quiero escuchar a los oyentes. ¿Cuál es el invento más importante, no es cierto?
1: Claro, ¿cuál es el invento más importante para ellos? Bueno,
0: ¿para
1: ellos? Que nos escriban en el 1138707485.
0: El que cambió, hay como un consenso de que la rueda, por ejemplo,
3: claro,
0: dicen, ¿no es
3: claro,
0: cierto?
3: Claro,
0: y bueno, hay que ver si eso es tan así. Y en segundo lugar, por las aplicaciones que tiene, ¿no es cierto?
3: Bueno, sí, claro. El tren, ¿no? Claro,
1: bueno.
3: El tren,
1: la rueda, bueno, uno de los grandes
3: ingleses, grandes digamos, ¿no? Sí. Reconozcamos.
0: Y luego, ¿qué te gustaría inventar? ¿Qué te gustaría inventar? No sé, esa pregunta es loca, porque se inventa, ¿no es cierto?, una vez que inventaste, pero ¿qué te gustaría inventar? Muchos inventos surgieron, como la penicilina y etcétera, más que inventos, descubrimientos,
1: casi
0: de casualidad. Pero también hay el invento, y que supongo lo de la escuela vendrá por ahí, que uno busca, ¿no es cierto?, conseguir, y trabaja, claro, y trabaja hasta encontrarlo. ¿Qué le gustaría inventar?
3: A mí me gustaría, pero eso ya prácticamente
0: es magia,
3: existe.
0: Me va a ir a la
3: no,
0: magia.
3: Casi existe. Alguien que haga todas las tareas domésticas y me organice el cronograma. Pero eso casi existe.
0: Un mayordomo ya. Inglés.
3: Claro. No, inglés no.
0: No, claro, no, eso no. Pero viste que hay, ahora está la moda otra vez del mayordomo.
3: Puede ser, irlandés, escocés, claro, puede ser.
0: Claro, está la moda del mayordomo, un señor este...
3: Que organice ¿cómo
1: es el de la un Alfred.
2: Alfred,
1: un
2: claro,
1: Alfred, como
2: Alfred.
1: Tenía, ¿no?
2: Batman.
1: Mr. Wayne, sí.
0: No, es un servicio. El señor Nails.
1: El señor Nails de la
0: claro,
1: niñera.
0: Claro, de la niñera.
1: Ah, sí.
0: Sí, sí.
3: Porque si hay algo que me agota, Jacoy, es eso. La organización, la sincronidad.
0: De la casa.
3: Sincronicidad. De lo de profesional, lo maternal, lo doméstico, todo eso es agotador.
0: Bueno, hace mucho vi una serie que me parece jugar con eso, que era la idea del gerente de familia, es un poco eso, ¿no es cierto? El gerente
1: bueno,
0: de familia.
1: Gerente de familia.
0: Es así, ¿usted qué inventaría?
1: Mira, yo cuando era chico quería un... A mí me costaba mucho levantarme temprano a la mañana, me sigue costando.
0: Ajá.
1: Pero yo quería una máquina que me despierte, que me despierte, que me lave la cara, los dientes, que me vista, que me haga el desayuno y salir. Y hace poco vi en China...
0: Bueno, el mismo mayordomo puede ser.
3: Puede ser.
1: Sí, que te cachetea un poco y te dan un café con leche.
0: Ya, mira vos, bueno, ahí que nos cuenten los oyentes qué es lo que les gustaría.
1: 1138707485, ya empezamos a recibir algunas respuestas.
0: Rápido.
1: Sí, sí, porque yo lo puse, me tomé el atrevimiento de poner en el estado de...
3: Muy bien.
0: Bueno, pero no me invente cualquier cosa, No me invente
1: cosa. Porque tengo esa fama yo.
0: Está bien, no, por las dudas.
1: No, acá por acá pone Alicia La Rueda, pone por acá.
0: Es que sí, claro.
1: Marcelo de San Andrés de Giles nos dice que su inventor preferido es Nikola Tesla.
0: Ah, bueno, está muy bien, eso es toda una declaración de principios,
3: claro.
0: Me parece bien.
1: Bueno, que le robaron muchos inventos, dice. Dice, la virome mancha a los que son zurdos.
0: Eso es verdad también, porque vas arrastrando con la mano, ¿no es cierto?, lo que escribís. Yo no soy zurdo.
1: Bernardo de Corimayo, mi invento preferido, sintetizador. ¿De qué?
0: Ah, ¿qué?
1: ¿Sintetizador de audio?
0: ¿Y te sintetiza? ¿Te hace de chiquito?
1: No sé, qué sé yo, no.
0: Más
1: de
0: audio,
1: todavía no.
0: Puede ser.
1: Los medios de transporte, dice por acá, Laura de Ciudadela, bicis, autos, bus...
0: Se pone a pensar lo que hay detrás, ¿no es cierto? Cualquier cosa y la aborda como invento y decís, Dios mío, o sea, la televisión, la radio misma.
1: La radio.
0: ¿Quién descubrió que esta cosa? Pues ya sabemos quién y lo celebramos, pero digo, ¿no? ¿Cómo?
3: Totalmente.
0: ¿Cómo más que quién?
3: La compu, el celu.
0: Ahí estábamos hablando de esto de la velocidad, porque es tocante al punto, aunque no idéntico, la velocidad con que el conocimiento humano se duplica. En la actualidad. Hasta el 1900 el conocimiento humano tardaba aproximadamente 100 años en duplicarse. 1900, 100 años en duplicarse. Hacia 1945, esto coincide con el fin de la Segunda Guerra Mundial, el ritmo se aceleró a un duplicado cada 25 años.
3: Wow.
0: ¿Ah? Wow, dice Alejandra Gallo.
3: Tremendo.
0: Porque no siguió escuchando. Ahora, mire esto. A fines del siglo XX, principios del XXI, con el surgimiento de Internet y la digitalización, la velocidad saltó a duplicarse cada 12 meses. el conocimiento, el stock de conocimiento humano se duplicaba anualmente. En la actualidad, era del Big Data y la inteligencia artificial, diversas investigaciones estiman que la información global generada, claro, acá nos cambió ya, de información global generada, ¿no?, se duplica en cuestión de horas o días. Algunos estudios señalan un ritmo de cada 12 o 24 horas en áreas hiper especializadas.
3: Tremendo.
0: ¿No? Fíjate.
3: De 100 años, ¿no?, cuando a 25. Decimos,
0: el conocimiento es ¿no?, el desarrollo del conocimiento es exponencial.
3: Tremendo.
0: Así que ahí estamos. Lourdes Marchese, muy buen día, bienvenida. ¿Cómo le va?
4: Buen día. Me quedé en el medio, no sé de qué estaban hablando, los escuchaba atentamente.
0: Estábamos inventando cosas y todo eso, tal cual.
4: Ah, bueno, me parece muy bien. ¿Han inventado algo para este siglo?
0: No, nada productivo, pero usted, porque hoy es el día del inventor, ¿y usted qué le gustaría inventar?
4: Yo voy a inventar, no sé qué puedo inventar.
2: Justicia.
4: ¿Un chiquitapia?
0: Es que algo, no, el juez que lo enchufás y te saca, claro, la sentencia, digamos, ¿no? El juez, claro, automático.
4: Sí, sí. Un enchufe para todo, para la justicia en general.
0: Sí, sí,
4: un
0: sí.
4: Enchufe en Comodoro Pi para que aceleren todo, ¿no? Capaz que algunos están con low battery.
0: Ahí está. El acelerador judicial se llamaría. Una cosa buena.
4: Exactamente. No estaría nada mal. Bueno, esperemos que con el sistema acusatorio se aceleren las causas. Bueno, vamos a hablar de Chiqui Tapia. ¿Te acordás que yo te conté que el fiscal Gerardo Policita y el juez Ariel Lijo iniciaron un expediente que lo investiga al propio Chiqui Tapia por presunto enriquecimiento ilícito? Si me bajan un poquito la música va a estar genial.
0: Oh,
4: no sé si está Rodo por ahí.
0: Porque... la música.
4: Ahí está, me está matando.
0: Ahí está, miramos qué loco, porque no la escuchamos acá.
4: Terrible. Yo lo tenía en mi oído. Era la música. Peor que la cucaracha en la tele.
0: Mirá vos.
4: Bueno, lo cierto es que, ¿por qué lo investigan? Bueno, por un supuesto incremento patrimonial del 1000% desde el año 2017 al 2025.
0: Más rápido que el conocimiento. Desarrolla exponencialmente el patrimonio de Tapia, ¿no?
4: Mucho dinero que se mueve desde el año 2016 al 2025, sobre todo por su función en el SIAMSE, porque obviamente es funcionario, si no, no lo estarían investigando por enriquecimiento ilícito, lo estarían investigando por lavado de activos, tal vez. Pero como tiene una función pública, al ser parte del SIAMSE, se lo investiga por presunto enriquecimiento ilícito. En ese contexto, lo que hace el empresario Guillermo Tofoni es decir que Chiqui Tapia se enriqueció siendo vicepresidente y presidente del SIAMSE y también por otros trabajos que tenía. Pero lo cierto es que ahora el fiscal, yo les contaba que había pedido una batería de medidas a distintos organismos, empezó ya a recibir información sobre Chiqui Tapia. Bueno, la provincia de Buenos Aires le mandó sobre algunas declaraciones juradas y también recibió sobre el informe de compra y venta de moneda extranjera, entre otras cuestiones. ¿Qué dice ese informe? Que hizo 215 operaciones de compra de divisas por 239 millones. Y de esas 215 de compra hizo 192 de venta por 1.975.901 pesos. Eso es la información que está empezando a recibir la justicia. Yo les contaba que le había pedido a distintos organismos de gobierno que le manden información. O sea, quiere saber, fiscal Gerardo Policita, obviamente hubo levantamiento de secreto fiscal, bancario, bursátil. También lo que se pidió fue informes a ARCA, informes al Ministerio de Capital Humano, ANSES, a todos los organismos para que den cuenta de los ingresos que ha tenido Chiqui Tapia, porque recordemos que lo último que declara es ingresos por 100 millones anuales como presidente del SEAMSE y 718 millones como vicepresidente de la Conmebol. Recordemos que por la AFA él trabaja ad honorem, al menos eso es lo que él declara, ¿no? No sé si anda Rubén por ahí.
2: Sí, él asume que lo que cobra de la AFA son los viáticos, por los viajes y cada vez que se moviliza.
4: pero por eso, el trabajo por la AFA,
2: sí, no por la AFA, sí, por la AFA, solo por la AFA.
4: Claro.
0: Qué loco, porque en realidad es el cargo que digo de que mejor podría echar mano para justificar, porque en cualquier caso es una organización, ¿no es cierto?
4: Sí, exactamente, pero
0: que
4: bueno.
0: Que le paga a su presidente lo que quiere. Después lo podremos cuestionar, pero podría pagarle lo que quiere.
2: Sí, no es un cargo rentado, nunca lo fue.
4: Mm. Claro, exactamente, es por eso. Pero bueno, tienen gastos reservados como son los viáticos, claro. ¿No? Con los viáticos ya no necesitas
2: bueno, no, es que, no es que va de la calle Viamonte, no sé, a Colegiales. Va a Europa.
4: No,
2: o sea,
4: no hablemos de la calle Viamonte, hablemos de la calle Mercedes.
2: Claro, sí, la calle Viamonte ya casi pasó al olvido.
4: Claro.
3: Puede dibujar Viamonte de lo lindo ahí. Claro.
4: Claro, exactamente. Con los viáticos, o sea, no necesita, no sé, sueldo, un vuelo. No tiene una sueldo, cena con funcionarios.
0: Ahora hay un tema, Lourdes, con eso, y es que en general el viático se rinde, ¿o no?
4: Sí,
0: y devolvés bueno, lo que te sobra.
4: Se lo rinde al mismo.
0: Fue un gran ahorrador.
2: Claro, él se lo rinde al mismo, ese es el tema.
4: Firma. Ya no,
2: ¿a quién se lo rinde él?
3: Firma a sí mismo.
0: Sí, no sé, la pensás, comisión,
4: vos pensás,
0: tribunal
4: Nico,
0: de
4: que...
0: cuentas.
4: Vos sí, bueno, pero ahí está lo que decimos. A ver, yo no voy a acusar a nadie sin pruebas, por supuesto, ¿no? Porque
0: no.
4: Sobre todo que soy una mujer de ley. Pero, digo, cuando vos tenés determinadas situaciones, o sea, él tiene dos sueldos declarados. El sueldo del SEAMSE, ya con lo que declara de esos dos sueldos, o sea, está hablando de 100 millones anuales como presidente del SEAMSE, y 718 millones como vicepresidente de Conmebol. Tampoco es que son dos sueldos bajos.
0: No, ahora, Lourdes, claro, que... ahí está, hecha mano de Conmebol.
2: ¿Hoy sigue siendo funcionario del SEAMSE?
0: Del SEAMSE, sí.
4: Sí, es del presidente por la provincia de Buenos Aires, desde 2025.
2: Porque él era de capital
4: antes. Fue vicepresidente, claro, fue vicepresidente hasta el año 2024. Y en 2025 asume como presidente por la provincia de Buenos Aires. Recuerden que el SEAMSE es del AMBA, ¿no?
0: O sea, eso mismo, él tuvo ahí un derrotero interesante que acaban de reconstruir muy bien, porque es un ente con representación de la Ciudad de Buenos Aires y de la provincia.
2: De hecho,
0: él fue vicepresidente por la Ciudad de Buenos Aires. Cuando rompe relación con el gobierno de la ciudad, va y encuentra con Chavo en el gobierno de la provincia, que duplica la apuesta y lo nombra no vicepresidente, sino presidente.
2: Sí, de hecho, ahí nace el vínculo con el gobernador y le cede... manejar el estadio Ciudad de la Plata, el Diego Armando Maradona.
4: Exacto, muy bien, qué buen recuerdo que hiciste, pues me acuerdo que en su momento lo contamos, lo del estadio, que eso también fue toda una polémica para ver qué es lo que pasaba, porque por el tema de las entradas sobre todo, ¿no, claro, Rubén?
2: Sí, bueno, recién estábamos hablando con las chicas de la producción lo que fue la venta de entradas para estos partidos, es vergonzoso, si River tiene 80.000 entradas, con suerte a la venta para el público común salen 20, con suerte.
4: Sí.
2: Mirá lo que te digo.
0: Y después tenés
4: y le
0: otra
4: pidió
0: pata.
4: Al presidente de River que no le cobre el alquiler de la cancha.
0: Claro.
2: No es que no le cobre, le pidió que lo done a una sociedad, alguna entidad de beneficencia, sí, que es lo que yo decía el otro día. Vos haces beneficencia con la mía.
0: A las hermanas,
2: no
0: a las hermanas chiquitas de la caridad.
2: Pero ¿por qué no donas vos
0: la caridad?
2: Porque Chiquitapia no dona la recaudación.
0: Es un monasterio que está
3: a la vuelta de la casa.
0: Claro.
4: Al lado de la calle Mercedes en la provincia de Buenos Aires.
0: Eso mismo, que eso que traes, me parece la otra pata de este acuerdo con la provincia de Buenos Aires, que le validen lo inviable, ¿no es cierto?, que era el traspaso o mudanza de domicilio.
4: Obviamente, para beneficiarlo en las causas, sobre todo, porque se cree que en la provincia de Buenos Aires tiene un, entre comillas, lo voy a poner, un juez amigo, a diferencia de la capital federal, que es más, para Chiquitapia no es tan amigable, tal vez. Entonces, habiendo la IGJ validado ese domicilio, bueno, la mayoría de las causas que tengan que ver con la AFA van a la provincia de Buenos Aires.
0: Claro.
4: Por una cuestión de territorio.
0: Así
4: o sea,
0: es.
4: La jurisdicción es la jurisdicción. Si ya no está en la capital federal, bueno, y si hay causas contra la AFA, todo a la provincia de Buenos Aires.
0: Totalmente.
4: Ahora bien, lo que sea contra la persona de Chiquitapia, bueno, en este caso, como se lo está investigando como funcionario, es en Comodoro Pi, y por ahora se queda en Comodoro Pi, ¿no?
0: Totalmente. Bueno, Lourdes, muchísimas gracias y ayudarnos a ir siguiendo este tema, ¿no? Que es tan
4: interesante
0: y parece que avanza un poco. Dale.
4: Para ver, bueno, ya está empezando a recibir información el fiscal. Una vez que reciba toda la documentación que pidió, seguramente le va a solicitar a Chiqui Tapia que haga una justificación de bienes, y una vez que haga esa justificación, si lo convence o no lo convence, se verá, de acuerdo a lo que diga y a la documentación que tiene la fiscalía, si se lo convoca o no a indagatoria.
0: Totalmente. Lourdes Marchese, como siempre, muchísimas gracias.
4: Abrazo enorme.
0: Márchese, Lourdes, márchese, Lourdes.
4: Me marcho.
0: Beso grandote, Lourdes, que esté bien. El Lourdes Márchese, que es corresponsal de Radio Nacional en Tribunales.
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5: 9:00 a.m. en todo el país. El presidente Javier Milei viajará con 13 gobernadores a Francia. En las próximas horas, el jefe de Estado y su comitiva partirán rumbo a Europa para encabezar la mega muestra denominada Argentina Week, que se desarrollará en París, donde también estarán presentes empresarios y dirigentes políticos. En San Luis, los productores rurales reclaman medidas de seguridad. Desde Radio Nacional en esa provincia, informa Gustavo González.
6: Las entidades rurales de la provincia de San Luis expresaron su preocupación por delitos que los están afectando. En una nota enviada al Procurador General de la provincia, le solicitan la creación de una fiscalía especializada en delitos rurales. Sobre el tema hablamos con el presidente de la Sociedad Rural del Norte, Hugo Díaz Flores.
7: Acá lo que está faltando es la parte de la justicia, de tener la posibilidad que sea concreta un fiscal rural para que permita de forma rápida los procedimientos, ¿no? Lo que estamos tratando hace años de lograr.
5: La información del deporte con Rodrigo Ruiz.
8: Liga de Naciones de la UEFA, partidos que se van a disputar en la jornada de hoy, los más importantes desde las 15:45, Escocia recibiendo a Suiza, España, el último campeón, ante Croacia y República Checa estará jugando ante Inglaterra.
5: El estado del tránsito con Romina Wiener.
9: En la provincia de Neuquén, el paso internacional Pino Achado ubicado en la ruta nacional 242 y el paso Cardenal Zamoré en la ruta nacional 231 habilitados a la circulación para todo tipo de vehículos. Buena marcha en el camino de los Siete Lagos y en la ruta nacional 40 entre San Carlos de Bariloche y El Bolsón. Recordamos que es obligatorio transitar con las luces bajas encendidas y todos los ocupantes del vehículo tener colocado el cinturón de seguridad.
5: En Bariloche, Río Negro, donde nos escuchás en AM590, la temperatura es de 1 grado, el cielo está parcialmente nublado. En la ciudad de Buenos Aires, temperatura 15 grados, 9 décimas, humedad 95%, cielo cubierto con llovizna.
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13: Hola, ¿cómo estás? Hay una frase de Albert Einstein que me gustó mucho y que dice así: para ser un miembro perfecto de un rebaño de ovejas, uno tiene que ser, ante todo, una oveja.
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13: Hablemos del salmo más conocido. Ha sido aprendido por millones de personas. Tiene solo 6 versículos, y cada palabra tiene un significado puro, limpio, profundo y sencillo a la vez. Me refiero al Salmo 23, escrito por David, y tiene sentido. El rey David, antes de gobernar, fue pastor de ovejas. El salmo es conocido como el Salmo del Pastor, pero creo que puede ser recordado también como el Salmo de la Oveja. Probablemente David lo haya escrito después de haber vivido una situación extrema al haber rescatado a una oveja de las fauces de un oso o de un león. Posiblemente se encontraba temblando aún mientras sus manos escribían sobre un papiro. Tal vez la estuviera cantando mientras tocaba el arpa, no lo sé. Pero tomando esa metáfora, se trata de tu historia y la mía. El salmo trata de la confianza que siente una oveja hacia su pastor. Es muy sabido que las ovejas suelen perderse con muchísima facilidad, que si en su vida no hay un pastor, los depredadores las van a terminar pronto. Siempre necesitan protección y cuidado. Son asustadizas y muy confiadas. Pero el Salmo hace un giro y menciona que a veces una oveja transita un valle de peligros. Lo interesante es que el pastor no le evita pasar por allí, pero siempre se queda. Y la cuida, la defiende de los peligros. Finalmente, la promesa se centra en que algún día la ovejita será llevada a vivir por siempre en la casa del pastor. ¿Te animas a que lo leamos juntos? Dice así: El Señor es mi pastor, nada me faltará. En prados de tiernos pastos me hace descansar. Junto a aguas tranquilas me conduce, confortará mi alma, y me guiará por sendas de justicia por amor de su nombre. Aunque ande en valle de sombra, de muerte, no temeré mal alguno, porque tú estarás conmigo. Tu vara y tu cayado me infundirán aliento. Preparas mesa delante de mí, en presencia de mis adversarios. Unges mi cabeza con aceite, mi copa está rebosando. Ciertamente el bien y la misericordia me seguirán todos los días de mi vida, y en la casa del Señor moraré por días sin fin. 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Permitamos que a lo largo de las horas de este día, Dios sea una luz en nuestro camino.
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17: En la ciudad de Santa Cruceña de Río Turbio comenzaron las primeras acciones orientadas a la recuperación y preservación del patrimonio archivístico de yacimientos carboníferos Río Turbio, dando inicio a un proceso que apunta a resguardar documentación y elementos de valor histórico vinculados con la actividad de la empresa. La intervención se planteó como un trabajo progresivo y organizado por etapas, teniendo en cuenta las condiciones del espacio y la necesidad de avanzar con criterios técnicos para evitar daños sobre el material existente. La recuperación del archivo permitirá, en futuras etapas, trabajar sobre documentos y registros que forman parte de la trayectoria del yacimiento y de la historia de la actividad carbonífera de la región. El proceso apunta a consolidar una estrategia de recuperación, preservación y puesta en valor del patrimonio archivístico, con participación de organismos públicos, trabajadores y especialistas vinculados a la conservación documental.
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Muy buenos días. Hola, hola, ratón con cola. ¿Cómo estás? ¿Ahora sos ratón o ratona? Muy buenos días. Volvimos al aire de Nacional. Hoy es martes 29. 29 de septiembre. Día de ñoquis. Pero concentrémonos en los ñoquis comestibles. ¡Claro que sí! ¿Cómo están ustedes? ¿Cómo va? ¿Todo bien? Sí. Día particular el que tenemos por delante. ¡Claro que sí! Y está esa llovizna que te invita a flojonear, ¿no? Sí. Que hasta te duele la cintura. No sabemos por qué. Te reís y te duele la cintura. Lloras, te duele la cintura. No son los años, señora. No. Es la humedad. No, no, no. Es culpa de la humedad, el clima. No, por favor. Una es Highlander. Jamás envejece, querido, querida. Hoy, martes. Martes 29 de septiembre. Mirá. En las efemérides, vos que decías que no. En las efemérides, dos temas importantes. Por un lado, el Día Internacional de la Concientización sobre la Pérdida y el Desperdicio de Alimentos. Y comés el plato. Así es, en nuestra época. Y por otro lado, para mi amiga, ella no sabe lo que es. Porque hoy es el Día Mundial del Corazón. Ella no tiene, ni sentimientos tiene, pero ni corazón. Pero para la mayoría, sí, hoy es el Día Mundial del Corazón y nosotros estamos aquí en Nacional hasta las 12:45.

0: ni una planta que cultivan, no, no, no, es una planta transmisora, es algo legal, es un edificio. No, no, lo ilegal no, acá ilegal nada. Ellos, por las dudas que escuchen los de verde, que no, es todo, todo legal. Ellos son los señores Diego Moreu y Roberto Moreu. Aquí en los estudios de Nacional, en el barrio Las Lengas, casa 16, quien inauguró la jornada es ella. Hasta las risas, hasta las carcajadas le generan mucha felicidad. Nada de dolor, solo felicidad. Así es ella. No tiene una pizca de maldad. En realidad no es una pizca, es una tonelada, amiga, dale, es un montón. Yo no soy así, vos me contagiás. Ella es la señora Fanny Soya. No me mires así, no dije nada de River. Pensé que me ibas a... Lo tenemos a nuestro director responsable a cargo de esta prestigiosa emisora. Él hizo llover, claro, y porque agarró la bicicleta y nada lo detuvo. De un tirón llegó a Mina 1. No hizo las 14 paradas para recuperar la respiración. No, no, ya puede de un tirón llegar a Mina 1 en bicicleta. Corriendo, no sé. Pero en bicicleta, no paró. Siguió y llegó. El que se está preparando es nuestro representante en las actividades deportivas. Sí, porque también está en el banco cuando juegan a la pelota. ¿Y lo viste, Alison? Es un genio. Él es el señor David Japo Albarracín. El talento no se roba, se hereda. Lo veíamos a Isan ahí destacándose en la cancha. Lo tenemos a cargo de la puesta al aire, musicalización y efectos. A él, al señor Marcos Quiroga. Y por último, quien les hable va a ser su compañía en esta mañana hasta las 12:45. Mi nombre es Fabiana, pero me dicen Fabita Pérez. Ajá, yo lo dije. Ayer me decían mis compañeros de la provincia, del programa provincial, qué fe que le tenés al clima, y le atiné. En realidad no es fe, es suerte. Pues yo dije, no va a llover hoy, leía lo que dice acá Meteo Bloom, y decía, mañana no va a llover, esta tarde no va a llover, mañana llueve, dicho y hecho. Hoy arrancamos con una temperatura de 3 grados centígrados. Sí, ya positivo, la cosa va cambiando. En este momento es de 5 grados centígrados. La probabilidad de precipitaciones para el día de hoy es altísima, muy alta. Sí, está en un 40, un 50, va variando dependiendo la hora. La máxima que vamos a tener en esta jornada será de 12 grados centígrados. Uh-huh. Las precipitaciones, si se van a mantener, van a estar durante casi todo el día, de variada intensidad. Así que, sugerencia... Un abrigo para no empaparse y prepare las tortas fritas, por supuesto. Para comunicarse con nosotros, para whatsappearnos, informarnos dónde nos comunicamos, al 2902-41-24-44. 2902-41-24-44.
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0: Minutos, momento en el que vamos a compartir con ustedes los títulos destacados de los portales de noticias de la provincia de Santa Cruz. Ganan 600 mil pesos los trabajadores municipales, piden 1.800.000 mil. Hubo cortes de ruta, paros y el intendente les dijo que el municipio está fundido. Volvió a aumentar la nafta. ¿Cuánto cuesta ahora la super y la infinia? Localizaron a Agustina en la provincia, la joven de 16 años que era buscada. Para esto intervino Niñez. Manipularon la llave de gas de una escuela. Fue por segunda vez. Habrá denuncia y seguridad reforzada. Selección Argentina. Argentina versus Bolivia. Hora, estadio y los posibles equipos de Scaloni. Mesa política, las diferencias internas y los proyectos que buscan avanzar en Congreso. Crisis económica, el desafío para el gobierno, la inflación en septiembre por la suba de los alimentos y del combustible, el índice de precios se acercaría otra vez al 2%. Anuncio y gira tras criticar la Milei, acude a la ONU para acusar a Gran Bretaña por la explotación petrolera en las Islas Malvinas. La escuela primaria número 83, el Consejo Provincial de Educación asegura que no hubo pérdida. En cambio, ADOSAC denuncia intoxicación por monóxido de carbono. Península de Magallanes, el presidente del Consejo Agrario presentó el expediente completo en la Cámara. Por pedido del fiscal Zárate, en el Chaltén, ordenan al municipio que restrinja la actividad de un centro de residuos por presunta contaminación. Jubilados de ANSES, ¿cómo impacta el aumento de octubre en los saberes y el bono previsional? Paro por 72 horas, la CONADU histórica endurece el reclamo universitario. Y de esta forma hemos repasado los títulos destacados de los portales de noticias. El diario Nuevo Día, Tiempo Sur y La Opinión Austral.
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Bueno, hoy se va a llevar a cabo un programa provincial de capacitación intensiva sobre el nuevo régimen penal juvenil. Este está destinado, está abierto al público. Es hoy a las 10 de la mañana en el comedor, en la Escuela Municipal La Clave Estudio. Está genial este tipo de capacitaciones. Lo hablábamos nosotros con los responsables del municipio. En realidad, al ser un programa provincial, el que dispone acerca de toda la organización es provincia. Es lamentable que sea en día de semana en el horario de trabajo. No todos pueden. Pero está genial este tipo de capacitaciones. Eso. Vamos a estar hablando acerca de actividades que se van a estar llevando a cabo durante el transcurso de esta jornada, de este día y de las próximas semanas. Porque, claro, hay dos programas. ¿Ustedes sabían que hay dos programas? Claro, en algún momento se llegó a confundir, pero hay dos programas de entrega de semilla. Ahora todos entregan semillas. Pero sí, uno pertenece a lo que vienen ya trabajando hace años, el INTA, en conjunto con el municipio, y por otra parte, el gobierno provincial, que hizo rancho aparte y entrega semillas. Intentamos hablar con gente del Consejo Provincial, del Consejo Agrario, pero no hay forma. En cambio, sí vamos a hablar acerca de la otra entrega de semillas que va a realizar el INTA en conjunto con el municipio para las familias, para los productores y la capacitación que van a realizar en función a esta entrega de semillas. Bueno, eso, otras actividades, la Dante Cantaruti se preparan por un nuevo campeonato, se viene, falta todavía, pero está abierta las inscripciones para un torneo de natación aquí en el natatorio municipal, un montón. Pero eso será después. Lo que vamos a hacer ahora es compartir con ustedes folclore. En primer lugar, lo que vamos a escuchar es La Volvedora por Eduardo Falú. Luego, La Tolomeña por Cara y Mula.

0: Estamos en todo el país. Entre Ríos.
1: A 9 kilómetros al norte de la ciudad de Concepción del Uruguay, sobre el Arroyo de la China, se encuentra el Palacio Santa Cándida. Fue uno de los emprendimientos industriales más importantes de Urquiza, constituyendo el saladero más grande del país a mediados del siglo XIX. Lleva ese nombre en honor a la madre del prócer, Cándida García. Las instalaciones del saladero contaban con las técnicas más avanzadas para la época, incluyendo un largo muelle de madera con ferrocarril para servicio de los veleros mercantes que arribaban al puerto.
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0: 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Salta.
1: A minutos de Cachi, en la provincia de Salta, se encuentra uno de los escenarios más bellos del noroeste argentino, la Recta del Tintín. Un camino trazado a 3.000 metros de altura sobre el nivel del mar, mide aproximadamente 20 kilómetros y su diseño y construcción ocurrió entre los años 1480 y 1535, en pleno periodo incaico. Sin la presencia de elementos de precisión tecnológicos, el trazado de la Recta del Tintín es perfecto y sigue despertando la curiosidad de los especialistas.
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3: Hora 9:34 minutos. Argentina le dio un ultimátum al Reino Unido por Malvinas. El canciller Pablo Kirchner dijo que los británicos tendrán 2 semanas para frenar la explotación ilegal de los recursos naturales que hacen en el Atlántico Sur. Anticipó que en caso contrario el gobierno acudirá por primera vez al Tribunal Internacional del Derecho del Mar. Adolfo Cambiaso fue nombrado embajador internacional del deporte argentino. A través de un decreto, el gobierno encomendó al jugador de polo la promoción de las actividades deportivas nacionales en todo el mundo. El Poder Ejecutivo aclaró que la designación es ad honorem y solo tendrá rango protocolar. La salud de Mirta Legrand evoluciona favorablemente. El informe de Miriam de Mariel Ríos.
4: Tras haber ingresado el 18 de septiembre al sanatorio Mater Dei, Mirta Legrand continúa internada, pero en evolución favorable. Resultó el tratamiento con antibióticos, se encuentra rodeada de su familia mirando la televisión y esperando el alta médica. Mañana se emitirá un nuevo parte.
3: En la ciudad de Buenos Aires, temperatura 15 grados 7 décimas, humedad 95%, cielo cubierto, visibilidad reducida por llovizna a 7 kilómetros.
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8: Hasta el 1 de octubre inclusive estarán abiertas las inscripciones para participar del Biatlón de la Integración 2026. Que reunirá a deportistas de la Cuenca Carbonífera y Puerto Natales. La competencia se realizará el 11 de octubre y tendrá participación gratuita. El registro será presencial en el Polideportivo Municipal Christopher Mancilla Almonacid de Río Turbio. La atención será de lunes a jueves de 8 a 13 y de 14:30 a 17 y los viernes hasta las 16. La propuesta es organizada por las municipalidades de Río Turbio y 28 de noviembre, junto con la Corporación Municipal de Deporte. El encuentro busca vincular a ambas regiones a través de una competencia deportiva. Las personas interesadas podrán consultar las bases y completar la inscripción a través del formulario virtual publicado por los municipios.
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0: De la mañana, 39 minutos en todo el territorio nacional. Bueno, vamos a comenzar a desarrollar algunos de los temas que tenemos en agenda. Uno tiene que ver justamente con una capacitación en manejo integral de huerta austral, el cual está organizando la, en este caso, INTA, junto con el municipio. Para esto ya estamos en contacto con el secretario de Gobierno, Félix Altuna. Muy buenos días, Félix, ¿cómo estás?
1: Hola, buenos días, Fabita.
0: ¿Secretario de Gobierno?
1: No, te hago la corrección. Dale. Es Coordinador General de Gobierno.
0: Coordinado. Me cambiaste el título, que me costó un año y medio aprendérmelo y me...
1: Sí, tal cual, ¿viste? Bueno, ahora otro... No es tan difícil este, no es tan largo.
0: No, pero el otro me costó, ¿viste? Ya me quedó ahí tatuado en la piel porque le pifiaba siempre y ahora arranco y te la pifio, ¿ves?
1: Bien. El secretario de Gobierno es Jorge Verón.
0: Claro, exacto. Bien, queríamos hablar acerca de, bueno, esta capacitación que están realizando el municipio junto con INTA, que va a ser el día de mañana, si no me equivoco.
1: Sí, mañana miércoles a las 17 horas. Es INTA, la UMPA y la Municipalidad de Río Turbio. Perfecto. Son las tres instituciones que desde el principio de este año, 2026, acordamos un plan de capacitación anual. Este es un trabajo que viene de arrastre, no es nuevo. Uh-huh. Se venía gestando ya desde el año pasado, porque en el 2025 hicimos muchas capacitaciones juntos, y de ahí surge, bueno, hacer una agenda año 2026, la cual se está cumpliendo. En ese marco se hace la capacitación de huerta, en el marco del programa de vinculación y interinstitucional, así que bueno, se va a dar mañana miércoles a las 17 horas en el auditorio de la UMPA.
0: ¿Este es el trabajo que vienen realizando con la entrega de semillas?
1: Bueno, claro, es un trabajo, en realidad es parte, sí, de una de las capacitaciones que se vienen dando, ¿no? Uh-huh. Pero le sumamos en esta oportunidad la entrega de semillas y unas bolsitas de compost. Las semillas son no son muchas las que teníamos, porque eso es algo que aporta el municipio. No son muchas, pero son las suficientes como para poder generar una huerta o poder, uh-huh, ayudar a aquellos huerteros que ya vienen años trabajando en el tema. Recordad que el INTA antes tenía el programa Pro Huerta, que se cayó.
0: Sí.
1: Ya no trabajan más con semillas, por lo tanto ellos ya no tienen ese aporte, pero bueno, de alguna manera nosotros tratamos de acompañar y de seguir buscando alternativas para que los huerteros sigan con esta posibilidad de conseguir semillas de calidad. Uh-huh. Y puedan continuar con su huerta año a año. En eso también se da la capacitación, que la va a dar la gente del INTA, que es la que entiende, sabe y tiene toda la experiencia al respecto. La municipalidad y la UMPA acompañamos en esta capacitación. La municipalidad entrega las semillas y el compostaje es compartido con la UMPA, uh-huh, con material que tiene la UMPA y con material que tenemos nosotros del vivero municipal. En principio no es mucho el compost, pero es el suficiente como para hacer los almácigos de todas las semillas. Así que bueno, va a ser una jornada interesante, productiva. Y bueno, va a estar a disposición de todos aquellos que ya venían con el tema de Pro Huerta o aquellos que se quieran sumar, así que bueno, es algo lindo. Yo sé que medio se superpuso un poco con lo que pasó con el CAP en la semana pasada, sí, pero bueno, de alguna manera hay un abanico muy grande para que la población de Río Turbio y de la cuenca carbonífera tenga acceso a esa posibilidad, ¿no?
0: Bien, perfecto. Sí, te consultaba el tema de las semillas, porque, bueno, el gobierno provincial también lanzó un programa de semillas con capacitación que viene casi, es casi lo mismo, no sé si se entiende, pero bueno, no trabaja con el INTA, no trabaja con la UMPA.
1: Claro, es que ahí justamente es un poco también, un poco la crítica, ¿no? Nosotros ya, como te vuelvo a repetir a vos y a la audiencia, sí. Esto ya es un programa armado para el 2026. No nos podemos salir de la agenda del programa que tenemos, porque en este programa Interviene INTA, UMPA y la municipalidad. Esto ya está acordado, tiene planificación, tiene fecha, tiene charlas, tiene los profesionales que van a dar las charlas, ya está la temática. Entonces no tuvimos la posibilidad de moverlo, y si hubiésemos tenido el contacto con el Consejo Agrario, esto se hubiese podido coordinar de otra manera, digamos, para tener más alcance, ¿no? Pero no obstante, bueno, bienvenido lo que hizo el CAP para los huerteros, y bienvenido ahora lo que hace estas tres instituciones de Río Turbio para la comunidad. Uh-huh. Más vale que sobre y no que falte, es un poco lo que pensamos nosotros, porque en principio dijimos, bueno, justo coincide con, digamos, apareció esto del CAP que no estaba previsto, nosotros no lo teníamos previsto, no sabíamos qué iba a pasar, pero bueno, decidimos que hay una época también donde es la siembra de las semillas, que es esta, entonces bueno, listo, no se puede mover la fecha, se va a dar igual, nada más que nosotros vamos a tener la capacitación de la gente que siempre estuvo en esto, que es el INTA.
0: Bien, perfecto. Esta capacitación entonces se va a realizar el día de mañana, a las 5 de la tarde, ¿verdad?
1: Exactamente. Uh-huh. Invitamos a toda la comunidad, invitamos a los medios. La charla la va a dar Rodolfo Christiansen en cuanto a la capacitación de huerta. Y bueno, al final de la capacitación va a estar la entrega humilde de semillas. No es un kit muy grande, pero es un kit que va a germinar, que está comprobado que es buena semilla, no es la semilla comercial, es una semilla ya que viene, digamos, chequeada, que tiene poder de germinación, que da un buen resultado final, junto con el compost producido localmente. Eso es un valor agregado que no es poca cosa. El compostaje, vos sabés, Fabi, que sí, lo venimos haciendo desde el vivero municipal hace muchos años. Cada vez hay más camas de compostaje, cada vez se produce más, y también hace lo propio la UMPA, así que bueno, decidimos entre las dos partes entregar junto con el kit esta bolsita de compost para la germinación.
0: Bien, perfecto. Te consultaba si se mantiene en pie, porque, bueno, lamentablemente hoy ya nos están avisando que hay asueto administrativo en el ámbito municipal justamente por el fallecimiento del trabajador Figueroa.
1: Sí, así es. Sí, hoy hay asueto. Pero la capacitación es el día de mañana.
0: Claro. No, porque acá dice 3 días.
1: Los 3 días son de duelo.
0: Ah, bien, perfecto.
1: El asueto es de hoy.
0: Bien, perfecto. Así que para mañana está la posibilidad. ¿Tienen que inscribirse los interesados?
1: Hay una planilla de inscripción, la van a encontrar en la página. Esto lo ha publicado tanto la UMPA como el INTA como la municipalidad. Bien. Pero de todas maneras, no hay problema, pueden ir igual sin la inscripción en la planilla.
0: Perfecto, buenísimo, buenísimo. Félix, te agradezco mucho por estos minutos con nosotros, y bueno, nos mantenemos en comunicación.
1: Bueno, Fabi, el agradecido soy yo, como siempre, la posibilidad de poder contar lo que se va haciendo, no solo desde el municipio, sino de las instituciones locales. Déjame decirte que es un trabajo interesante, que viene de muchos años, articulado, muy profesional. La mesa que tenemos productiva entre la UMPA y el INTA y el municipio, la verdad que se ha tomado con mucha responsabilidad, con mucha seriedad, y esperamos que esto se pueda traducir también en un beneficio para la gente de nuestro pueblo. Así que muchísimas gracias a vos, Fabi.
0: Gracias. Saludos. Que tengan un lindo día. Hasta luego. Bien, así estábamos en diálogo con Félix Altuna, coordinador de gobierno del municipio de Río Turbio. Bueno, la capacitación se va a llevar a cabo el día de mañana a las 5 de la tarde en la unidad académica Río Turbio de la UMPA. Esto será una capacitación de manejo integral de la huerta austral. Vale aclarar que las actividades previstas para el día de hoy, que esto incluyen las actividades de las escuelas deportivas, tanto en el polideportivo como en el Jerez, se van a suspender debido al asueto justamente por el fallecimiento de Martín Figueroa, trabajador municipal. Y por otra parte, hablando acerca del orden local, el día de mañana, miércoles, a la 1 de la tarde, se modificó la reunión de conciliación obligatoria entre el Ejecutivo y el SOEM, pasa para el día de mañana a la 1 de la tarde. Así que mañana, luego de que se conozca y los trabajadores municipales tengan su asamblea, donde se transmita todo lo que fue la reunión, vamos a tener información en relación a lo que es el aumento salarial o el posible aumento salarial o la propuesta del Ejecutivo Municipal. 9 de la mañana con 48 minutos en todo el territorio nacional.
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1: El río Pilcomayo nace en las estribaciones de los Andes bolivianos y corre por abruptas pendientes llegando a la llanura chaqueña. El desborde del río da origen también a El Bañado La Estrella, el segundo humedal más grande de Argentina, y antes de llegar al final de su recorrido, alimenta los principales riachos de la cuenca hídrica del norte formoseño. Este río le da su nombre al Parque Nacional Río Pilcomayo, que se encuentra al noreste de la provincia de Formosa y cubre 47.754 hectáreas que bordean el río y limitan con la República del Paraguay.
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9 de la mañana, 57 minutos. Repetimos esta información. El intendente municipal decreta asueto administrativo para el ámbito municipal a partir de las 10 de la mañana por la lamentable pérdida de Martín Figueroa, trabajador municipal. Asimismo, se establece duelo municipal por el término de 3 días, durante los cuales la bandera permanecerá a media asta en todos los edificios municipales. Así que las actividades por el día de hoy no se van a estar llevando a cabo, por las dudas, aquellos que tengan actividades deportivas en las escuelas municipales, consulten previamente. Dicho esto, vamos ahora a esperar, porque a partir de las 10 de la mañana ya vamos a ampliarnos y vamos a hacer Nacional Santa Cruz, donde nos vamos a unir con nuestras radios hermanas de Nacional para compartir la mañana hasta las 12:45. Pero eso será a partir de las 10, una vez que pase la síntesis informativa, la cual vamos a esperar.

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1: Permanecerá vigente hasta el 15 de enero de 2027 una bonificación del 30% en el ingreso al Parque Nacional Nahuel Huapi para estudiantes secundarios que visiten el área protegida en viajes de egresados organizados por agencias de turismo habilitadas. El beneficio fue dispuesto por la Administración de Parques Nacionales y alcanzará a contingentes estudiantiles que ingresen al parque a través de prestadores autorizados. La medida busca incentivar la actividad turística y fortalecer las economías regionales. La bonificación se aplicará sobre la tarifa correspondiente a la categoría estudiantes y deberá gestionarse mediante agencias habilitadas. La venta de accesos se realizará de forma presencial en el Parque Nacional Nahuel Huapi. Desde el organismo nacional indicaron que la iniciativa apunta a promover el turismo estudiantil y favorecer la llegada de visitantes a uno de los destinos más elegidos por los viajes de egresados del país.
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3: 10 de la mañana en la República Argentina. El custodio de la ministra Alejandra Monteoliva se enfrentó a tiros con delincuentes. El hecho ocurrió en González Catán en medio de un intento de robo. El suboficial mayor de la Policía Federal recibió un disparo y fue trasladado a un hospital. En tanto, uno de los agresores también fue herido y pelea por su vida. Santa Fe en alerta amarilla por tormentas. La periodista de Radio Nacional en la capital de la provincia, Gabriela Bruno, dijo que las autoridades monitorean el caudal de los ríos.
4: El Instituto Nacional del Agua anticipa una crecida muy importante para los próximos días. El agua ya está descendiendo desde la provincia de Córdoba hacia nuestra región y eso va a elevar los niveles de todo el tramo argentino del río Paraná, ¿no? No solamente Santa Fe. Es probable que a comienzos ahora de octubre se estabilice para oscilar los 3,50 metros. Se esperan lluvias, además, la inestabilidad que continúe. Entonces, estas lluvias que se registraron primero en abril provocaron anegamientos y dejaron sectores de la provincia afectados ya desde el mes de abril con la poca capacidad de absorción que tienen los suelos.
3: La información del deporte ahora con Santiago Lucía.
5: Comenzó la temporada en la Liga Nacional de Básquetbol con una victoria del último campeón. Gimnasia de Comodoro Rivadavia le ganó 92 a 74 a Lanús. El granate ascendido a la Liga Nacional después de 10 años. El goleador que tuvo el encuentro fue Marcos Chacón, que convirtió 28 puntos.
3: Actualizamos el estado del tránsito con Romina Wiener.
6: Atentos, en la provincia de Catamarca continúa cerrado el paso internacional San Francisco, ubicado en ruta nacional 60. Se debe a acumulación de nieve en el sector chileno. En la misma ruta nacional 60, altura quebrada de la Sébila, se debe transitar con precaución por un desvío, respetar las indicaciones de señalización. Puente Chaco Corrientes, situado en la ruta nacional 16, con movimiento constante en ambas cabeceras.
3: En Ushuaia, en Tierra del Fuego, donde nos escuchás por AM 780, temperatura 7 grados 2 décimas, cielo nublado. En la ciudad de Buenos Aires, temperatura 15 grados 7 décimas, humedad 95%, cielo cubierto, visibilidad reducida por llovizna a 7 kilómetros.
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1: Santa Cruz es una de las provincias argentinas que se encuentra más al sur del país. Hay tres lugares icónicos para conocer. Uno es el Chaltén, que está ubicado a los pies del Cerro Fitzroy y enmarcado por un paisaje de glaciares. Este pueblo, desde 1994, se ha convertido en la capital nacional del trekking. Otro es el Calafate, o Pueblo Glaciar, puerta de entrada al Parque Nacional Los Glaciares. Ubicada a 320 kilómetros de Río Gallegos, es una pintoresca villa de 4.000 habitantes. Y por último, el Parque Nacional Los Glaciares, ubicado en la zona conocida como Andes Australes, límite natural con Chile. Por su imponente belleza, fue declarado por la UNESCO como Patrimonio Mundial en 1981.
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4: La Municipalidad de Caleta Olivia puso en marcha el Plan de Normalización Tributaria 2026, una moratoria que permitirá regularizar deudas municipales con quitas sobre los intereses y distintas modalidades de pago. La propuesta estará vigente hasta el 31 de octubre. El beneficio alcanza a obligaciones correspondientes a patente automotor, comercio e industria, impuesto inmobiliario, multas e infracciones. Quienes opten por el pago contado accederán a un 100% de descuento en los intereses, mientras que también habrá planes de financiación hasta en 12 cuotas, con bonificaciones que varían según la cantidad de pagos elegida. Además, el programa prevé una bonificación adicional del 10% para jubilados y pensionados y otro 10% para empleados municipales que adhieran al débito por planilla. Las personas interesadas podrán recibir asesoramiento e iniciar el trámite en las dependencias municipales. El plazo de adherirse al plan y acceder a los beneficios se extenderá hasta el 31 de octubre.
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0: Hola, ¿qué tal? Muy buenos días. Aquí estamos comenzando una nueva emisión de La Mañana de Nacional en vivo, como en cada jornada. 7 minutos pasan de las 10 de la mañana y hasta el mediodía, hasta casi la 1 de la tarde, los vamos a estar acompañando con buena música y, por supuesto, con toda la información, como estamos acostumbrados a hacerlo aquí en Nacional. En esta jornada de martes. Lluvioso, con lluvia aquí en el Calafate desde anoche que está lloviendo. Y a Mariana le encanta el ruido de la lluvia en las chapas del techo. Buen día,
1: ¿Cómo
0: ¿cómo andás?
1: va? Buen
0: ¿Todo
1: día.
0: bien?
1: Sí.
0: Bueno, disfrutando de la lluvia.
1: Sí, mi hijo llegó ayer todo mojado del trabajo y dice, encima va a llover toda la semana. Ay, qué lindo.
0: ¿Cómo
1: No,
0: la lluvia?
1: mamá, dice.
0: Bueno, viene bien porque ya en estos días estuvo lindo los últimos días y ya se empezaba a regar un poco.
1: Claro.
0: Y bueno, viene bien ahí. Mucha gente que en estos momentos, cuando empieza la primavera, y que están trabajando en el jardín, empezando a acomodarlo, o muchos hacerlo. Es ideal para plantar, para sembrar, para. Bueno, así que la lluvia viene bárbaro en ese sentido. Bueno, lamento no haber podido acompañarlos en la jornada de ayer, compañeros, Marianita, que me extrañó, me mandó feliz cumpleaños. Perdón por el tema torta, pero bueno, el fin de semana por ahí.
1: No sé, yo ahora voy a hablar con
0: Bueno,
1: Evelyn.
0: oh,
1: Acá tu marido no trajo nada.
0: no, no,
1: Ya
0: bueno,
1: le voy a decir.
0: ya se nos pasó. Pero bueno, disfrutamos de una linda jornada y gracias por el saludo a todos los que me llamaron, mandaron mensajes, incluyendo a todos los compañeros de Nacional Santa Cruz, que veo que ya están todos listos para compartir esta mañana, así que vamos a saludar primero a Lili, que está ahí en Gobernador Gregores, presta para compartir esta mañana con nosotros. Buen día. Hola, hola, hola. No, la escucho a Lili. Pero bueno, ya en unos
1: Ahí
0: ratitos.
1: estamos.
0: Ahí está,
1: Ahí
0: buenísimo.
1: estamos. Bueno, muy buenos días. Un placer reencontrarnos en este espacio de Nacional Santa Cruz. Me alegro que haya podido disfrutar este día de cumpleaños, Guido Bonelli, ahí con la familia. Pero bueno, Marianita está esperando la torta, así que me parece que la va a reclamar bastante seguido hasta que aparezca por ahí.
0: Vamos a ver
1: Me
0: si se
1: parece.
0: puede.
1: El saludo también para Emi en Perito Moreno, para Marcos en Río Turbio y Fabita, que creo que debe estar por ahí también. Bueno, les cuento, en Gregores es una mañana agradable porque por lo menos no tenemos viento, la temperatura es de 6 grados a esta hora, 4 la sensación térmica. Y el viento del nor-noroeste a 12 kilómetros en la hora, así que es una brisa nada más para nosotros. Para hoy la temperatura máxima llegará a los 11 grados aquí en el centro de Santa Cruz. Y nuevamente indica el pronóstico algunas lloviznas aisladas que podrían darse hacia la tarde, un alto porcentaje de probabilidad, así que continuaremos con estas jornadas con cielo nublado y con lluvias y lloviznas que se dan cada tanto a lo largo del día. Esas son las condiciones del tiempo.
0: Bueno, inestable, creo que acá dan, sí, todo el día. Bueno,
1: Sí, lluvia, lluvia.
0: hermosa primavera. Nos vamos a Río Turbio, saludamos a Fabita, que está en el RA 18, buen día.
2: Hola, buenos días. ¿Cómo está? Digo,
0: Muy
2: ya que
0: bien.
2: ayer no pudo usted con la torta de cumpleaños, hoy en virtud de que está lloviendo, ¿no se jugó con las tortas fritas?
0: En virtud de que está lloviendo.
2: Y
0: No,
2: bueno,
0: no
2: una
0: lo
2: cosa
0: pensé.
2: lleva a la otra. Unos mate y torta frita, ¡eh!
0: Tienes razón. No, no.
2: ¡Qué
0: Vine
2: flojo!
0: confiado porque como Mariana siempre trae unos bizcochitos,
2: ¡Ay,
0: trae algo.
2: no!
0: Bueno, pero no, no. El viernes me voy a reivindicar el fin de semana con
2: ¿Asado?
0: asadito, torta
2: Ah.
0: incluida, con todo. Así que no pasa nada.
2: Ah, y.
0: Vuelvo a decir, ¿eh? Están invitados los que quieran venir desde otra localidad.
2: Ok. Bueno, ahí esperamos. Vamos a gestionar. Ahora hay mo más motivos todavía. Hay
0: Claro,
2: motivo,
0: una
2: hay
0: fiesta de la
2: hambre.
0: primavera, no, un recital nacional, no, tampoco, pero un asado sí.
2: Tenemos sangre argentina, querido. ¿Qué querés que te diga?
0: Muy bien.
2: Bueno, les comento. Bueno, iguales condiciones. Acá está lloviendo. Ayer Lili estaba diciendo la fe que le tiene Fabi al sí. pronóstico del tiempo. Yo la verdad no le tengo fe. En realidad le desconfío. Es lo que yo quiero que pase. Y terminó sucediendo eso. Ayer no llovió, de casualidad, por un pelín. Pero hoy sí, ya tenemos un día en el que vamos a tener precipitaciones de variada intensidad. En este momento la temperatura es de 6 grados, pero la máxima será de 12. 12 grados centígrados y la humedad, según lo que dicen las rodillas, es bastante alta.
0: Según dicen las rodillas, es un buen indicador, sin duda.
2: No falla,
0: bueno,
2: ¿eh?
0: No falla. Es un tema de la edad. Perdón.
2: La suya.
0: Bueno, nos vamos al norte de la provincia de Santa Cruz. Capaz que por allá hay un poquito de sol, no sé, en Perito Moreno. Ahí está Emilce, a quien estamos saludando. Buen día.
3: ¿Cómo les va, compañeros? ¿Cómo están? Bueno, buenos días a toda la audiencia. No, por acá estamos igual, chicos, igual que ustedes. El día de ayer también nublado, lloviendo, aguanieve por la noche. Ahora cuando, bueno, llegaba a la emisora también, lluvia, y es el pronóstico que va a seguir por lo menos hasta el sábado lo que yo estoy viendo acá. Muy inestable, quizás hoy no llueve de la manera que ha llovido el fin de semana, pero sí va a estar inestable, nublado, un poco fresco. Para mañana sí están pronosticadas precipitaciones, para el jueves también, viernes también y sábado también.

0: podía festejar ese día y el día siguiente tenía feriado. En la época de escuela no tenía clases, pues si tenía que trabajar, al otro día no, feriado. Bueno, eso creo que es una de las pocas cosas por ahí que extraño de estar allá.
1: Claro, porque hoy se conmemoran los tres arcángeles, Miguel, Gabriel y
0: Gabriel.
1: Rafael.
0: Exacto. Bueno, Miguel es el patrono de la provincia de Entre Ríos, y ahí es el feriado provincial. Como acá es feriado provincial, siempre el día de San Juan Bosco, ¿no?
1: Sí, San Juan
0: Y
1: Bosco.
0: pero no me acuerdo la fecha ahora.
1: 16 de agosto.
0: Ahí está, 16 de agosto. Bien, Lili, sacándome de apuro. Bueno, como todas las mañanas, nos vamos a ir con el tango de cada mañana, Caferata. La orquesta de Francisco Canaro, canta Roberto Malestar.
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3: Se encuentra abierta la inscripción para participar del programa de voluntariado de la Cueva de las Manos, uno de los principales sitios arqueológicos de América, patrimonio mundial por la UNESCO. La propuesta se desarrollará entre diciembre de este año y febrero de 2027 en la localidad santacruceña de Perito Moreno. La iniciativa es organizada por el Museo de Arqueología Carlos Gradín y la Dirección de Turismo de Perito Moreno, y está destinada a personas interesadas en colaborar con la preservación y difusión del patrimonio cultural y natural del área protegida. Durante la

experiencia, los voluntarios participarán en tareas de atención e interpretación para visitantes, educación ambiental, conservación del patrimonio arqueológico, mantenimiento de senderos y monitoreo de la fauna del cañadón del río Pinturas. Las personas interesadas en formar parte del programa pueden consultar los requisitos e inscribirse a través de los canales oficiales de la Municipalidad de Perito Moreno.

0: Seguimos en la mañana de Nacional Santa Cruz en este día martes, anteúltimo día de septiembre. Hoy es el día del inventor. ¿Usted inventó algo alguna vez en su vida? ¿Se jacta de haber inventado tal cosa? Eso es un invento mío, ¿sí?
1: No,
0: No, entonces no la puedo saludar. Feliz
1: no.
0: día a los inventores. 29 de septiembre en homenaje al nacimiento de Ladislao José Biro, el creador del bolígrafo, ¿eh? Conocido popularmente como la Virome,
1: La virome,
0: la
1: sí.
0: Virome. Fue el 29 de septiembre de 1899 que Biro nació en Budapest, Hungría. Y bueno, se instauró esta jornada para reconocer su ingenio y el impacto de su invento más famoso en la vida cotidiana. Me dicen que es argentino, sí, radicado. No, no nació en nuestro país, pero se instauró, se radicó en la Argentina, país donde se nacionalizó y logró además inventar, patentar y demás el bolígrafo en 1943. Feliz día a los inventores, si es que conoce alguno. Buen día al amigo Cabeza, le mando saludos, que ayer me estuvo saludando también, que no me escuchaba en la radio, decía y demás. Tuvimos uso de la ley Alarcón en la jornada de ayer, por eso no estuvimos. Destacando, y antes de ir a recorrer la información o los títulos, avances por las localidades, destacando la información en el Calafate. Cotecal aprobó su último balance y sumó nuevas autoridades. Se llevó a cabo ayer en el gimnasio de la EPCA número 11 una nueva asamblea ordinaria de la cooperativa telefónica de El Calafate. Residuos en el Chaltén. Fiscalía da detalles sobre las restricciones judiciales al CARRI, que es el centro de acopio, una publicación oficial que amplía información que ya habíamos dado aquí la semana pasada. En este caso, una medida cautelar dictada por la Justicia Federal precisa qué sectores deben aislarse, cómo deben conservarse los recipientes con sustancias contaminantes y bajo qué controles deberán retirarse. Bueno, algo que ya se viene reclamando hace rato y que ahora el municipio debe cumplir. Ayer hubo, no confirmación, porque no es una información oficial de la CTC, pero el mundo del turismo carretera ya lo está hablando. El Calafate no sería la apertura del campeonato 2027 como lo fue anteriormente, sino que va a recibir la segunda fecha en el mes de marzo. Y tiene que ver un poco con el nivel y la cantidad de festejos que hay en febrero, porque el campeonato arranca el 14 de febrero. Eso ya se sabe. Y este año fue la primera fecha aquí en el Calafate. Bueno, no sería así el año que viene, se pasaría para marzo y hasta ahora parece que Rosario pica en punta para ser el gran premio de la primera fecha, la apertura del Turismo Carretera 2027. Hubo básquet el fin de semana, no sé si lo contaron en la jornada de ayer, Torneo del Oeste, San Miguel de Río Gallegos se quedó con el título, es otra de las novedades. Y hay una nota que destaca que tiene que ver. ¿Se acuerda, no? Cuando hablábamos de vivir sin miedo,
1: Sí.
0: sobre ese caso de un joven. Bueno, en este caso son madres que denuncian y reclaman atención por los hechos que están sufriendo sus hijas, y reclaman la atención también de la justicia en estos casos. Y bueno, a raíz de lo que se conoció en las últimas horas y publicara señalcalafate.com, este caso de violencia juvenil ahora llega a la justicia penal, porque había estado en defensoría, habían ido al juzgado de paso, había estado con denuncias en la policía, en todos lados menos al lugar donde tenía que llegar,
1: Claro.
0: que es donde se encuentra ahora. Después vamos a contar un poco más en detalle. Bueno, estas son algunas de las novedades y vamos a ir recorriendo también la información que nos cuentan nuestras compañeras, arrancando de norte a sur, Emilce, en Perito Moreno.
1: Bueno, hoy también hablabas de las efemérides y demás. Hoy es el Día Mundial del Corazón.
0: Ah,
1: También,
0: mira,
1: sí.
0: corazón.
1: Hoy es el Día Mundial del Corazón y obviamente esta fecha, bueno, busca promover la importancia del cuidado del órgano miocardio con todo lo que tiene que ver los cuidados, charlas, concientización y demás. Esto fue a partir del año 2000, la Federación Mundial del Corazón con el apoyo de la Organización Mundial de la Salud, designó el 29 de septiembre como el Día Mundial del Corazón como parte de un programa anual de visibilización de las enfermedades cardiovasculares en todo el mundo, ¿sí? Esa es otra fecha. Bueno, por otra parte, en minutos nada más, compañeros, ahí justo estaba reconfirmando lo que es la entrevista que vamos a tener desde Buenos Aires, sí, representantes, en este caso el director de turismo de nuestra localidad, está en la FIT, sí, en Buenos Aires, nos va a estar contando acerca de bueno, cómo les está yendo la recepción. Hemos visto a través de las redes sociales, bueno, cómo están trabajando lo que es la presentación de Perito Moreno, sí, en esta feria y también, bueno, de otras localidades de la Patagonia. Por otra parte, y después lo vamos a estar desarrollando cuando llegue el momento de los deportes, pero ya queremos felicitar, sí, a una joven deportista de nuestra localidad, sí, espérenme que se me fue la noticia, por acá estamos, ¿eh? Tenemos que saludar y felicitar a Tatiana Silva por haber sido convocada a la preselección de básquet de la provincia con vistas a los Juegos EPADE. Así que tenemos ahí una peritense representando. También tenemos que reconocer y felicitar a lo que tiene que ver el grupo de atletismo de nuestra localidad, que siempre le va muy bien, sí, porque representaron este fin de semana en la instancia provincial a Perito Moreno en los Juegos Evita, sí, así que tuvieron muy buenos puestos, muy buenos logros, los saludamos, los felicitamos y a su profesor, incansable, trabajando siempre hace muchísimos años con todos los grupos y los jóvenes peritenses de atletismo, Ariel Obregón. Así que eso y mucho más, actividades de cultura y demás vamos a estar desarrollando a lo largo del programa.
0: Muy bien, novedades en Perito Moreno. Y nos vamos ahora a Gobernador Gregores, Lili.
2: Así es, con algo de información también. Esta es una convocatoria a productores ovinos de la zona de Chacras, productores ovinos chacareros de Gobernador Gregores. Se los convoca a participar con 3 vellones acondicionados en el concurso de vellones y en la plaza de ventas en el marco de la 14ª Fiesta del Vellón, esta fiesta del vellón que ya es tradicional aquí en Gobernador Gregores. Este año será el 14 de noviembre en el Paseo Productivo aquí de la localidad. Y tenemos 2 teléfonos de contacto para quienes estén interesados en participar. Deberán comunicarse al 2966 50 75 65 o al 2966 56 64 15. Recordamos, es una convocatoria a productores ovinos de chacareros de Gobernador Gregores que estén interesados en participar. Con 3 vellones que estén acondicionados para este concurso de vellones y plaza de ventas para la 14ª Fiesta del Vellón, que se viene para el mes de noviembre, un mes que, bueno, tiene eventos muy importantes ya establecidos en el calendario aquí en Gobernador Gregores, porque está la Fiesta del Vellón, que se realiza todos los años en el mes de noviembre, también el Festival Infantil Folclórico Patagónico Cañadón León, que ya están trabajando para llevar adelante una nueva edición de este festival. Así que mencionamos ahora 2 eventos muy, pero muy importantes que se vienen para el mes de noviembre.
0: Muy bien, novedades en Gregores. Nos vamos ahora a Fabi, a Río Turbio.
3: Bueno, perfecto. Para comentarles por un lado que hoy hay asueto administrativo a partir de las 10 de la mañana, esto es debido al fallecimiento de un trabajador municipal, Martín Figueroa, con lo cual todas las actividades en los gimnasios, en el centro cultural, en las oficinas que dependen del municipio de Río Turbio, se van a ver suspendidas. Eso es por un lado. Por otra parte, lo que sí se está llevando a cabo en este momento es la instancia provincial de canotaje en el dique San José. Esto es en los Juegos Nacionales Evita, instancia provincial. Están trabajando ahí los trabajadores municipales, pero como es una instancia provincial no se puede suspender. Eso es por un lado. Por otra parte, se realizó los alumnos del Colegio Santa Bárbara. Ahora tenemos síntesis informativa, después continúo.
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5: 10:30 de la mañana en la República Argentina. Hallaron sin vida al senador nacional por La Rioja, Juan Carlos Pagotto. Ampliaremos esta información. Luis Caputo dijo que el actual modelo da previsibilidad a las empresas. El ministro de Economía afirmó que seguirá generando dólares y despejará la incertidumbre respecto al tipo de cambio. En un encuentro con empresarios organizados por el diario El Cronista, agregó que no se espera volatilidad en 2027, pero se prepara como si fuese a pasar el año en que se realizarán las elecciones generales. La justicia dispuso la internación de Cristian Pitti Álvarez. El informe de Lourdes Marchese.
6: La justicia en lo civil ordenó la internación forzosa del cantante Cristian Pitti Álvarez por 90 días a una institución psiquiátrica. La medida fue tomada luego de que el músico quisiera escapar y hacerlo del Hospital Tornú, donde permanecía internado por una crisis hipertensiva. Se determinó que el músico permanezca en el mismo centro de salud hasta que se determine su destino y posible derivación. Además, solicitó que el director del establecimiento deba informar cada 30 días la evolución del paciente.
5: Por Radio Nacional, Javier Baños, abogado del artista, dijo que días atrás un informe profesional determinó que su defendido no está en condiciones de afrontar el juicio.
7: El 24 de septiembre, un equipo interdisciplinario había dicho que el Pitti se encontraba desorientado en tiempo y espacio, que no tenía ni siquiera conciencia de su enfermedad, que tiene un consumo crónico de larguísima data y un deterioro muy avanzado de sus funciones psíquicas superiores. Lo que había dicho esta junta interdisciplinaria es que el juicio crítico de la realidad en el Pitti se encontraba prácticamente suspendido, con lo cual no estaba en condiciones de continuar avanzando con el proceso penal.
5: En la ciudad de Buenos Aires, temperatura 15 grados 7 décimas, humedad 94%, cielo cubierto, visibilidad reducida a 6 kilómetros por neblinas.
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10: La Administración General de Vialidad Provincial de Santa Cruz presentó una nueva aplicación digital que permite consultar el estado de transitabilidad de las rutas de la provincia. La aplicación AGVP Mapa de Transitabilidad está disponible de manera gratuita para dispositivos Android y busca información actualizada sobre condiciones de circulación, pronóstico meteorológico y puntos de interés para planificar los viajes. La herramienta cuenta con un mapa interactivo con datos sobre puestos de vialidad provincial, plantas de antihielo, estaciones de servicio, puntos de acceso a Internet y otros servicios ubicados en distintos sectores del territorio santacruceño. La aplicación incorpora geolocalización y sistema GPS para adaptar la información según la ubicación del usuario. Ya puede descargarse desde el Google Play Store y forma parte del proceso de modernización tecnológica del organismo vial.
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12: La ciudad de Rosario cuenta con un bar que dio origen a numerosos cuentos. El Cairo, inaugurado en 1943, famoso por sus reuniones de artistas e intelectuales locales, nacionales e internacionales. Inmortalizado por el escritor rosarino Roberto Fontana Rosa en su libro La Mesa de los Galanes. Allí está la ya famosa Mesa de los Galanes, pintada de azul, amarillo, rojo y negro por Newell's y Central, los dos célebres equipos del fútbol rosarino.
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0: esta información. Le comento y a Mariana le digo que le encanta y seguramente a la mayoría, porque a quién no le gusta. Hoy se conmemora el nacimiento de Mafalda. Téngalo presente, después le cuento más. Nos vamos a Perito Moreno porque ya tenemos comunicación telefónica.
1: Así es, compañeros. Bueno, y le vamos a dar la bienvenida y agradecer estos minutos al director de turismo de Perito Moreno, Marcos Buenumán. ¿Cómo estás, Marcos? Buenos días. Emilce te saluda. Estoy junto a mis compañeros de Río Turbio, Calafate y Gobernador Gregores.
2: Buenos días, Emilce, y buenos días a toda la audiencia de Radio Nacional y a los demás compañeros que están en las diferentes localidades. Un gusto saludarlos desde acá, desde Buenos Aires. Estamos participando en la Feria Internacional de Turismo.
1: Bueno, contanos, Marcos, cómo les está yendo. A través de las redes sociales pudimos ver, bueno, lo que fue el inicio, ¿no? Con el primer día y demás. ¿Cómo está Perito Moreno? ¿Cómo es el movimiento por esos lados?
2: Sí, las jornadas empezaron el día sábado, por la tarde. Justamente lo que es sábado y domingo está destinado a público en general, que es la oportunidad que tiene cada destino, ¿no? De poder llamar la atención y poder vender el destino al consumidor final, vendría a ser, ¿no?, al turista potencial. Así que desde nuestra localidad lo que hicimos es poder promocionar obviamente nuestros atractivos culturales, naturales que tenemos en la zona, y no solamente enfocarnos en Perito, sino también poder enfocarnos en lo que es la región, ¿no? La comarca noroeste de Santa Cruz, poder integrar toda la comarca también para que las visitas sean un poco más extendidas, que es lo que estamos trabajando ya desde hace algunos años. Así que a la gente le llama la atención o ha escuchado o ha visto en documentales Cueva de las Manos también, porque bueno, nuestra folleta, dentro de nuestra folletería, la imagen de portada es Cueva de las Manos, y bueno, justamente eso es lo que llama la atención y también poder comentarles las formas en que va a llegar a Perito Moreno. Así que estamos contentos de la gente que se convocó a nuestro stand, y en la jornada de ayer y hoy, bueno, ya son para público específico, profesionales del turismo, operadores, turoperadores también, que buscan esta forma, ¿no?, de poder crear experiencias, crear paquetes turísticos y ver la forma también de llegar a Perito Moreno, ¿no? Y bueno, una de las oportunidades que hay ahora desde Buenos Aires, son los vuelos directos desde Buenos Aires a Perito Moreno, así que estamos trabajando justamente en dar toda la información necesaria para que potenciales turistas puedan llegar a la zona.
1: Bueno, también sabemos que participaron de lo que es la reunión del Consejo Provincial de Turismo, ¿no? Estuvo la ministra Ricci, el ministro de Turismo también. Contanos un poco cómo se trabajó ahí. Sabemos que, bueno, ahí, a pesar de toda la situación, ¿no?, que se está viviendo en general en el país, ¿cuáles son las expectativas que se tiene para el turismo para esta temporada, ¿no?, que inicia?
2: Sí, justamente dentro del marco de esta feria se desarrolló una nueva reunión del Consejo Provincial de Turismo, donde estuvimos participando junto al equipo. Si bien, bueno, también fue una forma de poder reunirnos ahí y poder darle la bienvenida a cada una de las localidades que pudo acercarse. A la feria tuvimos otra reunión, donde bueno, fue exclusivamente de trabajar en esto, ¿no?, en la feria. Cada municipio tiene una realidad diferente, ¿no? Pero bueno, lo que apuesta la provincia también es poder diversificar también las oportunidades en turismo, ¿no? Así que dentro de lo que fue la reunión también se habló sobre la promoción que justamente tiene que empezar a realizarse dentro de esta temporada, ¿no?, para poder potenciar cada uno de los destinos de la provincia de Santa Cruz. Así que he enmarcado en eso, en darle la recibida a cada municipio y también en el trabajo conjunto que se tiene que llevar adelante entre los municipios y la provincia para la promoción de cada uno de los destinos. En eso se enmarcó también lo que fue la reunión del Consejo Provincial de Turismo.
1: Bueno, a ver, ustedes están, bueno, Perito Moreno está dentro de lo que es el espacio de Santa Cruz Patagonia, ¿no? Y están conviviendo con otras localidades. Bueno, primero contanos cómo es eso, ¿no? También el encuentro y el intercambio de información con otras localidades de nuestra zona, de la Patagonia, de la provincia. Y también contanos cómo es la reacción y la recepción del público en general, ¿no? Porque me imagino todo el tiempo y cada vez que concurren a estas ferias, hay sorpresa por parte del público, ¿no?
2: Sí, justamente estamos dentro de lo que es el stand de Santa Cruz, Patagonia. Cada uno de los destinos que ha podido llegar a participar de la feria, justamente estamos agrupados también como comarca, ¿no? Así que estamos Los Antiguos, Perito Moreno, Lago Posadas, prestadores turísticos también que han llegado a participar de la feria también. Y bueno, la recepción de cada uno de los que visita nuestros stand es bastante buena por el hecho también de que la información está ahí en el lugar, en el caso de como te decía, ¿no? De que nosotros venimos trabajando no solamente como destino Perito Moreno, sino como trabajar articulado con la comarca. Así que cuando hay consultas específicas sobre otras localidades, ya podemos derivar hacia las otras localidades. Y creo que ese es el aporte grande que tiene de poder estar agrupados dentro de por ejemplo, como comarca. Después están las localidades de la costa también, que ellos están agrupados ahí. Y bueno, y el intercambio de información que hay, ¿no? Dentro de lo que se desarrolla dentro de las jornadas, el intercambio de información que hay entre las localidades también es súper valioso también para poder tener actualizada la información y poder brindarle la información precisa a los turistas cuando llegan a nuestras localidades y poder dar la información precisa, ¿no?
1: Bueno, Marco, sacándote un poquitito de lo que es esta FIT, sabemos que, bueno, a 80 kilómetros de Perito Moreno, en Chile Chico, se va a realizar el segundo encuentro binacional de turismo. ¿Perito Moreno va a estar participando de esto?
2: Sí, justamente el día viernes y sábado, que es 2 y 3 de octubre, se va a desarrollar el segundo encuentro de binacional, ¿no? Para el desarrollo del circuito turístico binacional, donde vamos a estar participando bien en la localidad de Chile Chico. También ayer estuvimos trabajando con vía Zoom con las localidades que van a estar participando, ¿no? Y viendo las mesas temáticas que se van a ir desarrollando en base a la conectividad, a la promoción, al desarrollo de las empresas, ¿no? Si bien se convocó a los municipios, ¿no? Pero también nosotros lo que vamos a realizar es una reunión también con los prestadores para ver cuál es el requerimiento específico y poder llevarlo también a las mesas de trabajo que se van a ir realizando en la jornada del día viernes y sábado allá en Chile Chico.
1: Perfecto. Bueno, y para cerrar, sabemos que volviendo, ¿no?, a la Feria Internacional del Turismo, sabemos que han llevado productos, artesanías y demás de aquí, de nuestra localidad. Lo pudimos ver a través de las redes sociales.
2: Sí, con eso estamos muy agradecidos también porque los artesanos locales se sumaron a poder traer, ¿no? Que nosotros podamos traer sus productos. La verdad de que cada uno tiene su impronta y Nosotros ayer estuvimos realizando la exposición, la exhibición de las artesanías que llevamos, y la gente se detenía a observar también, ¿no?, la identidad que le pone cada artesano a su producto. Así que estamos contentos. Nos dieron, por ejemplo, tejidos, bordados, joyas que realizan con material descartable, ¿no? También sublimados, elaboración de sahumerios, elaboración de fragancias, y también artesanías que se han hecho con por ejemplo, el molle que es característico de la zona. Así que la verdad que estamos contentos por los artesanos que se hayan sumado a esta iniciativa y de poder también mostrarle a los potenciales turistas, a la gente que visitó nuestro stand en estos días, con la elaboración de cada uno de ellos. Y bueno, esto es producto también del trabajo que ha realizado la Dirección de Cultura en base a los diferentes también talleres que se han ido dando.
1: Bueno, Marcos, y para cerrar, y desde ya te vamos a agradecer estos minutos, ¿con qué se sorprende más el público en general cuando le hablan de Perito Moreno?
2: Yo creo que ayer justamente igual tuvimos una charla junto a Rocío Navarro, que estuvimos disertando acerca de Perito Moreno y el destino, ¿no? Lo que se sorprende más la gente también es el hecho de esto, ¿no? De convivir en de vivir en la estepa patagónica, del silencio, de transitar los kilómetros que uno transita entre localidad y localidad, y de poder ver la fauna silvestre, o sea, es una Patagonia, no es la Patagonia, o sea, no es el paisaje que generalmente uno piensa cuando dice Patagonia, sino que es un paisaje totalmente diferente. Y también hablábamos acerca de esto de que la localidad tiene esto de que la gente recibe, es anfitriona, de que un turista puede estar visitando, por ejemplo, Cueva de las Manos, el Parque Patagonia o al Lago Buenos Aires, los parques nacionales, ¿no? Y después a la tarde poder charlar con un anfitrión local. Y bueno, creo que eso es lo característico que también le llama la atención a la gente que visitó nuestro stand.
1: Bueno, Marcos, te agradecemos muchísimo estos minutos, éxitos. Ya seguramente estaremos hablando con vos para que nos cuentes un poco más acerca del cierre de esta feria, también de lo que va a ser este encuentro binacional en Chile Chico. Así que ya te tendremos y gracias.
2: Bueno, muchísimas gracias a ustedes, gracias por la comunicación y bueno, estaremos pendientes para la próxima, para la próxima reunión. Así que muchas gracias por comunicarse con nosotros y bueno, estar apoyando también a nuestro destino.
1: Bueno, gracias Marcos. Así lo escuchábamos a Marcos Buenumán, quien es director de turismo de nuestra localidad. Nos hablaba acerca de la presencia de Perito Moreno en la Feria Internacional de Turismo en Buenos Aires.
3: Bueno, cada rincón de la provincia de Santa Cruz se ha estado promocionando ahí en esta feria internacional, así que bueno, esperemos que todas las localidades también reciban muchos turistas en
1: Sí.
3: este año y que el resto de los operadores también conozcan bien el destino, ¿no? Que ese también es un objetivo muy importante que cumplen todos los operarios que han viajado, los directores de turismo y demás de cada una de las localidades de la provincia. Así que, bueno, que así sea. Vamos a continuar en esta mañana. 10 minutos restan para llegar a las 11 de la mañana. Ya en un ratito nos estarán confirmando con respecto a la conferencia de prensa del vocero presidencial, Javier. Me voy un toque a la localidad de Gobernador Gregores. Lili.
4: Bien, muy bien, Marianita. Para contar sobre una actividad muy especial que se realizará aquí en Gobernador Gregores el sábado 3 de octubre en el Museo La Herrería. Se realizará la presentación de un libro, Emociones del Infierno, de Juan Cruz Teira Morgó, Un
3: Ah, sí.
4: difícil camino hacia la verdad. Está haciendo la presentación en distintas localidades también, así que mañana lo vamos a tener aquí en Nacional Santa Cruz, si Dios quiere,
3: qué bueno.
4: Para charlar un poquito sobre este libro y sobre la presentación y cómo viene, digamos, en cada una de las localidades haciendo ya la presentación formal de Emociones del Infierno. Decíamos, esto será el sábado 3 de octubre a la hora 16 en el Museo de la Herrería, la presentación de este libro. Bueno, con respecto a lo que contaba Emi, lo que decías Mariana también, bueno, cada una de las localidades presentes en la feria en la Feria Internacional.
3: En la Feria de Turismo, sí.
4: Se me mezclaron los libros con...
3: Sí.
4: Con el turismo. Bueno, ayer contaba también que, bueno, Gobernador Gregorio está ahí también mostrando todas las actividades que se realizan, tanto en el ámbito en este acuerdo de público-privado que tienen para llevar adelante la actividad turística y también en el ámbito municipal, como cabalgatas, museo, trekking, hilanderas, servicios habilitados en materia de alojamiento y gastronomía principalmente. Así que una linda oportunidad para que todas las comunidades puedan mostrar su potencial y atraer turismo, por supuesto, que es lo que están buscando, sin lugar a dudas.
3: Claro que sí.
5: Chicas, sí, disculpen. Sí. En relación a la FIT, estábamos averiguando nosotros sobre los representantes de la cuenca carbonífera, los directores de cultura, de turismo, perdón. La cuenca no viajó. No pudo viajar por cuestiones económicas, justamente no está presente. Y como provincia tampoco brindó una asistencia financiera para que puedan viajar, nos quedamos sin ir.
3: Bueno. La verdad, sí. No sé qué decir, ¿no? Con respecto a este tema, porque se supone que promocionan la provincia de Santa Cruz, más allá de que cada una de las localidades tiene su atractivo particular, claro. Y su punto más fuerte. Nosotros, obviamente, tenemos el glaciar Perito Moreno. El Calafate viaja ya a la Feria de Turismo, no sé, ya hace cuántos años, con stand propio incluso, pero tienen un... Si queremos decir, podemos decir, mejor dicho, que tenemos un fuerte potencial turístico en esta localidad, pero cada una de las localidades tiene su atractivo. Qué fea la actitud incluso, de parte de la provincia, digo, claro, de pronto me parece.
5: Incluso hemos llevado en años anteriores productos locales, desde el gin que elaboramos desde acá, para dar a conocer nuestros productos. Todo bueno, en esta oportunidad no se pudo viajar en virtud de que, bueno, no hay plata.
3: Qué feo. Qué triste, más que feo, sí, ¿no?
5: Exacto.
3: Qué lamentable, digo, qué sé yo. Bueno, veremos qué es lo que pasa. ¿Qué más? ¿Algo más, Fabita, tenías para decirnos?
5: Si quieren, cambiamos de tema y le cuento otra cosa.
3: Algo cortito, así ya nos vamos a un tema musical y después esperamos las noticias.
5: Sale y vale. El Colegio Santa Cruz de Río Turbio tuvo una jornada informativa, ojo al piojo, porque esto tiene que ver con el nuevo régimen penal juvenil. ¿A quiénes estuvo dirigido? Bueno, a los estudiantes de séptimo grado y al nivel básico primera etapa del secundario, digamos. El primero y segundo año del secundario y los estudiantes de séptimo grado. Esto estuvo a cargo del doctor Matías Solano, explicando a los chicos el alcance de esta modificación, el nuevo régimen penal juvenil establecido en la ley 27.801. Hoy iba a haber una capacitación abierta al público, la cual comenzaba a las 10 de la mañana, justamente también con el objetivo de que los padres, alumnos, docentes, en fin, tengan conocimiento acerca de los nuevos alcances.
3: Muy bien, en la música en esta mañana de día martes, Fabiana Cantilo, Amanece en la Ruta.

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2: La municipalidad de El Calafate fue homologada como centro emisor de licencias tipo A por la Agencia Nacional de Seguridad Vial. La certificación permitirá emitir la licencia nacional de conducir en todas sus categorías, incluidas las profesionales. La medida fue establecida mediante una disposición nacional firmada el 4 de septiembre y completa un proceso iniciado años atrás. El centro deberá cumplir con los procedimientos previstos para la emisión de las nuevas licencias. Ahora la municipalidad deberá informar cuándo comenzará la atención, cómo funcionará el sistema de turnos y cuáles serán los aranceles. También deberá definir dónde se realizarán los exámenes psicofísicos y cómo serán los cursos y evaluaciones. La homologación no implica el reemplazo inmediato de las licencias municipales vigentes ni establece su caducidad automática. La municipalidad deberá comunicar cómo será la transición hacia las nuevas credenciales nacionales y los requisitos para obtenerlas.
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4: La cárcel del fin del mundo se cerró en 1947. Hoy Monumento Histórico Nacional destaca la historia de criminales famosos como el Petiso Orejudo y la vida de los prisioneros en cada una de las celdas antiguas.
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1: 11 de la mañana en la República Argentina. Reiteramos, encontraron sin vida al senador nacional por La Rioja, Juan Carlos Pagotto. Desde la emisora de Radio Nacional en esa provincia nos informa Carlos Vega.
2: El legislador nacional de 74 años fue encontrado sin vida en su domicilio en la ciudad de La Rioja la mañana de este martes. Aún se espera información para conocer la causa del deceso, por lo que están investigando las razones del hecho. El senador nacional se desempeñaba como presidente de la Comisión de Justicia y Asuntos Penales en la Cámara de Senadores y la Comisión Bicameral Permanente de Trámite Legislativo.
1: Conferencia de prensa de Adrián Rabier en Casa de Gobierno. El informe de Hernán Mundo.
3: En instantes más, y como es habitual cada martes en Casa Rosada, hablará en conferencia de prensa el vocero Adrián Rabier. Se referirá en un primer momento a la noticia dada a conocer hace instantes respecto del fallecimiento del senador libertario por la provincia de La Rioja, Juan Carlos Pagotto. Mientras tanto, el Poder Ejecutivo resaltará a través del vocero presidencial el comunicado dado a conocer ayer por la tarde, en el que el gobierno intima al Reino Unido a frenar la explotación petrolera en las Islas Malvinas, en particular el proyecto conocido como Sea Lion. Recordemos que a las 13 tendrá lugar en Casa del Gobierno una nueva reunión de la mesa política.
1: Luis Caputo destacó el actual modelo económico. El ministro habló ante empresarios en un encuentro organizado por el diario El Cronista.
4: Venimos de muchas décadas de romper contratos, de muchas décadas de no respetar la santidad de los contratos, de atropellar la propiedad privada, ¿no? Ya sea con defaults, ya sea con especificaciones asimétricas, corralitos, expropiaciones, plan Bonex, lo que sea. Más allá de lo que hicimos, una de las cosas de las que nosotros nos sentimos más orgullosos es de que no solo pudimos resolver la peor herencia económica de la historia argentina, yo diría por lejos, sino que además pudimos hacerlo sin recurrir a estas artimañas a las que Argentina recurrió toda la vida y que tanto daño nos hicieron como país.
1: En la ciudad de Santa Fe, donde nos escuchás por AM540, temperatura 17 grados 7 décimas, cielo nublado. En la ciudad de Buenos Aires, temperatura 15 grados 7 décimas, humedad 94%, cielo cubierto, visibilidad reducida por llovizna a 6 kilómetros.
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9: Las personas residentes del Chaltén que se encuentren buscando trabajo pueden registrarse en la Oficina de Empleo Municipal. La inscripción permitirá...
10: Compartimos con ustedes conferencia del vocero presidencial.
11: Carlos Pagotto, quien falleció en el día de hoy. Acompañamos en este momento a sus compañeros de bloque de La Libertad Avanza y a todo el pueblo riojano. Su banca será ocupada por Claudia Cecilia López, una vez cumplidos los procedimientos formales correspondientes. En la conferencia de hoy voy a comenzar con un repaso de las acciones que está llevando adelante el Gobierno Nacional de manera preventiva frente al próximo fenómeno de El Niño. Luego voy a comentar brevemente novedades relacionadas con la cartera de Justicia, Economía, Turismo, Defensa y Cancillería. Durante los últimos meses de este año y el primer semestre del año próximo, se desarrollará el fenómeno El Niño con intensidad alta. El Niño es la fase cálida del fenómeno climático El Niño Oscilación del Sur, conocido también por sus siglas ENOS. El Niño se produce cuando aumentan las temperaturas de las aguas del Océano Pacífico en su parte ecuatorial. Esto genera cambios en el clima de distintas partes del mundo. En Argentina se esperan precipitaciones por encima de lo normal en la primavera y verano, y se va a sentir especialmente sobre la cuenca del Plata y la región de Cuyo. Esto implica un riesgo directo sobre la población, la infraestructura y los servicios esenciales. Frente a este escenario, el Gobierno Nacional trabaja para anticiparse a las posibles consecuencias que puedan ocurrir. Este trabajo de prevención se realiza de manera transversal con la participación activa de las distintas áreas de gestión que abarcan a las Fuerzas Armadas, las Fuerzas de Seguridad, Vialidad Nacional, el Ministerio de Salud, la Secretaría General, la Jefatura de Gabinete y la Secretaría de Agricultura, entre otros. Cabe recordar que por ley la responsabilidad principal es municipal y provincial, y el Gobierno Nacional realiza tareas de apoyo. En ese marco, quiero comentarles las medidas concretas que venimos implementando a raíz del fenómeno El Niño. Vamos a empezar comentando las acciones llevadas adelante por el Ministerio de Seguridad. La Agenda Federal de Emergencias, conocida por sus siglas como AFE, dependiente del Ministerio de Seguridad, asumió el rol de organismo coordinador de las acciones del Gobierno Nacional. La AFE impulsa desde el mes de julio el Plan de Coordinación Federal ENOS 2026-2027, que tiene como objetivo central fortalecer la articulación entre el Gobierno Nacional y las autoridades provinciales y organismos para hacer frente al fenómeno del Niño. Esto es un ejemplo de cómo se trabaja de manera anticipada y planificada junto con las provincias. A su vez, la AFE desarrolló un tablero específico que permite visualizar información estratégica, georreferenciada e hidrometeorológica en tiempo real. Algunas de sus funcionalidades incluyen acceder al estado actual del fenómeno, conocer el pronóstico para los próximos meses, revisar las zonas históricamente afectadas y analizar los posibles impactos en cada provincia. Por su parte, las Fuerzas Policiales y de Seguridad Federales, integradas por Gendarmería Nacional Argentina, Prefectura Naval Argentina, Policía Federal Argentina y Policía de Seguridad Aeroportuaria, constituyen el brazo operativo y territorial del Ministerio de Seguridad Nacional y de la Agencia Federal de Emergencias. Se contempla la intervención directa de unidades de rescate especializadas como la Brigada Especial de Rescate de la Policía Federal Argentina y equipos certificados para la búsqueda y rescate urbano. Gendarmería Nacional, por su lado, va a cumplir un rol clave en la coordinación y el despliegue en territorio. A través de sus comandos regionales va a centralizar y transmitir la información operativa de las provincias afectadas. Además, pone a disposición sus medios desplegados en cada provincia y va a aportar refuerzos logísticos y operativos junto con las demás fuerzas y organismos nacionales. Pasamos ahora a las acciones dentro de la cartera de defensa, que tiene bajo su órbita al Servicio Meteorológico Nacional. El Servicio Meteorológico Nacional cuenta con un sistema de alertas meteorológicas que permite anticipar situaciones de riesgo y dar tiempo para preparar la respuesta. A medida que se desarrollen las condiciones para cada evento, las alertas van a ser nuestra principal herramienta para anticiparnos. Estas alertas pueden comenzar a advertir sobre situaciones de riesgo con hasta 3 días de anticipación y se van actualizando a medida que se acerca el evento y contamos con información más precisa. El sistema de alertas es la base para la anticipación y la respuesta de la Agencia Federal de Emergencia y de las defensas civiles, provinciales y municipales. La columna vertebral de este sistema es la Red Nacional de Radares Meteorológicos. Los radares permiten seguir el desarrollo y la evolución de las tormentas y detectar lluvias intensas, granizos y otros fenómenos severos. Durante este gobierno, la red se expandió hasta alcanzar su cobertura actual. Este va a ser el primer El Niño que la Argentina enfrenta con una red de radares de esta amplitud. Además, para mejorar la precisión de los pronósticos y alertas, necesitamos conocer qué está ocurriendo en la atmósfera, no solo en superficie, sino también en altura. Por eso el Servicio Meteorológico Nacional decidió ampliar el área cubierta por los radiosondeos. Los radiosondeos se realizan con instrumentos elevados por globos y miden temperatura, humedad, presión y viento a distintas alturas. Estas nuevas observaciones van a permitir un mejor monitoreo de la atmósfera sobre el litoral y una mayor capacidad de anticipación de eventos severos. Esta capacidad va a ser especialmente importante frente a El Niño. Por otra parte, además de contribuir a través del Servicio Meteorológico Nacional, el Ministerio de Defensa aportará capacidades militares para apoyar a las provincias. Las Fuerzas Armadas podrán integrarse a los operativos de protección civil en caso de que sea necesario, en trabajos de evacuación, búsqueda y rescate, asistencia sanitaria, alimentación y alojamiento, entre otras. Se incluyen tareas de reconocimiento aéreo y con drones, evaluación de daños y necesidades, información geográfica y apoyo a centros de emergencia. Además, se dispondrá de un buque multipropósito y una lancha patrullera de la Armada en el puerto de Corrientes para aproximar medios a las zonas de posible afectación. Por su parte, el Instituto Nacional del Agua, bajo la esfera del Ministerio de Economía, aporta el seguimiento hidrológico en tiempo real y emisión de pronósticos sobre los ríos de la Cuenca del Plata. Esto permite anticipar crecidas, altura de cauces y comportamiento de cuencas críticas a través de sus sistemas de alerta e hidroobservatorios. La Comisión Nacional de Actividades Espaciales, dependiente de la Jefatura de Gabinete de Ministros, provee tecnología de observación espacial generando mapas de humedad del suelo, estatus hídrico y el índice de precipitación antecedente mediante datos satelitales. En cuanto a vialidad nacional, se trabaja en la prevención y mitigación de las consecuencias que pueda generar El Niño en las rutas nacionales. El objetivo central es garantizar la transitabilidad y la seguridad vial de las rutas nacionales, poniendo el foco en los sectores de mayor riesgo para los usuarios. El trabajo principal consiste en el mantenimiento del sistema de drenaje vial, con especial atención sobre los sistemas de alcantarillas, cunetas, desagües y puentes. Por poner algunos ejemplos, en Salta se trabaja en el mantenimiento de las rutas nacionales 9 y 68. En Formosa se están realizando tareas de limpieza, desobstrucción y acondicionamiento en algunos tramos de las rutas nacionales 11 y 81. En Misiones se trabaja sobre las rutas nacionales 14 y 101. En Corrientes se protegen puentes y limpian canales en las rutas nacionales 12, 118 y 123. En Chaco se trabaja sobre la ruta nacional 11. En Entre Ríos se controla el escurrimiento sobre las rutas nacionales 12 y 18. En Santa Fe se limpian desagües y protegen banquinas en las rutas 11, 95, 168 y A007. En Neuquén también se están realizando trabajos de mantenimiento preventivo en la ruta nacional 40. Y en la ruta 158, que atraviesa Córdoba, se lleva adelante el desmalezado manual y mecánico entre Las Varillas y Las Piur. Otra de las áreas involucradas en la prevención del fenómeno El Niño es el Ministerio de Salud. En primer lugar, el Ministerio desarrolló una central de monitoreo y respuesta anticipada. La sala de situación integra en tiempo real información meteorológica, territorial y sanitaria

2025-2026 con una circulación de dengue muy baja, sin transmisión sostenida, casos graves ni fallecimientos. Otra parte del trabajo coordinado entre Salud y las autoridades provinciales consiste en la preparación del sistema de vacunación. El Ministerio trabaja con 12 jurisdicciones priorizadas en el monitoreo de los stocks provinciales y locales, de manera tal que se asegure el suministro de vacunas ante posibles emergencias climáticas, inundaciones o cortes de luz. Pasamos a la cartera de Justicia. Al asumir la gestión, nos encontramos con una justicia lenta y alejada de los intereses de los argentinos. Esto se debía a dos problemas concretos. Por un lado, la falta de jueces en los juzgados. Por el otro, la ausencia de herramientas para lograr sentencias rápidas y ejemplares. Tengamos algo en claro, cuando la justicia no llega a tiempo, no hace otra cosa que sostener la injusticia. Nuestra administración no se resignó ante aquel modelo lento y deficiente. Hemos sido el gobierno que más jueces designó desde la creación del Consejo de la Magistratura en 1994. Porque tener suficientes jueces disponibles es el primer paso para acelerar la resolución de los juicios. También pusimos en marcha el Código Procesal Penal en 18 provincias. Este sistema, que implica poner la investigación a cargo de los fiscales, llevó a que los juicios se resuelvan más rápido. Esto es notorio en las provincias donde el código ya funciona. Juicios que antes demoraban entre 2 y 5 años, ahora tardan entre 3 y 6 meses en resolverse. Hoy quiero contarles que el 21 de septiembre el sistema acusatorio entró en vigencia en el distrito La Plata, provincia de Buenos Aires. Este avance es muy importante por dos motivos. Primero, porque va a significar una justicia más eficiente para 6 millones de personas, ya que el distrito La Plata comprende 45 partidos bonaerenses. Segundo, porque se van a poder enfrentar mejor las causas relacionadas al crimen organizado en una provincia atravesada por corredores logísticos y comerciales. Esperemos con esto contribuir a la seguridad y transparencia institucional del distrito. En los próximos meses, el Código Procesal Penal Federal entrará en vigencia en la Justicia Federal de la Ciudad de Buenos Aires y en Córdoba. A continuación, pasamos a la cartera de Economía. Una de las prioridades de este Gobierno es generar las condiciones para que el sector privado pueda invertir, producir y crear empleo. El régimen de incentivo a las grandes inversiones es una expresión concreta de esta idea. Ofrece un marco de previsibilidad y reglas claras para atraer a quienes invierten y producen. Hoy ya contamos con 23 proyectos RIGI aprobados por más de 49.700 millones de dólares. Además, las 24 inversiones pendientes de aprobación representan un monto total de 159.400 millones de dólares con 135.000 empleos proyectados. Más de 1.200 proveedores de todo el país ya venden sus bienes y servicios a esos proyectos. En este marco, quiero anunciarles que el próximo 29 de octubre se realizará en Rosario la ronda de negocios RIGI. Este es el primero de una serie de encuentros que tienen el objetivo de conectar a los grandes inversores participantes del RIGI con empresas proveedoras en todo el país. Participarán 28 empresas con proyectos en el marco del RIGI, además de otras grandes empresas contratistas. También estarán presentes proveedores de todo el país, entre ellos empresas de manufacturas industriales, logística, tecnológicas, construcciones e infraestructura, entre otros. Además de las rondas de negocios, la jornada también va a contar con conferencias y espacios de asistencia técnica a cargo del INTI, así como otras actividades orientadas a brindar herramientas a las empresas interesadas en integrarse a las cadenas de valor. Invitamos a participar a todas las empresas interesadas y les recuerdo que la inscripción a la ronda es gratuita. Continúo con algunos comentarios relacionados a turismo. Hace unas semanas les comenté que la política de cielos abiertos, la estabilidad macroeconómica y las mejoras en seguridad contribuyen a que más personas elijan visitar nuestro país. Continuando con esta tendencia, en el mes de agosto, Argentina recibió 432.900 turistas internacionales,

0: un 8,9% más que en agosto de 2025. En cuanto al origen de los turistas que visitaron nuestro país, se destacó el crecimiento en el turismo receptivo desde Estados Unidos y Canadá, con un aumento interanual del 23%, otros países de América, con un aumento del 19,8%, Brasil con el 16% y Europa con el 15%. Según las mediciones de la Secretaría de Turismo, en los primeros 8 meses del año, Argentina registró 1.738.000 viajes de turistas de países no limítrofes. Esta cifra representa el valor más alto desde 2010 y un aumento del 14% con respecto al mismo periodo del año anterior. Aprovechamos también esta ocasión para celebrar la exitosa edición de los Juegos Suramericanos que se realizaron este mes en la provincia de Santa Fe. Queremos reconocer la gran actuación de nuestros deportistas, a quienes felicitamos enormemente. También destacamos el récord logrado en materia de asistentes, con la presencia de 3,5 millones de personas, más de 600.000 turistas y un impacto económico de 120.000 millones de pesos. Continuando, quiero contarles 2 novedades del área de defensa. En primer lugar, quiero destacar que se está llevando adelante la puesta en valor de Fabricaciones Militares, una empresa estatal dedicada a la producción de insumos militares. Cuando asumimos, la empresa tenía un elevado desequilibrio en sus cuentas y una estructura organizacional sobredimensionada. Hoy encaramos un proceso de ordenamiento, simplificación organizacional, recuperación comercial y generación de nuevas oportunidades de exportación. La empresa redujo su déficit, pasó de 27 gerencias a 5 y se transformó en una sociedad anónima unipersonal para operar con mayor flexibilidad. Además, recurrió a distintas estrategias para aumentar sus exportaciones, incrementar su producción y conseguir nuevos clientes. Ejemplos de ello son un convenio con el Ministerio de Seguridad para proveerlo con disuasivos químicos y también la contratación en proceso por parte del Ejército para munición y proyectiles. Producto de este proceso de eficiencia y puesta en valor, la empresa recibió un creciente interés del exterior. Fabricaciones Militares pasó de ser una empresa deficitaria y poder producir para las Fuerzas Armadas y de Seguridad a competir en mercados internacionales, incorporar tecnología, desarrollar nuevos productos y recuperar capacidades esenciales para la defensa nacional. En segundo lugar, en los últimos días se produjo la llegada de nuevo equipamiento militar para fortalecer a las Fuerzas Armadas Argentinas. Se encuentra próximo a arribar desde Natal a Río Cuarto el segundo lote de 6 nuevos aviones F-16 que se van a incorporar a la Fuerza Aérea Argentina. Con esta nueva tanda ya se alcanzó la mitad del programa, cuya cifra total asciende a 24 aviones caza. Cabe destacar que la compra de aviones caza F-16 es la adquisición aeronáutica militar más importante de los últimos 40 años y nos coloca dentro del selecto grupo de 29 países que operan equipamiento de este tipo. Más allá de los aviones F-16, el Ejército también incorporó un segundo escuadrón de 10 tanques TAM-2CA2 al Regimiento de Caballería de Tanques 8, ubicado en Magdalena, provincia de Buenos Aires. Se trata de un paso más para avanzar en la modernización de las capacidades blindadas del Ejército. Por último, concluyeron las pruebas de aceptación del primer lote de los nuevos fusiles ARAD 5 y ARAD 7 incorporados a principios de este mes. Esta nueva adquisición fortalece las capacidades de las 3 Fuerzas Armadas, ya que contiene configuraciones más compactas en comparación con las tradicionales FAL y puntos de fijación modernos. Pasamos a temas de Cancillería. En primer lugar, voy a comentar 2 avances logrados la semana pasada que son muy importantes para el desarrollo comercial de la República Argentina. A partir del liderazgo del presidente Javier Milei y del trabajo del canciller Pablo Kirchner y su equipo, la Argentina suscribió con Estados Unidos el Acuerdo Corredor Andes-Atlántico en el marco de la Semana de Alto Nivel de la Asamblea General de las Naciones Unidas. El acuerdo prevé inversiones por 7.000 millones de dólares en obras estratégicas de energía, minería, transporte y telecomunicaciones. El primer paso concreto de esta alianza es el proyecto Argentina LNG, liderado por YPF, para el cual el Banco de Exportación e Importación de los Estados Unidos presentó un financiamiento de hasta 6.000 millones de dólares. Por otro lado, el canciller Pablo Kirchner y el ministro de Comercio Exterior de los Emiratos Árabes Unidos, el doctor Al-Sayoudi, dieron inicio a las negociaciones de un acuerdo de libre comercio. El objetivo es profundizar el comercio y la inversión entre ambos países y atraer inversiones en sectores estratégicos como minería, inteligencia artificial, centros de datos, energía, agroindustria, industria aeroespacial, turismo e infraestructura, entre otros. El acuerdo también servirá de marco a las inversiones de XRG de Emiratos Árabes Unidos en el proyecto Argentina LNG. La iniciativa prevé inversiones por un total de 51.000 millones de dólares a lo largo de su desarrollo. Para finalizar, quiero referirme a la cuestión Malvinas. Frente al accionar ilegítimo del Reino Unido en las Islas Malvinas, Georgias del Sur y Sandwich del Sur y los espacios marítimos circundantes, el presidente Javier Milei instruyó a la Cancillería y a los equipos jurídicos del Gobierno a iniciar el procedimiento de arbitraje previsto por la Convención de las Naciones Unidas sobre el Derecho del Mar, un tratado que cuenta con un tribunal independiente de la Organización de las Naciones Unidas. Esta es la primera vez en la historia que Argentina somete a un tribunal internacional la disputa sobre los hechos unilaterales que está realizando el Reino Unido sobre la explotación de los recursos hidrocarburíferos. El objetivo es impedir la explotación ilegítima en la cuenca Malvinas Norte a través del proyecto denominado Sea Lion y evitar cualquier otra medida que agrave la controversia. La posición argentina es clara y está respaldada por las Naciones Unidas. La resolución 2065 reconoce la existencia de una disputa de soberanía entre la Argentina y el Reino Unido y llama a ambos países a resolverla de manera pacífica. Y la resolución 3149 llama a las partes a abstenerse de tomar decisiones que modifiquen unilateralmente la situación mientras continúe el proceso recomendado por la Asamblea General. En este marco, la Argentina intimó formalmente al Reino Unido a que, en el plazo de 2 semanas, impida el inicio o la continuación de las actividades de explotación de hidrocarburos en la plataforma continental argentina. Si el Reino Unido no cumple con este requerimiento, la Argentina solicitará al Tribunal Internacional del Derecho del Mar las medidas provisionales necesarias para preservar sus derechos soberanos. La Argentina va a continuar defendiendo sus derechos soberanos con firmeza y utilizando todas las herramientas diplomáticas, administrativas y jurídicas que le reconocen el derecho nacional y el derecho internacional. Ahora sí, escuchamos sus preguntas.
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1: 11:30 de la mañana en la República Argentina. Karina Milei lamentó profundamente el fallecimiento del senador Juan Carlos Pagotto. A través de las redes sociales, la secretaria general de la presidencia señaló que fue un luchador por la libertad de La Rioja y de Argentina. El vocero Adrián Rabier también expresó sus condolencias y anticipó quién ocupará la banca del legislador de La Libertad Avanza.
2: Queremos expresar en nombre del Gobierno Nacional nuestro más sentido pésame a la familia y seres queridos del senador nacional por La Rioja, Juan Carlos Pagotto, quien falleció en el día de hoy. Acompañamos en este momento a sus compañeros de bloque de La Libertad Avanza y a todo el pueblo riojano. Su banca será ocupada por Claudia Cecilia López una vez cumplidos los procedimientos formales correspondientes.
1: Juicio por la muerte de Diego Maradona. El informe de Miriam Mariotto.
3: En el marco de la última audiencia que se sigue en el juicio por Diego Armando Maradona, previa a el inicio de los alegatos, el abogado querellante Mario Bauri habló sobre las pruebas, dijo que está en 100% seguro de que habrá condena.
4: A lo largo del proceso quedó demostrado y cabalmente acreditado la responsabilidad de todos los imputados. Creo que las condenas van a ser severas para todos los imputados.
1: Impulsan una campaña de cuidado del corazón en las escuelas. El informe de Diana Costanzo.
5: En el Día Mundial del Corazón, la Federación Argentina de Cardiología impulsa la iniciativa Escuelas Saludables. Así lo explicó la médica cardióloga de la sociedad, Paola Courtade.
6: Una escuela cardio saludable es mucho más que una escuela que habla del corazón. Es una escuela que incorpora hábitos saludables a la vida cotidiana, que va a promover que los chicos se muevan más, que trabaja sobre alimentación, sedentarismo, tabaquismo, vapeo, salud emocional y que también enseñe cómo actuar frente a una emergencia y la importancia de la RCP.
1: En la ciudad de Buenos Aires, temperatura 15 grados 6 décimas, humedad 94%, cielo cubierto, visibilidad reducida por llovizna a 6 kilómetros.
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9: La península Valdés, que se encuentra sobre el mar Atlántico, a 77 kilómetros de Puerto Madryn, es una reserva natural de 360.000 hectáreas, donde gigantescas ballenas, lobos y elefantes marinos, pingüinos, numerosas aves, guanacos y otras especies terrestres se concentran. Tan destacable es la población faunística que la UNESCO declaró a este sitio Patrimonio de la Humanidad.
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11: Hasta el 19 de noviembre estarán abiertas las inscripciones a una convocatoria de becas universitarias para estudiantes mujeres de Chubut y Santa Cruz. La propuesta está dirigida a quienes cursen el último año del secundario o hayan egresado en 2025. Podrán postularse estudiantes de escuelas públicas y privadas con subvención estatal. Entre los requisitos, se solicita ser argentina, residir en Chubut o Santa Cruz y tener hasta 19 años al momento de realizar la inscripción. La selección tendrá en cuenta el rendimiento académico, la situación económica, la motivación personal y el compromiso con la carrera elegida. La beca podrá cubrir de manera total o parcial los gastos vinculados con los estudios universitarios. La iniciativa es impulsada por Pan American Energy y la Universidad Torcuato Di Tella, junto con organismos educativos de ambas provincias. Las beneficiarias serán anunciadas antes del 15 de diciembre y podrán orientarse hacia carreras vinculadas con nuevas tecnologías.
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0: Seguimos en la mañana de Nacional Santa Cruz. 35 minutos pasan de las 11. Estamos en vivo. Ahí escuchábamos al vocero presidencial. Entonces, con las novedades que tienen que ver con el gobierno de nuestro país. Y ahora nos vamos a abocar nuevamente a esto que hoy mencionaba Emilce sobre el Día Mundial del Corazón, 29 de septiembre, una fecha impulsada por la World Health Federation. Es para concientizar sobre las enfermedades cardiovasculares y promover su prevención. Y bueno, en este caso tenemos en línea a la doctora Anabel Lucero. Ella es especialista en cardiología, para hablar justamente, ¿no?, del Día del Corazón. Anabel, un gusto saludarte. Mariana Guido, estamos en Nacional Calafate, pero también salimos en Perito Moreno, Gobernador Begores, Río Turbio, Nacional, para toda la provincia de Santa Cruz. Buen día, ¿cómo te va?
1: Hola, buen día Guido, buen día Mariana. Bueno, muchas buen gracias día. Por el espacio. Así que así es, como vos decías, hoy es un día súper importante para la cardiología, es el Día Mundial del Corazón. Así que, bueno, recordarlo para tener en cuenta qué podemos hacer para prevenir la enfermedad cardiovascular, ¿no?
0: ¿Y qué es lo primero que uno tiene que pensar a la hora de hablar de prevención de enfermedades, obviamente, cardiovasculares?
1: Bueno, lo primero a tener en cuenta es los factores de riesgo, ¿no?, que llegan y que nos llevan a la enfermedad cardiovascular. Los factores de riesgo que muchas veces hablamos y nombramos son la hipertensión arterial, el tabaquismo, la obesidad, el sedentarismo, el colesterol alto, ¿sí?, la diabetes. Todo esto podemos prevenirlo y podemos controlarlo, ¿sí? Para eso es importante que hagamos los chequeos médicos. Muchas veces pensamos que somos jóvenes o que no tenemos síntomas, pero la realidad es que los factores de riesgo existen y a veces, muchas veces, en realidad, son asintomáticos, ¿sí?, principalmente la hipertensión. Así que por eso siempre recalcamos que es importante hacerse los chequeos, concurrir al médico y poder controlar todo esto, por supuesto.
0: ¿Cuál es la importancia, ¿no?, que creo que todos lo sabemos, pero no está mal repetirlo y entender por qué? ¿Cuál es la importancia de hacer ejercicio?
1: Bueno, el ejercicio hoy por hoy ya dejó de ser una opción, ¿no? El ejercicio es una indicación. Constantemente lo repetimos y lo decimos, que disminuye los factores de riesgo y disminuye la mortalidad también, ¿no?, por enfermedades cardiovasculares. Así que el ejercicio es uno de los pilares fundamentales para evitar, digamos, llegar al infarto o llegar a un ACV, ¿sí? El ejercicio puede ser ejercicios de cardio, ¿sí?, o aeróbicos, que tiene que ser todos los días. También la fuerza muscular, ahora últimamente ya se ha aplicado y se ha estudiado que la fuerza muscular, sobre todo en adultos mayores, disminuye la enfermedad cardiovascular. Así que el ejercicio es un pilar fundamental para evitar la enfermedad.
0: ¿Cuál es la más frecuente de las enfermedades cardiovasculares?
1: El infarto. El infarto agudo del miocardio es una de las más frecuentes.
2: Y los infartos al miocardio y al cerebrovascular, dice, se cobran más de 17 millones de vidas al año y se estima que la cifra va a ascender a 26 millones para el 2030. ¡Apa! Estamos listos.
1: Sí, bueno, exacto. Es la principal causa de muerte en el mundo y en la Argentina.
0: Claro, es la principal causa de muerte.
2: ¿Hay una proporción hecha aquí en el Calafate?
1: En el Calafate, la proporción, sí, entre el 30 y el 40%, sí.
0: Mira. Impresionante. Hay algo que muchas veces, yo creo que mucha gente por ahí se lo pregunta y a mí a veces se me pasa por la cabeza, y es esto de tiene que ver con lo que decías al principio, ¿no? Y siempre con la prevención, porque están aquellos que nunca se hicieron un control y se preguntan, ¿cómo podemos saber cuál es nuestro riesgo real, el riesgo que yo tengo, si nos sentimos bien?
1: Claro, exacto, es lo que hablábamos al principio. La realidad es que la consulta médica es lo que define, ¿no? El médico, al interrogar al paciente, al saber la edad del paciente, que también eso implica un riesgo, ¿no? A mayor edad, mayor riesgo cardiovascular. Y bueno, los factores de riesgo que nombramos y los hábitos del paciente. Eso a nosotros nos dan un riesgo cardiovascular global, evaluamos, y de acuerdo a eso uno puede o tratar alguna patología o pedir estudios como para evitar llegar a bueno, un desenlace fatal o a una complicación de los factores de riesgo, ¿no?
0: Cuando uno es más joven, cuesta más tal vez tomar conciencia o entender, entiendo que eso también es lógico, ¿a qué edad conviene o es recomendable o se indica empezar a controlar regularmente presión, colesterol, glucemia, etcétera?
1: Sí, hoy por hoy, ya desde la infancia, o sea, desde los controles con el pediatra, empezamos a chequear todo esto, ¿sí? La presión arterial, niveles de colesterol en sangre, niveles de azúcar, cada vez a edades más tempranas empezamos a chequear para, bueno, lógicamente prevenir y no llegar a la edad adulta con algún factor de riesgo no tratado, que se podría haber evitado, ¿no? Así que cada vez a edades más tempranas empezamos. En el adulto siempre recomendamos una vez al año que concurran a un chequeo, ¿sí? Con un médico de cabecera o con un cardiólogo, como para determinar todos estos parámetros, ¿sí? O sea, el laboratorio o estudios complementarios. Y también se estudian que no existan o que hayan pasado por alto alguna enfermedad congénita, ¿no? De a nivel cardíaco, que eso a veces puede llegar a pasar.
0: ¿Y los antecedentes familiares? No, no sé, entiendo ese factor hereditario que puede tener todo esto.
1: Sí, por supuesto, Guido, es súper importante. Los factores hereditarios, genéticos, eso en la consulta siempre se interroga y es algo a tener en cuenta, por supuesto, para luego evaluar o enfocar, digamos, los estudios que uno tiene que pedir. Sí, totalmente.
0: Bueno, a ver, son muchas cosas a tener en cuenta y me quedé con esto del infarto, ¿no? Y los números que son realmente increíbles, pero a veces no estamos, qué sé yo, informados, por ejemplo. Algo en lo que hemos hecho hincapié alguna vez cuando hablamos de este tema es cuáles son las señales de alarma, si se quiere. De un infarto. Y además, si son iguales en el hombre y en la mujer.
1: Bueno, la verdad es que la característica, digamos, del dolor muchas veces suele ser diferente entre el hombre y la mujer, pero o sea, siempre hay que pensarlo, ¿sí? Sobre todo en mujeres mayores de 50 años, que aumenta el riesgo. Las pautas de alarma o lo que uno tiene que tener en cuenta es si empieza, bueno, por supuesto, con un dolor de pecho, con un dolor que nunca sintió. Con un dolor que puede empezar muchas veces a nivel de la boca del estómago, ¿sí? Que puede irradiarse hacia la espalda, hacia el hombro, hacia la mandíbula. Bueno, un dolor opresivo, ¿sí? Es lo principal que el paciente siente. Muchas veces también se puede presentar como falta de aire, sobre todo ante un esfuerzo. Subo una escalera, me agito muchísimo, o camino una cuadra, me agito demasiado, que antes no pasaba. Eso puede ser una señal de alarma también. Así que bueno, estos son los síntomas que uno tiene que tener en cuenta o por lo menos pensar, ¿sí? En que algo está pasando y hacer la consulta médica.
0: Para darle un enfoque, si se quiere, un poco más local, porque entiendo que en muchas patologías sucede que la geografía influye, y con el tema, creo que lo charlamos cuando hablábamos alguna vez de obesidad, si hay cuestiones particulares también con las enfermedades cardiovasculares con respecto a lo que es la Patagonia Austral, que no sé, entiendo que hay algunos factores, qué sé yo, sedentarismo, algunas cuestiones que son distintas por regiones y que si eso obviamente lo estudian y lo tienen también, bueno, entre los parámetros que ven normalmente.
1: Claro, sí, o sea, estas latitudes, digamos, llevan, por supuesto, a que uno haga una vida más sedentaria o que nos manejemos quizás más en auto y no caminemos tanto, o mismo por el clima. Así que sí, por supuesto, lleva más al sedentarismo y a la obesidad, que bueno, los números también son súper importantes, ¿no? Y más con respecto a la obesidad acá en la Patagonia. Así que eso sí, por supuesto, se tiene en cuenta. Siempre hablamos de hábitos, ¿no es cierto? De hábitos, más allá de los hábitos alimenticios, también de la actividad física, que ahora, bueno, lo que uno ve, más allá de estos números, es que, más allá de que lo hablemos, la gente empieza a tener un poco más de conciencia con respecto a la actividad física, ¿sí? Así que esto lo recomendamos siempre y bueno, y se ve que la gente comenzó, o por lo menos lo intenta, a pensar en la actividad física, ¿no?
0: Bueno, qué bueno que acá en el programa somos todos deportistas, ¿eh? Mariana, sobre todo.
1: Bueno,
0: hay mucha...
2: No, no, todo lo contrario, hipertensa, medicada, y sedentarismo total, lo mío.
0: Ahora viene el resto.
1: Bueno,
0: ahora
1: pero me imagino que debe tener sus controles al día.
2: Los tengo, los controles. Sí,
1: excelente.
0: Bueno, en el Día Mundial del Corazón queríamos abordar esto, transmitirlo. Hemos visto mucha difusión sobre las redes sociales. Está bueno que se difunda, nunca está de más hacerlo permanentemente. Más allá de que hoy es el día, estaría bueno recordarlo permanentemente. Y la doctora Anabel trabaja ahí en el Centro Médico Sabio, gente amiga, tenemos ahí en la institución, a ellos el saludo. Y no sé si hacen alguna actividad o por ahí alguna difusión en particular el día de hoy.
1: En el día de hoy, y no, todavía no planteamos hacerlo, pero bueno, ya próximamente sí lo haremos.
0: Anabel, muchísimas gracias por esta comunicación, bueno, por estos minutos, por los consejos y por tu tiempo.
1: Bueno, por favor, gracias a ustedes. Saludos.
0: Que tengas buen día. Bueno, más que interesante, ¿no? Con estos números y demás. Bueno, la doctora Anabel Lucero, cardióloga de nuestra localidad. El infarto, principal causa de muerte a nivel global. Impresionante.
2: Cinco cosas a tener en cuenta y para poner en práctica: caminar más todos los días, realizar actividad física regularmente, priorizar una alimentación de patrón mediterráneo, o sea, rica en frutas, verduras, legumbres, cereales integrales, frutos secos, pescado y aceite de oliva.
0: Complico,
2: Dormir bien, y con horarios regulares, conocer la propia presión arterial, controlar el colesterol y la glucemia e incorporar momentos reales de recuperación del estrés.
0: Oh, pero hay que ser un ser humano ideal. Hay que convertirse en perfecto.
2: Si haces todas esas cosas, vas
0: a vivir
2: prolongar tu expectativa de vida, claro. Sí.
0: Bueno, considero, está bien.
2: Pero bueno, hasta ahora...
0: Vamos a intentarlo. Yo creo que todos lo intentamos, pero cuesta, bien. No es nada fácil.
2: Y evitar el tabaco y el consumo perjudicial de alcohol.
0: Bueno, yo le voy a preguntar a nuestros compañeros, y me voy primero a Perito Moreno, que la veía muy atenta con estos temas, a Emilce. ¿Cuál de todas estas cosas hacemos a diario?
3: Bueno, deporte sí, trato de cuidarme con las comidas también. Y las comidas que mencionaba, la dieta que mencionaba Marianita, sí, me gusta y trato de aplicarlo a mi vida. Estaría medio complicado con el tema del sueño. Yo siempre fui, y desde muy chica, no me gusta dormir mucho. O sea, trato de dormir, viste que siempre recomiendan los especialistas entre 7 y 8 horas, es lo ideal para que nuestro cuerpo funcione mejor y demás, pero a mí me cuesta muchísimo. Yo, por ejemplo, siesta no me gusta, y me cuesta mucho sí dormir la cantidad de horas recomendadas, eso sí. Y bueno, con respecto al estrés, uno trata de manejarlo, ¿no? Pero sí es cierto que es difícil, ¿no? En esto, en la vorágine diaria que tenés, es difícil, ¿no? Es todo... Esto, adaptarse a estas rutinas saludables también es difícil, no imposible, pero a veces se
0: No es
3: complica, ¿no?
0: fácil, ¿eh?
3: No
0: No es
3: es
0: fácil.
3: fácil. Al diario
0: Bueno.
3: de cada uno, ¿viste? Es difícil, es
0: Tal cual,
3: difícil.
0: tal cual. A Lili la vi en el natatorio el fin de semana, pero no precisamente nadando.
4: Sí, ¿usted estaba por el natatorio?
0: No, no, la vi en una foto.
4: Ah,
0: En
4: bien, bien,
0: la
4: bien.
0: mesa de control la vi.
2: Bien ahí.
4: Ah, bien, bien. Sí, ahí estuvimos, trabajando un
0: Colaborando.
4: poquito. Sí. Una jornada, la verdad que muy, muy linda. La primera vez que se hacía en Gregorio y fue un torneo muy, que salió muy lindo por suerte. Bueno, ya me olvidé de cuántas cosas teníamos que tener en cuenta, pero a mí me
3: Sí, que son
4: faltaría,
3: muchas.
4: claro, a mí me faltaría la parte de la actividad física, porque
3: Claro.
4: uno dice, por ejemplo, yo ando todo el día. Mi día comienza muy tempranito y termina tarde, pero en un horario en un horario prudencial, digamos, ¿no? Y me faltaría hacer actividad física. Después, en cuanto a las comidas, estamos ahí más o menos. No, no fumo, nada que contenga alcohol tampoco. Tomo mucha agua, como muchas frutas. Y bueno, no, no sé, y estrés, bueno, no, creo que no, porque no, no me guardo muchas cosas, ¿eh? Soy medio de
3: Eso
4: todo sale para
0: es
4: afuera.
0: importante. Está
4: Claro, porque si
0: muy
4: no,
0: bien.
4: acá adentro hace mal. Entonces, eso también estaría, digamos, eso también ayuda, ¿no?
0: Bien, bien. Y Fabita, si fuese de la boca para afuera, ella participa en todas las maratón, caminatas, en los eventos deportivos. Pero es lo que dice.
2: ¿Quién te dice que
0: Después,
2: no? No.
0: si realmente participa, todavía no lo sé.
2: No,
0: Mañana
2: no, no.
0: viste la
2: A
0: foto.
2: ver, mi hijo salió deportista, no sé a quién, de qué lado de la familia, es como que cortamos ahí, porque del lado paterno no son tan deportistas y del lado materno mucho menos. Pero sí, mi hijo sí es bastante deportista, con lo cual ando todo el día corriendo, haciendo de Uber. Más allá de eso, me gusta mucho salir a caminar. Me encanta, acá en Turbio, ustedes lo que conocen, saben que estamos en el Bosque de los Duendes, estamos a unos minutos.
0: Claro.
2: Entonces, chao, modo avión el teléfono y me voy. Y mi hijo me acompaña. Entonces son 2 horitas que nos perdemos en el bosque o vamos al dique. Entonces sí, caminamos bastante. El chiquitín, afortunadamente, se acostumbró a caminar muchos kilómetros. Entonces es un incentivo importante. Agua me cuesta un montón. Frutas, me encanta comer frutas. Comida chatarra también, pero intento
0: Ese es un
2: cuidarme.
0: problema.
2: Ese es el problema. Me intento cuidarme un montón
0: Bueno.
2: con la cantidad de comida que como o qué es lo que como. No digo que estoy a dieta, todo lo contrario. Controlo lo que como. Ahora, dormir, contrario a Emi. Yo me la daría en la pera durmiendo, pero no puedo. Me
0: Durmiendo
2: encantaría.
0: más de lo que... Bueno,
2: Claro,
0: si
2: me encantaría.
0: durmiera bien.
2: Me cuesta llegar
3: No,
2: a
3: sí.
2: las 8 horas. Imagínate si pudiera, le daría 14. Y de descanso esas 14 horas de sueño y después 4 horitas más. O sea, no tendría problema para dormir.
0: Bueno,
4: Totalmente de acuerdo, Fabi, con vos. Totalmente de acuerdo.
3: Toda
0: acá
3: mi
0: me
3: vida admiré a
0: acotan.
3: la gente que le encanta dormir y que me dice, no, me acosté a las 10 de la noche y me desperté a las 12 del mediodía. Yo la verdad que no lo entiendo.
2: Yo tengo, no, no, tengo la facilidad de apoyar la cabeza, ¡pumba! Me
0: Y
2: duermo.
3: dormir. No, yo no,
2: Sí,
3: yo no.
2: sí.
3: Yo no.
0: Quien pudiera.
2: Ah, yo, pero no tengo el tiempo, porque mi hijo hace de todo. Entonces, madre anda de
0: Demandante.
2: Uber y mula cargando cosas. Así que no puedo. Y.
0: 54 minutos de las 11, ya tenemos casi los servicios
2: Ah, sí.
0: a la comunidad. Acá me acotan que Fabita participó efectivamente en la última maratón. La felicito. Hizo la locución, dicen.
2: Algo es algo. No, no, acompaño en las que son del desafío al Puma. Tuve que acompañar a mi amigo, a Japo, pero porque yo lo metí, entonces no les obliga a acompañar.
0: Bien ahí, bien ahí. Bueno, para tener en cuenta todas estas cosas, ¿no? Para hacer la vida más llevadera y para mejorar la salud.
2: Extenderlo un poquito más. Hacemos la pausa, continuamos en un ratito.

0: Bueno, 11 de la mañana, 55 minutos, ¿eh? Como decíamos recién, no hay servicios, no se han registrado servicios a la comunidad en este horario, tanto en la localidad de Perito Moreno como en Gobernador Gregores, ni
1: Así
0: tampoco en
1: es.
0: Río Turbio, ni tampoco aquí en el U23 en Radio Lago Argentino. Los invitamos, por supuesto, para la edición de el día de mañana. Continuamos en esta jornada de día martes. Escuchamos ahora Noches de Famatina con los de Chilecito.

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1: Mediodía en la República Argentina. El presidente Javier Milei dijo que es necesario eliminar las PASO. Afirmó que representan un gasto de 250 millones de dólares y vinculó la creación de ese sistema con el gobierno de Néstor Kirchner. Tomarán medidas preventivas por el fenómeno de El Niño. El vocero Adrián Rabier anticipó las decisiones que implementará el Poder Ejecutivo.
2: Se contempla la intervención directa de unidades de rescate especializadas como la Brigada Especial de Rescate de la Policía Federal Argentina y equipos certificados para la búsqueda y rescate urbano. Gendarmería Nacional, por su lado, va a cumplir un rol clave en la coordinación y el despliegue en territorio. A través de sus comandos regionales va a centralizar y transmitir la información operativa de las provincias afectadas. Además, pone a disposición sus medios desplegados en cada provincia y va a aportar refuerzos logísticos y operativos junto con las demás fuerzas y organismos nacionales.
1: La información del deporte ahora con Damián Zárate.
3: Tenis ATP 500 de Pekín en China quedó afuera en el último partido de la clasificación Marco Trungeliti. Mañana debutan en el cuadro principal masculino Tirante, Juan Manuel y Fran Cerúndolo, Seba Báez y Mariano Navone.
1: Inseguridad bonaerense, el informe de Fernanda Germanier.
4: Un motociclista de 31 años fue asaltado en el kilómetro 6 de la autopista La Plata-Buenos Aires a la altura de la localidad de Avellaneda. Dos ladrones que también se trasladaban en moto lo cruzaron para robarle el vehículo, pero en el intento la víctima perdió el control y cayó sobre el asfalto. Los delincuentes finalmente escaparon con la mochila y el motociclista fue internado en el hospital Fiorito por lesiones. Por el momento los ladrones permanecen prófugos y son buscados por la policía.
1: En San Martín de los Andes, en Neuquén, donde nos escuchás por AM1440, temperatura 8 grados, cielo parcialmente nublado. En la ciudad de Buenos Aires, temperatura 15 grados, 6 décimas, humedad 94%, cielo cubierto, visibilidad reducida por llovizna a 6 kilómetros.
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6: El Palacio San José, hoy Museo y Monumento Histórico Nacional Justo José de Urquiza, fue la primera edificación del país en contar con servicio de agua corriente e iluminación generada por gas acetileno. La instancia llegó a tener 2.500 hectáreas, de las cuales 20 estaban destinadas a parques, jardines y quinta de frutales. En medio de estos aparece aún el casco principal, con una arquitectura mezcla de estilo renacentista italiano. Posee más de 30 habitaciones, una de ellas marcada por el asesinato del general el 11 de abril de 1870.
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9: El Parque Nacional Los Glaciares informó las fechas previstas para las visitas nocturnas al área de pasarelas del glaciar Perito Moreno durante la temporada 2026-2027. Las salidas se realizarán durante noches de luna llena entre octubre y abril. Las visitas están previstas para las noches del 24 y 25 de octubre, 23 y 24 de noviembre, 22 y 23 de diciembre, 20 y 21 de marzo, 19 y 20 de abril. El ingreso será entre las 22 y las 23:30. La permanencia en el área de pasarelas podrá extenderse hasta las 3 de la madrugada. Los visitantes deberán realizar exclusivamente mediante empresas y guías de turismo habilitados por el Parque Nacional con grupos de hasta 24 pasajeros. Cada visitante deberá contar previamente con el derecho de acceso al Parque Nacional y llevar una linterna personal. Para consultas se pueden contactar al área de uso público del Parque Nacional Los Glaciares o acercarse a la sede administrativa de El Calafate de lunes a viernes de 8 a 16.
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0: Bueno, la hora 12:05 minutos en el Calafate. Seguimos compartiendo la información en esta mañana de día martes, ya mediodía, el último tramo de este programa de Radio Nacional. Y estamos en una nueva comunicación telefónica. Nos comunicamos con Martín Martínez, el director técnico de Esperanza. ¿Qué tal? ¿Cómo estás? Muy buenos días. ¿Cómo te va?
1: ¿Qué tal? Buenos días. ¿Cómo le va?
0: Bien, acá tratando de escucharte, me estaba escuchando un poquito bajo. Bueno, contame, ¿cómo viene la gente de Esperanza?
1: Bien, creo que estamos, ayer hablábamos justo a la noche cuando entrenábamos, creo que uno de los partidos más importantes que hemos tenido en la historia del club, a un paso de poder clasificar, que siempre hace 6 años buscamos este objetivo y este año nos preparamos para eso. Y creo que es el sueño de todos los chicos, tanto mío como de los chicos y del cuerpo técnico.
0: Seguro. Contame, ¿cuándo tienen el encuentro?
1: El domingo. No sabemos si 15 horas o 16 horas en el estadio municipal de césped sintético Yoli Brites frente a Vancruz.
0: En el Yoli Brites frente a Vancruz. ¿Cómo lo ven ustedes a Vancruz?
1: Nosotros cuando fuimos
0: vienen estudiando las jugadas y demás.
1: Sí, cuando fuimos a Gallegos, le habíamos ganado 2-1 sí. en su cancha. La verdad que para nosotros fue un trabajo muy muy lindo porque lo practicamos toda la semana y salió como queríamos. Así que ahora ya con jugadores recuperados, muy motivados, así que estábamos seguro del trabajo que queremos hacer. Y sí, Vancruz lo estuve viendo, miré el partido contra Scorpion, que ganó 1-0 sobre la hora, pero nos tenemos mucha fe y el grupo está bien, así que queremos dar ese paso que siempre quisimos darlo en la provincia.
0: Bien, pero ¿y jugando de local es una ventaja?
1: Sí, con el apoyo de la gente nuestra, para nosotros es una ventaja. Sabemos que el público nos va a acompañar, ya sea de nuestro equipo o de otros equipos, porque sabemos que...
0: Por supuesto, porque ahí no va por el tema camiseta, va por el tema localidad, ¿no? Y hacemos fuerza por Calafate, quien hoy está representando a Calafate es la gente de Esperanza, pero bueno...
1: Claro, sí, es lo que siempre tratamos de inculcar, que... somos todos Calafate y bueno, y creo que es ese paso que queremos dar de pasar la localidad de Gallego y bueno, después en octavo de final o en la tercera ronda, como lo denominan ellos, veremos a ver qué nos depara.
0: ¿Quiénes están ya clasificados para la tercera ronda? ¿Hay alguien ya clasificado?
1: Hasta ahora Jorge Newbery de Comodoro Rivadavia.
0: Ah, ok. ¿Y cuántos restan?
1: Y son 12 zonas, y son 5 zonas de 4 y 7 zonas de 3, así que en esta última fecha se va a definir todo.
0: Bueno, ahí estaremos atentos a ver cuáles son los resultados, obviamente también del resto de los partidos, porque ahí es donde van empezando a sacar números y si nos toca con este, nos toca con aquel, ¿no? Así que ahí se empieza a prestar más atención también a quienes puedan llegar a enfrentar más adelante.
1: Claro, sí. La idea es ir paso a paso y viendo a ver qué, si nos depara Gallego, nos depara la isla, nos depara San Julián, que también viene bien. Así que bueno, esperaremos a ver, primero daremos el resultado del domingo, que es lo que queremos.
0: Paso todos. A paso, como dicen también.
1: Sí, exactamente. Paso a paso, vamos, partido a partido, vamos a cambiarle la frase.
0: Muy bien, muy bien. Bueno, vamos a esperar entonces hasta este domingo para el encuentro entonces con la gente de Vancruz, habíamos dicho, ¿verdad?
1: Sí, Vancruz de Río Gallegos, sí. Sí,
0: Vancruz de Río Gallegos. Bien, a las 3 o a las 4 de la tarde, eso lo vamos a estar confirmando en estos próximos días. Y bueno, éxitos. Me alegro de que estén recuperados. ¿Cuántos lesionados tenían en el equipo?
1: Y bueno, tenía a Rodrigo, a Lolo, que viene con una molestia en la rodilla, pero bueno, el domingo, gracias a Dios, en Río Turbio se le abrió el arco, así que estaba contento, ayer entrenó bien. Enzo Solís lo tuve que sacar el domingo igual por una un golpe que tuvo en la rodilla, pero ella está bastante recuperada, ayer entrenó normal. Y el resto estaba, o sea, fatigas musculares, pero bueno, nada que en la semana lo podamos tratar y para que lleguen bien al domingo.
0: Bien.
2: Hola Tanque, Guido te saluda. Te venía escuchando por la radio, tuve que salir un minutito. Qué campañón que viene haciendo Esperanza, ¿no? Porque si no me equivoco, la posibilidad de clasificarse a la siguiente ronda no la habían conseguido hasta ahora.
1: ¿Qué tal, Guido? ¿Cómo te va? Sí, la verdad que sí, lo mismo le decía a tu compañera. Anoche hablábamos con el cuerpo técnico, con un par de jugadores de los más referentes, Franco, Lolo, y decir que es un paso más para entrar en la historia, ¿no? Porque el club siempre quiso dar ese escollo de Río Gallegos. Yo creo que en muchas entrevistas lo dije, que siempre quedábamos ahí, no podíamos pasar, y este año nos preparamos para esto y estamos a nada de lograrlo, así que solamente depende de nosotros.
2: Es difícil, Vancruz consiguió una victoria frente a Escorpión el fin de semana, que por ahí no estaba en todos los planes, o podía pasar cualquier cosa, porque se podría haber dado la clasificación el fin de semana pasado. Ahora, bueno, es prácticamente una definición mano a mano, pero el empate lo favorece a ustedes.
1: Sí, exactamente, el empate nos favorece a nosotros. Y sí, la verdad que la derrota nosotros con Escorpión la sentimos porque veníamos bien, y capaz ese último cabezazo que pegamos en el travesaño nos quedó guardado en la mente, porque era el partido para nosotros, era con Escorpión, y ya estar tranquilos, sabíamos que Turbio dentro de todo es capaz un poquito más débil que la gente de Gallegos, pero bueno, fuimos a respetarlo igual, y un muy buen primer tiempo, y bueno, gracias a Dios en el segundo se le abrió el arco a los delanteros y fue otro partido para nosotros. Pero bueno, ahora es definirlo otra vez con Vancruz. Nosotros hicimos un buen resultado allá en Gallegos, ganamos 2-1, y bueno, y ahora es afirmarlo delante de toda nuestra gente.
2: ¿El equipo está completo, o tenés algún tocado? Porque, bueno, de hecho sufrieron una lesión ahí en Turbio el fin de semana.
1: Sí, el equipo está dentro de todo completo. La lesión que habíamos sentido fue la de Enzo, pero ya ayer habló conmigo, ayer descansó. Tenía solamente una inflamación en la rodilla donde fue el golpe, pero está normal y está con muchas ganas para el domingo.
2: Bueno, Enzo Solís, que es otro de los históricos de Esperanza también. Mucha suerte, Tanque, para el fin de semana. Que la gente acompañe, por supuesto, ahí vamos a estar. El partido va a ser transmitido en directo también. Y que se dé, bueno, el resultado que se está esperando. En caso de clasificar, después tendrían 2 semanas de descanso, porque las zonas que, y le cuento a Mariana porque recién lo estaban contando, las zonas que son de 3 pasan a una segunda ronda, todos los ganadores y 5 mejores segundos, y juegan ida y vuelta, son 2 semanas. Las zonas de 4, como la de Esperanza, esperan directamente en la tercera ronda, así que bueno, le daría dos semanitas para trabajar, pero no nos adelantemos mejor a los resultados, ¿eh? Hay que ir respetando todos los tiempos que tiene el fútbol, porque es fútbol, es fútbol, y en la cancha son 11 contra 11. Ojalá Esperanza puede demostrar que se ha preparado muy bien este fin de semana.
1: Sí, exactamente, yo como le decía, partido a partido, así que para nosotros todo la fueron una final y la tomamos como eso, y ahora es la última, así que ya te digo, los chicos están muy motivados, están contentos y quieren demostrar y quieren dejar a Calafate ahí arriba, que es el objetivo que teníamos desde el minuto cero.
2: Tanque, un abrazo y saludos a todos.

0: El tema es que en esta última fecha, Escorpión juega con Santa Cruz de Río Turbio, que tiene cero, perdió todos los partidos hasta ahora. Más allá de que lo gane o no, pues matemáticamente podría perder y quedar con 10 puntos. Y en ese caso, de todas maneras, Escorpión ya está clasificado, pero digo, ¿por
1: Sí.
0: qué? Porque el primer criterio que se tiene en cuenta cuando quedan dos equipos empatados en puntos son los resultados entre sí. Y Escorpión, que tiene 10, Esperanza tiene 10, Vancruz tiene 9. Si Esperanza y Vancruz empatan, Esperanza llega a 11, puede quedar primero, si Escorpión pierde, y Vancruz llega a 10.
1: Sí.
0: Pero en los resultados entre sí, uno empataron y otro ganó Escorpión, así que le gana a Escorpión. En el caso de que Vancruz le gane a Esperanza, Esperanza queda con 10. Y en los resultados entre sí, Escorpión también le gana a Esperanza, porque uno empataron y el otro lo ganó Escorpión.
1: ¿Cuántos pasan?
0: Pasan dos. Así que una plaza ya tiene asegurada el club de
1: Claro.
0: gallegos Escorpión, y la segunda se va a definir entre Esperanza y Vancruz.
1: Iván Cruz, tal cual.
0: El empate favorece a Esperanza porque Esperanza tiene 10 y Vancruz 9. Así que a Vancruz solo le queda venir a Calafate a llevarse la victoria. Otro resultado no le sirve. El empate o la victoria lo favorecen a Esperanza.
1: Bueno, esperemos que haya juego limpio también. El fin de semana va a ser el domingo,
0: Va a
1: 3, 4
0: ser
1: de la tarde.
0: durísimo, un
1: Sí,
0: partido
1: sí,
0: durísimo.
1: sí. Bueno, hacemos un recorrido por cada una de las localidades. Vamos actualizando los datos del tiempo. A esta hora del mediodía, ¿les parece? Me voy para la localidad de Perito Moreno.
2: Bueno, les cuento, compañeros, que está lloviendo nuevamente en nuestra localidad. Sí, este es el pronóstico. Si bien decía, hablaba de inestabilidad y que vamos a estar con un día totalmente, un cielo totalmente cubierto, bueno, se adelantó la lluvia que iba a venir mañana, ¿sí? Así que está lloviendo. En estos momentos tenemos 7 grados, la máxima prevista para el día de hoy, 10, ¿eh? Y vamos a tener una jornada así. Por lo menos esto se va a extender, lo que les decía también, hasta el día sábado, ¿eh? Mañana también lluvia. El jueves y viernes también lluvia.
1: Bueno, pues acá igual venimos con lluvias. Ahora está tranquilo. Tenemos 10 grados de temperatura, según lo que indica el Servicio Meteorológico Nacional, 10 grados 2 décimas, 73 sí es el porcentaje de la humedad, viento del noroeste a 10 kilómetros. ¿Cómo está en Gregores, Lili?
2: Bueno, en Gregores, este mediodía, con cielo mayormente nublado, decíamos que hay un pronóstico de lluvias o lloviznas hacia la tarde. Así se da en estos días, ¿no? Por ahí se nubla un poquito más y una leve llovizna, pero el pronóstico para hoy tiene un alto porcentaje de probabilidad de lluvias y lloviznas también hacia la tarde. La temperatura es de 9 grados y la sensación térmica de 8. Tengo algunos
1: Bueno,
2: avisos para
1: por
2: contarles, si te
1: favor.
2: parece.
1: Sí.
2: Bueno, en primer lugar, atención, porque se encontró en la garita del colectivo, al lado de la veterinaria, aquí en la Avenida San Martín, una mochila negra. Salió el colectivo, parece que alguien se olvidó la mochila. Es una mochila negra con la inscripción de una importante marca, así que la han dejado aquí en la radio. Atención entonces para los chicos que suben en el colectivo hacia la escuela, puede ser escuela hogar o escuela agropecuaria, no sé cuál es el viaje que salía hacia el agro, hacia la escuela hogar. Los dos colectivos salían, bueno, se han olvidado una mochila color negro, es grande y tiene la inscripción de una importante marca, entonces esta mochila la pueden retirar aquí en la radio. Cuando lleguen a la escuela se van a dar cuenta que no tienen la mochila.
1: La
2: Bueno, y
1: mochila.
2: sí, por otro lado, informar que el hospital de esta localidad comunica que desde el 1 al 3 de octubre estará atendiendo en la localidad el ginecólogo doctor Luis Marini y está comunicando que los turnos se dan en el sector de admisión mañana, miércoles 30, a partir de las 8 de la mañana para el doctor Marini, ginecólogo. Y también atenderá desde el 1 al 4 de octubre la doctora Karina Quinteros, que es neuróloga, y los turnos se otorgarán en el sector de admisión del hospital, también mañana 30 de septiembre, a partir de la hora 12. Se aclara que se entregará un turno por persona. El paciente debe asistir con estudios, medicación y o pedido de interconsulta.

0: para la atención de la doctora Karina Quinteros, que es neuróloga. Y por último, también el hospital local está informando que los días lunes, miércoles y viernes, a partir de la hora 12, se otorgan los turnos para telemedicina en psicología, neurología, dermatología y endocrinología. Deben asistir con DNI, carnet de hora social, teléfono con número y correo electrónico activo. Se otorgarán 10 turnos por día, lunes, miércoles y viernes, los turnos para telemedicina entonces en el hospital de Gobernador Gregores.
1: Bueno, hablando de turnos, Lili, ¿sabes qué me pasó en el día de hoy? Que aquí en el Calafate, el hospital SAMIC habilita los turnos a través de la página web del hospital, portal de pacientes, ingresas. Cerca de fin de mes, los últimos días del mes, se habilitan las especialidades. Por ejemplo, hoy estaba, entre otros, médico general, medicina general, creo que dice, bueno, y no sé cuántas otras especialidades se habilitaba hoy la turnera. 7 de la mañana, la Seracena estaba con el celular y no había caso, se cayó, sí, se cayó así. Me voy al hospital porque era de la única forma de conseguir el turno que necesitaba. Me atienden cordialmente las chicas de mesa de entrada, pero todos los meses prácticamente viene ocurriendo lo mismo. Yo no sé si es que se satura la página y no tiene la capacidad el sistema para soportar el brindar los turnos para tantas especialidades juntas, que sinceramente no encuentro el motivo por el cual hacen esto, si es algo que ocurre además todos los meses, ¿no? Uno reniega con eso. Y en el caso mío, gracias a Dios, uno tiene auto, puede llegarse hasta el hospital porque está bastante alejado, vamos a decir la verdad, Calafate ha crecido y mucho, pero hay otras personas que dependen del transporte urbano, que gracias a Dios está el colectivo, que lleva y trae gente, pero es ir a tomarse el colectivo, esperar ahí por una hora para después volver a irse en el colectivo, y no es tan solo eso, sino las personas que pierden tiempo de trabajo y demás. Una situación... Sí. Pregunté, le digo, ¿cómo puedo hacer? Porque sinceramente todos los meses pasa exactamente lo mismo. Termino ingresando a la página, renegando por teléfono, también es imposible porque da permanentemente ocupado, porque está todo el mundo intentando sacar un turno, y terminás nuevamente yendo a sacar el turno de manera presencial cuando supuestamente se habilitó todo este sistema para que la gente no tenga que ir a perder el... Digo, de pronto me parece algo que podrían empezar a revisar, ¿no? La gente del Hospital SAMIC, así como publican las cartas de agradecimiento por las buenas atenciones y demás allá, que también publiquen estos reclamos, que no debo ser la única que lo está haciendo, y de hecho no soy la única, pero la verdad me causa bronca. Digo, bueno, gracias a eso uno puede ir, pero ¿y el resto de la gente que no puede y que vive? Porque Calafate ha crecido de una manera impresionante. Y esto de habilitar los sistemas para a través de la web poder conseguir el turno es un golazo cuando anda, claro. En fin.
0: Claro.
1: Cuestión, ¿no? Porque estaba Lili hablando de los turnos y me acordé y dije, pero mirá qué bronca que me dio.
0: Lo que me pasó, claro.
1: ¿Viste? Bueno, ¿turbio cómo está, Fabita, por allá? ¿Llueve también, no?
2: Y está para las tortas fritas, para los mates, más a esta hora. La temperatura es de 9 grados centígrados, y sí, lo decíamos temprano, las precipitaciones, la lluvia va a ser de variada intensidad, por momentos va a parar, después va a seguir, la realidad es que hoy no está para lavar el auto, y sí, si querés quedarte en tu casa, una buena elección.
1: Si lo podés hacer, hácelo.
2: Y si podés dormir, mejor.
1: 4 minutos, claro. Ahí recuperás las horas de sueño que dijo la cardióloga que tenemos que
2: tal
1: tener.
2: Tal cual.
1: Hacemos una breve pausa y vamos buscando el cierre del programa del día de hoy. Nos vamos con la música de Eric Clapton, Promesas.

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2: La Municipalidad de Caleta Olivia puso en marcha el Plan de Normalización Tributaria 2026, una moratoria que permitirá regularizar deudas municipales con quitas sobre los intereses y distintas modalidades de pago. La propuesta estará vigente hasta el 31 de octubre. El beneficio alcanza a obligaciones correspondientes a patente automotor, comercio e industria, impuesto inmobiliario, multas e infracciones. Quienes opten por el pago contado accederán a un 100% de descuento en los intereses, mientras que también habrá planes de financiación hasta en 12 cuotas con bonificaciones que varían según la cantidad de pagos elegida. Además, el programa prevé una bonificación adicional del 10% para jubilados y pensionados y otro 10% para empleados municipales que adhieran al débito por planilla. Las personas interesadas podrán recibir asesoramiento e iniciar el trámite en las dependencias municipales. El plazo de adherirse al plan y acceder a los beneficios se extenderá hasta el 31 de octubre.

0: Seguimos en la mañana de Nacional Santa Cruz, ya en el final del programa nos quedan las últimas novedades y también la despedida. Quiero aportar algo que tiene que ver con información deportiva. Se cerró hoy bien temprano, la votación para el Balón de Oro.
1: No.
0: Ya hay un ganador. No lo sabemos, no lo sabemos todavía.
1: Ay, viste, me la llevo yo, decía
0: Y
1: me
0: bueno.
1: la llevo yo, dijo Ronaldo. No, sí, Cristiano Ronaldo. ¿Quién más? Me toca a mí, dijo no sé quién.
0: Sí, bueno.
1: Bueno, no se sabe, la
0: Y
1: suerte es loca.
0: Messi dice, a mí no me importa.
1: No, yo tengo, bueno, 9.
0: Ocho,
1: Ocho, ¿ah?
0: ocho. Y puede tener 9. Yo creo que hay mucho ruido para que Messi se lleve el noveno. Lo cierto es que el jurado de periodistas ya completó sus listas.
1: Bien.
0: France Football restringió las tablas finales para evitar adelantos, que a nadie se le escape la información que se guarda bajo 7 llaves. La entrega está prevista para fines de octubre, saber quién es el ganador
1: Sí, el
0: del Balón de
1: 26 de
0: Oro,
1: octubre.
0: el 26. Bueno, y lo cierto es que hay un sistema para evitar que haya filtraciones.
1: ¿Y vos qué decís, Guido? ¿Qué opinás
0: Gente que
1: con
0: ya
1: eso?
0: lo sabe.
1: ¿Quién se lo va?
0: No, yo creo que Messi es el que viene haciendo. A ver, no hay. ¿Quiénes son los competidores, no? Naturalmente, Lamine Yamal,
1: Sí.
0: pero más por lo que ha hecho en Barcelona que por Francia. Si bien es campeón del
1: Claro.
0: mundo, pasó un mundial que prácticamente no hizo un gol, creo. Harry Kane tuvo un gran mundial, pero perdió con Argentina también
1: Bueno,
0: en semifinales. Bueno, Mbappé fue el goleador del mundial, pero no sé si brilló tanto como Messi, y su equipo perdió en semifinales también. Está bien, Messi no ganó la final, pero a nivel jugador, bueno, destacado por la gran mayoría, fue el mejor del mundial.
1: pero ¿por
0: De hecho,
1: qué?
0: tuvo un gran mundial, mejor que incluso que, personalmente, mejor que el anterior.
1: ¿Por qué se elige?
0: Y
1: ¿En qué
0: bueno.
1: se basa? ¿Qué es lo que miran?
0: Y
1: ¿Miran toda
0: bueno,
1: su carrera?
0: no,
1: ¿Miran
0: no,
1: el
0: no,
1: último
0: no,
1: año?
0: el último año,
1: ¿Miran
0: es la última
1: eso? A
0: temporada,
1: eso
0: más que
1: voy.
0: la última temporada, si tenés que mirar toda la carrera, Messi sigue
1: ¿Te
0: ganando
1: cuenta
0: triplete
1: el
0: por
1: gol de tiro
0: goleada.
1: libre que hizo el domingo con?
0: Sí,
1: Bueno,
0: también.
1: listo. Ya.
0: No, bueno, ese no, ese ya es de la
1: Ese ya no.
0: temporada
1: Ah,
0: actual, que
1: para el
0: el
1: año que
0: año viene,
1: viene.
0: pues claro,
1: Para el año que
0: va de
1: viene.
0: julio a junio.
1: Ah, bueno. Nada, bien.
0: Sí se cuenta el mundial, y de hecho es lo que más peso tiene. Cada vez que hay un mundial, el mundial es lo que
1: Claro,
0: más peso
1: sí.
0: tiene. Hay jugadores que obviamente, como Yamal, la rompen en sus equipos, tienen más visibilidad porque juegan en Barcelona. No es lo mismo jugar en la Liga de España que en la de Estados Unidos. Pero este año pesa tanto el mundial que eso abre la posibilidad para que Messi compita de igual a igual con todos
1: Claro.
0: estos monstruos que juegan en las ligas más importantes del mundo.
1: Está bien.
0: Así que, bueno, yo creo que está muy parejo y no se sabe, pero me inclino porque se lo van a entregar a Messi. Y será el último y el noveno, y si no lo gana, y bueno, también está bien y no le va a molestar. Ya nadie lo va a alcanzar en la cantidad de balones de oro
1: Bueno,
0: que.
1: pero si no lo gana él, ¿quién sería la otra opción para vos?
0: Y las opciones, yo
1: Una.
0: particularmente creo que no salen de Lamine Yamal
1: Mbappé.
0: o Mbappé.
1: Ah.
0: Sí, uno de ellos dos. Mbappé por lo del Mundial y ser goleador del Mundial, porque tampoco el Real Madrid es que haya, no tuvo la gran campaña. Y Lamine Yamal no ganó ni uno. No, no. Es figura, sí, en la Liga y ganó el Mundial. No fue figura en el Mundial, pero lo ganó. Así que, bueno, habrá que ver qué opinan todos los que tienen esa responsabilidad que ya la entregaron, que ya está definido, pero que no se va a conocer hasta el 26 de octubre, ¿eh? Así que habrá que esperar un poquito más. Bueno, tremendo fue lo del sábado, iba a decir domingo, pero la Fórmula 1 corrió el sábado.
1: El domingo también tuvo tremendo, la verdad que no lo has visto es otra cosa.
0: No, corrieron el sábado.
1: Ah, no, no, yo hablaba
0: Lo
1: de
0: del
1: sí,
0: domingo
1: pues.
0: no, no, no
1: Ah,
0: vi.
1: no
0: No lo
1: viste,
0: vi.
1: y no, claro.
0: No.
1: Lo del domingo fue tremendo igual.
0: Que obviamente tuvo que salir, pedir disculpas, no, no, no tenía argumento. Franco Colapinto para más que contar que se equivocó y que, bueno, obviamente se entiende por qué, se tiró por adentro, estaba sucia la pista, las gomas nuevas estaban frías, el auto no frenó. Bloqueó, siguió derecho, pero bueno, las consecuencias fueron catastróficas porque fue a impactar justo contra su compañero de equipo. En todo el contexto de lo que se venía hablando, ¿no? De las críticas de que en la carrera anterior no lo había dejado.
1: Claro.
0: Bueno, puertas adentro dicen que está todo bien, ¿eh? Dicen que está todo bien, más allá de que hay una sanción del equipo a Colapinto, la que se mandó fue tremenda, pero ahora hay que pensar para adelante porque este fin de semana vuelven a correr y el jueves
1: Y otra vez
0: ya.
1: corren el sábado.
0: Sí, el jueves ya arranca la actividad de una nueva fecha de la Fórmula 1 que en esta oportunidad se va a correr en Bahrein y este jueves arranca la actividad a la 1:30 de la mañana y la segunda práctica a las 5 de la mañana y va a ser todo el fin de semana, sí, el sábado también a las 2 de la mañana y a las 6 y la carrera a las 4 de la mañana. 4 de la mañana. Por suerte, hoy tenemos la posibilidad de verlo on demand a la hora que querés.
1: Claro.
0: Cuando te despertás, pones y mira. Así que vamos a estar siguiendo a Colapinto, que realmente venía muy bien, ya más de 20 que competencias finalizando todo, estaba al tope de esa tabla, y bueno, cortó una racha extensa, lamentablemente, un Franco Colapinto que venía haciendo las cosas muy, muy bien y que tuvo un traspié más que importante. Este fin de semana, ojalá se pueda recuperar bien de cara a lo que se viene.
1: Bueno, ayer hablábamos con Rodrigo Ruiz, eso estaba hablando fuera de micrófono con Guido Bonelli, que me decía, le pregunté yo por cuándo arrancan los partidos de primera división de este torneo clausura de fútbol. Me dice, no, no hay partidos porque hay fecha FIFA. Al final fue al revés, o sea, no hubo este fin de semana que pasó, sí va a haber este próximo fin de semana y arranca el próximo viernes 2 de octubre con el partido entre Independiente e Instituto. Le mando un saludo al amigo Alberto Quiroz, que hoy estuvo escribiendo temprano, hacía un montón que no nos escribía, pero siempre está escuchando la radio, y a Sandrita y a Graciela, que ella siempre maravillada con el tango que seleccionan nuestros operadores. Así que un abrazo grande para nuestra audiencia. Chicos, vamos buscando el cierre ya del programa del día de hoy, lo que ustedes tengan y la despedida. Me voy a Perito primero, Memi.
2: Bueno, sí, con dos cortitas deportivas, algo ya habíamos mencionado al principio del programa, pero bueno, felicitamos, estamos muy orgullosos de nuestra Escuela Municipal de Atletismo, porque nuevamente se han desempeñado más que bien, bueno, en las distintas disciplinas, pero bueno, hay un reconocimiento muy grande para los entrenadores de los chicos, que ya estuvimos hablando con él en algún momento, estamos hablando de Ariel Obregón, sí, Santiago Negretti, y a los 12 atletas que nos representaron este fin de semana en lo que es la instancia provincial de los Juegos Evita. Bueno, lograron quedarse con el segundo puesto en la clasificación general como equipo, un resultado tremendo que, bueno, refleja todo el esfuerzo que le ponen, día a día. Bueno, y se destacan los chicos que lograron la clasificación al Nacional en Mar del Plata, así que nuevamente felicitaciones y también este orgullo local en básquet femenino, sí, bueno, porque fue la Escuela Municipal de Básquet, estuvo representándonos también en la instancia provincial de los Evita, que se llevó a cabo en la ciudad de Puerto Deseado, ¿eh? Así que felicitaciones a todos nuestros deportistas en diferentes disciplinas que están, bueno, fuera de Perito, representándonos más que bien. Bueno, chicos, ya les conté acerca del clima, va a seguir lloviendo mañana también, así que, bueno, no planifiquen mucho para esta semana recién. A partir del domingo va a mejorar un poco el clima. Ha sido un placer estar con todos ustedes, con nuestra audiencia. Nos vamos a reencontrar mañana miércoles, mitad de semana, si Dios quiere, todo sale bien.
1: Bueno, que así sea, Emi, que lo pasen bien. Nos
2: Vamos
1: vamos
2: para
1: para
2: allá.
1: la localidad de Gobernador Gregores. ¿Me voy a Gregores? No me voy. Lele.
2: Y ahí estamos. Bueno,
1: Ahora
2: hemos
1: sí.
2: tenido. Sí, hemos tenido un pequeño inconveniente, ¿no? Aquí
1: No,
2: con.
1: Lili no estás.
2: ¿Qué? ¿No? ¿No estoy? A
1: Yo
2: ver,
1: no,
2: Mari.
1: Lili no está. Tenían algún inconveniente ahí con internet. Me voy
2: Está,
1: un
2: está. Yo la
1: ratito
2: escucho a
1: entonces a
2: Lili.
1: la localidad de
2: Chicos,
1: Río
2: está,
1: Turbio.
2: ¿eh?
1: Sí,
2: Se escucha.
1: Pavita.
2: Se los escucha.
1: A ver.
2: Se escucha a Lili, ¿eh? Sí,
1: A ver,
2: sí.
1: Marianita.
3: ¿Me estás escuchando?
1: Ahora sí, Lili.
3: Ah, perfecto. Perfecto. Ahí, 9 grados la temperatura en Gregores, 8 la sensación térmica y nos estamos despidiendo ya. Tuvimos un inconveniente, creo, se nos había cortado internet aquí en la localidad. Ya me despido, si te parece. Decía 9 grados la temperatura en Gregores, 8 la sensación térmica, pronóstico de lluvia para hoy, ya lo había contado. Reiterar, a ver, ¿quién se olvidó una mochila negra en la garita del colectivo? Aquí al lado de la veterinaria, es la primer garita del colectivo que sube a las escuelas, Escuela Hogar y Escuela Agropecuaria. Así que está aquí en la radio la mochila, la pueden pasar a retirar en nuestro horario que es bastante amplio. Para mañana tenemos bastante para contarles, la presentación del libro que ya les anticipábamos hace un ratito nada más, en el transcurso del programa, decíamos, el 3 de octubre habrá presentación aquí en Gobernador Gregores entonces de del libro que, bueno, vienen desde Comandante Luis Piedrabuena a presentar el libro aquí en será en el museo de la localidad, Emociones del Infierno, es el título de esta obra que se va a presentar, Un difícil camino hacia la verdad. Así que mañana vamos a estar hablando con su autor. Y vamos a contar algo también de actividades que ya se vienen para Octubre Rosa, y bueno, se realizan todos los años ya desde hace un tiempito y ya se está trabajando para una próxima edición. Así que esto lo dejamos para mañana. Si les parece, que tengan una excelente jornada. Ha sido todo aquí desde Gobernador Gregores. Carlos Sandoval está en la operación técnica y mañana, si Dios quiere, minutitos después de las 10, nos reencontramos.
1: Muy bien, Lili, un abrazo grande. Gracias. Se me voy a Turbio y ya nos estamos despidiendo. Fabita.
4: Nos vamos con una temperatura de 10 grados centígrados máxima para el día de hoy, 12 grados centígrados. La probabilidad de precipitaciones rige para el día de hoy y mañana, donde la temperatura va a estar rondando entre los 3 y los 13. Lo positivo de esto es que el jueves no va a llover, pero el viernes, sábado y domingo sí. Así que planifiquen actividades. No es una mala oportunidad para ir al campo a caminar porque se pone lindo. La verdad que sí, se pone bastante lindo. Dicho esto, nos despedimos, chicos. Que tengan un agradable martes, martes de ñoquis. Mañana volveremos con esta propuesta radial. Saludos a Marcos Quiroga, que está en la operación técnica.
1: Por supuesto, un abrazo grande, gracias, que lo pasen lindo, será hasta mañana si Dios quiere. Bonelli, que lo pase bien, gracias por la torta muy rica, dígale a Eve, ya le dije, en realidad yo ya le escribí. Así que si Dios quiere, mañana nos reencontramos.
0: Bueno, mañana le traigo más si quiere. Gracias por la compañía de siempre a toda la audiencia y a los equipos de las cuatro emisoras de Nacional aquí en la provincia de Santa Cruz. Nos reencontramos mañana, como siempre, a partir de las 10. Chau.

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2: Hora 12:45 minutos en la República Argentina, en la ciudad de Buenos Aires, temperatura 16 grados 4 décimas, humedad 89%, cielo cubierto. Argentina le dio un ultimátum a Gran Bretaña por las Islas Malvinas. El vocero presidencial, Adrián Rabiera, afirmó que el gobierno acudirá por primera vez al Tribunal Internacional del Derecho del Mar.
3: Frente al accionar ilegítimo del Reino Unido en las Islas Malvinas, Georgias del Sur y Sandwich del Sur y los espacios marítimos circundantes, el presidente Javier Milei instruyó a la Cancillería y a los equipos jurídicos del gobierno a iniciar el procedimiento de arbitraje previsto por la Convención de las Naciones Unidas sobre el Derecho del Mar, un tratado que cuenta con un tribunal independiente de la Organización de las Naciones Unidas.
2: Además, el vocero de la presidencia aseguró que el Reino Unido tendrá 2 semanas para cesar la explotación ilegal de los recursos naturales en el Atlántico Sur.
3: La Argentina intimó formalmente al Reino Unido a que en el plazo de 2 semanas impida el inicio o la continuación de las actividades de explotación de hidrocarburos en la plataforma continental argentina. Si el Reino Unido no cumple con este requerimiento, la Argentina solicitará al Tribunal Internacional del Derecho del Mar las medidas provisionales necesarias para preservar sus derechos soberanos.
2: Por otra parte, Adrián Rabier destacó el acuerdo Corredor Andes Atlántico, que prevé inversiones millonarias en obras.
3: A partir del liderazgo del presidente Javier Milei y del trabajo del canciller Pablo Quirno y su equipo, la Argentina suscribió con Estados Unidos el acuerdo Corredor Andes Atlántico en el marco de la Semana de Alto Nivel de la Asamblea General de las Naciones Unidas. El acuerdo prevé inversiones por 7.000 millones de dólares en obras estratégicas de energía, minería, transporte y telecomunicaciones. El primer paso concreto de esta alianza es el proyecto Argentina LNG, liderado por YPF, para el cual el Banco de Exportación e Importación de los Estados Unidos presentó un financiamiento de hasta 6.000 millones de dólares.
2: El presidente Javier Milei encabezará la Argentina Week en París. El primer mandatario partirá esta noche rumbo a Francia, donde encabezará una cargada agenda de encuentros y recibirá un premio. El encuentro reunirá a autoridades nacionales y provinciales, empresarios argentinos y líderes de compañeras francesas y europeas. El objetivo será presentar las oportunidades comerciales y de inversión que ofrece Argentina. En este marco, el presidente mantendrá un encuentro privado con su par de Francia, Emmanuel Macron, en el Palacio del Eliseo, y además recibirá un premio del Foro Económico de París. Murió el senador nacional de La Libertad Avanza, Juan Carlos Pagotto. El legislador riojano falleció a los 74 años en su casa de la capital provincial. En tanto, el gobierno expresó sus condolencias a la familia y al pueblo de la provincia. El informe de Carlos Vega desde Radio Nacional La Rioja.
4: Venimos de muchas décadas. El vocero Adrián Javier confirmó la asunción de Claudia López, quien actualmente se desempeña como diputada provincial y jefa de bloque de La Libertad Avanza en la Cámara de Diputados de La Rioja.
5: Su banca será ocupada por Claudia Cecilia López una vez cumplidos los procedimientos formales correspondientes. En nombre del Gobierno Nacional, nuestro más sentido pésame a la familia y seres queridos del senador nacional por La Rioja, Juan Carlos Pagotto, quien falleció en el día de hoy. Acompañamos en este momento a sus compañeros de bloque de La Libertad Avanza y a todo el pueblo riojano.
4: Hasta el momento no se informó oficialmente la causa del fallecimiento del ex senador Juan Carlos Pagotto, aunque hace 2 semanas había estado internado por una afección cardíaca.
2: En este marco, el presidente Javier Milei despidió a su legislador desde las redes con el mensaje que descanse en paz. En tanto, la secretaria general de la presidencia, Karina Milei, lamentó la muerte del senador Pagotto, a quien describió como un luchador de la libertad, mientras que la senadora Patricia Bullrich destacó que su compromiso y dedicación fueron fundamentales para avanzar en las vacantes judiciales y en la aprobación de leyes históricas. Luis Caputo afirmó que la política económica da previsibilidad a las empresas. El ministro de Economía afirmó que el gobierno seguirá generando dólares y despejará la incertidumbre respecto al tipo de cambio. Destacó que no se espera la volatilidad en 2027, pero el gobierno se prepara como si fuera a pasar debido a que es un año de elecciones presidenciales. Agregó que en esta gestión se pudo resolver la herencia y las artimañas que le hicieron mal al país.
0: Venimos de muchas décadas de romper contratos, de muchas décadas de no respetar la santidad de los contratos, de atropellar la propiedad privada, ¿no? Ya sea con defaults, ya sea con especificaciones asimétricas, corralitos, expropiaciones, plan Bonex, lo que sea. Más allá de lo que hicimos, una de las cosas de las que nosotros nos sentimos más orgullosos es de que no solo pudimos resolver la peor herencia económica de la historia argentina, yo diría por lejos, sino que además pudimos hacerlo sin recurrir a estas artimañas a las que Argentina recurrió toda la vida y que tanto daño nos hicieron como país.
2: Además, Luis Caputo resaltó la importancia de romper con el mito de que Argentina no puede tener dólares.
0: Nosotros además necesitábamos generar un modelo que impulsara las exportaciones, de manera que hubiera suficientes dólares para que además hubiera estabilidad cambiaria. Entonces, las tres cosas son importantísimas: tener el orden fiscal, tener orden monetario, pero de vuelta, si vos tenés una situación en la que el dólar se te va, se genera desorden de todas maneras. Entonces, había que romper el mito de la restricción externa del peronismo, de ese hacerle creer a la gente que Argentina era un país con falta de dólares y que entonces había que tener cepo, había que tener una economía cerrada y que entonces toda la gente tenía que pagar precios carísimos por bienes malísimos.
1: Policiales.
2: Un custodio de Alejandra Monteoliva se enfrentó a tiros con delincuentes. El hecho ocurrió en la localidad bonaerense de González Catán en medio de un intento de robo. El efectivo de la Policía Federal que integra la custodia de la Ministra de Seguridad Nacional y uno de los ladrones recibieron disparos y fueron trasladados a un hospital. Disponen la internación psiquiátrica de Piti Álvarez. El informe de Lourdes Marchese.
6: La justicia en lo civil ordenó la internación forzosa del cantante Cristian Piti Álvarez por 90 días a una institución psiquiátrica. La medida fue tomada luego de que el músico quisiera escapar a hacerlo del hospital Tornú, donde permanecía internado por una crisis hipertensiva. Se determinó que el músico permanezca en el mismo centro de salud hasta que se determine su destino y posible derivación. Además, solicitó que el director del establecimiento deba informar cada 30 días la evolución del paciente.
2: Por Radio Nacional, Javier Baños, abogado de Cristian Álvarez, afirmó que la Junta determinó que el cantante no tiene conexión con la realidad.
7: El 24 de septiembre, un equipo interdisciplinario había dicho que el Piti se encontraba desorientado en tiempo y espacio, que no tenía ni siquiera conciencia de su enfermedad, que tiene un consumo crónico de larguísima data y un deterioro muy avanzado de sus funciones psíquicas superiores. Lo que había dicho esta junta interdisciplinaria es que el juicio crítico de la realidad en el Piti se encontraba prácticamente suspendido, con lo cual no estaba en condiciones de continuar avanzando con el proceso penal.
1: Salud.
2: Advierten que el cuidado del corazón comienza en la infancia. El informe de Diana Costanzo.
8: En el Día Mundial del Corazón, especialistas recomiendan cuidados desde la infancia. Así lo expresó la médica cardióloga integrante de la Federación Argentina de Cardiología, Paola Courtade.
9: La prevención cardiovascular empieza desde la infancia. Y hoy tenemos un problema importante. El 80% de los adolescentes en el mundo no alcanzan los niveles de actividad física recomendados. Niños y adolescentes acumulan en promedio al menos unos 60 minutos diarios de actividad física. Pero cuidar el corazón no es solamente hacer ejercicio, sino que también es disminuir las horas sentado y frente a pantallas, favorecer una alimentación saludable, dormir adecuadamente y evitar el cigarrillo y especialmente el vapeo.
1: Deportes.
2: La selección se prepara para el primer amistoso. El informe de Damián Zárate.
10: Semana de fútbol de selecciones, esperando el partido de la Argentina, mañana en Córdoba desde las 21 contra Bolivia y aguardando dentro de un rato anunciada la conferencia de prensa 14-15 de Scaloni. Partidos internacionales, Brasil ganó a Australia 4-2, a las 21 Estados Unidos con Chile, 23-30 México, Perú, y damos una vuelta por el polideportivo, tenis ATP 500 de Pekín en China, quedó afuera en el último partido de la clasificación Marco Trungeliti, mañana debutan en el cuadro principal, Tirante, Juan Manuel y Fran Cerúndolo, Seba Báez y Mariano Nabone.
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2: Hora 12:55 minutos. Argentina le dio un ultimátum a Gran Bretaña por el accionar unilateral en las Islas Malvinas. El informe de Hernán Mundo desde Casa de Gobierno.
11: En conferencia de prensa, el vocero Adrián Rabier defendió la decisión del gobierno de intimar al Reino Unido a frenar la explotación petrolera en las Islas Malvinas, en particular el proyecto conocido como Sea Lion, y recalcó que apelar a un tribunal internacional obedece al accionar unilateral de Gran Bretaña en materia de hidrocarburos en la cuenca Malvinas Norte.
3: Esta es la primera vez en la historia que Argentina somete a un tribunal internacional la disputa sobre los hechos unilaterales que está realizando el Reino Unidos sobre la explotación de los recursos hidrocarburíferos. El objetivo es impedir la explotación ilegítima en la cuenca Malvinas Norte a través del proyecto denominado Sea Lion y evitar cualquier otra medida que agrave la controversia.
2: Por Radio Nacional, el historiador Fernando Pedrosa se refirió al recurso que podría presentar Argentina.
12: Argentina pasó del reclamo diplomático habitual al jurídico. Entonces le dice a los ingleses algo así, mira, ustedes no pueden explotar unilateralmente el tema del petróleo Malvinas, entonces nosotros vamos a ir a utilizar la Convención de los Derechos del Mar de las Naciones Unidas para que discutamos este tema. Y los ingleses van a responder diciendo, mira, esto no es un tema del derecho del mar, vos me estás acá queriendo pasar, esto es un tema de soberanía. Entonces, ¿qué está haciendo Gran Bretaña ahí? Está diciendo, esta convención, que tiene un tribunal que es el que decide la aplicación, no tiene jurisdicción.
2: Argentina se convirtió en uno de los mayores centros aéreos de Latinoamérica. Registró 50 millones de pasajeros el año pasado y sumó conectividad de rutas comerciales. Además, el informe del Consejo Internacional de Aeropuertos ubicó al país en cuarto lugar detrás de Brasil, México y Colombia. Juicio por la muerte de Diego Maradona, el informe de Miriam Mariotto.
13: En la última audiencia, antes que comiencen los alegatos en el juicio que se sigue por la muerte de Diego Armando Maradona, el abogado querellante Fernando Burlando dijo que la motivación de la muerte de Maradona fue económica.
14: Diego, lo mataron por una cuestión económica. Hay infinidad de audios donde refieren, si perdemos a Diego, perdemos todos el trabajo, ¿no? Entonces, esto significa que prevaleció, y esto es parte del entorno que lo dice también, prevaleció la cuestión económica, el trabajo a la vida.
2: Adolfo Cambiaso fue nombrado embajador internacional del deporte argentino. A través de un decreto, el gobierno encomendó al jugador de polo la promoción de las actividades deportivas nacionales en todo el mundo. La designación es ad honorem y solo tiene rango protocolar. Mejora la salud de Mirta Legrand, el informe de Mariel Ríos.
15: Tras haber ingresado el 18 de septiembre al sanatorio Mater Dei, Mirta Legrand continúa internada, pero en evolución favorable. Resultó el tratamiento con antibióticos, se encuentra rodeada de su familia mirando la televisión y esperando el alta médica. Mañana se emitirá un nuevo parte.
2: Tras las tormentas, se registran cortes de luz en distintas zonas de La Plata. El informe de Fernanda Germanier desde la capital bonaerense.
16: Se registran cortes de luz en distintas zonas de La Plata. Comenzaron de madrugada con las tormentas que cayeron sobre la ciudad y los alrededores y no hay precisiones sobre cuándo volverá el servicio. Radio Nacional habló con vecinos de Barrio Norte afectados por la falta del suministro eléctrico.
17: Desde las 5 o antes está cortada la electricidad. Acá en el barrio los negocios no han abierto. Ya veníamos de otros cortes anteriores. Ya sabemos que en la ciudad hay cortes permanentemente. Un verdadero desastre. El helado no da para más, está todo atado con alambres, no reaccionan ante las quejas.
2: Hasta aquí el Panorama Federal de Noticias. Nuestra próxima edición a las 18:45. Los dejamos ahora con un clásico de la radiofonía, Pasión Nacional.
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0: Buenas tardes, ¿cómo les va? Bienvenidos a Pasión Nacional. Aquí estamos por la M870, las 48 radios de Nacional en el país y el canal de YouTube. Ahí lo veo a Martín Gambursano, está Natalia Lugarov con nosotros en la operación técnica, Sebastián Vera y María Suárez Araujo en la producción. Estoy muy bien acompañado por Santiago Lucía, Damián Zárate, Javier Vicente, respectivamente, con Erika Sotomayor en la locución. Mi nombre es Nicolás Álvarez. Vamos rumbo a la conferencia de Lionel Scaloni. Después de las 2 de la tarde, 14:15 aproximadamente, allí en el predio que la AFA tiene en Ezeiza, vamos a tener la cobertura con nuestro periodista Juan Ignacio Gijón. Por supuesto, mañana el partido en Córdoba a las 9 de la noche será el primero de los amistosos con el relato de Sergio Serratea, el comentario de Santiago Lucía, la transmisión de 20 a 24. Primero vamos a tener Pasión Nacional con Jorge Godoy y luego la transmisión que van a comandar Sergio Zarraté y Santiago Lucía con motivo del primer partido amistoso de la selección argentina. El segundo será en el Monumental el próximo sábado a las 9 de la noche y el tercero, el más importante, en el estadio de River también, cuando el martes 6 de octubre a las 20 Argentina juegue frente a Benín y se despida Lionel Messi. Le doy la bienvenida a nuestra locutora Erika Sotomayor. Hola, Erika.
1: Hola, ¿qué tal? Muy buenas tardes. 16 grados 4 décimas es la actual temperatura en la ciudad de Buenos Aires. El cielo se encuentra cubierto con llovizna según el Servicio Meteorológico Nacional. Invitamos a nuestros oyentes que se comuniquen con nosotros a nuestro WhatsApp 1138707485. También lo pueden hacer a través de nuestro canal de YouTube Radio Nacional AM870.
0: Muy bien, se fue Juan Pablo Voivoda de Racing, que era algo que veníamos charlando con Fabián Codevila ya desde hace un tiempo importante. La dupla Romero-Agüed se hace encargo del Racing Club de Avellaneda. Se viene una nueva fecha del campeonato en el medio de estos partidos amistosos de la selección argentina, que lo tiene a Boca encumbrado, a Boca protagonista después de la enorme victoria del otro día en la Copa Argentina frente al Racing Club de Avellaneda. La turbulencia política de Independiente, año de elecciones, no están bien las cosas desde lo económico, desde lo institucional y desde lo deportivo. Vamos a hablar del tema también, la crisis de San Lorenzo de Almagro, Estudiantes de La Plata, que después de la crisis de lo que significó perder la final de la Supercopa Internacional frente a Rosario Central, se espera una durísima sanción para su presidente Juan Sebastián Verón y también para algunos de los futbolistas. Y River que quiere volver a ser protagonista, que empezó muy bien con en este ciclo de Leonardo Poncio, que tuvo una derrota, pero está encaminada a la gestión de Di Carlo con Poncio. Yo creo que hasta fin de año. Después van a analizar cuando termine el campeonato, cuando termine la participación de River, para ver qué camino van a tomar. Yo creo que es apresurado hoy decir que Poncio va a ser el técnico el año que viene, pero también digo que no hay que descartarlo, porque es todo cómo se vayan sucediendo los acontecimientos. Me da mucho gusto saludarte, querido Santiago Lucía.
2: ¿Cómo andas, Nico? ¿Qué decís? Muy buenas tardes. Y además otro tema también que va a tener una resolución pronta, intuyo, que es lo de Marcos Rojo, que Estudiantes de La Plata, metido en las semifinales de la Copa Libertadores de América y con la posibilidad de incorporar, está negociando con Racing la salida de un jugador que obviamente es muy estridente, que en Racing tuvo un ciclo con un último buen rendimiento de los partidos finales que jugó Racing, pero por supuesto sin nunca estar identificado con la institución, y que por lo menos en el deseo, en la voluntad de Marcos Rojo, está aprovechar esa posibilidad que hoy tiene de Estudiantes de La Plata, cuando a él se le termina el contrato en diciembre con Racing, y tiene la posibilidad de ir a jugar la Copa Libertadores y retirarse, porque el contrato que le haría Estudiantes es hasta diciembre de 2027, retirarse en el lugar donde él se construyó como futbolista. Así que habrá que estar muy atento por estas horas también a lo que sucede con eso.
0: Muy bien, Damián, Boca se siente dueño de todo, quiere ordenarle a la AFA cuándo juega y a qué hora, un despropósito.
3: Porque viene un calendario muy apretado, que es la semifinal contra Banfield, que podría jugarse el 4 de noviembre, que era la fecha elegida para que se disputase el partido cumbre, claro, la final. Lo que pasa que a Boca se le vienen partidos muy importantes ahora, que es la semifinal de la Copa Sudamericana contra Vasco da Gama, y en cuanto a cronograma, le quedaba una semana para jugar el partido contra Banfield, que era entre Independiente y River de la competencia doméstica. Lo que pasa es que Boca también está compitiendo en la tabla anual, entonces ningún punto quiere dejar en el camino. Tiene la tabla anual, pelear por el torneo clausura, porque después van a venir los playoffs. la semifinal de la Copa Argentina y la semifinal de la Copa Sudamericana.
0: En algún momento Boca logra el doblete cuando estaba el viejo formato, que en la primera mitad del año se jugaba la Copa Libertadores de América, sí, y en el segundo semestre la Copa Sudamericana. Entonces, aquel equipo de Coco Basile en el 2005 ganó en el mismo semestre el torneo local y también la Copa Sudamericana. Y recuerdo que ese título a nivel internacional se festejó mucho por parte de la gente de Boca. Voy al encuentro de Sergio Zarratea con los temas de San Lorenzo Almagro. ¿Qué dice Zarratea? ¿Cómo anda?
4: ¿Cómo le va, Álvarez? ¿Qué cuenta? ¿Usted? Aquí estamos, muy bien. A ver, vamos a hablar del equipo que está ya preparando Rubén Darío Insúa para jugar el sábado tempranito en Varela. Habrá hinchas de San Lorenzo en Varela, 4.000 hinchas. Vamos a estar contando los precios de las entradas y del estacionamiento, porque van a poder dejar el auto. Y además hablaremos de la nueva camiseta que va a lanzar la marca que viste a San Lorenzo Almagro, que prometen que va a causar furor.
0: Bueno, veremos. Le doy la bienvenida a Javier Vicente con los temas del fútbol internacional. Javier.
5: Bien, algunos títulos, buen mediodía, algunos títulos que vamos a ir desarrollando después durante el programa. Ganó Brasil en la mañana de hoy, 4-2 a Australia, goles de Rafinha y de Vinicius, entre otros. Atención al Mundial 2030, ¿eh? Puede haber cambio de planes a pedido de los organizadores de España y de Marruecos. Después lo vamos a estar contando. Sigue la Liga de Naciones hoy, juega el campeón del mundo, juega España como local en Sevilla frente a Croacia, lindo partido. Y algo que anticipé acá en este programa, ya es un hecho. Acuerdo total entre Lionel Scaloni y la AFA para seguir siendo el técnico de la selección, epa, argentina. Y Samuel sigue, ¿eh?
2: Ah, sigue Samuel también.
5: Y Samuel lo están intentando convencer para que siga.
3: Ya cambió la misma frase.
6: Le metió una coma en el medio.
2: Pero en 5 segundos ya recuerdo.
5: Algo que le hacía ruido a Samuel se está empezando a solucionar, sí, como para que continúe, porque Scaloni pidió por la continuidad de Walter Samuel.
2: ¿Esto se podría anunciar hoy, Javier, en la conferencia de Scaloni?
5: No, en la conferencia hoy va a hablar de otra
4: cosa. No, porque el representante de Scaloni está de vacaciones.
2: Ah, bien.
0: Yo cada vez que le nombro a Vicente, a Javier Vicente, en una oración que apareció en escena hace menos de un mes, Daniel Ada dijo, cuando un periodista tiene una primicia, está muy bien que la dé, pero eso sí, la primicia se tiene que cumplir, porque si no, no vale
5: la
0: información.
5: ¿Pero cuánto hace que yo vengo diciendo que Scaloni va a ser el técnico de Argentina, no, a pesar, verdad, de informaciones en contrario en esta misma mesa?
3: El lunes, después de la derrota de la Argentina con España, Javier Vicente en este micrófono dijo, para mí Scaloni sigue, contradiciendo al mismo Scaloni.
0: Sí, que había dicho después del partido que era muy difícil la continuidad, que se iba a tomar un tiempo. Eso lo dijo en caliente, después habrá pensado en frío. Bueno, le vamos a preguntar a los amigos de Pasión Nacional en todo el país que están en la sintonía a través de la M870 y de las 48 radios, si Scaloni tiene que seguir en la selección argentina o no. Seguramente van a decir que sí.
1: Claro, a nuestro WhatsApp 1138707485, también por nuestro canal de YouTube Radio Nacional AM870.
0: Muy bien, con mucha humedad en la Ciudad Autónoma de Buenos Aires, ¿si siguen las lluvias o ya se van?
1: Y la verdad que 89% es la humedad y se espera que para la tarde se encuentre parcialmente nublado y para la noche también se mantenga de esa misma manera y mañana ya no se ven lluvias.
0: Claro, bueno, les quiero contar, después lo voy a compartir con Jorge Godoy cuando hablemos de Independiente, pero la política separa a la gente, separa a la familia, separa a los amigos con la manera de pensar. Apareció en escena en un streaming Daniel Bertoni, que va a ser uno de los candidatos a presidente Independiente. Sabemos de la amistad de Bertoni con Ricardo Bochini, que es el máximo ídolo de toda la historia. Bueno, aparentemente comieron juntos y lo que Bochini no le contó a Bertoni, que aparentemente Bochini creo que iría con Gaudio, aparentemente.
4: Ah. O sea, se fueron a comer.
0: Claro, y Bochini
4: no
0: le dijo
4: que va
0: nada,
4: a ser
0: claro,
4: contra del otro.
0: Claro, claro.
5: Eso, no creo que eso lo separe.
0: No, bueno, pero Bertoni dio a entender, vino a comer conmigo, me lo podría haber dicho. Creo, si llega a ser así, como cuenta Daniel Ricardo Bertoni, campeón del mundo con la Argentina en el 78, me parece que Bertoni
3: tiene razón. Dos campeones del mundo, claro.
4: Yo también pregunto, vos sos Bertoni, vas de candidato a presidente, ¿no le ofrecés al Bocha?
0: Bueno,
4: que
0: también,
4: mano?
0: También es cierto, te la tomo, está muy bien. Bertoni, que tiene muchas ganas de ayudar a Independiente.
4: En eso, Bertoni no dijo nada y bueno.
5: Y ese apoyo de Bocha puede ser importante para el Gato Gaudio, porque acá dijo Godoy que en las encuestas está muy bajo, Gaudio. Habló de un 6% de apoyo.
0: Sí, con muy poca intención de voto.
4: Es que muchos creen
0: voto.
4: Que Gaudio, no porque sea la continuidad, ni, pero creen que va a pasarle lo mismo que le pasó a Doman. Lo ven así, ven esa imagen, los hinchas independientes.
0: Claro, a mí lo que me llama la atención es que cuando lo abordan los periodistas que habitualmente siguen la campaña independiente a Gaudio, que digo, ha sido un tenista muy bueno, por cierto, ganó el Abierto de Tenis de Roland Garros en París allá por el año 2004-2005, no recuerdo con precisión, con exactitud la fecha, pero digo, Gaudio, ¿querés ser presidente de Independiente? ¿Tenés la deferencia de pararte a hablar con los colegas 5 o 10 minutos? No hagas la nota caminando. No sé, me parece, es una pequeña sugerencia que
3: coincido
0: uno hace desde acá.
3: 100% con vos, igual que Dibu Martínez otro día, que no habla, no frena con los periodistas.
2: A mí no, eso no
3: que,
2: me inquieta
3: hay que,
2: tanto.
3: Hay que correrlo.
2: Me inquieta un poco más que es un personaje que no pisó sostenidamente el club.
0: Claro.
2: Que no es una persona que ha vivido independiente, que lo ha respirado.
4: La imagen que se filtró los otros días, donde tiene el acuerdo con el catarí, que no sé qué, que ni siquiera es en la Argentina, es en Estados Unidos.
5: Ahora te voy a decir algo. Si bien es cierto que el Bocha es el máximo ídolo de la historia independiente, por algo tiene un estadio, hoy yo no sé, le preguntaría a Godoy, no sé si no es más importante que se exprese Gaby Milito que el propio Guccini. No, yo creo que está más pendiente el socio de Independiente de lo que decida Gaby Milito que de lo que decida Guccini.
0: No, de ninguna manera. Está bien, por supuesto.
5: La apreciación mía, me gustaría preguntárselo a Jorge.
0: Se lo vamos a preguntar a Godoy. Yo creo que la opinión de Ricardo Guccini es la opinión más importante dentro de Independiente. A mí no me cabe ninguna duda de esto, pero está bien. Tenés derecho a pensar distinto y hay mucha gente que está pendiente de Gabriel Milito, que evidentemente, ¿te acordás que veníamos diciendo que no iba a aceptar en su momento una propuesta para dirigir a Boca porque iba a ser candidato a presidente independiente? Está trabajando en México, ¿no? Está trabajando
5: sí,
0: Milito.
5: En la Chiva de Guadalajara.
0: Bueno, entonces, evidentemente no le dio tanta importancia a Independiente.
3: Ahora, ¿cuánto apuro hay para algunos entrenadores que todavía están desarrollando su segunda pasión? La primera fue jugar, la segunda es dirigir, porque sean candidatos a presidente. Gabriel Milito en Independiente, Costas en Racing, Gallardo en River. ¿Por qué no dejan que sean entrenadores y después cuando ellos decidan que sean candidatos a presidente?
0: Pero hay una diferencia. Gustavo Costas está en el final de su carrera como entrenador. Esto lo digo con mucho respeto. Sí. Puede dirigir una década más si quiere. Creo que tiene 60, 62 años, un par de años más.
3: Es mucho tiempo una década igual, ¿eh?
0: Por supuesto que es mucho tiempo, pero son edades distintas. Me parece que Costas tiene una trayectoria con relación a Gabriel Milito y Costas ya fue el niño de aquel equipo mítico de José, la mascota. Después fue futbolista campeón. Después técnico. Lo último que le falta a Costas es ser presidente.
3: Coincido, rompiendo todo. En cuanto rompiendo todos los récords. A eso apunto.
2: Ah, sí. Igual él no expresó su voluntad.
3: No la expresó.
2: De tener ese cargo.
0: De ser presidente, decís.
3: Claro. Es una especulación. No, lo contó Pomelo acá, que podía darse. Pero él no lo dijo nunca.
0: Muy bien, tenemos la primera pausa, recuerden, 12:15 de la tarde va a hablar Lionel Scaloni en el predio que la AFA tiene en Ezeiza y este miércoles de 20 a 24 estamos con la transmisión de Nacional en todo el país, Argentina-Bolivia.
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0: Estamos en la continuidad nacional para todo el país. Voy al encuentro de Juan Ignacio Gijón en el móvil de Nacional. Hola, Juani.
1: ¿Qué tal, Nico? Un placer saludarte a vos, a toda la mesa de Pasión Nacional. Estamos en Ezeiza, en las puertas del predio Lionel Andrés Messi. En minutos, nada más, en las puertas y lo que guarda este predio, va a estar el director técnico de la selección argentina, Lionel Scaloni, dando una conferencia de prensa que está estipulada su comienzo para las 14:30 horas, en lo que va a ser la última convocatoria FIFA de Lionel Andrés Messi, precisamente el capitán de la selección argentina. Una vez que termine la conferencia de prensa de Scaloni, minutos más tarde, 15:30 horas, va a comenzar el entrenamiento del seleccionado argentino, el cual va a estar abierto para la prensa, que pueda verlo, que pueda observarlo, que pueda ir narrándolo. Nosotros vamos a estar aquí contándolo minuto a minuto. A partir de las 15:30, 15 minutos para la prensa, y de ahí en más se retira la prensa y va a quedar solamente el seleccionado masculino del fútbol argentino. Está pensado que mañana por la mañana viaje la delegación argentina, si no es hoy a la noche, rumbo a Córdoba para lo que va a ser el partido de mañana con la transmisión de Radio Nacional entre Argentina y Bolivia. El primero de estos tres partidos de despedida de Lionel Messi, quien va a jugar el último solamente frente a Benín y quien todavía no está aquí. Todavía no llegó Lionel Andrés Messi. Estamos precisamente parados en la rotonda que da el ingreso al predio Lionel Andrés Messi. Es impresionante la cantidad de medios nacionales e internacionales que están aquí esperando por la llegada de Lionel Messi y, lógicamente, por lo que va a ser un partido que va a marcar la historia del seleccionado argentino, el partido de despedida del capitán argentino.
0: Muy bien, entonces en los próximos minutos, en la próxima hora antes de la conferencia, buscate algún periodista del exterior, para algún periodista italiano, español, francés, que pueda hablar justamente en nuestro idioma, para charlar justamente de la despedida de Messi de la selección argentina. ¿Te parece?
1: Me parece perfecto, Nico.
0: Muy bien, ya volvemos con Juan Ignacio Gijón al móvil de Nacional. Sí, Erika.
2: Tenemos mensajes en nuestro WhatsApp. Por aquí dice, buenas tardes, equipo Livio desde Puerto Natales. Scaloni se tiene que quedar, pero sin Aymar. Así Aymar se va a River.
0: Bueno, es lo que quieren muchos, que Aymar sea el técnico de River.
2: También aquí en el 1138707485, hola Pasión Nacional, soy Enrique de Catamarca. Si es verdad que se queda Scaloni, se me cae un ídolo porque está avalando lo que supuestamente nos hicieron en el Mundial. Una lástima.
3: ¿Pero qué nos hicieron?
4: ¿Quiénes hicieron en el Mundial?
2: Tengo un déjà vu. Este mensaje ya lo mandó, me parece.
0: A ver,
3: nos ganaron en la final.
0: Sí, claro. Contamos en más de una oportunidad que Argentina ganó la final en aquel partido frente a Inglaterra, que fue como una final. Después llegó sin energías, lamentablemente, para el partido decisivo frente a España, que fue superior y le ganó muy bien.
5: Yo saben que yo pienso que hay algunos que no vieron el Mundial, que no lo vieron, o vieron solamente los partidos de Argentina.
0: Bueno, algunos sí.
5: Porque si hubiesen visto los partidos de España, se hubiesen dado cuenta de que España fue mucho mejor selección que la selección argentina, que ganó todos los partidos, salvo el de Inglaterra. Ahí lo ganó.
3: El de Inglaterra lo ganó también ahí.
5: También ahí. Ahora, España lo ganó a todos.
6: El mismo España que en el grupo
5: empató con Cabo Verde. Pero después no paró de ganar y de bailar a todo. Bailó a Bélgica, bailó a Francia, bailó a Argentina.
6: ¿Qué bailó?
5: Bailó a todo.
6: Bélgica se hizo los goles solo. Se lesionó el arquero y el arquero que entró se hizo el gol solo.
3: A Francia sí, a Francia le dio.
0: Mira, yo digo lo siguiente, me despojo del tema, no de ser argentino, de ser pasional con el tema de la selección, me gusta ser racional. A mí, por supuesto que todos festejamos el título del 2022, a mí la última gran selección que me deslumbró fue la Francia del 2018, que fue un campeón brillante de punta a punta aquel equipo de Deschamps. Fue un campeón, pero extraordinario Francia, muy superior con relación.

0: a la Argentina, para mi manera de ver las cosas, y mucho más superior que el España que acaba de ganar ahora hace dos meses.
1: Yo no lo creo, ¿eh? Para mí Argentina...
2: Pero está bien, pero el Mundial es el Mundial, el que se juega.
1: No, está bien.
2: Y España fue mejor que todos, y fue campeón, sí, por
1: igual,
2: eso.
1: Igual lo charlamos acá.
0: Nadie lo discute eso.
1: Cuando uno evalúa a los campeones, yo no coincido en eso, para mí la selección argentina 2022 tuvo un nivel altísimo. Sí. Altísimo.
3: Y el post-2022
1: también
3: tocó picos de rendimiento más alto, inclusive,
1: pero además,
3: que en el Mundial.
1: Tocando picos de rendimiento
3: que a Francia le dio
1: final.
3: Un baile descomunal en la final
1: en
3: del
1: la
3: mundo.
1: Final. Mucho más que la que le dio
3: España a
1: España Argentina, que tuvo la tendencia de la pelota.
3: Los 70 minutos en Qatar de la final de la Copa del Mundo contra Francia
1: Vicente,
3: son de un fútbol total y descomunal. De
1: a Vicente le gusta otro deporte.
0: No, se juega, otro deporte.
1: Otro deporte que se juega a lo ancho.
0: Claro.
1: Hacia los costados, ¿viste que no hay arcos? Ese es el deporte que le gusta a Javier.
0: No, ese es el
2: más
0: fútbol.
2: Más no le fue a España con ese colombiano. Fútbol, ¿eh? Más no le fue a España con ese fútbol.
0: Ese es el fútbol colombiano que lamentablemente a veces no patean al arco y se emocionan con el toquecito para el costado.
1: ¿Cómo les gusta el toqueteo horizontal?
0: Dicho con todo el afecto que
3: bueno,
0: uno le tiene al pueblo colombiano.
3: Ese a veces para los costados. A veces tiene sentido, y se hace con una intención.
0: Bueno, recuerden el día que Colombia le ganó a la Argentina 5-0 en el Monumental, 5 de septiembre del 93. Colombia llegó 6 veces al arco de Argentina, metió 5 goles. La contundencia de aquel equipo de Maturana fue total.
2: Pero ese mediocampo era un deleite. Te acordate, Freddy Rincón, Lionel Álvarez, el pibe
0: Valderrama, claro,
2: y Faustino Timo Aprilia, era un equipazo.
1: Voy a proponer una ucronía, esto de hubiese hubiera, que no existe ni en el fútbol ni en la vida, para Javier y también para los que hablan tanto de y endiosan el fútbol español, que si Argentina lo llevaba tan gastada físicamente.
2: Contrafáctico.
3: Contra, claro.
0: Claro, el tema es que Argentina llegó muy desgastada.
1: Voy a redoblar. Si se juega la finalísima España, no tiene ninguna chance contra la Argentina.
3: No está bien.
0: Muchos dijeron que Scaloni no quería jugar la finalísima con España. Yo lo que digo en defensa de Scaloni es que España tampoco quería jugar
1: por
0: la final con la Argentina.
3: Nadie la quiso jugar.
4: Argentina propuso jugar la fin de año.
0: Claro, y España dijo que no.
4: No, ahora no soy campeón del mundo, ¿sabes qué? Ahora no.
2: España no tiene calendario, si la Liga de Naciones juegan todos los días.
4: Dale, si quieren
3: juega hoy con Croacia.
4: Si quieren hacer.
0: Pero a ver, entiendo dónde vas porque además lo hace de manera divertida, con que no hay calendario. Para todas las selecciones del mundo
3: no
0: hay
3: calendario.
0: Pero para la Argentina siempre están estos amistosos. Recuerden, tengamos buena memoria, que en algún momento Scaloni se quejó en una conferencia, sin mencionarlo a Tapia, de los partidos medio pelo que juega la Argentina.
1: Eso tiene que ver con el lugar donde
3: está armado el calendario mundial.
1: Ubicado
3: también,
1: geográficamente nuestro combinado nacional. En Europa, 15 minutos tenés Portugal.
0: Y el otro día, mira,
1: 15 minutos jugamos con Bolivia.
3: La Liga de Naciones que dejó sin posibilidades a los seleccionados de otros continentes de poder enfrentar a los europeos, porque ellos tienen su propio campeonato.
0: El otro día, por ejemplo, ya sé que se está jugando la Liga de las Naciones, yo entiendo todo. Daniel Moyo en otra fábrica decía, no, pero vas a la despedida de Messi, ¿qué te importa el rival? A mí sí me importa el rival. A mí me hubiera gustado que jugaran en el Monumental Argentina-Francia. Ver de un lado Messi y del otro lado a Mbappé.
2: A los hinchas que agotaron las localidades se ve que no les importa.
0: Bueno, está bien.
3: Para Brasil lo jugó dos veces con Australia en esta ventana.
2: Sí. Hoy ganó 4-2 y ahora el próximo partido es con India.
3: Claro.
0: Acuérdense cuando España vino de ganar el Mundial en el 2010 en Sudáfrica. Bueno, vinieron de vacaciones acá a Puerto Madero, Recoleta.
3: Algo parecido al seleccionado campeón del mundo.
0: Las bondades de ser campeón del mundo, de ser jóvenes. Bueno, disfrutaron de la noche de Buenos Aires y en el partido con la Argentina en River perdieron 4-0.
3: Sí.
0: ¿Acordate?
3: Argentina
0: claro.
3: Día, total.
0: Sí, claro, acuerdo, claro. Pero el Mundial lo ganó España.
3: Claro. Venían de festejo los muchachos.
0: El Mundial lo ganó España. Bueno, recordá entonces la victoria de Brasil, Javier, en el amistoso.
2: Fue 4-2 frente a Australia. Iba ganando Australia 2-1 al cabo del primer tiempo y en el segundo tiempo el equipo de Ancelotti lo dio vuelta con goles de Rafinha de penal, Vini Junior de penal, un muy buen gol también de Vanderson y de Bruno Guimaraes. Fue 4-2 Brasil en su segunda presentación precisamente frente a Australia. Ahora el próximo amistoso de los dirigidos por Ancelotti va a ser con la India.
0: Sergio, ¿cómo está Insúa? ¿Cómo quedó después de estos partidos de San Lorenzo que no han sido para nada satisfactorios?
4: Quedó golpeado, pero como decíamos, entiende que él recibió un equipo que no está a la altura física de lo que él pretende, por eso trabajó toda la semana pasada en ese sentido. Esta semana ya empezó a trabajar con algunos trabajos tácticos en lo que tiene que ver con el nuevo equipo para el partido con Defensa y Justicia. Digo nuevo equipo porque pierde un jugador importante como Isa Urralde por la patada que metió y le dieron dos partidos en la expulsión ante Boca. Así que veremos este San Lorenzo Almagro que tuvo una semana para trabajar, para mejorar un poquito desde lo físico, si muestra otra actitud dentro de la cancha con Insúa.
1: Viste que es sensacional que cuando llega un técnico nuevo, cualquier club, por lo menos en la Argentina, dicen, che, sí, la verdad, el plantel no estaba bien físicamente. ¿Qué pasó, ¿qué será eso, no? Porque el profe anterior, y lo dicen los entrenadores,
4: ¿sí?,
1: porque no dicen el equipo estaba mal futbolísticamente.
0: No, solamente, jamás.
1: Entonces, hablan mal de alguien que es colega, pero más o menos. Es extraño eso, porque yo imagino que el profe de Pipo Grosito trabaja de manera similar, no, además, al profe de Insúa.
0: Además, cuando van a llamar a un entrenador, no lo llaman nunca porque el equipo está puntero o está por campeón. Claro, lo llaman porque el equipo está mal.
1: Es extraño eso, ¿no?
4: Yo lo que creo... A ver, ¿qué dice? Estoy de acuerdo. ¿Cómo le va?
0: ¿Todo bien?
4: Es una cuestión de lo que vos pretendés de un equipo y que viene acostumbrado de una manera física.
1: ¿A dónde presiona
4: el
1: equipo?
4: Claro, ahí va. Sí, a eso me refiero, que por ahí vos lo hacés. Igual. Ir a presionar más arriba y el desgaste más grande y por ahí no están acostumbrados y se te caen.
1: Insúa lo va a hacer presionar más alto que Pipo Grosito.
4: No, pero lo hace correr más. Con la línea de cinco hay jugadores que tienen que correr mucho más.
2: Sí, pero a veces con un planteo como el que hace Insúa, viene a la retranca, donde solo cubrís tu propio campo, correr es más fácil. Cuando tenés que ir a presionar arriba...
4: Pero yo no digo que San Lorenzo va a correr
2: más.
4: Pero claro, cuando San Lorenzo tiene que dar el paso para adelante para intentar llegar, ahí los jugadores que están todos atrás tienen que recorrer 90 metros.
0: Algo, Sergio, convengamos algo. Me parece que a Insúa le van a perdonar todo lo que no le perdonaron a Pipo Grosito.
4: No, no sé, no, porque le vienen dando
2: esto
4: los cambios.
2: Esto me hace acordar
4: a
2: una anécdota que contó una vez el Flaco Menotti, ¿no? Dice que él estaba en Central jugando y el técnico era el Gitano Juárez. Entonces el Gitano le dice, Flaco, dale, corre. Y el Flaco le dijo, la que tiene que correr es la pelota, no yo.
0: Bueno, ponele.
4: Sí,
0: estaba
4: sí,
0: la anécdota
4: acuerdo,
0: esa,
4: pero no.
0: La anécdota esa que
4: eso
0: Roberto
4: confirma
0: Pels,
4: lo que dijo Zárate de vos. ¿Eh?
1: Exacto, oíme.
0: Estaba la anécdota esa que había puesto...
2: la pelota, muchacho, no los jugadores.
0: Estaba la anécdota que había puesto Alejandro Apo en su programa Todo con Afecto de cuando Telche le reclamaba al Bambino Veira que tenía que correr. Y el Bambino le dice, corra usted, irrespetuoso, que se acuesta a las 8 de la noche.
1: A las 8 de la noche.
0: Y tenía razón el Bambino. Qué personaje la oveja Telche. Lo hemos tenido un día de invitado aquí en Pasión Nacional cuando
2: ¿Cómo
0: hacíamos el programa
2: a
0: las 5 de la tarde, ¿sí?
2: Mira, está todo inundado.
0: Bueno, conoces a la perfección. Bueno, les quiero contar, hoy es el Día Mundial del Corazón, Día del Inventor,
4: no
0: justamente
4: tengo.
0: Por la... se inventó Ladislao Viró, inventó la virome, no
4: virome.
0: Sé si...
4: Mira qué grande.
0: Viró o Viro, como ustedes Viro. Prefieran. En 1964 aparece Mafalda por primera vez. Hoy hubiera cumplido años Jerry Lewis, uno de los más grandes comediantes de toda la historia. Il Comandatore, hoy era el hubiese sido el cumpleaños de Silvio Berlusconi. Está cumpliendo 86 años Nicola Di Bari, que
4: Nicola.
0: Cada vez que viene a la Argentina va a tomar café a Le Caravel. Y alguna vez fue al cementerio de la Chacarita, a la tumba de José María Muñoz. Y hoy... cumpleaños Néstor Clausen, campeón del mundo con la selección argentina en 1987, un gran lateral por la derecha.
3: Gran, sí, símbolo independiente que también, sí. Que tuvo un paso breve por Racing.
4: Que hizo un gol en contra un día con Argentina y después hizo el gol a favor.
0: Noticias 1:30 de la tarde.
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6: 1:30 de la tarde en la República Argentina. Nueva reunión de la mesa política. El encuentro es encabezado por la secretaria general de la presidencia, Karina Milei. Entre los principales temas analizan el presupuesto, la reforma de la Carta Orgánica del Banco Central y la reforma electoral. Alejandra Monteoliva afirmó que los ladrones que tirotearon a su custodio van a responder ante la justicia. La ministra de Seguridad Nacional informó que los dos delincuentes fueron detenidos tras el intento de robo al efectivo de la Policía Federal. Bartolomé Abdala quedará a cargo del Poder Ejecutivo. Es por los viajes del presidente Javier Milei a la Semana Argentina en París y de la vicepresidenta Victoria Villarruel a España. El presidente provisional del Senado asumirá la jefatura de Estado en forma transitoria por segunda vez en la gestión. El cielo se encuentra parcialmente nublado en la ciudad de Buenos Aires, temperatura 19 grados, 6 décimas, humedad 78%.
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0: Muy bien, estamos en la continuidad de Pasión Nacional, 1:33 PM. Voy al encuentro de Erika Sotomayor.
1: Sí, 11-3-870-7485, ese es nuestro WhatsApp. Buenas tardes, Nico y todo el equipo, soy Ricardo de Los Polvorines. Para mí, sí tiene que seguir al frente de la selección. Es joven y tiene mucho para aportarle a la celeste y blanca. Por otro lado, aquí Fernando desde Neuquén dice, los estoy escuchando. Argentina le ganó a Inglaterra y ya salvó el Mundial y la Copa. Eso dice Fernando por aquí, nos escriben y dice, Dios bendiga, son brillantes. A mí me gustaría que se quede Scaloni con su equipo de colaboradores. No hay otro, no existe otro gran técnico en Argentina. Esto lo escribe Michelle desde San Juan.
0: Voy al encuentro de Fabián Codevila con toda la data del Racing Club de Avellaneda. Fabián.
2: Hola Nico, ¿cómo te va? Un abrazo grande para vos, para los compañeros y los oyentes. Bueno, finalmente se dio lo que habíamos anunciado, se hizo oficial en la tarde de ayer, muchas charlas, conversaciones, reuniones, para mucho rorró para decir Rodrigo en realidad, ¿no? Porque sí. Estaba todo cocinado. Y finalmente Juan Pablo Voivoda hoy por la tarde pasará a despedirse del plantel que tomará Quiroga Romero junto a Wed en la conducción y hasta fin de año. Hay varios dirigentes. En realidad, el club hoy, Nicolás, está manejado por dos personas. Diego Alberto Milito y Kevin Feldman, el secretario general. Los demás son papel pintado, te diría más, son miembros de comisión directiva que no tienen ni voz ni voto.
0: Sí, claro, convengamos que nombraste a los dos dirigentes más importantes en los clubes, al presidente y al secretario general.
2: Sí, pero hay en otras instituciones o en otro momento hubo dirigentes que tuvieron peso propio y que tenían voz y voto. Por mencionarte uno, el Racing, Miguel Jiménez era el vicepresidente segundo, pero estaba todo el día con el fútbol.
0: Está muy bien el ejemplo que pones, Raúl Gámez, cuando manejaba el fútbol de Vélez y el presidente era Héctor Gaudio.
2: Exactamente. Y en Boca, vos que estuviste, siempre hubo dirigentes de peso más allá de quién fuese el presidente.
0: Sí, Pedro Pompilio. Pompilio. Crespi también, Beraldi.
2: Exactamente, por eso, viste. Entonces, pero este Racing es bastante particular. Inclusive cuando consultás a los dirigentes, no voy a dar nombres, ¿no? Por obvias razones. Pero te dice, la verdad que de fútbol nosotros solo sabemos o escuchamos o lo que leemos en las redes, porque no nos dicen nada, dirigentes de segunda línea. Por eso digo esto, que es bastante relativo lo que les voy a contar. Se espera la finalización de este torneo por parte de Milito, Kevin Feldman y el propio Sebastián Saja, para determinar quién será el técnico sucesor luego de este interinato de Romero y Agüed. Pero hay otros dirigentes que, insisto, no tienen ni voz ni voto, que piensan que esto sería muy largo y que Racing necesita un técnico que enderece el barco ahora.
0: Y creo que tienen razón.
2: Yo no sé si tienen razón. Y te voy a dar te voy a dar los nombres.
0: Para enero quedan 3 meses todavía.
2: Sí, pero ¿y si Racing no clasifica para absolutamente nada, aunque todavía tiene la chance?
0: Mes y medio, dice Santiago.
3: Sí, si Racing queda fuera de todo, mes y medio ya está, se terminó el año.
2: Exacto, y además Romero y Agüed tienen sentido de pertenencia, fueron dos tipos muy queridos en Racing.
0: Sí, pero ¿sabes lo que ocurre? Que tiene que dejarlo claro Milito, que Romero y Agüed son de transición y que Racing el año que viene, por supuesto, y el año que viene Racing va a tener otro técnico.
2: Y eso obviamente que no es oficial, porque Milito ha aprendido mucho en este último tiempo. Ha aprendido mucho de Bernardo, el amigo del zorro. Se ve que los sábados sí. se prende a Canal 13, Milito, porque mudo como pocos. Pero lo cierto es que voy a dar los 4 nombres, los 2 que suenan de dirigentes de menor peso que intentan imponerlos, y de los 2 que piensa y que ya sabemos todos, tiene en mente Diego Alberto Milito. Descartados con él, por obvias razones, ya lo contamos, Becasese y Subeldía. En Racing piensan que en estos meses, o este mes y medio, como dice Santiago, Racing necesita un técnico que enderece el rumbo, y 2 nombres suenan. Gustavo Quinteros, recientemente salido de Independiente, y la vuelta de Diego Coca, lo que sería ya, creo que su tercera oportunidad dirigiendo a Racing. si es que se da. Estos son nombres que alguno intentó esbozar sin ningún tipo de peso en la comisión directiva. Y los dos nombres que Milito pretende, digo, teniendo en cuenta lo que viene, el mellizo Guillermo, que siempre fue el que estuvo en su cabeza, inclusive tenían todo arreglado antes de la obtención de la Sudamericana para que cuando ellos hicieran cargo, ambos llegaran a Racing. Su hermano ha sido muy importante en el Racing campeón del 2001.
0: Ese es un dato, no lo recuerda. Ese es un dato a tener en cuenta, es interesante lo que contás. Yo la verdad no lo veo a Quinteros con pasado en Independiente, es cierto que no está identificado, no está con identificado. Independiente.
2: Hay estuvo muchos. A punto de ser el técnico de Racing, ¿eh? Antes de la llegada de Costas.
0: Está
2: por eso
0: bien.
2: Termina siendo el mago Capria de Racing.
0: Claro, porque estaba en contra.
2: El mago pone en la mesa, incluso tiene reuniones con Gustavo Quinteros, y él elige a Gustavo Quinteros. Cuando Víctor Blanco dice, mira, me parece que tiene que ser Costa, le dice, tenés toda la razón del mundo, tenés todo el derecho del mundo, sos el presidente, pero déjame a mí salir de este momento, porque él entendía que no era Gustavo Costa el elegido.
0: Ahora, ¿cuánta razón tenías? ¿Cuántos socios de Racing deben estar arrepentidos de haber votado el salto de calidad?
2: Que tampoco lo quería Víctor Blanco a Costas, hay que decir la verdad.
0: ¿Y por qué lo llevó?
2: Porque tenía ese plafón de decir, la gente lo quiere, y Blanco fue un presidente que se manejó muchísimo con redes sociales, con el humor del hincha y del socio. Y entendió en ese momento, después de todo lo que había sucedido con Gago y de los insultos a Gago, al propio Capria, ya empezaban a recibir los primeros insultos de la comisión directiva, dijo, pongo un escudo, Gustavo Costas. Recordá que a Gustavo Costas lo quisieron echar dos veces, estuvo a punto de salir.
0: Sí, sí, es verdad.
2: Profesor ya.
3: Pome,
2: estaba
3: si,
2: para asumir al otro día el Turco Mohamed en algún momento.
3: Si el domingo fuesen las elecciones en Racing, ¿ganaría Milito de nuevo?
2: No hay forma.
3: ¿No gana?
2: No gana. Hoy no. Hay que ser sincero y realista, muchachos. Solamente miren las redes sociales y el humor de la gente ha cambiado y el arrepentimiento
0: de
2: muchos.
0: No, y te digo, veo los noteros de la televisión fundamentalmente cuando van a abordar a los hinchas de Racing después de cada partido en el cilindro. Mamita.
4: Ahora, tiene dos partidos por delante de estos seis Racing que son muy importantes.
2: Todos son importantes.
4: Independiente y River.
2: Sí, pero todos son importantes porque lo que Racing busca en definitiva es clasificar. Más allá de que quiera salvar el año ganando el Independiente y a River, que además los tiene digamos, juega con Independiente y al otro domingo juega con River en forma consecutiva. Entonces, obviamente que es complicado, sobre todo jugar en este estado de ánimo ante el clásico rival en tu cancha, sabiendo que cualquier cosa que salga mal puede explotar el cilindro, y eso te termina condicionando.
4: Ahora,
2: con River ni hablar.
4: Recién hablábamos con Santi sobre el tema Rojo. ¿Por qué es complicada la situación? Porque ponele que Rojo finalmente
2: Rojo se
4: que...
2: quiere ir y lo está buscando a Milito para irse, porque el compromiso de Rojo era si Racing clasificaba. Ahora Racing se pone firme, muchachos,
4: Pero imagínate que Rojo se queda. Se manda una macana en alguno de estos partidos.
0: Y la gente estalla.
4: Y la gente va a decir, ¿por qué te querías ir?
0: Claro.
2: Sí. Bueno, la situación de Rojo es contradictoria según con quién lo hables. Y te voy a decir que del lado de los dirigentes, de ninguna manera Rojo se va. Ahora, si bien Estudiantes y pone un resarcimiento económico, porque Marcos Rojo desde ayer tampoco eligió el día, Marcos Rojo, para ir a buscar a Milito.
0: No, la verdad que no, estuvo inoportuno.
2: Milito estaba resolviendo una situación que estaba con el agua superándole la cabeza y Rojo lo buscaba para hablar de que se quería ir y a ver que de qué manera lo podían arreglar. Ahora, hoy esa reunión podría producirse. Ahora, Rojo le va a plantear esta situación. Y Racing se planteó y dijo, no, vos tenés contrato hasta el 31 de diciembre, pero, algo que no muchos han dicho, aparentemente habría una deuda económica.
0: Caramba, entonces eso podría destrabar la salida.
2: Atención, que no es un dato menor.
0: No, por supuesto.
2: Que, gracias a Dios, tengo siempre una información extra, así que ojo con ese detalle. Ojo con ese detalle.
3: O sea que sería, pensándolo desde otro lugar, mirándolo desde Estudiantes, sería un gran gesto de Rojo ceder su deuda para salir rumbo a Estudiantes.
2: Es, bueno, ceder su deuda y que Racing reciba desde Estudiantes un dinero.
0: No, gratis además, no es esto.
3: Claro. No sé, pero pará.
5: Si hay deuda.
3: Si hay deuda. Si, vamos a ponerlo con números. Si Racing le debe a Rojo 5, ponele, y Rojo se va sin que Estudiante ponga un peso,
5: Racing está recibiendo 5.
3: Sí, pero ahí Racing arregla con Rojo, no con Estudiantes. Estudiantes le pagará algo. Si no, Estudiantes se lo lleva gratis con esa lógica.
2: Racing quiere 15. Rojo le deben 5, Estudiante tiene que poner 10.
5: Bueno, no sé, no va a ser tan fácil entonces, ¿eh?
0: Pomelito, nuestro amigo Zárate es muy particular, vos lo sabés, ¿eh?
2: Sí, por eso, sí, sí.
0: Te va por izquierda, pero...
2: todas las noches, en día 2, hago mención de Damián Zárate cuando hablo de la radio, vieja compañera de emociones, como suele decir mi compañero Damián Zárate.
5: Con las dos pilitas, ¿no?
0: Con las dos pilas, recargables.
2: Porque, porque nosotros desde el programa instamos a la gente a que vuelva a dormirse con la radio encendida.
5: Sí, claro.
2: Ese es un poco el eslogan del programa, volver a dormir con la radio, como hacíamos de chico nosotros, ¿no?
0: ¿Qué te parece? Me voy con esta idea de tu gran participación.
2: Pero no quiero que te vayas antes de escuchar a Voivoda, que hizo declaraciones esta mañana, y es muy importante, porque vas ustedes en la mesa y los oyentes van a saber leer entre líneas.
0: A ver.
2: Y voy a ser sincero y directo, de los quilombos que tuvo que asumir en este breve paso por Racing. Escuchen detenidamente al técnico de la Academia hablando de los obstáculos que tuvo que sortear en esta breve, insisto, permanencia al cargo. Voivoda esta mañana.
6: Soy responsable, junto con mis jugadores, de los resultados. Principalmente como entrenador me hago cargo de los resultados, ¿sí? Segundo, cuando yo me proponen, yo digo, bueno, ¿vuelvo argentino o no? Pues yo hacía 5 o 6 años, porque yo me había estado en Chile, ¿sí? Gracias a Dios habíamos hecho un muy buen torneo, saliendo segundos, eso me dio la posibilidad de jugar la Copa Libertadores, después tuve 5 años en Brasil, pero yo siempre estuve ligado al fútbol argentino. Y digo, bueno, yo sabía que era un momento de transición, ¿sí? Entonces, y lo hablé con mi cuerpo técnico, a ver, ¿cuáles son los pros? ¿Cuáles son los contras? ¿Por qué volvemos a Argentina? ¿Qué les parece? Y empecé a escuchar opiniones y, bueno, hice un análisis. Digo, bueno, me reuní con la dirigencia y sabía lo de la transición. No voy a ocultarlo eso, ¿sí? Entonces, yo sabía lo de la transición. Después, uno en el día a día... bueno, se va interiorizando y digo, ah, bueno, pero esto no lo sabía. Y bueno, ahora hacete cargo, porque ya estás adentro. Y bueno, y es normal en esa transición que ha habido jugadores, que eso sí, yo no me lo esperaba, pero bueno, había jugadores que por diferentes razones, ¿sí? Que dice, bueno, che, yo ya estoy cansado de estar en un club grande, porque hace 3 años que estoy y yo quiero... buscar un poco más de tranquilidad. Y otro jugador dice, y yo quiero Sosa, y yo quiero otro desafío, ya, yo ya soy ídolo acá en Racing, y yo quiero, yo miro el fútbol brasileño, a mí, o fui a jugar a Brasil, y me está buscando un club brasileño, y yo quiero ese desafío. Y hay otro que dice, vos sabés que yo, ya no me siento alegre en este vestuario. Y bueno, eso yo no lo tenía bien claro, y bueno, lo fuimos descubriendo. Y yo no hablo de la dirigencia, de Diego Milito, de Saja, ni nada, porque el trato fue bueno conmigo. Ellos me acompañaron, pero había que tomar decisiones. Pues, oye, yo quiero gente acá que esté a gusto, o que quiera estar y que quiera seguir estando, y gente nueva que llega, que encuentre a alguien, que se sienta al lado, digo, che, dale, que esto es Racing y que... y no gente que diga, bueno, sí, bueno, pero estoy cansado de esto. ¿Se entienden?
2: Ahí lo tenían a Voivoda, ¿no?
0: Sí, muy claro, de manera muy elegante le pegó a los futbolistas, pero fue al hueso.
2: Y los futbolistas dejaron entrever su disconformidad con la directiva de Racing. Muchos se querían ir. Vos lo escuchaste, Nico.
0: Sí, sí.
2: Esto ha logrado el manejo futbolístico que ha tenido Racing paupérrimo de los últimos
0: tiempos. Y lo otro que dijo, sabiendo muy bien dónde estaba Voivoda, que tenía muy en claro lo de la transición. Lo marcó en 2 oportunidades.
2: Y escuché este dato para cerrar, porque es realmente... realmente para escuchar y para...
0: Dale que tengo la pausa,
2: ¿no? Racing ha incorporado 6 jugadores en este mercado de pases,
0: sí,
2: de los cuales 5 han llegado con lesiones o se han lesionado.
0: Claro, es terrible eso.
2: De seis, escuchen, Barinaga lesionado, Pérez lesionado, el chico Córdoba de Racing de Córdoba lesionado, Lautaro Díaz lesionado y Kraneviter con 9 tornillos en un tobillo. Este es el mercado de pase de Racing de esta temporada. De 6, 5 han llegado con lesiones o lesionados o se han lesionado por inactividad. Paupérrimo. Con esto se encontró Boivoda. Digo como para también darle una palmada al técnico Racing porque se lo merece. Para mí, ustedes saben, lo dije el primer día y lo sigo sosteniendo. Me parece un técnico interesante, importante, me gusta lo que pregona, pero se encontró en una situación que él mismo aclara. La verdad que no me lo esperaba, muchachos. Y esto termina siendo un caldo de cultivo para lo que después sucedió, ¿no?
0: Muy bien, te agradecemos muchísimo, Fabián.
2: Un abrazo grande.
0: Fabián Codevila con nosotros, la pausa.
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2: Muy bien, rápidamente voy al encuentro del querido Jorge Godoy. La participación especial de Jorge en Pasión Nacional con la mejor data de Independiente. Jorge.
3: Hola, Nico, un abrazo grande, saludo para todos. Bueno, a modo telegramas, las cosas de Independiente, porque hay varios puntos para repartir la información. Primero, elecciones domingo 13 de diciembre. Deberían haber sido en octubre. Algunos decían, bueno, como tarde en noviembre. Finalmente, el domingo 13 de diciembre van a ser las elecciones en Independiente. Se está por constituir todo lo que tiene que ver con la Junta Electoral, la aceptación de las candidaturas y todo eso, pero ya sabemos que por ahora son 4 los candidatos, como lo decíamos ayer, y se van a sumar 1 o 2 más para este acto eleccionario. Ya oficializó Gaudio, ya también hizo lo propio Enrique Sacco, el periodista. Ya obviamente también lo había dicho desde hace mucho tiempo el hijo de Noray Nakis, Luciano Nakis, candidato a presidente, y Daniel Bertoni, por ahora los 4 candidatos que tienen oficializados Independiente para las elecciones que ya tienen fecha el 13 de diciembre. Otra cosa, fallo del TAS, el Tribunal de Arbitraje Deportivo, sí, de la FIFA. Independiente tendrá 45 días para pagarle a Bragantino casi $2.900.000 por una deuda que tiene todavía por lo Mónaco. Independiente pagó la primera cuota que había prometido de 4, pagó la primera cuota, no pagó nunca más. Entonces, ahora que vendió a lo Mónaco, además va a tener que pagar $2.880.000 encima de la venta a Bragantino, porque no le pagó nunca lo prometido al club brasileño, así que tendrá 45 días para regularizar esta deuda, si no será inhibido una vez más el equipo de Avellaneda. Negocia en estas horas con Tigre, tiene tiempo hasta las 6 de la tarde, por Nahuel Vanegas, el marcador de punta por la izquierda. ¿Por qué? Porque Zavala está lesionado, tiene una fractura en el dedo del pie, no va a llegar para este partido contra Instituto. Recordamos que De Castorza, el pibe de la reserva, está lesionado, recuperándose de una rotura de ligamentos, y por eso se le abrió el cupo para la posibilidad de un marcador de punta por la izquierda, en este caso Nahuel Vanegas. Veremos qué sucede de aquí hasta las 6 de la tarde. Entonces, lo dicho, Zavala no va a llegar para el partido del viernes contra Instituto. Ramiro Martino, el pibe que el otro día jugó algunos minutos en Santa Fe, tendrá la chance de jugar como titular de entrada nomás en la defensa como número 3. Y el Chimi Ávila hoy trabajó a la par de sus compañeros. Recordamos que justamente en Santa Fe contra Unión se retiró lesionado, pero este parate de una semana le vino bien para una recuperación, aunque no sé si lo van a arriesgar al Chimi para jugar el próximo viernes contra Instituto. Si tengo que arriesgar un equipo a esta hora, sí, digo Rey, Godoy, Fedorco, Arrayago y Martino, Pérez Cursi, Marcone, Mesa, Montiel, el chileno Morales, que podría jugar en lugar del Chimi Ávilas, y Palais, el equipo de Independiente, probable, insisto, todavía falta para el partido, pero se va armando esta formación para jugar contra Instituto el próximo fin de semana, el próximo viernes, por la nueva fecha del fútbol argentino, Nico.
2: Vos sabés que conté en la primera media hora, vos sos testigo presencial de la relación de compañerismo y de amistad fundamentalmente que tienen a lo largo de la historia Ricardo Bochini y Daniel Bertoni. Apareció Bertoni en un streaming diciendo que comió con Bochini, que Bochini no le blanqueó que aparentemente va con Gaudio. Lo dijo Bertoni de una manera como molesto, y creo que tiene razón. Y Zarratea me decía, pero ¿cómo? ¿Bertoni es tan amigo de Bochini y no le ofreció ir con él?
3: El tema es que Bochini, lo decíamos ayer, no blanqueó ni a Bertoni ni a nadie con quién va a ir. Ahora hay una realidad. Hay una realidad y no podemos mirar para el costado, Nico. El Bocha trabaja mucho su imagen, todo lo que tiene que ver con él. O sea, a ver, vamos a pasarlo limpio. Al Bocha le pedís una foto y te la cobra, ¿sí? Le pedís un saludo, le decís, Bocha, mira, tengo una nena que cumple 15 años, quiere un saludo para vos, listo, habla con mi representante, te dice. Eso es lo que te responde el Bocha. Claro. Entonces, aquí, al que le ofrezca algo que al Bocha le interese, con esos va a ir Bochini. Por ahora, lo que tiene Bertoni es un rumor, porque...
2: porque no hay nada confirmado todavía.
3: Claro, y él dijo, a mí me contaron que su representante habló con la gente de Gaudio. Y bueno, sí, el representante del Bocha es el que va a determinar entonces con quién va a ir Bochini en esas elecciones. Esto es clarito y es así. No podemos soslayar todo este dato, no podemos mirar para el costado porque hay que blanquear las cosas y decirlas como son.
2: No, por entonces, supuesto, y además estás contando exactamente lo que está pasando.
3: Exacto, entonces, al que le ofrezca algo que le interese a Bochini, bueno, ahí va a ir el apoyo de Bochini para las próximas elecciones. Esto es así. Y lamentablemente no hay otra forma de contar.
2: Bien, y periodísticamente lo más importante que contaste, teniendo en cuenta la gran audiencia que tenemos en todo el país de Independiente, de hinchas, de socios, las elecciones entonces van a ser el 13 de diciembre.
3: El 13 de diciembre, domingo 13 de diciembre, fecha confirmada para las elecciones en Independiente. Por ahora 4 candidatos, resta saber si Islas va a ir también como candidato, si se va a agrupar con otras... justamente agrupaciones de Independiente porque la de él no puede, Revolución Independiente no puede presentarse a las elecciones, por eso deberá ir en conjunto con alguna otra agrupación o apoyando a alguno de los 4 candidatos que ya están establecidos hasta aquí.
2: Muy bien, la participación especial de Jorge Godoy en Pasión Nacional con la mejor data de Independiente. Jorge, muchas gracias.
3: La seguimos, Nico, abrazo.
2: Bien, Jorge Godoy con nosotros. Sí, Erika.
4: Sí, mensajes en el 1138707485. Buen día, gente de Pasión Nacional. Viene el Bocha, nunca hay que despreciar la invitación de un amigo a comer. Abrazo.
5: Vos sabés de eso, ¿no, Álvarez?
4: Buenas tardes, amigos. Muy bueno el programa. Los escucho todos los días. Hoy almuerzo un rico asado de cordero. Oh, soy Martín de las Lomitas Formosa.
2: Hablando de almorzar, le mandamos un saludo a la señora Mirta Legrand y una pronta recuperación para Mirta, que la queremos ver recorriendo la noche de Buenos Aires y los teatros.
4: Hola, Pasión. Las condiciones que pone Scaloni para seguir deben ser las que ya planteó anteriormente. Torneos locales competitivos y saneamiento del arbitraje. El fútbol local, así como está, no le aporta nada. Ricardo de Florida.
2: Bien, Javier, se me ocurre que Scaloni también le debe haber pedido o le estará por pedir al presidente de la AFA que quiera amistoso de verdad para la selección.
6: La verdad no lo sé. No sé si la conversación pasó por ahí. Porque también Scaloni sabe cómo son las condiciones en las que se pueden pactar los amistosos, teniendo presente todo el calendario que tienen la mayoría de los equipos
2: europeos.
6: Bueno, pero
2: ¿por qué las otras selecciones consiguen amistosos importantes y Argentina no?
6: ¿Qué selecciones?
2: Te estoy hablando de Brasil, de Uruguay.
6: Brasil
2: pero,
6: en el juego con Australia.
2: Está bien,
6: con
2: pero no me pongas el ejemplo de Australia. Hablo a nivel general. En alguna oportunidad, no sé, Brasil ha jugado con Inglaterra y la Argentina juega, no sé, con Venezuela.
6: Bueno, pero en ese caso tenía que ver con el hecho que Argentina era campeón del mundo y tenía a Messi. Y no todos querían jugar contra el campeón del mundo y contra Messi. Ahora es diferente. Ahora vos tenés una selección que ya no va a tener a Messi, que no va a cotizar tanto desde el punto de vista de los contratos que pueda obtener para jugar amistosos, y tal vez se les facilita jugar contra equipos más importantes. También hay que tener eso en cuenta, ¿no es cierto? Pero la dificultad de jugar con los europeos está y va a seguir estando porque los europeos tienen completamente lleno el calendario.
2: No, eso es cierto.
6: Entre la Liga de Naciones, la Eurocopa y lo que va a ser la clasificación al Mundial, se le complica. Después voy a hablar del Mundial 2030 porque hay novedades.
2: Bueno,
6: novedades. Y
2: después
6: vas
2: a contar. ¿Qué dice Zarratea?
7: Tuit de la selección argentina. Los futbolistas Tomás Palacios y Leonardo Flores serán liberados para afrontar sus compromisos con los clubes. En tanto, Tobías Andrada quedará desafectado de esta convocatoria.
2: Bien, es el anticipo que estamos dando. Recuerden, de 14:30, por lo que dijo Juan Ignacio Gijón, minutos antes, minutos después, va a hablar el técnico de la selección argentina.
6: Atentos al equipo que va a poner en cancha Scaloni frente a Bolivia, porque hoy practicó con Palacios en la mitad de la cancha. No puede jugar Enzo Fernández porque claro, está suspendido por la expulsión frente a España. Y con Matías Soulé, no con Mastantuono, ¿eh? Matías Soulé, Ezequiel Palacio, McAllister y Nico Paz.
2: 12 de la tarde en la República Argentina. Vienen las noticias a Nacional.
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8: 2:00 p.m. en la República Argentina. Nueva reunión de la mesa política. El informe desde Casa de Gobierno de Liliana Arias.
9: Antes de partir hacia Francia para participar de la Semana Argentina en París, la secretaria general de la presidencia, Karina Milei, junto al jefe de gabinete, Diego Santilli, encabezan una nueva reunión de mesa política. Una vez más, el objetivo es trazar los ejes de la agenda parlamentaria y establecer estrategias de cara al tratamiento de iniciativas claves en el Congreso que envió el Poder Ejecutivo. No se descarta que en esta reunión de mesa política también se aborden qué senador presidirá la Comisión de Justicia y Asuntos Penales y la de bicameral permanente debido al fallecimiento del senador libertario Juan Carlos Pagotto, quien encabezaba esas comisiones.
8: Los productores de San Luis reclaman medidas por los delitos rurales. El informe de Gustavo González desde la emisora de Radio Nacional en la provincia.
10: Las entidades rurales de la provincia de San Luis expresaron su preocupación por delitos que los están afectando. En una nota enviada al Procurador General de la provincia, le solicitan la creación de una fiscalía especializada en delitos rurales. Sobre el tema hablamos con el presidente de la Sociedad Rural del Norte, Hugo Díaz Flores.
11: Acá lo que está faltando es la parte de la justicia, de tener la posibilidad que sea concreta un fiscal rural para que permita de forma rápida los procedimientos, ¿no? Lo que estamos tratando hace años de lograr.
8: Alerta meteorológica rige para la cordillera del sur de Mendoza, donde se prevén nevadas de variada intensidad que en las zonas menos elevadas podrá ser en forma de lluvia y nieve mezclada. Actualizamos ahora el estado del tránsito con Ernesto Arriaga.
12: Se están realizando reparaciones en la ruta nacional número 5, en Alberti, en una rotonda, en otro puente, y se está poniendo un puente peatonal. Por favor, camioneros que van hacia Vaca Muerta, en ese sector la cartera indica 40 kilómetros por hora. Por otra parte, la autovía del Mercosur, ruta 12 y 14 con Panamericana, totalmente habilitada. Y la autopista Buenos Aires-La Plata y el puente Perón y el puente Avellaneda, a esta hora no presentan demoras. Aro Parque de Seiza opera con normalidad.
8: En Río Mayo, Chubut, donde nos escuchás por AM1020 y FM88.1, temperatura 8 grados 8 décimas, humedad 70%, cielo mayormente nublado. En la ciudad de Buenos Aires, temperatura 19 grados 6 décimas, humedad 78%, cielo parcialmente nublado.
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1: Estamos en la segunda hora de Pasión Nacional por la M870, las 48 radios de Nacional en el país y el canal de YouTube de la radio. Recordamos rápidamente, Erika Sotomayor, las vías de comunicación.
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1: Ahora voy a retornar con él. De Estudiantes de La Plata.
3: Que se prepara para el partido del jueves con Platense. Por esta liberación va a poder contar con Tomás Palacios, que claro. Uno preveía, che, ¿quién lo va a reemplazar? Porque no lo tiene a Neves, que va a ser operado en las próximas horas de la fractura, y tampoco lo tiene a Jalil Elías, que salió desgarrado el otro día, así que se queda sin variante, no solamente pensando en el partido del jueves, sino en todo lo que viene para Estudiantes.
1: Vuelvo al predio que la AFA tiene en Ezeiza con Juan Ignacio Gijón. Juani.
4: Bueno, ahora sí, Nico, se abrieron las puertas, el portón que da el ingreso al acceso principal del predio Lionel Andrés Messi, ya en minutos. La conferencia estaba pautada para 14:15, nos dijeron que puede dilatarse y comenzar un poco, como muy tarde, a las 14:30 horas. Una vez que termine, lo volvemos a repetir, una vez que termine esta conferencia que va a estar encabezando Lionel Scaloni en el marco de la última convocatoria de eliminatorias de Lionel Messi, se va a encabezar y se va a permitir el ingreso de la prensa a lo que va a ser este primer entrenamiento abierto a la prensa de la selección argentina, que va a comenzar 15:30 horas. La prensa va a tener tiempo para documentar y narrar todo lo que está pasando durante 15 minutos. Una vez que terminan esos 15 minutos, se retira la prensa y ahí sí continúan haciendo los trabajos precompetitivos, pensando en el partido de mañana frente a Bolivia. Está también pautado que la selección argentina viaje mañana por la mañana rumbo a Córdoba, si no es hoy a la noche, lo ideal es que viajen hoy a la noche, van a esperar, también depende muchísimo de cuándo llegue el capitán de la selección argentina, que es Lionel Messi, que a pesar de no estar convocado para el partido frente a Bolivia y Burkina Faso, quieren esperarlo para poder darle la bienvenida en lo que va a ser su última convocatoria a una fecha FIFA.
1: Bueno, quédate por ahí que ya volvemos. Recordamos entonces que Tomás Palacios y Lionel Flores, ya lo anticipó Zarrate antes del informativo de las 2 de la tarde, serán liberados para afrontar los compromisos con sus clubes. El primero lo hará hoy por la tarde, el segundo luego del amistoso frente a Bolivia. Estamos hablando de Flores. Volverán a Ezeiza luego de sus partidos. En tanto, Tobías Andrada quedará desafectado de la convocatoria.
3: Esto no es información, siguió la línea que nos cuenta Juani ahí desde el predio. ¿No será que si Messi quiere, porque está en la lista, puede jugar mañana y el fin de semana?
5: Messi llega el martes.
3: Hoy es martes.
5: El martes que viene.
3: ¿No llega antes?
5: El día del partido. Llega horas antes del partido junto a De Paul.
1: Muy bien.
5: Porque tiene el fin de semana un partido con el Inter Miami.
1: Vamos a preguntarle a Gerardo.
5: Hace 14 partidos que no gana.
1: Qué golazo que hizo el otro día Messi con 39
5: Está
1: años.
5: Está a 2 goles de Marcelinho Carioca en lo que hace a tiro libres. Marcelinho Carioca tiene 78 y Messi tiene 76.
3: Ahora, le falta el gol olímpico, ¿eh?
1: Bueno, ya hizo de todo. Voy a preguntarle a Gerardo Murúa cómo Córdoba se prepara para recibir a la selección argentina, Gerardo.
6: Hola, Nico, querido, qué gusto saludarte. El abrazo a todos los compañeros y a la audiencia, por supuesto. Con una jornada mucho más agradable a la que vivíamos ayer, sol a pleno, el viento sur se ha llevado todas las nubes y la humedad, así que esperamos hoy a la selección y mañana para el partido con una jornada muy agradable, cerca de 23 grados esta hora. Para mañana también, aproximadamente una mínima de 12 y una máxima de 22, 23 grados. Así que cuando se juegue por la noche en el Kempes va a estar fresquito, va a estar lindo. Hemos estado chequeando el tema del campo de juego por la cantidad de lluvia. Está en perfectas condiciones. Lo cierto es que con muchísima expectativa esperando la conferencia de prensa, el entrenamiento abierto y por supuesto después el viaje de la selección a Córdoba, Nico.
1: Perfecto. La verdad que con una expectativa notable para el público de Córdoba y de alrededores, más allá de que va a haber un aforo reducido para el partido de este miércoles, de ver a la selección argentina desde el lugar de los hechos.
6: Sí, claro que sí, Nico, y quedó demostrado en las filas, largas filas, incluso bajo la lluvia, para cambiar la entrada física, algo que la gente no puede entender. Hubo además de la expectativa de ir a cambiarla, muchísimos reclamos por tener que buscar una entrada física en una época donde ya no se usa, donde ya no se estila tener la entrada en mano. Lo cierto es que la gente lo viene haciendo desde hace 2 días y tiene la jornada de hoy y la jornada de mañana para seguir canjeando su entrada. Lo ha hecho en un muy buen ritmo. Me imagino que ya para mañana solo quedarán aquellos que vienen llegando de las provincias aledañas.
1: Claro, vamos a tener un Estadio Córdoba con capacidad mañana para 30.000 personas.
6: Un poquito menos si uno piensa en lo que se ha vendido, el aforo de la mitad del 50% son 28.500, pero te pongo un asterisco. ¿Te acordás que comentábamos este tema de las escuelas de fútbol invitadas por AFA, por la Liga Cordobesa? Entonces me da la sensación que esa Gasparini alta, que al fin y al cabo no debería venderse al público, te podrá dar un marco mucho mejor al Kempes mañana, Nico.
3: Gerard, querido, estaba pensando, 28.500 personas... Tampoco es tan complejo que sea con entrada física. No estamos hablando de un estadio para 100.000 espectadores. Porque si, es verdad que parece una anacronía hoy en la era del teléfono y del QR, pero 28.500 personas pueden retirar el ticket papel en un ratito.
6: Sí, sin duda. El problema es que ayer era tan grande la tormenta, Dami, que llovía, granizo. El granizo rompió autos y demás, que lo que le ofuscó, lo que le generó ese inconveniente a la gente fue las condiciones climáticas que tuvo que aguantar para cambiar el ticket, ¿no? Me da la sensación que va por ese lado.
1: Bueno, vamos a estar expectantes. Mañana la radio va a transmitir desde las 20 con Sergio Zarratea y Santiago Lucía, y tu aporte desde la zona baja del estadio va a ser determinante en el antes, en el durante y en el después.
6: Sí, señor. Me tocó venir hace un ratito, de hecho a esta hora todavía estamos regresando de buscar las credenciales correspondientes. Ya se ve el operativo policial pensando en la llegada de la selección. No tanto movimiento de gente, sí se está armando el operativo para que la selección llegue a las inmediaciones del hotel, Nick.
3: Futbolísticamente, el partido que más puede dejar de los tres, Javier, Nicolás, compartilo con Gerardo y con el pueblo futbolero que nos acompaña todas las tardes. De los tres, futbolísticamente el partido más importante es el de mañana.
5: Sí, coincido con vos.
3: No tengo ninguna duda.
5: Sobre todo porque se empieza a diseñar la selección, claro, post-Messi.
1: Creo que estamos en la misma sintonía. De todas formas, me quedo con el último partido que marcará la despedida de Messi.
3: Pienso por el rival también, sí, porque lo tenemos rival, familiarizado. Sí. Si bien es, en los últimos años, el último escalón de Sudamérica, Bolivia. Pero futbolísticamente es un seleccionado cercano. Burkina Faso y Benín no los tenemos tan manchados.
1: Por supuesto que entiendo que la AFA necesite recaudar, pero yo digo que el partido frente a Burkina Faso se podría haber elegido otro estadio del país que no sea necesariamente uno de Buenos Aires, como es el de River, que, como digo, siempre es el mejor estadio de la Argentina y del continente. Pero en este espíritu de federalizar y que la selección argentina juegue en distintos lugares de nuestro país, me parece que el encuentro frente a Burkina Faso, Gerardo, se podría haber disputado en otro estadio, ¿no?
6: Sí, me imagino a Mendoza, Santiago o Rosario mismo, ávidos de ver a la selección, y tranquilamente se podría haber hecho. Entiendo que al ser el aforo reducido, como pasa en Córdoba, el estadio River es una muy buena opción por tener, obviamente, mayor capacidad en ese aforo reducido. De todos modos, hubiera estado bueno ver a la selección en otra parte del interior también en ese segundo partido.
1: Muy bien, ya vuelvo contigo en un rato. Tenemos la pausa.
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3: Muy bien, ahí está plantado Lionel Scaloni, el técnico de la selección argentina. Comienza la conferencia de prensa en Ezeiza antes del partido frente a Bolivia. Lo escuchamos a Scaloni.
4: De la continuidad, más allá de que el otro día dijiste que cuando haya algo que comunicar lo iban a hacer. Pero subieron un posteo el otro día que comenzaron las charlas, por lo menos cara a cara. Bueno, quería preguntarte si hay algún tipo de avance en ese sentido y si no lo hay, ¿qué faltaría? Y si por esta vez quizás se puede confirmar el equipo pensando en el partido de mañana.
5: Buen mediodía o buenas tardes para todos. La foto de más o menos cada vez que vengo me reúno, pero sí que esta vez dijimos que nos íbamos a juntar y la parte que después del Mundial no habíamos hablado y bueno, nos juntamos, charlamos un ratito para ver si podemos ir avanzando y llegar a un acuerdo. La predisposición está de las dos partes y recién empezamos a hablar, la verdad. Intentaremos volver a hablar en estos días. Ahora tenemos los partidos por delante y bueno, ya será cosa de llegar a un acuerdo. La predisposición está y eso es lo importante. Cuando tengamos que decir, repito, lo comunicaremos. Lo importante es que las ganas están.
6: Acá en Arela Centra, en vivo para eSports.
5: El equipo, perdón.
6: Ah, sí.
5: Más o menos, sí, lo tengo confirmado. Vamos, lo que pasa es que justo, si hubiera sido la conferencia después del entreno, te lo decía. No, pero en serio, esta vez sí, pero tenemos el entrenador y ellos no lo saben, entonces. Pero después del entreno lo sabrán seguro.
6: Gracias. Acá de nuevo, Narela Santa, en vivo para eSport. ¿Podrías orientarnos, al menos vimos unos minutos de la práctica, si existe la posibilidad de ver a Nico Paz y a Mastantuono juntos, si eso es una posibilidad, y si tenés definido quién va a ser el 10 de la selección argentina y si es necesario que haya un 10 en estos dos partidos que no está Leo Messi? Gracias.
5: Bueno, si puedo jugar juntos, en principio... En principio jugaría uno de los dos. Ahí te doy una ¿cómo se dice? Una buena pista. Ahí está. Pero bueno, pueden jugar.

0: Aunque vuelvo al tema renovación de contrato, en tu balanza personal de los pro y los contra para tomar esa decisión, ¿por dónde pasan? Gracias.
1: Bueno, dije después de la final que había que pensar bien, lógicamente después de ese momento siempre es negativo, un momento... y tuve que repensar bien, mirar, analizar lo que es el tema deportivo, que es importante, porque al final el tema deportivo es fundamental, sin olvidar lógicamente el económico, pero el deportivo es fundamental, analizar qué nos queda, qué es lo que viene, y estamos ilusionados con eso, la verdad. Y eso es lo más importante y lo que me ha decidido poder abrir a llegar a un acuerdo. De lo contrario, siendo sincero, si no veía la posibilidad de poder competir y de poder armar algo lindo como se armó, no hubiera abierto la chance de poder sentarme a hablar. Así que esa es la realidad.
2: Lionel, acá. Sebastián Gándara para Fox Sports, estamos en vivo. Inevitablemente hay que empezar a pensar en una selección sin Leo. Anunció su partida, tenés ahora dos partidos por delante en el que no lo vas a tener y después posiblemente seguir en este ciclo sin Messi. ¿Sentís que la selección en algún punto se va a tener que reinventar con su ausencia o lo que ya han generado, las bases que ya han sentado, les alcanzan para continuar de la misma manera sin el 10? Gracias.
1: Es indudable que al no estar él, bueno, cualquier equipo del mundo que tenga un jugador como él pasa a ser indispensable y en nuestro caso es así, pero por suerte los partidos que él no ha estado, el equipo ha respondido, por suerte hay chicos jóvenes que pueden darnos y aportar y le buscaremos la vuelta también a jugar de otra manera, ¿por qué no? Para eso están estos partidos, para probar. Se puede jugar de otra manera, con dos delanteros, con tres delanteros, con tres centrales, con diferentes cosas que después te pueden valer para el futuro y eso es lo que intentaremos, sin olvidarnos que nuestro fútbol pasa a través de la pelota, a través de juntar gente que juegue bien. Eso creo que no va a cambiar. Al menos mientras nosotros estemos acá y es nuestra seña de identidad y a partir de ahí ya veré qué hacemos.
3: Lionel, ¿cómo te va? Acá, enfrente. Leandro Alves, para ESPN, estamos en vivo en F90. Quería consultarte acerca de la renovación, si es que se da. ¿Walter Samuel va a continuar con vos? Porque se habló mucho del tema, lo hablaste con él, ya tiene una decisión tomada. Gracias.
1: El cabezón ya nos dio una muestra de lo que representaba la selección el año pasado cuando él había tenido ya una oferta del Inter para ir a trabajar con Kibu y bueno, y una muestra de grandeza, se quedó con nosotros hasta el Mundial y eso habla de lo grande que es indudable que además de ser importantísimo es mi amigo y yo lo que quiero es lo mejor para él y si él quiere, como imagino que todos los integrantes de cualquier grupo técnico en algún momento tomar una decisión, estamos hoy con los golpes, alguna decisión y es justo que lo pueda hacer. Por ahora no tengo novedad, sí es verdad que él tiene las puertas abiertas, porque cuando el año pasado me lo dijo, que se quedaba hasta el Mundial, estaba claro que después del Mundial podía tomar otra decisión. Así que no va a haber problema, lógicamente, si es que es así, para nosotros es una pérdida importantísima y ya veremos qué pasa si después no está. Pero ante todo es un amigo y le deseo siempre lo mejor.
2: Fernando, sí, para Dispor Radio. Te quería preguntar en primer lugar si tenés definido que Cuti Romero va a ser el capitán de la selección y si hay un subcapitán designado. Y en segundo lugar, se habló mucho en este tiempo, desde que terminó el Mundial hasta ahora, de algún sondeo de River para poder ser el técnico sucesor de Eduardo Poudet. ¿Si es cierto o nadie te contactó? Gracias.
1: Bueno, en principio el capitán, bueno, en principio no, ya era Cuti después de Leo y de Ota. El segundo va a ser Emiliano y Martínez y el tercero va a ser Lautaro. Esos son para estos partidos y en cuanto al otro, la verdad que no, los rumores

0: Son rumores, a mí nadie me ha hablado, hasta como siempre he dicho, y no sé si hay que repetirlo, hasta el 31 de diciembre voy a estar acá, no voy a escuchar absolutamente a nadie, pero no, conmigo no, nadie habló, y hasta el 31, si es que no se llega a un acuerdo, tampoco voy a escuchar, y si alguien me contacta le diré que hasta el 31 estoy acá, es la realidad y lo que siempre he hecho, porque es... Y estando acá diría que no he recibido cosas, mentiría, y siempre he dicho que estaba acá y estaba bien. En este caso de lo de River no es cierto, nadie a mí me contactó, pero hasta el 31 estoy acá.
1: Leo, acá Diego Borinsky para Cadena 3. Diego, ¿cómo va? Dos preguntas. Una, respecto al anuncio, ¿va a ser en esta fecha FIFA de tu continuidad o no? ¿O hay que esperar a fin de año? Y hace mucho no te preguntamos por Lautaro y Julián, ahora que no va a estar Messi, si es probable que estén más tiempo juntos en cancha los dos.
0: Bueno, no lo sé si es para esta. No, la verdad que los tiempos no los veo, como sea que sea para ahora. Pero bueno, dependerá mucho de llegar a un acuerdo. Y bueno, en principio sí van a jugar, al menos este partido, juntos. Es una linda prueba para que se vea a los dos y ver qué nos pueden aportar, y en un futuro ya veremos. Son dos grandes jugadores y ahora tenemos la oportunidad de que puedan jugar. Vamos a ver qué tal nos va.
2: Lionel, acá, sí. Candela Leiga para FA Studio. Durante todos estos años y en tu proceso en la selección argentina, siempre fue Leo quien tuvo ese tipo de liderazgo tanto dentro como fuera de la cancha. Te pregunto si vos crees que a partir de ahora, ante la ausencia de él, es difícil volver a encontrar un tipo de liderazgo, tanto dentro como fuera también. Gracias.
0: Bueno, es indudable que, primero, que más allá del jugador, yo siempre dije lo que él generaba dentro y afuera de una cancha, yo no se lo he visto a nadie. Y imagínate si va a ser difícil. No existe eso. La sensación de... que genera él, pero tenemos gente que pueda aportar liderazgo, tenemos gente, y por sobre todas las cosas, para mí, buena gente, que es lo más importante. No buscamos un caudillo, no buscamos uno de que el compañero que venga le tenga miedo, no buscamos gente positiva, buena gente, y creemos que hay de ese tipo, y entre todos suplir lo que hacía Leo, que ya te digo, va a ser difícil, pero el grupo siempre ha respondido y en este caso creo que tenemos gente que lo pueda hacer.
2: Lionel, acá Luciana Rodríguez. Te quería preguntar cómo estuviste viendo a los chicos que fueron nuevamente convocados, que quizás pasaron algunas convocatorias sin estar, por ejemplo el caso de Matías Soulé, a quien muchos apuntan como titular. Si te sorprendió alguno, si sentís que vieron revitalizados, y cómo está este recambio que esperás, que dejó afuera, por ejemplo, a figuras fuertes como Lo Celso y De Paul.
0: Bueno, bien, la mayoría los conocemos, sobre todo en el caso de Matías ya lo habíamos tenido, lo seguimos. Santiago Simón ya lo habíamos tenido también, en juveniles había estado y tenemos una referencia. A Román ya lo venimos de hace tiempo monitoreando. O sea, son chicos que demuestran querer estar, unas ganas bárbaras, y le daremos la oportunidad de jugar, no sé si inicio o minuto, pero lo importante es que puedan aportar. La semana ha sido importante, ha sido buena, bueno, nunca habíamos tenido tantos días y se han ganado incluso un día más de descanso de lo normal, porque la semana ha sido bastante con mucha carga, y contentos porque creemos que nos pueden dar y bueno, ya hemos hablado con ellos y le daremos los minutos necesarios, ¿no?
3: Lionel, acá, Fabio Vallejo para Radio La Red. Recién comentabas que hasta el 31 de diciembre vas a estar acá. Obviamente no tenés la fecha ni nada, pero ¿considerás que se está cerca, se está lejos de esa decisión que vas a tomar?
0: Recién el primer día, la reunión fue el otro día, y no hablamos de cosas, pero sí de la predisposición, o sea que...
3: Perfecto. Y la otra, si después de la Copa del Mundo pudiste hablar con Leandro Paredes sobre, bueno, la sanción, el futuro, si pudiste hablar con él.
0: No hablé, ahora venía diciéndome Nico de lo que había dicho, y claro que pertenece a la selección. ¿Cómo no va a pertenecer Paredes a la selección? Sobre todo por lo que nos dio, y porque es un histórico, y porque particularmente lo queremos, y no volví a hablar porque la verdad que no había mucho que agregar. Con ninguno hablé, no solo con Leandro después de la final. Las puertas están abiertas, lógicamente, porque es un gran jugador y le tenemos un gran cariño. Lamentablemente no vamos a poder contar con él estos partidos, más allá de las fechas que le han dado, ¿no? La sanción, bueno, él no estuvo bueno, eso es lo hay que decirlo, pero lamentablemente no podemos contar con él. Pero cuando esté disponible y si está a este nivel, es un gran jugador, eso es indudable.
4: Aquí, Leonel. Augusto Raquijar, de Canal 12 Chubut y Mega 98.3. En enero del 2019, parece una eternidad, Menotti se sentaba y hablaba de tres puntos, en principio respaldándolos a ustedes en base a la experiencia como futbolistas de la selección, pero en esas dudas que generaban que no hubieran estado a cargo de un plantel tan pesado como la selección. El segundo punto era esa unión con la gente que él entendía no existía pese a distintos momentos emotivos, pero no con logros. Y el tercero, los calendarios tan complejos para una selección argentina. En perspectiva hacia atrás, pero hacia adelante, ¿cómo analizás lo que fueron esas palabras y en distintos puntos que se quebraron? La unión con la gente hoy parece imposible, digamos, de negar, y que en ese momento él marcaba como que no se daba. Y hoy, gracias a ustedes, en este proceso colectivo, sí se da. Gracias.
0: Bueno, yo creo que se dio todo menos el calendario. El calendario no es imposible, y lógicamente cuando César dijo lo que dijo y lo escuchamos con atención, estábamos de acuerdo en todo, porque volver a nuestras raíces, a representar a la selección argentina de la mejor manera, invitar al jugador a que venga sin ninguna obligación, si no quiere estar, que no hay ningún problema, es una invitación, y se buscará otro, porque esto es la selección argentina, y el vínculo con la gente, que creo que ha sido el máximo posible. La verdad que en eso estamos orgullosos de poder haber conseguido eso. Y repito, el tema del calendario es un tema que se escapa, que no solo en Argentina, sino en el mundo, es una cosa que se está hablando, y no sé si alguna vez se va a llegar a un acuerdo.
5: Bien, estamos escuchando a Lionel Scaloni, el técnico de la selección argentina, que está hablando en Ezeiza antes del amistoso frente a Bolivia. Deja títulos importantes, lo seguiremos escuchando. 14:30 las noticias en Radio Nacional y en todo el país.
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7: 2:30 de la tarde en la República Argentina. Adrián Rabiera afirmó que el riesgo país depende de factores internacionales. El informe de Hernán Mundo.
8: El vocero Adrián Rabiera dijo que el aumento en el riesgo país obedece a dos acontecimientos de orden internacional.
9: Sí, sabemos que está aumentando el riesgo país y hay razones para que esto ocurra. Hay un impacto de dos shocks externos que son importantes. Por un lado, lo que está pasando en Medio Oriente. Por otro lado, la suba de tasas de interés de la Reserva Federal de los Estados Unidos, que impactan negativamente en los emergentes, incluida la Argentina. Entonces, son dos fenómenos que podrían explicar una suba en riesgo país o algún tipo de coyuntura negativa en este mes.
7: Récord en la molienda de soja. Registró un incremento del 8,8% interanual. La Secretaría de Agricultura, Ganadería y Pesca afirmó que fue el mejor mes en 10 años. España paralizó los desalojos hasta 2030. El gobierno dispuso la renovación automática de los contratos de alquiler para tratar de frenar la crisis de la vivienda. Se trata del llamado decreto Mari Carmen, un paquete de medidas sobre la vivienda que surgió luego de las protestas. Las movilizaciones y acampe en la Puerta del Sol fueron por el desalojo de Mari Carmen Abascal, una anciana que fue desalojada luego de alquilar el mismo departamento por 70 años. El cielo se encuentra cubierto en la ciudad de Buenos Aires, temperatura 18 grados 4 décimas, humedad 75%.
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5: Muy bien, seguimos en E6 escuchando al técnico de la selección argentina, Lionel Scaloni.
0: Sabemos los resultados, o el fútbol es bastante traicionero, pero sí es verdad que estamos en otro momento, sobre todo a nivel futbolístico, a nivel del entorno, la gente, y es lo ideal para empezar a meter y foguear futbolistas y que puedan jugar sin esa presión que indica jugar con esta camiseta.
13: Lionel, acá al lado de Marcelo, ¿cómo estás? Maxi de Vita Lemus para Radio Ciudad en Deportes de BL. Independientemente de la decisión que tengas, ¿no?, de seguir o no seguir en el seleccionado, te lo pregunto como hincha, también como entrenador de la selección, ¿cómo la ves a la Argentina de cara al proyecto 2030?
0: Oh, falta un montón todavía, pero bueno, siempre vamos a competir, eso lo tenemos claro, lo tengo bien claro, y por eso es una de las decisiones de poder intentar seguir, y porque vemos que el material hay, que el hambre sigue estando de querer estar. Ningún futbolista ha dicho me tomo esta fecha FIFA para no venir, eso es una señal muy buena, espectacular. Al contrario, todos decían cuando se juntaban, y eso es una buena señal. Entonces, en tanto y en cuanto veamos eso, tenemos garantizada la señal de que vamos a competir con todos, y eso es lo más importante. Después tenemos el ADN del fútbol, de competir, y vamos a estar en buen nivel, no tengo dudas.
13: Lionel, acá Maxi Venosi del diario Clarín y también para la Oral Deportiva por Radio Rivadavia. Recién hablabas del tema del calendario, quedó pendiente la finalísima, si crees que en algún momento se va a jugar, si hubo charlas, si en el corto plazo se puede dar. Y después lo otro, referido a Messi, vos el otro día decías que hablaste para convencer lo que sea la despedida ahora. No sé si él te habló de tu continuidad o si se da una charla ahora y te pide que sigas, ¿qué le dirías?
0: ¿Qué me preguntaste primero?
13: Perdóname. Primero la finalísima.
0: Ah, no, que bueno, no tengo ni idea de eso, la verdad. Y con el tema de calendario que hay, imagínate. No sé. Aparte veo que en Europa está todo, con la Nation League esta, está todo full, así que no la veo por ahora. Y con Leo no volví a hablar después de la charla de si venía al partido del 6, pero no pasa porque los jugadores me pidan que siga o no. Por ahora ya la decisión está de continuar y de llegar a un acuerdo, y no me cambiaría que me lo pida él. Le agradecería un montón, pero como el otro día también dijeron que los futbolistas estaban ahí deseando y esperando, al final eso se agradece, sinceramente. Pero lo más importante es tener las ganas de querer seguir, la verdad que eso sí.
14: Daniel, acá, Gianluco Dazo para Vía Libre Reconquista. Destacabas el aspecto deportivo de este equipo para la posibilidad de sentarte a charlar la posibilidad de una renovación. Te quiero preguntar si podrías ahondar en esta capacidad deportiva del equipo argentino que señalas, y por otro lado, ¿cuál es la máxima enseñanza que te dejó el Mundial 2026? Gracias.
0: Bueno, lo que evaluamos después del Mundial es puesto por puesto, cuántos jugadores llegarían en una cierta edad, qué otros buscar, qué nivel tenemos, siempre de la perspectiva del cuerpo técnico, y si podemos seguir apostando al fútbol que queremos con estos jugadores. Bueno, un poco radica en lo que venía diciendo antes, y creemos que se puede dar. Y el último Mundial, bueno, a nosotros particularmente nos dejó la enseñanza de que se juega a todos los partidos, sea el rival que sea, a morir, que son todos los rivales difíciles, como habíamos confirmado tantas veces, y a nosotros nos costaron todos los partidos de una manera diferente que a los demás, y llegamos al final de la competición como llegamos. Esa es la realidad. Por eso, cuando uno habla de los rivales, hay veces que yo se lo decía ayer a los futbolistas cuando analizábamos a los rivales, que el rival nuestro siempre es Argentina, porque con los rivales con nosotros se duplican. Ves un video de un rival el partido anterior y después ves cómo juegan con nosotros, y la verdad que parece otra selección. Eso es porque, lógicamente, todo el mundo quiere competir contra Argentina, y eso va a seguir estando. Y ese es el análisis un poco que tenemos, de que todos los equipos nos han jugado de una manera, no digo diferente a lo como vienen jugando, pero sí que cambian su manera de jugar cuando nos enfrentan, y aprendimos a sufrir, que eso es importante también.
15: Lionel, ¿cómo andás? Ezequiel Pereiro para Interior Futbolero. Preguntarte por algo que quizás en el día a día se habla poco, y es el proyecto de selecciones juveniles. Si tuviste la chance de hablar con Diego después de los Juegos, y también algo que nos contabas el otro día, nos decías tus deseos, tus ganas de en algún momento poder jugar en Rosario, si se lo manifestaste a Chiqui o a algún dirigente, como hombre del interior que sos, y como lo que tal era también por ir al interior, que lo manifestaste, pero las ganas de ir a Rosario alguna vez.
0: Bueno, con Diego no hablé, fuimos a ver el partido contra Uruguay, y después íbamos a ir el viernes también a ver el otro partido, y no pudimos ir porque cambiamos el entrenamiento a la tarde. Me hubiera gustado estar en la cancha. Y me gusta cómo trabaja, con la tranquilidad que trabaja, y la verdad que eso está bueno, con la perspectiva de que alguno de esos chicos pueda jugar en la selección mayor. Bueno, bien contento del trabajo de ellos, y está en línea con nosotros. Y claro que me gustaría jugar en Rosario, sobre todo porque tengo mi familia cerca de ahí, no tiene que desplazarse, y esta vez decidieron jugar en Córdoba. Esperemos, si volvemos a jugar en Argentina, que se pueda jugar en cualquiera de las dos canchas, me da igual, Central o Newell's, pero sería lindo para la gente de Rosario recibir a la selección, seguro.
16: Buenas tardes, soy Gabriel Gamarra, el noticiero de la televisión pública. Dos preguntas. La primera, ¿cuándo llega Messi? ¿Sí? Si sabés cuándo llega, si va a poder jugar el partido del 6 seguro, si puede llegar a jugar el partido del 3. Y la segunda, se habla de tu renovación. Y me imagino la satisfacción personal tuya, porque cuando llegaste, cuando te sentaste ahí, había muchas dudas de un gran entorno del fútbol, si ibas a tener la capacidad como para dirigir la selección, y hoy es unánime que todos quieren que renueves.
0: ¿Cuál es la pregunta?
16: Me imagino la satisfacción tuya.
0: Ah, la satisfacción, pues no te había escuchado esa, lo dijiste, sí. También, perdón. Bueno, Leo en principio viene el fin de semana, después del partido del 3, pero si quiere venir a jugar el 3 puede, no tiene problema. En principio viene después de ese partido, llegaría el fin de semana acá, el domingo creo. Y bueno, no sé si llamarlo satisfacción, la verdad que yo en eso no, y como siempre he dicho, en ese momento las críticas o los comentarios hacia mí, hasta siempre dije que hasta me parecían justos, porque la verdad no había dirigido en ningún lado, y dirigir la selección argentina no sé si yo en el lugar del periodista hubiera dicho lo mismo, a lo mejor diferentes maneras tal vez, pero también podía haber pensado que este chico, en ese momento era un chico, ahora ya no sé si tenía la capacidad, y yo digo que estaba bien, no tengo revancha con ninguno, al contrario, forma parte de donde estoy sentado, y forma parte de un periodista, puede opinar, esa es la realidad, como opina cuando el equipo gana o pierde y le parece si juega bien o mal, para eso están. Podemos debatir los modales, que eso es lo más importante, al final los modales creo que es lo que marca el clic de analizar la situación, pero en ese momento no sé quién estaba de acuerdo, y era lógico, era normal.
17: Lionel, Ibrahim Feder para beIN Sports. 4 de los últimos 5 amistosos van a ser con equipos africanos. ¿Le queda más cómodo que traen los africanos o cualquier otra selección acá a Argentina y jugar en vez de ir como hizo otras selecciones a Asia, a otros lados?
15: es más beneficioso para la selección desde tu punto de vista?
0: Bueno, la verdad que no sé si es más beneficioso o no. Lógicamente, estar acá en el predio, con tu gente, que los jugadores puedan estar con su familia después de estar compitiendo en Europa, toman el venir a la selección como una especie también de descanso y desconexión de sus clubes. Pero la decisión no pasa por nosotros. Al final los rivales salen y eligen si pueden venir o no, y no tenemos problemas si tenemos que viajar. En noviembre seguramente estaremos viajando y no habría inconvenientes. Si nos dan a elegir, lógicamente a todos nos gustaría siempre venir a Argentina, porque acá estamos súper cómodos, la verdad.
18: Lionel, Martina Rossi acá para UNIFETV en vivo. De esta convocatoria hay 8 chicos que no han debutado en la selección todavía, y durante tu ciclo has hecho debutar a 65 chicos. Muchos de ellos son referentes o lo han sido a lo largo de estos años. ¿Qué significa para vos como entrenador y formador, y si sos consciente de esta situación? Gracias.
0: Bueno, yo creo que el entrenador de una selección lo que tiene que hacer es citar a los mejores, y si en algún momento está la posibilidad, como ahora, de traer a chicos, porque si no, al final van pasando los años y siempre son los mismos, van cumpliendo años, y es obligada la renovación, es obligada. Entonces, en este caso, nosotros hemos visto que los chicos de atrás vienen empujando y lo seguiremos haciendo. No tenemos problema. Siempre con la cabeza, sabiendo que no regalamos nada a nadie, y que tengan que debutar es porque realmente lo merece y porque se ha entrenado bien, como ha pasado esta semana. La verdad que no tenía el número en la cabeza, pero bueno, seguirá pasando si estos chicos siguen entrenando de esta manera.
19: Últimas dos preguntas. Lionel, acá. Recién te comentaron algo de los Odesur, estuviste en Rosario. Te quiero pedir una reflexión y preguntarte sobre una reacción de la gente contra los jugadores, los chicos de la selección. En un partido que los insultaron desde la tribuna, en un clásico.
0: No lo vi.
19: Ah, ok. Porque la gente en la cancha insultó a los chicos en medio de un partido y no podían ganar. Te quería pedir una reflexión, a ver si lo habías escuchado.
0: No lo vi, lo siento, no lo vi.
19: Ok.
0: No lo vi.
20: Para Radio Nacional, para Pasión Nacional en vivo, quería consultarte cómo estás de energía en comparación a 4 años atrás, si te ves encarando, más allá de lo contractual, un proyecto a 4 años para el próximo Mundial. Y segundo, recién se te consultó por el capitán, por el Cuti Romero, ¿qué características buscás vos o el grupo en el capitán de la selección argentina?
0: Bueno, sí, estoy bien, sí, ya creo que le respondí la pregunta y creo que analizamos un montón de cosas y lógicamente, cuando dije lo después de la final, que estar acá requiere un montón de cosas, es así, y te puedo asegurar que es así. Y Cuti, bueno, ¿qué características tiene? Además de ser un gran jugador, tiene que aceptar esa responsabilidad, la aceptó y creemos que la puede llevar adelante. A partir de ahora tendrá que tener o demostrar lo que es llevar la cinta de capitán. El comportamiento es único, porque todos querrán imitarlo a él y tendrá que lógicamente mejorar en muchísimas cosas. Como todos sabemos, Cuti es un futbolista que a veces es demasiado voluntarioso, digamos, para no decir otra cosa, y eso lo tendrá que mejorar, porque va a ser el capitán y todo el mundo estará mirándolo. Yo lo hablé con él cuando se la ofrecimos hace un tiempo, que iba a ser el tercero hasta que Leo y Ota se iban, y bueno, vemos en él que puede serlo, es la realidad. Y además, sobre todas las cosas, porque es un gran jugador y pensamos que siempre va a estar adentro defendiendo la camiseta de la selección.
19: Gracias, entrenador. Gracias a todos. Nos vemos un rato en la práctica.
5: Bien, hasta ahí la conferencia de prensa de Lionel Scaloni. Nuevamente tomamos contacto en el predio con Juan Ignacio Gijón. Juani.
21: Bueno, ahí terminó, Nico. Recién lo escuchábamos, la palabra del entrenador de la selección argentina. Muchísimas consultas. casi en su mayoría, en totalidad, referidas a su continuidad en la selección argentina, en su cargo como entrenador, a lo que él no dio certezas, afirmó haber tenido una primera reunión, una primera charla con la dirigencia de la Asociación del Fútbol Argentino, en donde no dejó entendido que había hablado de números, sino que solamente de voluntades.
5: Bueno, pero marcó de que hay buena predisposición de las dos partes.
1: Sí, y a mí me pareció, Juani, muy propicia tu última pregunta, con la cual se cerró la conferencia, cuando le dijiste si la continuidad tenía que ver con el próximo Mundial, porque existía también la posibilidad de pensar en un 2
2: más
1: 2.
2: Dicho Copa América y después.
1: Vamos a la Copa América y vemos. Y vos le fuiste más preciso en referencia a si piensa en el próximo Mundial.
21: Exactamente, es un proceso de 4 años. La última renovación, no recuerdo si no fue de un formato similar, con una renovación hasta la Copa América de los Estados Unidos, y después se hizo extensivo su vínculo hasta fines de este año, contemplando también el Mundial. Pero a ver, yo, más allá de las respuestas que brindió el director técnico, yo lo noté cansado. No sé si será por el viaje, por el tema de calendario, que ha hecho hincapié, es un calendario bastante ajetreado, pero yo no lo noté con tanta energía al entrenador de la selección.
5: Vos sabés que está muy bien lo que marcás, yo tuve la misma impresión que vos. Y reiteremos que confirmó en la conferencia que Lionel Messi llega el domingo, después del partido del sábado.
21: Exactamente, dio esa información, confirmó quiénes van a ser los capitanes, mucha incertidumbre sobre eso. Finalmente quedó designado como capitán quien en su momento era el tercer capitán de la selección argentina, después de Messi y de Otamendi, quien ahora es el Cuti Romero. Después de él, si no está el Cuti Romero en cancha, va a ser Emiliano Martínez el arquero, y si no está el Dibu, será Lautaro Martínez.
5: Lo de Samuel, no confirmó lo de Samuel, pero dio a entender que si le aparece una oferta, se va a ir Samuel.
21: No lo confirmó, valoró que se haya quedado en la selección argentina cuando en su momento lo llamaron del Inter de Milán de Italia, y yo estoy casi seguro, por la forma en la que lo dijo, de que si continúa Lionel Scaloni, va a ser sin Walter Samuel. No dio ninguna certeza. Yo creo que si lo tenés confirmado, de hecho, si tenés ya alguna charla en la que medianamente te esboza ganas de quedarse, lo podés confirmar. Bueno, no lo confirmó, no lo ratificó. Yo creo que Walter Samuel va a seguir su carrera como solista, se podría decir.
22: Respecto a Samuel, sé que lo habíamos contado acá, que tiene intenciones de dirigir y que tuvo alguna charla informal con Zanetti, amigo suyo, compañero en el Inter, hoy dirigente del Inter Zanetti.
5: Compañero y además en la selección.
22: Claro. Y que él tenía el sueño que le den la dirección técnica del Inter. Y Zanetti le dijo, mirá, podemos, una especie de técnico de la reserva, pero no del equipo profesional, lanzarte de una hoy.
1: Parece muy grande el Inter, claro, como para iniciar.
22: Entonces, él tiene otra cuestión que extraña mucho a la familia, que está en Europa. Y que ahí está la cuestión. Es más familiar hoy que profesional, claro. Pero que Tapia, después de haber hablado con Scaloni en esta charla que tuvo, donde acercaron partes, va a hablar a solas con Samuel tratando de convencerlo.
5: Bueno, Juan, y cerremos porque tengo la pausa.
21: Sí, no, hay otro título más. Yo creo que tiene que ver con la continuidad de Leandro Paredes en la selección argentina. Y creo que lo considera fundamental, después de lo que dijo y después de su consulta, creo que lo considera fundamental y que más allá de la sanción que le cabe por esa incidencia que tuvo en la final del mundo, yo creo que va a volver a vestir la camiseta del seleccionado argentino y yo creo que va a volver a ser fundamental. Incluso me atrevo a decir que en algún futuro podría llegar a disputar la capitanía de la selección argentina con el Cuti Romero.
5: Bueno, ahí estamos. Impecable tu trabajo, Juan, y desde Seiza con la cobertura minuto a minuto de lo que fue la palabra de Scaloni. ¿Viene el entrenamiento en un rato?
21: Sí, 15:30 va a ser la apertura de las canchas para nosotros los periodistas. Durante 15 minutos vamos a poder estar parados allí a la vera del campo de juego, observando lo que va a ser este entrenamiento de la selección argentina sin Messi.
5: Muy bien, la pausa y después de la misma vuelvo con Agustín Domper y con Gerardo Murúa y ya nos vamos despidiendo del programa. Estamos llegando al final.
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4: Muy bien, en el tramo final del programa, un programa con otras características por el tema de la palabra de Lionel Scaloni allá por las 14:15. Vuelvo a Córdoba, Gerardo, con tus impresiones de lo que fueron las declaraciones de Scaloni.
5: Bueno, Nico, la sensación de que sí hay una conversación avanzada, pero que no está cerrada, coincido con ustedes que por la forma en que lo expresó, Walter Samuel no va a seguir en el cuerpo técnico, o por lo menos si aparece una oferta, la va a analizar y puede llegar a dejar el cuerpo técnico de la selección. Se lo vio tranquilo a la hora de pensar en la renovación y todos los jugadores que vienen y la camada que vienen buscando, no fue tan tajante en ese sentido. No sé si se lo notó, no coincido con ustedes con el tema de la baja de energía. Me da la sensación que siempre Scaloni en las conferencias de prensa se muestra bastante tranquilo. Por ahí Juan, y que lo estaba viendo de mucho más cerca, puede tener otra impresión. Lo importante también a la hora de la elección de los que vienen, de los referentes, el Cuti Romero, genera obviamente mucho ruido aquí en Córdoba, sobre todo en la gente de Belgrano. También el tema de los amistosos, por ahí esquivó un poco Nico, algo que por ahí ustedes no charlaron recién, cuando le preguntaron de jugar con africanos de este último tiempo, de no tener mayores amistosos de mayor jerarquía, no fue contundente con la respuesta, prefirió no expresarse. Como también en el final, por aquellos insultos a los chicos, no los vio, tranquilamente pudo haber hecho una reflexión igual, pero eligió no hacerlo.
4: Muy bien, Gerardo, te agradecemos muchísimo la participación. Mañana vamos a estar comenzando la tira de Pasión Nacional contigo desde Córdoba en lo que será la previa de Argentina-Bolivia. Un gran abrazo. Sí,
5: por supuesto, Nico, a disposición. Mañana estaremos, como siempre, en la tira y a la noche con la transmisión.
4: Muy bien, abrazo, nos reencontramos. Ahí te escucharemos. Gerardo Murúa, me da mucho gusto saludar al querido Agustín Domper. Tus impresiones, Agustín, de lo que fue el testimonio de Scaloni.
6: Bueno, Nico, sí, más o menos lo venía escuchando y coincido. Lo de la energía de Scaloni, me ha tocado estar en el lugar de Juan y preguntando. A veces él se cansa de que le hagan las mismas preguntas, ¿no? Creo que va por ahí, más allá de si tiene o no energía para seguir como entrenador. Creo que cuando el tema es redundante, porque son muchas preguntas, el técnico también se lo nota bajo de energía al contestar. Pero creo que se va a quedar. Si vos me preguntás qué me dejó esta conferencia, Nico, que Scaloni va a ser técnico de Argentina.
4: Sí, esa es la impresión que tenemos. Tiene otra manera de contestar, un poco larguero para mi gusto. Por supuesto que tiene derecho de contestar de la manera que quiera. A lo mejor habría que buscar un término medio entre lo corto que era Miguel Ángel Russo, claro, respondiendo, sí, y lo largo que, bueno, es Scaloni. Pero
7: es un poco...
4: Es la personalidad.
7: Es un punto en el
6: bien
7: medio.
6: De campo, ¿te acordás? De Pujato, ¿no? Bueno, donde bueno, se habla así, más sí, tranquilo.
7: ¿No ibas a la conferencia de Bielsa? Un día duró 3 horas 15. Bueno, pero
4: sí, me aburrían mucho, me dormía.
6: No llega tanto,
7: pero Scaloni. ¿Ibas?
4: Sí, iba, sí.
7: ¿Y le preguntabas, sí, a Marcelo?
4: En algún momento le habré preguntado. Las que más me gustaban eran las de Coco Basile. También las de, claro, Carlos Bianchi en Boca, bueno, ¿no?
6: Y esa personalidad distinta.
7: Vos tenés preferencia.
6: Hablando de River y de selección.
4: Las de Ramón Díaz también.
6: Bueno, pero Ramón no dirigió la selección. Andrada fue desafectado de la selección, sí, ¿eh? El chico de River.
4: Perfecto, ya dimos el anticipo.
6: Se acaba de confirmar.
4: Está, sí, bien que lo digas. Sí, y lo que anticipó Jorge Godoy, las elecciones en Independiente el 13 de diciembre. Bueno, ¿y cuánta polémica hay por lo que venís contando, las fechas de Boca? Claro, porque Boca, sí, claro, está, como decís vos, bueno, en los cuatro frentes.
7: Están los cuatro frentes. Lo mismo puede pasar con Estudiantes el jueves, ¿eh? Si Estudiantes clasifica en el último partido de cuarto de final de la Copa Argentina, que va a jugar 21-15 en el Tito Tomaguelo, en el Estadio de Defensa y Justicia contra Platense, Lo mismo va a pasar porque, si bien está un poco más lejos de la tabla anual, sigue en la Copa Libertadores de América, sigue en el torneo clausura, aunque está más lejos de la zona de clasificación, y lo propio con la Copa Argentina.
4: Muy bien, Erika Sotomayor, con la cantidad de mensajes y de amigos que se comunicaron.
0: Sí, claro, aquí Diego dice, hola, me gustaría que Scaloni continúe, me parece el mejor DT para este momento de la selección, no solo por él, sino por su cuerpo técnico. Aquí también otro mensaje de Walter, dice que para él cree que Argentina juega los partidos con selecciones de medio pelo, por decirlo de alguna manera, porque son más rentables en cuanto a los gastos de organización. Total, las entradas las venden igual. Y por aquí también muchos oyentes que mandan saludos, que están escuchando y que estaban escuchando la conferencia de prensa. Marcos desde Santa Fe, Ariel desde San Rafael, Mariano desde Moreno. Bueno, muchos oyentes que acompañan al programa.
4: Bien, y hoy no pudimos tener el programa que hacemos siempre con la participación de los amigos de todo el país, con la gente de Santa Fe, de Rosario, de Tucumán, de Santiago del Estero. Sí, estuvimos con Gerardo Murúa en Córdoba, justamente por la conferencia de prensa. Periodísticamente entendíamos que era lo más importante periodísticamente. Se van a quedar con Agustín Domper, que va a estar en el programa de Nora Brioso, con Sergio Zarratea, que va a estar en el programa de Hernán Mundo. Viene el servicio informativo. Luego, Nora, y en el resto del país van a seguir con la programación habitual. Un saludo muy especial a todos mis compañeros. Gracias a Damián Zárate, Santiago Lucía, Sergio Zarratea, Javier Vicente, Agustín Domper. Y en el final, Sinatra te dice... Muy bien. Natalia Lubaroff en la operación técnica, Erika Sotomayor en la locución, Sebastián Vera y María Suárez Araujo en la producción. ¿Quién les habla? Nicolás Álvarez. Lo más importante siempre es la radio, más allá del fútbol. Y como decía el querido Ronnie Vargas, ¡viva la radio!
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8: Las 3 de la tarde en la República Argentina. Chile se comprometió a no dar apoyo logístico a la explotación de recursos en las Islas Malvinas. Lo afirmó el canciller Pablo Quirno en referencia al encuentro de negocios de Punta Arenas con participación de empresarios chilenos y representantes de las islas. Afirmó que se acordó que todo apoyo logístico para la explotación de recursos naturales no se va a hacer desde Chile. Además, aseguró que Argentina monitoreará el cumplimiento de esos acuerdos ante los contactos comerciales entre las empresas de Punta Arenas y las islas. Los productores de Mendoza analizan medidas preventivas por El Niño. El informe de Victoria Lupu desde la emisora de Radio Nacional en la capital de la provincia.
9: Integrantes de la Unión Frutihortícola de Mendoza se reunieron en el mercado cooperativo de Godoy Cruz con el Departamento General de Irrigación para definir medidas preventivas ante el impacto del temporal climático. Joel Carrasco, representante del sector, advirtió por las probables lluvias abundantes.
10: Se habló de tener un canal de comunicación para los productores para que no se superpusieran el riego con las lluvias. Los productores no tienen logística para poder entrar en campos totalmente embarrados. También la pudrición de la mercadería.
8: Alerta meteorológica rige para Formosa, Tucumán, norte de Misiones y oeste de Salta y Jujuy, donde se esperan tormentas, algunas fuertes, con precipitaciones intensas en cortos periodos. Actualizamos ahora el estado del tránsito con Ernesto Arriaga.
11: Comienzan a realizar tareas de reparación de calzada en la ruta 9 de Campana hasta San Nicolás, toda la nueva autovía concesionada. Por favor, en lugar de trabajo, máxima 40 kilómetros por hora, no hay demoras. Por otro lado, el ferrocarril Roca ya está transitando con normalidad y los subtes a horario. Circular con los cinturones de seguridad, seguro, licencia y la BTV al día.
8: En la ciudad de Santiago del Estero, donde nos escuchás por AM1130 y FM98.5, temperatura 24 grados 2 décimas, humedad 56%, cielo mayormente nublado. En la ciudad de Buenos Aires, temperatura 18 grados 4 décimas, humedad 75%, cielo cubierto.
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0: aplausos, alaridos, pero muy buenas tardes a todos, bienvenidos. Así arrancamos esta edición 100% Nora con un montón de información. Chicos, habló Scaloni hace un ratito nada más. Hay muchas, voy a decir la palabra que dijo, hay predisposición, dijo. Predisposición. Cuando tenés predisposición positiva, predisposición... Ya es un montón.
1: Es un montón, es una parte del camino allanado.
0: Claro, marca una línea, marca una tendencia. Bueno, contentos de acompañarlos, una tarde que tenemos sorpresas, invitados, una invitada hermosa, de lujo, prestigiosa, querida, así que en un ratito vamos a estar hablando con ella. No spoileamos nada nosotros porque nunca sabemos, así que... Hasta que no se materializa, no se dice nada. La recuperamos a Carlita Ruiz.
1: Ah, sí, sí.
0: Sí, sí, sí. Muy vestida de una diseñadora española.
1: Sí.
0: No me acuerdo cómo se llama. Ruiz de la Prada, exactamente.
1: O sea, Ruiz
0: de la Prada, muy, muy naranja con,
1: sí. Con
0: me encanta la fucsia. Sí. Queda precioso. Muy buenas tardes, Carlita. ¿Todo bien?
1: Muy buenas tardes, Nori. ¿Cómo va?
0: Bien, un poquito pasada por agua. La mañana estuvo y esos días que son así raros en
1: y
0: esta primavera.
1: El sol y no,
0: sí,
1: está pesado.
0: Sí, es una primavera rara, pero el sol está con nosotros.
1: Siempre.
0: Lo tenemos adentro,
1: siempre.
0: Iluminemos con nuestro siempre. Sol propio. Y Domper, que tiene tantas noticias, un puñado
2: hola,
0: así, hola.
2: Habló Scaloni, las sensaciones que sigue, ahora en un ratito nos vamos a ir a Ezeiza porque acaba de terminar la conferencia. Y mañana juega la selección argentina, así que, bueno, son días especiales para el deporte.
0: Mucha información. Predisposición es la palabra de hoy.
2: Sí.
0: Sí, predisposición.
2: ¿Cómo te llevas con la palabra vos predisposición?
0: Me gusta.
2: Me gusta. Creo que es una palabra que si uno la utiliza porque hay algo...
0: algo
2: que...
0: a favor.
2: Y sí,
0: sí.
2: Totalmente.
0: Predisposición es buena. Hola, Nati, ¿cómo va? Bueno, y lo tenemos a Camisa, nuestro querido periodista de tecnología, que tiene también un puñado de información.
1: Siempre.
0: Unas que vamos a decir, otras que vamos a esperar.
1: No.
0: Pero que estamos muy contentos y lo felicitamos. Visitamos un montón y lo vamos a hacer público dentro de poco, igualmente.
3: Bueno,
0: ¿no es cierto?
3: Gracias.
0: Amén.
3: Sí,
0: amén, amén, amén.
3: Vamos a hablar de Spotify, que está caído a nivel mundial, que
0: no,
3: está pasando ahí con el servicio de música por streaming. También, ¿cuántos usuarios sumó a la plataforma de la Arena Roja el Eternauta? Porque por esto se hacen las series.
0: Ah, mira.
3: Para sumar suscriptores. No es tanto cuánto se ve la serie, sino que la métrica que usan es cuánta gente se suscribió al servicio posterior
0: para ver eso.
3: A la salida. Exactamente.
0: No te importa cuánto lo vean, sino que si después
3: exactamente,
0: suscribís.
3: Cuánta gente se suscribe. Y luego estamos esperando que salgan de comer Donald Trump con los principales popes de la tecnología que se juntaron ahí a almorzar en Washington y seguramente habrá declaraciones para ver si hay organismo de control de la inteligencia artificial o no, o qué va a pasar con eso.
0: Ah, muy bien, es súper importante ese almuerzo.
3: Sí, sí, sí,
0: quiero
3: sí,
0: ser
3: sí,
0: hermoso
3: sí.
0: Para estar ahí,
3: claro.
0: Por supuesto. Bueno, decíamos, información que tiene que ver con Scaloni, acaba de terminar la conferencia de prensa, lo tenemos a Juani Gijón desde la AFA para que nos cuente todo, Domper. Hola, Juani, ¿cómo estás acá? Te saludamos todos, Nora Brioso, el equipo, Oli, por el streaming.
4: ¿Qué tal, Nora? Un placer enorme con participar con ustedes. Mira, vos lo describiste perfecto. Estamos en el predio Lionel Andrés Messi, en donde entrena la AFA, en donde se queda cuando viene a disputar una fecha FIFA aquí en Argentina. Hace minutos terminó lo que es la conferencia del entrenador de la selección, Lionel Scaloni. Muchísimas preguntas referidas principalmente a dos cuestiones. La primera, la despedida de Messi, que ya sabemos que va a disputar de estos tres partidos que juega la selección argentina, un solo partido, que va a ser el último, que va a ser el 6 de octubre, en el Estadio Monumental, con la cancha llena. Y la segunda pregunta que más se repitió fue, bueno, ¿qué va a pasar con Lionel Scaloni? ¿Va a seguir
0: al mando de la selección? Sí que lo sigue, sí que Lionel lo sigue.
4: Exactamente, esa es la gran incógnita. A ver, su contrato se termina el 31 de diciembre del año 2026. En un par de meses, cuando termina el año, Lionel Scaloni deja de ser oficialmente el técnico de la selección argentina.
0: Sí.
4: Ahora, ya confirmó en esta primera conferencia de prensa que tuvo un acercamiento, que tuvo una reunión con la Asociación del Fútbol Argentino para ver si tenía ganas o no, principalmente de seguir a cargo de la selección. Él dijo que sí, y ahora queda de aquí en más entablar segundas y terceras charlas en cuanto a los temas contractuales. Bueno, primero, el dinero, y segundo, ¿en qué términos? En el medio está la Copa América 2028, y el siguiente objetivo sería el Mundial, que se va a disputar en el año 2030. Hay que ver si es un contrato a 4 años, si es un contrato a 2 años, con la posibilidad de renovarlo 2 años más. Esa es la gran incógnita que se está presentando en este momento. Y ahora, en algunos minutos, nosotros estamos con otros colegas aquí en la sala de prensa, van a venir a buscarnos y vamos a ir a contemplar los primeros 15 minutos del entrenamiento en campo de la selección argentina sin Messi, que recordamos que Messi llega al país el próximo domingo por la noche.
0: Claro, contra Bolivia no juega, sí, el segundo partido.
4: Exactamente, no va a estar con Bolivia y tampoco va a estar con Burkina Faso.
0: El tercero, claro. ¿Y habría posibilidades de que Scaloni renueve solamente Copa América y no Mundial 2030? ¿Cómo lo ven?
4: Existe la posibilidad, sí, existe la posibilidad. Sí. Lógicamente, a ver, yo creo que un objetivo va a ir de la mano con el otro. Yo creo que tiene que pasar una catástrofe para que si Lionel Scaloni renueva su contrato hasta la Copa América, no lo extienda o no lo haga extensivo hasta el próximo Mundial, porque debería quedar eliminado prácticamente en fase de grupos o entender que el proyecto que él tiene en mente no es funcional a este grupo, porque también se está dando un fuerte recambio generacional.
0: Claro.
4: Muchos chicos que llegan, muchos jugadores que ya no van a estar, el caso de Lionel Messi, Otamendi y tantos más podemos seguir mencionando. Bueno, tendría que pasar una catástrofe que yo realmente lo veo muy difícil que suceda.
0: Claro, exactamente. ¿Cómo lo ves vos? ¿Tenemos fe a que
2: sí,
0: siga?
2: Sí, a mí la sensación que me dejó la conferencia de hoy que va a seguir, bueno, se va a juntar, falta la parte más contractual, pero creo que a diferencia de la última aparición pública de Scaloni, cuando ya habló de ciclo terminado, hoy estaba con otra idea, ¿no? Con otro semblante. Es cierto que quizás le preguntaron muchas veces lo mismo y lo que decía Juan, y no que parecía que estaba con energía baja, pero yo creo que se va a terminar dando la renovación. Y mañana hay signos en el equipo, Nori, que va a poner de pibes jóvenes, ¿no? Juan, claro. Y se habla de Soule, de Mastantuono, sí. De Nico Paz, de muchos Nico pibes Paz. Que tienen chance de sumar minutos, que son la renovación. De hecho, Soule fue papá en las últimas horas, mira. El chico que juega en Italia. Así que hay una camada de pibes nuevos, su primer hijo tiene 23 años, y hay una camada de pibes jóvenes atrás que están esperando,
0: que están empujando,
2: su momento.
0: Claro, claro.
4: No solamente eso, sino que también hace poquito, la semana pasada, se estuvieron disputando los Juegos Suramericanos.
0: Sí.
4: Él es de Pujato, muy cerca de Rosario, de Santa Fe, en la provincia de Santa Fe. Él estuvo allí en la cancha viendo uno de los partidos frente a Uruguay,
0: sí,
4: que disputó la selección argentina, una selección argentina ajena a esta que nosotros estamos habituados, con jugadores que quizás no han debutado en la selección mayor, en la selección de Diego Placente estamos hablando, con chicos realmente jóvenes, con edades que varían entre los 16, 17, incluso 19, 20 años.
0: Claro,
4: muy
0: chicos,
4: jóvenes.
0: Muy sí. Jóvenes. ¿Habló de Paredes en algún momento?
4: Habló de Paredes, ¿por qué? Porque Leandro Paredes,
2: claro,
4: el capitán de Boca, tiene una sanción que cumplir después de lo que fue la final con España,
0: sí,
4: algunos idas y vueltas y altercados, y no va a estar esta fecha FIFA, no va a estar tampoco la próxima, no tengo bien el dato, Agus, quizá vos sí.
0: O sea que no va a estar tampoco en el de Messi, en el
2: no, 6. No, son 10 no. Fechas,
0: 10, un
2: pero la apelación que van a realizar en AFA seguramente sean 7, o sea que después de esta fecha, que se triple fecha, quedarían 4 partidos, ¿no?
0: Claro.
2: Pero no va a jugar hasta el año que viene, más o menos.
0: Claro.
4: Exactamente. Y mucho se estipulaba con qué va a pasar, si va a continuar o no en la selección argentina. Él, cuando hizo referencia a Paredes, habló de un líder, habló de un grupo que lo necesita y habló de Paredes como una pieza fundamental en
0: para
4: esta
0: mí,
4: selección.
0: Sí.
4: Y que la va a necesitar.
0: Para mí la va a necesitar. Porque está bien, vos podés tener toda la gente joven, pero necesitas algún referente anterior.
2: Claro,
0: porque
2: aparte, a ver, en esto de los ciclos que se van cumpliendo, ¿no? Que recién marcaba muy bien Juani. Muchos jugadores, como caso Di María, no llegaron al último Mundial, pero sí se retiraron después de la Copa América, que siempre está antes del Mundial. Entonces quizás la próxima Copa América de acá a 2 años sea el final de ciclo de algunos otros jugadores que
0: claro.
2: Ya vienen hace mucho tiempo, caso Paredes o no, pero digamos, hay una competencia importante antes del Mundial, porque uno dice, claro, el Mundial son 4 años, falta mucho, pero la Copa América son dos, y Paredes en este nivel puede llegar como capitán tranquilamente.
0: Tranquilo ahí, quizás no 30,
2: y después
0: no,
2: verá
0: 20,
2: qué
0: 30,
2: hace en el
0: claro,
2: Mundial, exactamente.
0: También puede ser. Bueno, estamos ahí viendo, entonces ahora, ¿cómo sigue tu derrotero, Juani? ¿Dónde vas?
4: Ahora estamos en la sala de prensa.
0: Sí.
4: En algunos minutos nos van a venir a buscar para ir a ver el entrenamiento
0: Muy bien.
4: La selección argentina, los primeros 15 minutos, por lo menos.
0: Después nos contás todo, sí.
2: Ahí,
0: y con Messi, ¿quién juega? ¿De los que conocemos, de los que jugaron en la...?
2: Y De Paul.
0: De
2: Paul,
0: ¿sí?
2: Y los Chelsea son dos de los solamente citados para ese partido, ¿no, Juani?
4: Sí, que van a jugar solamente este partido. También se hizo extensiva la invitación a todos los campeones del mundo 2022. Ah. Todos quien quisieran, por lo menos a venir a verlo, a entregar, porque va a haber una gran ceremonia, mucho más allá del partido.
0: Claro.
4: Va a haber una ceremonia en la que Lionel va a estar con sus compañeros que salieron campeones del mundo en Qatar 2022.
0: Claro, ay, qué lindo, va a ser un partido hermoso.
2: Va a ser muy emocionante.
0: Va muy emocionante,
2: ¿no?
0: Yo voy a llorar. Sí. Yo lo veo a Messi y lloro, o sea, a mí si me da mucha emoción.
2: Llora,
0: más después de la pérdida del padre, más todo lo que puso.
2: Pero después, en la próxima salida, le vamos a ir pidiendo la tarea a Juani que nos averigüe bien el equipo. Yo creo que el partido, desde lo futbolístico, va a ser el de mañana.
0: Claro.
2: El que Scaloni va a probar un poco lo nuevo. Porque ya después, pensá que van a ser muy emocionales los últimos dos partidos,
0: sí,
2: ¿no? Con la despedida de Messi.
0: Es una fiesta. ¿Qué partido?
2: De jugar. Están todos muy emocionados. Claro.
0: Lleven ahí alguna cosa para brindar y listo.
2: Para comer algo.
0: Claro, hagan unos sanguchitos y ya está. Perfecto, Juani, volvemos en cualquier momento. Muchísimas gracias.
4: Perfecto, Nora, aquí nos quedamos.
0: Hasta luego. Juani Guijón, desde la AFA, entonces, predisposición para renovar por parte de Scaloni, así que estamos atentos a todo lo que pasa.

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0: Estábamos escuchando, ¿quiénes son? ¿Quién es? ¿Diego?
1: Diego Torres.
0: Diego, porque estábamos hablando de los cantantes que estuvieron con el Papa, estuvo con Francisco, Diego, después Abel, ahora tenemos ahí un audio porque está súper contento porque finalmente va a estar en el Cotolengo al final Don Orione, porque habían dicho que iba a estar en Córdoba en la víspera, pero no. Ahí lo podemos poner un pedazo, poquitito, y ya vamos con la información. Abel Pintos contó cómo recibió la noticia, que fue convocado para cantarle al Papa León XIV durante su visita a la Argentina, súper emocionado. Cuando lo tenemos, lo escuchamos. Ahí, Abel.
2: ¿Qué le cantará, no?
0: ¿Qué le cantará? ¿Qué le preguntaron qué le canta y si lo elegía él, y dice que no, que cuando él lo invitan, lo que trata de hacer es primero escucharse receptivo, qué quieren de él cuando es una invitación. Y si después le preguntan a él, él opina.
2: Okay.
0: Pero que él espera
2: que le digan algo.
0: Claro,
2: ah,
0: que le digan.
2: Queremos que cante ese.
0: Vamos.
3: Y también te llevo la oportunidad de poder cantarle al Papa cuando venga a Argentina.
4: Sí.
3: ¿Cómo se sintió eso?
4: Bueno, un privilegio, porque a mí me emociona mucho su visita, sobre todo por lo que eso significa en la movilización de la fe de todo un pueblo, de todo un pueblo latinoamericano. Va a venir gente de toda América Latina sin ningún lugar.

0: a dudas. Hace muchos años no recibimos una visita así y eso ya me emociona. Y además tener el privilegio de cantar en esa visita es un orgullo para mí.
1: Ay, mira qué lindo. Y sí, es un orgullo, la verdad, ser convocado con lo que significa, ¿no? En todo un pueblo, el recibir sobre todo la presencia de León y, bueno, y algo que tiene que ver con la fe, muy maravilloso. Así que, bueno, ahí estaba. Abel Pintos, que va a estar en el Cotolengo de Don Orione. Ahí va a ser la presencia de Abel.
2: Y llegar con tu música, ¿no?
1: Qué lindo.
2: Poder transmitir.
1: Precioso, precioso, precioso. Gracias a toda la gente que nos está escribiendo.
3: Así
1: Radio
3: es.
1: Nacional Argentina M870, estamos en YouTube.
3: Estamos en YouTube, ahí listos y presentes. Acá por WhatsApp, Mariano dice...
1: ¿Qué dice no, Mariano?
3: No, no, ¿vive en Boulogne tu hijo? No,
1: no, no. No,
3: ah, no es tu hijo, no. Entonces. Qué buen programa, los escucho todas las tardes en el 113-870-7485.
1: Y Horacio Coversano, acá en YouTube, gracias por las cosas lindas. Antes te escuchaba en la 100, tu fiel oyente Horacio de Catalina Sur en La Boca, me dicen por acá. Y bueno, gracias por las cosas lindas que yo no lo había repetido.
3: No, esperá que yo estoy abriendo acá para
1: no,
3: yo
1: tranquilo,
3: leerlas.
1: Tranquilo.
3: Ah, no, no, no, no.
1: No, no, no, no, no. Después, después.
3: Norita Brioso ahora por Radio Nacional y antes le escuchaban a tu fiel oyente
1: Horacio de Catalina.
3: Horacio,
1: muchas gracias.
3: De Catalina Sur.
1: Hermoso, muchas
3: la
1: gracias.
3: Boca.
1: Muy bien. Bueno, estoy preocupada por Spotify. ¿Qué pasó? ¿Se cayó todo?
2: Se cayó Spotify a nivel mundial. Ahora está recuperándose, pero registró una.
1: Se lastimó.
2: Se lastimó.
1: Se cayó y se lastimó.
2: Siempre aprovecho de paso para recomendar la plataforma porque es muy buena. Se llama Down Detector. Down, ajá, como para abajo, Detector como es. Eso tiene su capítulo en nuestro país. Entonces vos, siempre que quieras entrar, ponele, querés entrar a tu mail.
1: Sí.
2: No, no te entra. Bueno, primero te tenés que fijar si tenés internet. Después reiniciar el dispositivo. Y la tercera, ya si esas dos cosas no funcionan, entrada a un detector.
1: Ok.
2: Porque lo más probable entonces es que se haya caído el servicio. Dicho esto, efectivamente se cayó.
1: Se cayó el servicio.
2: Se cayó el
1: si querías poner una canción en Spotify y no podías, se cayó
2: era
1: el servicio.
2: Efectivamente, por esto, lo que... Reconoció los inconvenientes a través de sus canales oficiales, informó que sus equipos trabajan para resolver la falla y recomendó activar las actualizaciones automáticas, que eso también,
1: es que
2: una buena
1: recomendación.
2: Sí, es una fiaca sobre todo por el espacio que suelen ocupar las actualizaciones,
1: claro,
2: que eso también hay que decirlo, ¿no? Como
1: sí,
2: que los que programan no suelen tener en consideración los modelos de gama media-baja, entonces siempre bueno, vos mandale que total el teléfono...
1: Actualiza, pero tiene un límite, claro,
2: claro. Sobre todo las aplicaciones en algún momento te ocupa mucho espacio, pero siempre la recomendación es mantenerlas activadas.
1: Así, ¿terminó el almuerzo de Trump?
2: No, todavía no. Tengo igual de declaraciones
1: en
2: la previa.
1: ¿Tenemos algún dron por ahí dando vuelta por
2: no,
1: el
2: es
1: lugar?
2: Es muy peligroso.
1: Es muy peligroso.
2: Es muy peligroso, pero te puedo dar algunas declaraciones en la previa porque es un almuerzo muy importante que tiene con Elon Musk, Jeff Bezos, el dueño
1: no,
2: de Amazon, Satya Nadella, que es el director ejecutivo de Microsoft, y después otros ejecutivos de AMD, de sobre todo lo que son las empresas de hardware, ¿no?
1: Claro.
2: De superconductores. Él ya en la previa, el presidente...
1: Ahí
2: de
1: se dirime, en ese almuerzo se dirime el mundo, uf, entendemos, ¿no? Todo el futuro se dirime en ese almuerzo.
2: Sí, es justamente...
1: ¿Quién pagará ese almuerzo?
2: Los contribuyentes, lógicamente.
1: Jeff Bezos, Elon Musk, no, todos nosotros
2: no,
1: no
2: creo.
1: No,
2: que al ser en la Casa Blanca lo paga el Poder Ejecutivo,
1: claro,
2: porque además aprovechó para... En la previa dijo, no vamos a frenar nada, esta es una tecnología más importante que la revolución industrial, no voy a ser yo, en las palabras de Trump, quien la frene, así que no se preocupen que no vamos a frenar nada. Y además presentó una aplicación que se llama America.gov, que es como un superportal definido también en sus palabras, que incorpora inteligencia artificial para todos los trámites que se te ocurran hacer de ese país. Pero bueno, vamos a ver si luego... del almuerzo dan alguna declaración o dan alguna definición. La
1: es fuerte ver a todos, imagínate, Mark Zuckerberg, a Elon Musk, a todos juntos al lado del presidente, pero se entiende la importancia de la IA. Y también yo leí una encuesta que hablaba del 80% de la población en Estados Unidos. Realmente está muy preocupado por el
2: sí,
1: desarrollo.
2: El 82% de los estadounidenses manifiesta preocupación por el avance descontrolado,
1: claro,
2: de la inteligencia artificial.
1: Entonces me parece buena esta mesa. Porque...
2: Sí, ahí también hay un componente político porque se vienen las elecciones de medio,
1: claro,
2: término. camino. Entonces, bueno, hay algún tipo por ahí de definición, quieren dar o no, pero evidentemente es una preocupación en la población.
1: Exactamente. Así que en un ratito, cuando termine el almuerzo...
2: Están con el cafecito.
1: Están con el cafecito, están batiendo el café.
2: Con la masita.
1: Con la masita y todo
4: como
1: eso.
4: Como nosotros, ¿no?
1: Igual. Sí, como nosotros que ya tenemos nuestro cafecito. Bueno, Domper, te escuchamos atentamente.
4: Bueno, Nori, más allá del gran duelo que se nos viene mañana con la selección argentina, ya vamos a estar tomando contacto nuevamente con el predio del AFA, que ahí está Juani Gijón. Boca está esperando que liberen a Flores, una de las figuras de la selección, y esto va a suceder, al igual que el jugador de River, Tobias Andrada, fue liberado, en este caso por lesión. Recordemos que este fin de semana no para el fútbol en la Argentina, más allá de que juega la selección argentina mañana en Córdoba y el sábado en River. El viernes comienza la fecha de nuestro país, de nuestro fútbol, con partidos como Independiente, Instituto o Boca Unión. Así que evidentemente todos los clubes más allá de la selección argentina ya están trabajando y preparando lo que va a ser Nori este fin de semana a pleno fútbol. Va a pasar algo que no es muy habitual. Va a haber fútbol. Mañana la selección en Córdoba, el viernes Independiente, por ejemplo, Instituto, Boca Unión, el sábado va a haber otros partidos y a la noche va a jugar Argentina y el domingo va a seguir habiendo partidos de nuestro fútbol, es decir, la selección va a jugar en el medio de una nueva fecha del fútbol argentino, así que va a haber fútbol para todos.
1: Sillón cómodo, por favor.
4: Exactamente,
1: cómodo,
4: para todos los hinchas
1: todos
4: del fútbol
1: los
4: argentino.
1: Partidos, exactamente. Y después tenemos Colapinto, ¿no? La semana que viene.
4: También está Colapinto. Sí, hasta ahora no ha recibido sanción.
1: No, pero me encantó que todos bajaron un cambio.
4: Sí, Lando Norris le pidió disculpas.
1: Disculpas, ¿viste? Claro, porque se les había ido un poquitito.
4: Sí, en caliente a veces es mejor no hablar. Exactamente, así que ahora se viene el Gran Premio de Malasia y esperemos que no haya ninguno de los pilotos que vuelva a tener algún cruce con el querido Colapinto.
1: Bueno, Pity Álvarez, en estas últimas horas, ustedes saben que se quiso escapar. Es impresionante el video.
3: ¿Viste el video? No, está
1: ¿viste el video?
3: No.
1: Sale con una mochilita, con la capucha negra, con la mochilita, zapatillas, y se va. Agarra la puerta del Tornú ayer, se iba. Lo siguió la policía, la abogada,
3: todo,
1: y finalmente...
3: pidiéndole por favor, él no acataba.
1: No acataba nada. Finalmente decidieron que por 90 días va a tener que continuar internado. Ahora vienen las noticias, pero cuando volvamos vamos a escucharlo porque Moria habló con él directamente, con el Piti, y en un ratito vamos a escuchar lo que estaba diciendo. Pero ahora son 3:30, vamos con las noticias.
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6: 15:31 minutos en la República Argentina. La información deportiva con Sergio Sarratea.
7: En la previa del amistoso ante Bolivia de mañana, el técnico de la selección argentina, Lionel Scaloni, habló sobre su continuidad.
8: Dije después de la final que había que pensar bien, lógicamente después de ese momento siempre negativo, un momento... y tuve que repensar bien, mirar, analizar lo que es el tema deportivo, que es importante porque al final el tema deportivo es fundamental, sin olvidar lógicamente el económico, pero el deportivo es fundamental, analizar qué nos queda, qué es lo que viene y estamos ilusionados con eso, la verdad.
6: Rosario será sede de rondas de negocios en el marco del programa RIGI impulsado por el gobierno. De esta manera lo detalló el vocero presidencial Adrián Rabier en su habitual conferencia de prensa de los martes.
9: Se realizará en Rosario la ronda de negocios RIGI. Este es el primero de una serie de encuentros que tienen el objetivo de conectar a los grandes inversores participantes del RIGI con empresas proveedoras en todo el país. Participarán 28 empresas con proyectos en el marco del RIGI, además de otras grandes empresas contratistas. También estarán presentes proveedores de todo el país, entre ellos empresas de manufacturas industriales, logística, tecnológicas, construcciones e infraestructura, entre otros.
6: Cielo cubierto en Buenos Aires, temperatura 18 grados 4 décimas, humedad 74%.
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0: Bueno, 3:30 pasaditas, contábamos, ¿no?, que finalmente al Piti le ordenaron la internación forzosa después de todo lo que pasó, que se quiso ir corriendo y demás. Pero habló con Moria esta mañana. Todos quieren hacer catarsis con Moria. Le pasó a Facundo Moyano, que le pidió a Moria en el único programa que quiero ir a hablar es con vos, y ayer apareció mejor, la familia lo llevó a... Me pedí a París, a España, sí. Lo llamó a silencio, pobre Facu. Pero bueno, habló el Piti. A ver qué decía, ¿qué le decía a Moria?
1: Querido, por la situación que vengo manejando, ¿no? Que bueno, que detesto de mi juicio, ¿no? Y también de las fechas que suspendí y todo eso, ¿no? Videos que estoy haciendo, temas que estoy grabando. Es como que tengo en la cabeza, si no fuera por eso de juicio, me va a explotar la cabeza, voy a dejar una mancha en la pared que diga arte y seguro algún boludo va a hacer cuadernos, ¿viste? Bueno, pero me pasó que el lunes colapsé, no sé, tengo tantas cosas en la cabeza que me agarró así como un brote psicótico. La verdad que yo no me acuerdo de nada. Me dicen de cuando me trajeron acá, de cuando salí de mi casa. No me acuerdo de nada, viste, cuando tus 8 hijos te hablan a la vez y no sé, es como que no los puedes escuchar a todos, no sé, y te pones medio loquito.
0: Bueno, Moria, si quieres llorar, llorá. Acepta todo. Si quieren irse a hacer catarsis, vamos a hacer catarsis con Moria. Podemos, sí, ¿no? Podemos, sí, ir a no, Moria, sí, y hacemos un poco de catarsis. Sí. Bueno, el Piti, ¿qué tiene entonces? Forzosa internación psiquiátrica. Vamos a ver qué pasa con el juicio. Vos decías que el juicio puede ser que se suspenda.
2: Si... El juicio, según escuchaba esta mañana, si por... No me acuerdo si por 30, si por 90, 60 o 90 días no puede participar él, se cae.
0: Se cae.
2: Y hay que volver a empezar.
0: Lo que van a evaluar si hay que trasladarlo a un centro de salud mental. Decíamos, ayer se quiso escapar en el medio del juicio contra el homicidio del Gringo Díaz. Me tengo que ir a reunir con el Chiqui Tapia, gritaba Piti.
2: No,
0: con
2: no.
0: El Chiqui Tapia.
2: Ahora,
0: ¿lo citó el Chiqui Tapia a Piti, vos sabés?
3: No, pero bueno, evidentemente.
2: Bueno, dentro de su...
3: Claro,
2: ahora,
3: hay
2: un tema,
3: ver,
2: ¿no? Que sabrán obviamente los profesionales más que yo, pero me llama la atención que hablen de un centro de salud mental cuando él lo que tiene es un problema de adicción. Digo, tal vez el problema de salud mental viene,
0: claro,
2: por sus adicciones.
0: Claro, entonces, pero en general, cuando vos tenés un tema de adicción, tenés que ir a una clínica psiquiátrica, no tenés opción, o tenés otro lugar, digamos.
2: Claro.
0: No existe como clínica de adicciones solamente.
2: Van de la mano.
0: Legalmente, claro, tiene que ser salud mental, porque es una adicción, se considera como uh-huh. un trastorno de uh-huh. salud mental. Bueno, así que nada, complicada la salud del Piti. Vamos con Lili.
2: Ay, Lili.
0: Sí, vamos a saludar a Lili. No sé si hoy no va a tomar solcito, como siempre, que ya
2: no.
0: Se queda ahí en
2: estará
0: la plaza.
2: Con la Ruana, ¿no?
0: En la Casa Rosada, y toma un poquito de sol, y nos cuenta todo lo que está pasando. Hola, Lili, muy buenas tardes, ¿cómo estás?
4: Narita, linda tarde. Estoy afuera, va afuera, el patio Malvinas, como corresponde.
0: Como corresponde.
4: No hay sol. Y,
0: no.
4: A esto es para Carlita, y no le digan a nadie. Inauguré la temporada de chalecos.
0: ¡Vamos! Ah, bien, bien, muy bien, muy bien.
2: Muy bien, largamos la Ruana.
0: Largamos la
2: chalecos.
0: Ruana, perfecto.
4: Sí.
0: Muy bien, muy bien.
4: Hasta noviembre, pañuelo en garganta.
2: Muy bien.
0: Muy bien, perfecto, me parece
4: quizás
0: bien.
4: Quizás diciembre, veamos cómo viene el viento y la lluvia y el niño.
0: Exacto. Bueno, ¿qué actividad? Bueno, hoy estuvo hablando Luis Caputo.
4: Hoy estuvo hablando Luis Caputo, volvió a responsabilizar a la oposición, Luis Caputo, en torno a, más que nada por el riesgo país que está creciendo día a día. Entonces volvió a responsabilizar a la oposición. Esto fue por parte del ministro de Economía, no obstante ya se están preparando todos para viajar esta noche a las 22 hacia Francia, allí, recordemos, Semana Argentina en París, intensa actividad, va a haber anuncios, nos dicen, de Casa de Gobierno, y hay que estar expectante a la reunión bilateral que tenga el presidente Javier Milei con Emmanuel Macron. Acompañan 3 gobernadores, 10 empresas. ¿Por qué? Porque la idea es posicionar a la Argentina en el mundo. Entonces, en este posicionamiento y la retórica que van a utilizar para incentivarlos a invertir en la Argentina, es que también estos CEOs van a poder dar ejemplo. Paralelamente, aquí en Casa Rosada, Nori, se está desarrollando la reunión de mesa política, la encabeza la secretaria general de la presidencia, Karina Milei, y Diego Santilli, el jefe de gabinete, una mesa política, si se quiere, que hoy es particular, porque en la mesa política concretamente lo que tiene es, martes a 1:00 p.m, es que elaboran estrategias de cara al tratamiento de las leyes que necesita el Poder Ejecutivo, que envió al Congreso. Claro. La más fuerte en este momento, si se quiere, y la que está teniendo más controversia por parte de la oposición, es la de la Ley de Presupuesto 2027. Podría presentarse una suerte de proyecto para saldar el tema de emergencia en discapacidad, que es uno de los ruidos más fuertes que les hace a la oposición en materia presupuestaria. Entonces, podrían presentar y ampliar algo relacionado. Lo que me dicen en gobierno es que no se negocia, déficit cero, y que todo el resto es negociable. Paralelamente a esto están todas las reuniones por la visita del Papa León XIV. León, claro. Francisco era el anterior y era el nuestro. Por eso es que uno lo tiene tan apegado.
0: Tan presente, sí. Hay muchas reuniones y se van coordinando, ¿no?
4: Se van coordinando.
0: Sobre todo seguridad, porque me parece que ahí va a haber un fin de semana muy movido. Tenemos la Marcha del Orgullo el 7, que mueve casi 1 millón de personas, y ya a partir del 8, la llegada del Papa al suelo argentino. Entonces, bueno, hay que hacer mucha coordinación, ¿no?
4: Hay que hacer mucha coordinación, pero ¿por qué? Lo que me dicen es, están teniendo muchas reuniones, incluso hasta por virtuales, ¿sí? Pero al menos una presencial semanal están teniendo. Por lo pronto, tanto del lado de la Iglesia como del lado del gobierno, que hay muy buena predisposición, ¿sí? Que hay muy buen diálogo y que de a poco están acordando lo que les falta. O sea, no debe ser mucho ir cerrando. Siempre vamos a tener que recordar esto. Es el Vaticano el que decide la seguridad, en lo que hace a materia de seguridad.
0: Claro.
4: Es el Vaticano el que lleva la batuta, ¿sí? El resto se acopla a lo que pide el Vaticano.
0: Claro, los países acompañan, pero la seguridad del Papa la maneja obviamente el Vaticano con la Guardia Suiza y la Guardia del Vaticano. O sea que ya ahí tenés dos fuerzas muy fuertes, ¿no? Muy importantes,
4: muy fuerte.
0: Es un líder
4: religioso internacional. Y lo único que está organizando dentro del marco de actividades y la agenda que va a tener León XIV, lo que está organizando Casa Rosada es el homenaje en la Plaza San Martín al general José de San Martín, que esto es por una cuestión de ser jefe de Estado, ¿sí? Es que siempre un jefe de Estado, un presidente, cuando visita nuestro país, la primera actividad es rendirle homenaje a San Martín. La segunda actividad inmediatamente es en Casa Rosada, lo va a recibir el presidente Javier Milei con su gabinete, y la tercera actividad del domingo 8 es en el Palacio Libertador. Allí el cuerpo diplomático y la sociedad civil va a estar esperando al Papa León XIV. Este último evento, el del Palacio Libertad, lo hace el gobierno junto con la Nunciatura, con la Embajada del Vaticano en la Argentina.
0: Claro.
4: Y por lo pronto, tanto lo que es Plaza San Martín y Casa Rosada, como así también la recepción del presidente Javier Milei al pie del avión en Aeroparque Metropolitano, lo va a recibir el propio Milei al Papa. Estas son las actividades. El resto del gobierno se acopla a lo que pide el Vaticano.
0: Claro.
4: Y cómo se acopla, lo decíamos recién, tema seguridad y tema protocolo. ¿Por qué? Porque tiene que ayudar también con los traslados, el feriado y los asuetos. A ver, te cuento algo, va a haber blancos, esto es un secreto entre nosotros, entre los de Radio Nacional. El Papa no le gusta viajar en helicóptero.
0: No va a ir en helicóptero.
4: No va a ir en helicóptero. Vos tenés dos grandes lugares, Don Orione en Claypole y Luján, provincia de Buenos Aires, que son tramos muy largos.
0: Sí.
4: Pues bien, 12 horas antes aproximadamente se va a cortar todo, no va a haber posibilidad de transitar esos espacios. Por eso es que el gobierno también decide poner los asuetos, los feriados.
0: Claro, porque el lunes, recordamos que es feriado nacional, todo el lunes. El martes es Córdoba, Ciudad de Buenos Aires.
4: Y el miércoles provincia de Buenos Aires.
0: Sí. Y Ciudad de Buenos Aires el martes también, ¿eh?
4: Y, sí, es verdad.
0: Ciudad de Buenos Aires y Córdoba. Y después, entonces, ya el miércoles es solo provincia.
4: Solo provincia porque es Luján.
0: Claro.
4: Entonces, en esos traslados tan largos, los van a llevar en cápsula al Papa. La cápsula se llama al vehículo oficial del Papa, con toda la seguridad que esto implica.
0: O sea, pero
4: ¿no?
0: rápido, no es que va a estar saludando, no con papá móvil, rápido. Va rápido.
5: Tipo cuando pasa el presidente, Lili, que va con ambulancia, eso, patrullero, claro. Y van abriendo los semáforos para que no se detenga.
0: Raudamente.
4: Van a buscar un punto en blanco, lo que se llama punto en blanco, hacen el traslado del Papa al papá móvil y el último tramo lo hace en el papá móvil.
0: Ok, claro, porque a ver, si pensamos, a las 9:15 el lunes visita el pequeño Cotolengo Don Orione. Uh-huh. Ahí va a haber mucha gente, va a estar la presencia ya confirmada de Abel Pintos. De ahí hasta un punto blanco, no ciego, uh-huh, blanco, y ahí sube al Papa Móvil y llega a la Santa Misa en el Monumento de los Españoles 11:30.
4: Por ejemplo.
0: Claro, perfecto.
4: Todo va a ser así, lo mismo en Córdoba, lo mismo en la provincia de Buenos Aires.
0: Perfecto.
4: Esto es por una cuestión de seguridad, por un lado, y por otro lado, porque también tienen los horarios tan justos que si no también el Papa tiene que salir a las 4 de la mañana.
0: No tiene tiempo de nada. Lo que no le caiga mal nada, porque, viste, no tiene tiempo. Es taca, mucha actividad realmente.
4: Es mucha actividad. Y de las tres misas hablamos, la de la Ciudad de Buenos Aires, el Monumento Españoles, la de Córdoba en la base aérea, y la de Luján, en la provincia de Buenos Aires. Tanto el gobierno nacional como los gobiernos locales van a tener una buena cantidad de acreditaciones, ¿sí? Y son los gobiernos quienes deciden, los que deciden quiénes van a estar. Porque vos imaginate que a esta altura están todos, yo quiero estar.
0: ¿Y quién no quiere estar?
4: ¿Quién
0: todos
4: no
0: queremos
4: quiere estar
0: ahí? Claro, ¿quién no quiere estar ahí?
4: Entonces, son los gobiernos los que deciden quiénes van a ir y quiénes pueden participar dentro de lo que es la proximidad al Papa. No obstante eso, cada uno va a tener un corralito asignado, el corralito es un vallado, ¿sí? Donde vos vas a encontrar, por ejemplo, el gobierno de la provincia de Buenos Aires, ¿sí? Entonces ahí va a estar quienes decida el gobernador que tienen que estar ahí. Otro vallado donde están los sacerdotes, otro vallado para vida consagrada, otro vallado para personas con discapacidad. Entonces hay como grandes espacios vallados en donde los que fueron invitados especialmente por esos gobiernos pueden entrar ahí. Perfecto. Y ahora, de los encuentros privados que tiene el Papa, estamos hablando Don Orione, Arzobispado, Palacio Libertad, la Universidad de la UCA, la Universidad Católica con el sector del trabajo, me estoy olvidando de alguno, la cárcel de Devoto, sí, el penal de Devoto, ahí solamente pueden ingresar los que van a tener invitación del Vaticano. No, claro, es abierto al público. Las únicas tres que son abiertas al público son las tres ceremonias, las tres misas, que se estima que va a mover muchísima gente.
0: Muchísima gente, exactamente. Te sumo que el transporte va a ser gratuito, que los colectivos urbanos e interurbanos sin necesidad de validar la tarjeta SUBE, y que en la red de trenes metropolitanos también se va a operar con molinetes abiertos en los horarios de mayor concentración. Bien. Bueno, vamos a seguir informando.
5: Sí.
0: Lili, te mando un beso enorme. Muchísimas gracias.
4: Beso grandote, chau, chau.
0: Adiós, adiós.
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0: Dakian Hathaway habló de Messi. Qué locura,
1: no,
0: Messi.
1: ¿En
0: sí, te juro.
2: Y acá lo estamos con el gran Abu Camisa.
3: Sí. En una entrevista, porque está estrenando una nueva película. Bueno, Messi es como...
2: Los hijos, ¿no? En realidad.
0: Los hijos son re fanáticos.
3: Exactamente.
2: Sobre el amor que tienen sus niños por Lionel Messi.
3: Justamente, que el nene se quería acercar a otro niño y qué sé yo, y encontraron ahí el fútbol en Messi
2: una conexión
3: inmediata.
0: Y una anécdota que le dio mucha ternura a Anne Hathaway, y que es un puente, dice, que Lionel Messi.
2: Exactamente,
0: es un puente,
2: que Messi es un puente. Bueno, tengamos en cuenta que este puente se transformó en una autopista, Nori, cuando él fue a Estados Unidos, ¿no?
0: Ah, muy bien.
2: Porque
0: él, qué lindo.
3: Es ahí.
2: Él en Estados Unidos creo que es una autopista a nivel mundial. Y bueno, el mundial justamente que se desarrolló ahí este año terminó de unir todos los caminos, no conducen a Roma.
0: No,
2: conducen a Messi.
0: Conducen a Messi. Bueno, hoy es el Día del Corazón, ¿sabían? Día Mundial del Corazón. Ay,
2: algunos lo tienen con agujeritos y otros, bueno.
1: Sí. Y otros no lo tienen.
0: A partir del 2000, la Federación Mundial del Corazón, con el apoyo de la Organización Mundial de la Salud, designó el 29 de septiembre, Día Mundial del Corazón, como parte de un programa anual de visibilización de las enfermedades cardiovasculares en todo el mundo. Y es por eso que estamos con la doctora María Isabel Rodríguez Acuña, cardióloga y jefa de centros periféricos de la Fundación Favaloro. La idea es concientizar, prevenir y también el diagnóstico temprano con los temas del corazón. Doctora, gracias por atendernos. Acá en Orabrioso, todo el equipo, la salud. Damos feliz Día Mundial del Corazón.
4: Muchas gracias, buenas tardes. Muchas gracias por la invitación y muy contenta de participar hoy en este día tan importante como es el Día del Corazón, este 29 de septiembre, con la idea de concientizar y hablar un poco sobre esto que tanto nos importa y sabemos que genera tanta repercusión en toda la población, ¿no es cierto? La enfermedad cardiovascular y los eventos a nivel cardíaco son la principal causa de muerte.
0: Sí.
4: Y trabajar en los factores de riesgo cardiovasculares, concientizarnos y la detección temprana, sabemos que es muy importante como para poder hacer un cambio y un gran impacto en relación a esto.
0: Sabemos que las afecciones cardíacas, las afecciones cerebrovasculares, se llevan muchas vidas cada año. ¿Y cómo tenemos que pensarnos para, y cómo tenemos que cuidar nuestra salud para que el corazón no sea un problema?
4: Bueno, realmente el punto más importante es la prevención.
0: Prevención.
4: Y al hablar de prevención tenemos distintos puntos donde nos podemos situar. Una es la prevención en los adultos, por ejemplo, sobre los factores de riesgo cardiovascular. ¿Cuáles son los factores de riesgo cardiovascular? Son la hipertensión, la diabetes, la obesidad y sobrepeso, el tabaquismo, el estrés. Juegan un rol muy importante todos estos factores y en los cuales si trabajamos sobre ellos de manera temprana evitamos el poder padecer un evento cardiovascular a través del tiempo, porque como lo digo recién, los factores van a propiciar a que podamos tener eventos cardiovasculares, pero el trabajar sobre ellos de manera temprana nos puede ayudar a evitarlos.
0: Claro.
4: Y todo esto si se trata desde que somos chiquitos, desde la niñez, aún más.
0: Exactamente, acá Agus.
3: Doctora, ¿cómo le va? Mucho gusto, Agustín la saluda.
4: ¿Qué tal? Buenas tardes.
3: Yo le quería hacer dos consultas. Una es sobre los dispositivos wearables, o sea, los relojes, pulseras, que sobre todo cuentan pulsaciones, cuentan pasos, si son confiables,
4: sí.
3: Si sirven como medida para tener una idea de la actividad física, y luego la actividad física como en micromomentos, ¿no? Como 10 minutos, 5 minutos, si sirve, si hay que hacer una rutina larga, si no sirven para la salud del corazón, porque bueno, mucha gente las ve como una alternativa.
4: Sí, sí, es muy interesante la pregunta y realmente sí, ayuda, todo ayuda. Estos relojes cada vez van avanzando más a nivel de todo lo que pueden llegar a aportar. Obviamente hay que ir validándolos, ¿no es cierto? De qué es lo que se pueden llegar a medir y si realmente es válido o no, o puede llegar a asustar a una persona, pero lo que cuenta la frecuencia cardíaca ayuda y por otra parte que cuenta los pasos también.
0: Claro.
4: Entonces, por ejemplo, una actividad física, aeróbica, hacer alrededor de 30 minutos por día o 7.000 pasos por día, realmente nos cambia la situación de sedentarismo, que es uno de los riesgos cardiovasculares. Así que es muy propicio utilizar estos relojes para ponernos en actividad e ir midiéndonos de alguna manera. Y realmente tiene un impacto porque uno se da cuenta de a lo mejor cuán sentado estuvo todo el día. Claro. Y para aquellos que trabajamos a lo mejor muchas horas sentados, sí, que debe haber una población grande de todos los adultos que tienen que estar muchas horas sentadas, el levantarse varias veces, hacer cortes activos, es muy bueno y realmente un movimiento, un pequeño ejercicio.
0: Estás, por ejemplo, en una oficina, ¿cada cuánto te tenés que levantar una vez por...? Porque a veces puede estar
4: 3 horas.
0: Idealmente se
4: hace un corte más. Cada una hora.
0: Cada una hora, dar una vueltita, aunque sea, ¿sí?
5: Acá nos tenemos que poner la alarma.
2: La noticia tenés que dar una vuelta.
5: O las noticias, claro.
4: Casi siempre coincide con un poco de desconcentración ese momento, ¿no? Uno está sentado a lo mejor haciendo algo, o tuvo una reunión y hace un pequeño corte para ir a tomar un poco de agua, para moverse. Es muy importante también la hidratación en los adultos. La sensación de sed es mucho menor. Entonces realmente hay que proponerse tomar agua. Y el agua nos ayuda también para control de factores de riesgo, también para cuidar nuestros riñones. Es muy importante la hidratación de agua, ¿no? ¿Cierto? Hay que evitar las bebidas
0: azucaradas. ¿Es lo mismo si tomás café o té? ¿Es lo mismo que el agua? ¿Tiene que ser agua o mate?
4: Mate, café y té tienen un poco de efecto diurético. Entonces, sobre todo, hay que tratar de
0: que sea agua.
4: Vamos a tomar mate, claro, también acompañarlo con agua. Momentos de tomar agua libre, digamos.
0: Uh-huh. Okay,
5: doctora, Carla Ruiz, la saluda, un gusto. Uno normalmente dice, me rompió el corazón, tengo el corazón
0: con
5: roto.
0: Agujeritos.
5: Sí, pero según leí, escuché, esto es tiene algo de cierto, digo, en el corazón, al corazón le sucede médicamente algo.
4: Las emociones, cuando cualquier persona siente emociones de distinta envergadura, tienen un impacto que a lo mejor por la liberación de alguna hormona, como pueden ser la adrenalina y demás, en situaciones de emociones puede subir la frecuencia cardíaca, aumentar la presión. Y por otra parte, cuando uno siente algo de angustia, por ejemplo, en el pecho porque está angustiado por alguna situación en particular, se relaciona bastante con el síntoma anginoso, que es cuando duele el pecho por un evento cardiovascular o un infarto de miocardio. Como el síntoma se relaciona, es parecido, el angor pectoris se relaciona mucho con la angustia. O sea, no sé si responde un poco a lo que vos me decías, me preguntabas, pero ambas cosas están acercadas.
0: Están asociadas.
5: Lo que había leído era, seguramente lo pronunciaré mal, Takotsubo o algo así. Como una miocardiopatía de Takotsubo
4: Esa es otra patología, claro. En situaciones de estrés muy importante se ha visto eventos a nivel cardiovascular también. Cuando son emociones muy intensas y, bueno, se ha relacionado momentos de gran estrés con algunas pacientes que han tenido eventos cardiovasculares que pueden desarrollar hasta una miocarditis. Es menos frecuente, pero puede llegar a suceder en situaciones de estrés muy importante o shock emocionales.
0: Pensando un poco en el deporte, ¿qué es el corazón de atleta? ¿Es más grande? ¿Qué significa?
4: Las personas que hacen deporte van desarrollando una adaptación del corazón a esas situaciones de hacer ejercicio físico. Por ejemplo, se va acomodando el corazón, lo habrán escuchado o habrán visto algunos deportistas, o que baja mucho la frecuencia cardíaca.
2: Las pulsaciones,
4: el corazón se va acomodando, claro. Se va teniendo una bradicardia, se llama bradicardia sinusal, dentro de un corazón sano. El corazón está sano, pero se va acomodando y va haciendo esa adaptación el deportista. Y se ve sobre todo en los deportistas de alto rendimiento, que suelen tener cuando le hacemos, por ejemplo, nosotros le hacemos estudios como puede ser una prueba de esfuerzo, una ergometría, vemos que antes de comenzar a hacer el esfuerzo tienen frecuencias cardíacas muy bajitas, menos de 60 latidos por minuto, se llama bradicardia. Entra dentro de lo normal porque se ve que todo el registro es normal, pero eso les sirve para tener una adaptación también a tolerar todo ese gran esfuerzo que hacen cuando son deportistas, sobre todo de alto rendimiento. Y hay otros cambios adaptativos del corazón en esos atletas también, que no entran dentro de lo que es un rango de patologías cardíacas, sino que sabemos que son deportistas y a lo mejor algún sector puede ser un poquito más grueso y demás, pero el corazón de atleta cuando deja de hacer ese ejercicio desaparecen esos cambios. Claro. Igualmente el estar un poco más bradicárdico y el estar adaptado a, porque hace actividad física, es algo que viene muy a favor. Tiene también un efecto, el ejercicio físico tiene un efecto vasodilatador que también ayuda como protección, y sabemos que la actividad física baja los riesgos de tener eventos cardiovasculares, porque también nos ayuda para prevenir la diabetes, el sobrepeso y la obesidad, baja la presión, mejora también los valores de colesterol, que todos estos son factores de riesgo cardiovasculares.
0: Exactamente.
4: Así que recomendamos hacer actividad física, y volviendo un poco a lo que hablábamos al principio, lo ideal es, si se puede hacer, alrededor de 30 minutos por día o 150 minutos por semana de una actividad moderada. Y si es una actividad intensa, se puede hacer en menos minutos semanales.
0: Aunque
4: digamos,
0: sea media horita por día, que uno haga algo, que se mueva. ¿Cómo nos movemos? ¿Qué comemos? ¿Cómo dormido? ¿Cómo manejamos el estrés? ¿Si fumamos o no? Todo eso influye en nuestro corazón.
4: Todo influye en el corazón, exactamente. El dormir es muy importante, el descansar bien, nos ayuda también el controlar el estrés, nos ayuda a controlar los niveles de cortisol. Sabemos que el no descansar bien nos mantiene en una situación de mayor alarma, de esa situación de estrés también nos juega en contra para los eventos cardiovasculares. El comer bien, ¿qué quiere decir comer bien? Bueno, sería lo ideal bajar la cantidad de azúcares en las comidas, bajar la cantidad de grasas, de fritas, tratar de armar una dieta que sea balanceada con frutas, verduras, cereales no azucarados.
0: Bueno, cuidemos el corazón en el Día Mundial del Comer. Por favor, doctora, un placer, muchísimas gracias por concientizar, y bueno, gracias también a toda la gente de la Fundación Favaloro, que siempre cuida nuestro corazón en el Día Mundial del Corazón. Un abrazo
4: gracias
0: enorme.
4: Gracias a ustedes por invitarnos. Como
0: muchas
4: decía
0: gracias.
4: El doctor René Favaloro, sí. La prevención debería ser el aspecto más trascendente de nuestra especialidad, que es la cardiología. Así que un abrazo fuerte para todos ustedes.
0: Un abrazo a todos en la Fundación también. La doctora María Isabel Rodríguez Acuña, cardióloga y jefa de Centros Periféricos de la Fundación Favaloro. ¡Ay, noticias retardes!
5: ¡Ay, ay, ay!
0: ¡Ay, qué corazón!
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7: Hora 16, 3 minutos en la República Argentina. Investigan el ataque en La Matanza a un custodio de la ministra de Seguridad. El suboficial mayor de la Policía Federal resultó herido, al igual que uno de los atacantes que se movilizaban en una moto. El uniformado fue abordado por los delincuentes cuando volvía de dejar a su esposa en la parada del colectivo en González Catán. Cintia, una de las vecinas del lugar, relató los hechos.
8: Y yo estaba durmiendo, la realidad, pero me desperté con los disparos. Y habré escuchado entre 5 o 6 disparos, si no fueron más, porque bueno, se ve que ya se estaban agarrando a los tiros antes. Me despertaron los tiros y lo primero que atiné fue a tirarme de la cama al piso. Después dejamos de escuchar los tiros, dejé de escuchar los tiros y bueno, se levantaron mis hijos, salimos y bueno, vimos al, no sé si era motochorro o qué, tirado en el piso con la moto. Y bueno, nada, después vino la policía, nos metió adentro y hasta ahí no sabemos más nada, hasta que bueno, llegó toda la policía a hacer todos los peritajes y todo eso. Y
7: a través de sus redes sociales, la ministra Alejandra Monteoliva respaldó el accionar del policía. La información deportiva con Sergio Zarratea.
9: El técnico de la selección argentina, Lionel Scaloni, hizo referencia si alguien llevará la camiseta número 10 o no a partir de la salida de Lionel Messi del seleccionado.
10: Estos partidos no tenemos obligación, me parece, por lo que sabemos, así que hasta que sea el partido de Leo no se la daremos a nadie y después ya veremos a partir de ese partido a quién se la daremos. Por suerte creo que también por eliminatoria no queda fija, pero bueno, la idea es que se la quede uno con todo lo lindo que es llevarla. Por ahora no hemos decidido.
7: Actualizamos la información del tránsito con Ernesto Arriaga.
11: Comienza a cargarse la General Paz, mano a la Panamericana, a la autopista del Este y para la Riccieri, velocidad promedio 50 kilómetros por hora. La avenida Cantilo y la autopista Ilía, antes de la General Paz, se va a 40 kilómetros. Aeroparque en Seiza operan con normalidad y la ruta 3 totalmente habilitada en Cañuelas hacia Las Flores y hacia Blanca, máxima para que venes 80 kilómetros por hora.
7: En la Ciudad Autónoma de Buenos Aires, temperatura actual 18 grados 4 décimas, humedad 74%, cielo cubierto.
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12: Yanina Barrera, en zona de Buen Pasto, le comunico que las chicas no pueden viajar por no encontrar auto. Veremos por la tarde quién las pueda llevar. Firma Eva.
13: Atención, pobladores del paraje Uncal, el lunes estarán recolectando los envases de gas por último día, de 8 de la mañana a 11 de la mañana. 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

¿Qué tal? ¿Qué tal? Muy, pero muy buenas tardes. Otra vez aquí en sintonía en esto que es la tarde de LRA 18. Claro, la tarde de Radio Nacional Río Turbio. Nosotros estamos aquí en la cuenca carbonífera, en Río Turbio. Cuenca carbonífera que componen los pueblos de Río Turbio, Julia Dufour, 28 de noviembre, Rospentec, allí paraje del Turbio Viejo, y las estancias y chacras que nos rodean. A todos ellos, muy pero muy buenas tardes.

Claro, y queremos ser un poquito suyo en el dial de la radio. Por aquí, por amplitud modulada 620 kHz. Y ya tenemos también la frecuencia modulada 90.3 MHz. Aquí estamos en la tarde de la radio, en la tarde de Radio Nacional Río Turbio, acompañando a toda la cuenca carbonífera, como le decíamos, las zonas aledañas, las estancias, la chacra, los puestos, allí donde esté. Y por supuesto, en la complementaria 20, la ruta 40, la entrada a Río Turbio, la salida a Río Turbio, la parte de allí de Cerro Castillo, Puerto Natales, yendo para la República de Chile, allí por la ruta 40, o por la complementaria 20, aquí por Mina 1, y si no, por allí por Laurita, por 28 de noviembre, o si no, también por Cancha Carrera, Allí acompañamos, nosotros llegamos muy lejos con nuestra amplitud modulada. Y acá en Río Turbio nos puede escuchar por frecuencia modulada 90.3 MHz también. Estamos porque queremos estar en cualquier, de cualquier forma, acompañándolos en esta tarde de martes. Linda tarde, linda temperatura, ya le vamos a decir la temperatura.

Linda tarde, nos dicen aquí por, bueno, el 2966-2902-41-2444. Nos saludan, muy pero muy buenas tardes a ustedes también. Lo estamos escuchando, dicen los móviles. Che, hay que saludar a los móviles, también a la gente que anda en la ruta, ¿eh? Tanto remiseros como Uber, ahora como taxis, y la gente que se moviliza de un lado a otro aquí en la cuenca carbonífera y la gente que está viajando para, bueno, para que sale por la ruta 40, ¿no? Para el norte del país, sino que sale también para Puerto Natales, Chile, la que sale de Puerto Natales a Torre del Paine, siempre le estamos haciendo compañía y ellos por allí nos saludan, nos mandan mensajes. 2902-41-2444, le dije, estamos de lunes a viernes hasta la hora 18, desde las 16 hasta la hora 18, haciéndoles compañía. También nos puede escuchar por las redes sociales, www.radionacional.com.ar. Allí le aparecen las 49 emisoras de Radio Nacional, las 49 filiales de todo el país. Usted nos busca a nosotros, LRA 18, Radio Nacional Río Turbio, aprieta ahí, hace un clic y aparecemos nosotros también allí en las redes. Nosotros ya vamos, claro, vamos a comenzar con qué. Comenzamos con la música, como siempre, ¿eh? La música que nos trae David Bisbal, Juan Luis Guerra. Si no te hubiera sido primer latino en este martes, día de los ñoquis, martes 29 de septiembre. ¿Cómo se está yendo septiembre? Por Dios, pero nosotros escuchamos música.

Bueno, David Bisbal, Juan Luis Guerra, si no te hubieras ido, ¿qué tal? En vivo, acompañando para el comienzo de este 29 de septiembre aquí en esto que es la tarde de LRA 18. Pero seguimos con mucha más música. Recién empezamos, ¿eh? Ya te voy a decir los datos del tiempo que no te lo dije todavía, pero en un ratito nada más, en algunos minutos, te lo digo. Mientras tanto, escuchamos a Alejandro Sanz, Corazón Partido.

Alejandro Sanz nos entregaba Corazón Parretío en esta segunda entrega, 16:28 minutos, y a ver si podemos escuchar algo más antes de las 16:30, podemos escuchar otro temita más antes de irnos a las noticias de la hora 16:30. Mariposa traicionera. Mariposa traicionera. Maná con nosotros antes de las 16:30, hora de noticias. Bueno, parece que no quiere saber nada, mariposa traicionera. No, ya lo vamos a poner. Ya está con nosotros. A ver. Esperemos que se active de nuevo, che. Esto, si no, bueno, ponemos un poquito de música nuestra de aquí. La dejamos para después, mariposa traicionera. Esperamos un poquito las 16:30, hora de noticias.

0: que saber en dos minutos. 4:30 de la tarde en la República Argentina. Ordenan volver a investigar a César Milani por la muerte del soldado Ledo durante la dictadura. Así lo estableció un fallo de la Corte Suprema de Justicia que anuló la absolución del ex jefe del ejército durante el kirchnerismo. Con esta resolución, Milani volverá a ser investigado por la desaparición y posterior asesinato del soldado Alberto Ledo en 1976 en el Batallón de Ingenieros de Construcciones de La Rioja. Anticipan inundaciones en zonas costeras del río Paraná. Desde Radio Nacional Santa Fe nos informa Gabriela Bruno.
1: El Instituto Nacional del Agua anticipa una crecida muy importante para los próximos días. El agua ya está descendiendo desde la provincia de Córdoba hacia nuestra región y eso va a elevar los niveles de todo el tramo argentino del río Paraná, ¿no? No solamente Santa Fe. Es probable que a comienzos ahora de octubre se estabilice para oscilar los 3,50 metros. Se esperan lluvias, además, la inestabilidad que continúe. Entonces, estas lluvias que se registraron primero en abril provocaron anegamientos y dejaron sectores de la provincia afectados ya desde el mes de abril con la poca capacidad de absorción que tienen los suelos.
0: Día Mundial del Corazón. Por Radio Nacional, la cardióloga María Isabel Rodríguez Acuña se refirió a los factores de riesgo cardiovascular.
2: ¿Cuáles son los factores de riesgo cardiovascular? Son la hipertensión, la diabetes, la obesidad y sobrepeso, el tabaquismo, el estrés. Juegan un rol muy importante todos estos factores y en los cuales, si trabajamos sobre ellos de manera temprana, evitamos el poder padecer un evento cardiovascular.
0: En la ciudad de Buenos Aires, cielo cubierto, temperatura 18 grados 6 décimas, humedad 71%. 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
16: De Puesto Coral Esteyu, Jesús Espinosa comunica a Andrés Vázquez, residente en Campo Chacaico, que espere llamado telefónico a la hora 17.
17: ¿Puede pasarle un comunicado a Belfort Villar de La Quila, que mañana a primera hora estoy en su puesto?
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19: A 126 kilómetros de la capital provincial y hacia el oeste de la provincia de Tucumán se encuentra Tafí del Valle, entre sierras y cumbres de los valles calchaquíes y la Sierra de la Conquija. Fue durante mucho tiempo un sitio habitado por jesuitas que desarrollaban actividades agropecuarias. Recién en 1943 el lugar se popularizó. Uno de sus atractivos es el sendero Mirador de los Cóndores, un espectáculo único que tiene como atractivo principal el avistaje de cóndores sobrevolando la montaña.
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16:36 minutos, ¿cómo avanza la tarde? ¿Y qué temperatura tenemos? Ya te digo la temperatura. Te la habíamos debido, ¿no? No habíamos dicho la temperatura, habíamos dicho que estaba linda la tarde nomás. La temperatura aquí en toda la cuenca carbonífera, 11 grados centígrados. La sensación térmica es de 11 grados centígrados también. Dice que podemos tener lluvia débil, quizá más tarde, habremos tenido un poquito a la mañana temprano. Pero ahora no hemos tenido lluvia, hasta ahora vamos a ver, quizás más tarde puede haber un poco de lluvia. Pero ya te digo, te completo los datos del tiempo aquí para esta hora entonces. Humedad 55%, la visibilidad 55 kilómetros. Te dije la sensación térmica es de 11 grados centígrados. La temperatura también. Vientos, bueno, entre 9 y 25 kilómetros en la hora en alguna parte. También nubosidad 61% y la presión 1017 milibares o hectopascales. Bueno, así estamos con los datos del tiempo para esta hora 16:38, 16:40 minutos aquí en la zona suroeste de la provincia de Santa Cruz, en la cuenca carbonífera, transmitiendo, claro, para toda la región suroeste, para toda la región sur de la Patagonia Argentina y también la Patagonia Chilena, por supuesto. Llegamos con nuestra amplitud modulada, 620 kHz, y también estamos en frecuencia modulada 90.3 MHz. Vamos con los tangos, ¿le parece? Bueno, vamos a ir entonces. El trabajo se llama Chirusa, es de Juan D'Arienzo y su orquesta típica. El trabajo, de donde sacamos este tema, se llama Hasta Siempre Amor, un tango que lo canta Jorge Valdés Colniel. Empezamos esta tarde, estos minutos de tango hasta la hora 17.

Muy bien, hasta siempre amor, un tango del trabajo de Juan D'Arienzo y su orquesta típica en la voz. En la voz estuvo Jorge Valdés, y nosotros seguimos, recién comenzamos, le mandamos un saludo siempre a la gente allí que nos escucha, allí en el barrio 700 Lote, donde está la terminal. Allí en 28 de noviembre, allí está el Café Express, la terminal también, nos escucha Charlie, Mirta y la gente de allí en esta hora, en estos minutos, digamos, de tango, le mandamos un saludo ahí a Charlie, a Mirta y la gente que nos escucha. Hablando de café, ¿por qué no escuchamos? No será un express, pero sí es un café y es el último café que vamos a escuchar en este momento. Me hiciste acordar, claro, el último café, Julio Sosa, por supuesto, el varón del tango.

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de su trabajo El Firulete, Julio Sosa, el varón de del tango, entregándonos el último café. Y si hablamos de Julio Sosa, ¿por qué no vamos a hablar de Roberto Goyeneche? Roberto Goyeneche, también un grande del tango en esta tarde de tangos con uno. Tangazo, ¿eh?

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Qué tema, ¿eh? Roberto Goyeneche, el Tango 1, con Armando Pontier y su orquesta típica. Seguimos nosotros, 16, 51 minutos, 51 minutos. Todavía nos queda algunos minutos para recorrer mucho más de los tangos aquí en Radio Nacional, como tiene que ser. Vida mía, se llama el tema. Lo escuchamos junto a Osvaldo Fresedo y su orquesta típica.

Muy bien, vida mía, el tema de Osvaldo, interpretado por Osvaldo Fresedo y su orquesta típica, su cantor también principal allí, escuchando estos buenísimos tangos. Y ¿por qué no? También, de alguna manera, escuchar a José Basso, José Basso, que nos va a entregar el tema como dos extraños. Canta Floreal Ruiz.

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1: Buenísimo, Floreal Ruiz, José Basso, el tango como dos extraños. Y nos vamos con Jorge Valdés. Hasta siempre, amor. Claro, nos vamos porque ya se vienen en dos minutos las noticias de la hora 17. Jorge Valdés, hasta siempre, amor.

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1: 5:00 p.m, 1 minuto en la República Argentina. Luis Caputo volvió a cuestionar a los sectores que piden una devaluación. El ministro de Economía lo manifestó durante una charla con economistas.
2: Los que piden una devaluación son esas, lo voy a decir de manera bien gráfica, esas momias, porque ya no queda otra palabra, o miserables, que realmente piensan solo en sí mismos y quieren una Argentina pobre, una Argentina donde todos puedan pagar, donde los empresarios puedan pagar salarios pobres, tengamos una economía cerrada, así la gente subsidia y los subsidia en sus precios de venta también y ellos juegan a ser mega empresarios. Nosotros no queremos eso, queremos una Argentina con, digamos, salarios competitivos y que la productividad venga dada, como digo, por las razones correctas. Esto es por menores impuestos, menores regulaciones.
1: Cristian Pitti Álvarez confesó que tuvo un brote psicótico. Lo hizo en diálogo telefónico con el programa de Moria Casán desde el hospital donde permanece internado.
3: Me pasó que el lunes que me agarró así un brote psicótico. La verdad es que yo no me acuerdo de nada. Me dicen de cuando me trajeron acá, de cuando salí de mi casa, no me acuerdo nada, viste, cuando tus 8 hijos te hablan a la vez y no sé, es como que te no los puedes escuchar a todos, no sé, y te pones medio loquito.
4: ¿Estás querido?
3: Ahora estoy bien.
4: ¿Estás bien?
3: Ahora estoy bien, sí, estoy en una cama en un hospital y puede ser que... Si no me mienten, voy a poder salir hoy o mañana y estoy bien, bajé en 4 o 5 días.
1: La información deportiva con Sergio Sarratea.
5: Lionel Scaloni en conferencia de prensa confirmó quién llevará la cinta de capitán en esta nueva etapa.
6: Para Radio Nacional, recién se te consultó por el capitán, por el Cuti Romero. ¿Qué características buscás vos o el grupo en el capitán de la selección argentina?
7: Cuti, bueno, ¿qué características tiene? Además de ser un gran jugador, tiene que aceptar esa responsabilidad, la aceptó y creemos que la puede llevar adelante. A partir de ahora tendrá que tener o demostrar lo que es llevar la cinta de capitán. El comportamiento es único porque todos querrán imitarlo a él y tendrá que, lógicamente, mejorar en muchísimas cosas. Como todos sabemos, Cuti es un futbolista que a veces es demasiado voluntarioso, digamos, para no decir otra cosa.
1: En San Juan, donde nos escuchás por AM910 y FM 101.9, temperatura 19 grados, 2 décimas, humedad 41%, cielo parcialmente nublado. Y en Buenos Aires, cielo cubierto, temperatura 18 grados, 6 décimas, humedad 71%.
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7: De Puesto Coral Estello, Jesús Espinosa comunica a Andrés Vázquez, residente en Campo Chacaico, que espere llamado telefónico a la hora 17.
8: Puede pasarle un comunicado a Belfort Villar de la Quila, que mañana a primera hora estoy en su puesto.
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9: Para Aldea Epulef y sus parajes, el puesto sanitario le informa a su población que mañana jueves hay atención médica. Estará atendiendo el equipo de residentes del Hospital Zonal Esquel.
10: Para Sierras de Gualjaina, a Nelly y Diego, comunicarse con Adriana urgente. Firma Adriana.
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Así es, queremos estar un poco loco, pero con loco para, claro, con ustedes, para comunicarnos con ustedes, en esta tarde de ñoquis, tardes del martes 29, día de las ñoquis, claro. Los ñoquis se comen con un abajo del plato, un billetito va abajo del plato, dicen, los que creen. Y te da buena suerte, ¿eh? Así que, bueno, si no compraste todavía tu ñoquis o no hiciste, hacelo que tenés tiempo para cenar con ellos. ¿Eh? Si ya almorzaste, bueno, es otra cosa. Pero nosotros seguimos aquí trabajando en esta tarde y queríamos traer a colación en este folclore, en este espacio de folclore que vamos a tener hasta las 17:30 horas, algo que hace mucho que no ponemos y es bien nuestro, es bien de aquí, de la Patagonia Sur, es de Santa Cruz, es Hugo Jiménez Agüero. Empezamos este espacio folclórico con don Hugo Jiménez Agüero, Alma Sureña.

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Sí, don Hugo Jiménez Agüero, alma sureña, nos entregaba y empezando el folclore aquí de este espacio de martes. Seguimos con folclore. Vamos con el pastor, vamos con los Quijanos. ¿Te parece? El pastor.

Muy bien, Los Quijanos, el pastor, qué interpretación, ¿eh? Y ahora tenemos también 17 y 18 minutos y Los Amigos, hace rato que no escuchamos a Los Amigos y el tema de Los Amigos que vamos a escuchar es Agitando Pañuelos.

Bien, así estamos con Sergio Galleguillo, los amigos con Sergio Galleguillo, agitando pañuelos aquí en esta tarde. 17:23 minutos, y cómo no escuchar ahora a Rally Barrio Nuevo, ¿eh? Rally Barrio Nuevo, claro, que nos entrega, nos va a entregar La Atardecida. Escuchamos, hace rato que no escuchamos la voz exquisita de Rally Barrio Nuevo con nosotros aquí en esta tarde.

Bueno, don Rally Barrio Nuevo, ¿qué no quiere salir en este momento? Che, ¿qué pasó ahí? Mientras tanto, vamos a ir con un poquito. Mirá, mirá. Vamos a hacer una cosa. Vamos a esperarlo a Rally Barrio Nuevo, a ver. No, no, no, no. Indudablemente.

No está para salir Rally Barrio Nuevo. Vamos entonces con la soledad, la sole que nadie sepa mi sufrir.

0: Bueno, y la Messi y la Sole sí salió al escenario, ¿eh? Salió con que nadie sepa mi sufrir. Alma chaqueña, a ver si ponemos algo de Alma chaqueña para despedirnos. 17 y 28 ya estamos con quizás, claro, las noticias de las 17:30 de nuestra LRA1. Buenos Aires. Qué agonía, Alma Chaqueña con nosotros.
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0: media de la tarde en la República Argentina. Se dieron a conocer los temas que se abordaron en la mesa política en Casa Rosada, el informe de Liliana Arias.
1: Cuestiones vinculadas a la seguridad nacional y diversos aspectos de la agenda legislativa fueron los ejes que abordó la mesa política que encabeza la secretaria general de la presidencia, Karina Milei. Estuvo invitada en esta ocasión la ministra de Seguridad, Alejandra Montioliva, para analizar aspectos vinculados a la inseguridad, especialmente los registrados durante las últimas semanas en distintos centros urbanos. Oficialmente se informó que también se abordó el episodio ocurrido en La Matanza, donde un integrante de seguridad y custodia resultó herido de un disparo en el brazo durante un intento de asalto. También se evaluaron los procedimientos y el operativo de seguridad previsto con motivo de la visita del Papa León XIV, con especial atención en las distintas medidas de prevención y coordinación necesarias para garantizar el normal desarrollo de las actividades previstas durante los 3 días que esté en la Argentina.
0: Alerta amarilla para Misiones, nos informa Noelia Villa.
2: Alerta amarilla para toda la provincia de Misiones. Después de un fin de semana con sensación térmica de 40 grados, ahora llegó un aire más fresco y se anuncia para toda la jornada de hoy tormentas de variada intensidad con ráfagas fuertes, caída de granizo, probable fuerte actividad eléctrica. Así que estamos preparados para hoy con el paraguas. Según el Servicio Meteorológico Nacional, puede estar acompañado esto de mucha caída de agua durante hoy y mañana incluso.
0: En la ciudad de Buenos Aires, la temperatura es de 18 grados y medio, humedad 70%, cielo nublado.
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18: 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Para trabajos de campo, pueden comunicarse con Mansilla.
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22: Rosario, la ciudad sobre la ribera del río Paraná, ofrece mucho más que el monumento a la bandera. La tercera metrópoli de Argentina tiene más de 1 millón de habitantes y un hermoso centro con muchos parques y edificios históricos. Cuenta con interesantes barrios como el tradicional Pichincha, excelentes museos, una rica vida cultural y muchos lugares de diversión nocturna. Además, en los días de calor, ofrece bellísimas playas de río como la Florida y la Rambla Cataluña.
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1: 17 horas 30 y 37 minutos. Ya estamos en la cuenta de regreso de esto que es la tarde de LRA 18 con toda la música latina aquí, ¿eh? Mientras tanto, te decimos los últimos datos del parte meteorológico que tenemos aquí para nuestra cuenca carbonífera, para Río Turbio, 28 de noviembre. Julia Dufour y bueno, también la parte, la gente, la gente que las estancias, los parajes que nos rodean aquí en esta cuenca. 10 grados la temperatura, la sensación térmica también es de 10 grados. Te digo más, a ver cómo viene el tema, todo lo que es el parte. Bueno, ya vamos a tener abierto martes 29, mira, día de los ñoquis, ¿eh? A la mañana dice, mira lo que decía el parte, ¿no? Por la mañana neblina, la temperatura alrededor de 5 grados centígrados, esto es muy a la mañana temprano. Lluvia débil, se ve que cayó un poquito, de agua esta madrugada, esta mañana temprano, parcialmente nublado y con temperatura en torno a los 11 grados centígrados, que es lo que tuvimos hace una hora atrás, por lo menos, a la media tarde. Durante la noche habrá se habrá despejado con temperaturas cercanas a los 5 grados centígrados. Viento del sur a lo largo del día, dice, con una velocidad media entre 9 y 25 kilómetros en la hora, viento que nosotros aquí no sentimos para nada, ¿eh? Seguimos aquí nosotros en esto que es la tarde de la radio de AM 620 kHz, claro, la MD, Radio Nacional LRA 18, Radio Nacional Río Turbio, y por supuesto, nos había quedado una deuda de Maná, Mariposa Traicionera, que nos pidieron temprano, cuando empezábamos el programa tipo 16, 15, 16 y 20. Vamos con Maná, Mariposa Traicionera.

Muy bien, Maná con Mariposa Traicionera aquí por esto que es la tarde de LRA 18. Seguimos nosotros, 17:44 minutos. Después te vamos a dar cómo viene toda la temperatura para esta semana que recién comenzó ayer, esta nueva semana, la última de septiembre. Pero mientras tanto, cuando me enamoro, Enrique Iglesias.

Muy bien, ¿cuándo me enamoró Enrique Iglesias aquí con nosotros en esto que es la tarde de AM620 Nacional de Río Turbio, ¿eh? Y te decía los datos del tiempo para esta semana, ¿cómo viene? Bueno, hoy tuvimos una máxima de, ¿por qué tan? Ahí estamos, 12 grados centígrados. La mínima a la noche 0 grados, ¿eh? Puede llevar a llover un poquito, quizás caiga algunas gotas más tarde, ¿eh? Tipo 18, 19, quizás. No, hay probabilidades pocas, pero dice que hay un 30% de probabilidades, ¿eh? Mañana 14 grados, vamos a tener más temperatura que hoy. Va a estar bueno mañana. Miércoles 30 de septiembre, el último día, 14 grados la máxima, 1 grado la mínima. Mira vos, no hay vista que haya precipitaciones, ¿eh? El jueves 1 de octubre, ya se viene octubre, no queda nada para fin de año, ¿eh? 14 grados también, mirá, va a estar lindo, ¿eh? El 30, mañana 30 y el jueves 1 de octubre, 14 grados la máxima, el jueves 3 grados la mínima. El viernes 2 de octubre, 90% de probabilidades de lluvia. Ahí sí vamos a ver lluvia, ¿eh? 90% de probabilidades, 8 grados por la temperatura máxima, 4. La mínima, esto es el viernes. El sábado 7 grados sin precipitaciones, 7 grados la máxima, 3 grados la mínima, poco viento el sábado. El domingo 4 de octubre sin precipitaciones, 9 grados está previsto la máxima, 1 grado la mínima. Y comenzando la primera semana de octubre, semana completita a partir del 5 de octubre, lunes, 60% de probabilidades de precipitaciones de lluvia, con 11 grados la mínima, la máxima y 2 grados la mínima. Eso es lo que se viene para, bueno, toda la semana que viene, de aquí hasta el lunes que viene. Por lo menos hoy, la máxima 12 grados. La mínima 0 grados. Y nosotros 17:50 nos queda todavía para disfrutar algunos temitas más aquí en esta tarde. ¿Y por qué no hacerlo con los Enanitos Verdes, traerlos del recuerdo? Enanitos Verdes y Lamento Boliviano.

17:54 minutos, casi 55 ya, sí, escuchamos Lamento Boliviano y nos queda pocos minutos para ya despedirnos de este martes 29 de septiembre. Espero la hayan pasado lindo. Nosotros volvemos mañana, si Dios quiere, a la hora, minutos después de la hora 16. Nos vamos escuchando música. La Flaca, Jarabe de Palo, con nosotros. Gente, hasta mañana. Disfruten de lo que queda de esta tarde, noche.

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1: Las 6:00 p.m. en la República Argentina. El presidente Javier Milei nombró a Adolfo Cambiaso como embajador extraordinario. El jefe de Estado, en un acto en el Palacio Libertad, presentó al polista como nuevo representante para la promoción internacional del deporte argentino.
2: Adolfo Cambiaso logró sobresalir incluso en un país de fenómenos y por eso su mérito es doble, pero no le alcanzó con convertirse en el mejor jugador de polo de la historia. También se transformó en un empresario innovador, pionero en el desarrollo de la genética equina y criador de los caballos de polo más valiosos y competitivos del mundo. Por eso, es un honor declararlo embajador extraordinario y plenipotenciario, con la tarea de promover el polo y todo el deporte argentino.
1: Juicio por la muerte de Diego Maradona, nos informa Cristian Varela.
3: Finalizó la audiencia del juicio oral y público, donde se juzga las responsabilidades de la muerte de Diego Armando Maradona, y con la de hoy, también la etapa de testimonios e indagatorias, donde 4 de los 7 acusados por el delito de homicidio simple con dolo eventual decidieron hablar ante el tribunal. Allí todos los profesionales de la salud se desvincularon de la muerte de Maradona y defendieron su accionar. El jueves de la semana que viene comenzarán los alegatos de la fiscalía, las querellas y las defensas. La sentencia se espera para mediados de noviembre.
1: La información deportiva con Agustín Domper.
4: En conferencia de prensa, Lionel Scaloni, el técnico de la selección argentina, habló sobre Walter Samuel, su ayudante de campo.
5: El cabezón nos dio una muestra de lo que representaba la selección el año pasado, cuando él había tenido ya una oferta del Inter para ir a trabajar con Kibu, y una muestra de grandeza, se quedó con nosotros hasta el Mundial, y eso habla de lo grande que es. Es indudable que, además de ser importantísimo, es mi amigo, y yo lo que quiero es lo mejor para él, y si él quiere, como imagino que todos los integrantes de cualquier cuerpo técnico en algún momento tomaron alguna decisión y es justo que lo pueda hacer. Por ahora no tengo novedad, si es verdad que él tiene las puertas abiertas, porque cuando el año pasado me lo dijo que se quedaba hasta el Mundial, estaba claro que después del Mundial podía tomar otra decisión.
1: En San Juan, en donde nos escuchabas por AM910, la temperatura es de 18 grados, con cielo despejado. Aquí en Buenos Aires, 18 grados y medio, humedad 70%, cielo nublado.
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0: 18:05, segunda hora, reapertura de segundo round por Radio Nacional. Seguimos hasta las 18:45, Carlita Ruiz, con novedades de la temperatura y también, por supuesto, del tránsito aquí en el área metropolitana.
1: Así es, 18 grados y medio la temperatura actual, 68 el porcentaje de humedad, el cielo ahora parcialmente nublado. En un ratito te voy a estar contando cómo viene el día de mañana. 11-3870-7485, allí tus mensajes por escrito, y te recuerdo que los egresos de Capital Federal están muy congestionados, especialmente Cantilo está congestionado ahora.
0: Muy bien, 29 de septiembre, Día Mundial del Corazón, Día del Inventor, en Argentina en homenaje a Ladislao Viro, Día Internacional de Concienciación, así se dice, sobre la pérdida y el desperdicio de alimentos.
1: Eso es...
0: Atención, super. Todo un tema muy, muy importante, realmente muchas veces no le prestamos toda la atención que deberíamos. Y también es el día en el que se publicó por primera vez la historieta Mafalda, esto en la revista Primera Plana en el año 1964. Todo esto, 29 de septiembre, día 29, por lo tanto hay gente que estará preparando los ñoquis,
1: sí, ¿no? Claro.
0: O yendo a comprar o preparándolos en casa.
1: Sí. Usted los va a comprar.
0: Porque hay que, si no, ponerse a amasar es un trabajo. Por supuesto que hay gente que lo hace y salen muchísimo más ricos que comprados ella. Pero bueno, es un trabajo. Y acompañados, bueno, con lo que ustedes deseen.
1: La salsa que más guste.
0: Una salsa en casa.
1: Boloñesa, cuatro quesos,
0: aquí
1: sí. Filetos.
0: Prefiero estofado.
2: ¿Estofado?
0: Todavía la temperatura está como para un estofado, no hay ningún problema. ¿No?
3: Sí, siempre, digamos.
2: Siempre,
0: y si no, poner el ventilador.
3: Sí, o si no, en camas separadas.
0: Claro que sí. Esa es otra opción.
1: Se juntaron el hambre y las ganas de comer.
0: Totalmente.
3: En el estofado.
0: El señor Sergio Serratea con el deporte.
2: Bueno, vamos a escuchar otra declaración más de Lionel Scaloni. La gran pregunta es: ¿quién va a llevar el número 10 ahora que no esté Messi?
1: Yo no.
2: ¿Quién tiene que llevar el número 10?
0: Ay, ay, ay, qué problema. La capitanía ya está definida.
2: El Cuti Romero.
0: Sí. ¿Y el número 10?
2: ¿Y el número 10 quién lo va a llevar? A ver qué dice Scaloni sobre esto.
4: Hasta que sea el partido de Leo, no se la daremos a nadie, y después ya veremos a partir de ese partido a quién se la daremos. Por suerte, creo que también por eliminatoria no queda fija, pero bueno, la idea es que se la quede uno con todo lo lindo que es llevarla. Por ahora no hemos decidido.
2: Bueno, no lo tiene decidido en estos partidos, salvo Messi, o sea, mañana no va a haber número 10. El sábado por la noche no va a haber número 10 y después la usará Messi en su partido de despedida. El tema es que no tiene decidido quién sea el número 10. Uh-huh. Y bueno, veremos, porque una cosa es ser el 10 de un equipo que ya tiene cierto peso y otra cosa es ser el 10 después de Messi y todas las cosas que y las comparaciones que van a hacer.
3: Que se lo gane a fuerza de goles.
2: Bueno, yo creo que él va a esperar. O sea, él dijo, bueno, en eliminatorias tampoco creo que tenemos la obligación. Como que hay una idea de darle la camiseta 10 a alguien, pero no termina de decidirse por quién. Porque...
0: Pero en algún momento lo va a tener que decidir, porque la numeración es del 1 al 11.
2: De acá a la Copa América en 2 años lo va a tener que hacer.
3: Bueno, claro. Tal vez alguien descolla lo suficiente como para ganarse esa camiseta, ese
2: Yo
3: lugar.
2: Yo creo que va a venir por el lado o de Lautaro o de Julián, porque no va a querer darle o a Mastantuono o a Soule o a Prestiani o a cualquiera de los chicos que aparezcan en ese lugar... Uh-huh. Ese número para cargarle la mochila. Creo que va a venir por alguien más experimentado. Te digo una cosa, si Paredes fuese titular en este equipo, por ahí se la podría dar a Paredes. Uh-huh. Uh-huh. Pero para mí va a venir del lado de Julián o de Lautaro, pero como habla de ir buscando un esquema nuevo sin Messi y que puede ir variando si son 2, 3, un delantero, dependiendo cómo quiera jugar, creo que ahí está él decidiendo de qué manera quiere jugar la futura selección argentina y a partir de ahí... Sí, darle a alguno de los importantes el número 10.
0: Jorge Bacaro con el espectáculo.
3: Bueno, muy bien. En la fiebre de las biopics no se detiene, o las biografías filmadas o transformadas en películas o en series.
2: Contame.
3: Ahora le va a tocar el turno a una figura transversal a las biopics que están de moda o las que están por venir. Por ejemplo, transversal a la figura de Moria, transversal a la figura de Susana Jiménez, incluso a la figura de Diego Armando Maradona, que tuvo su biopic.
2: Estaba esperando la segunda parte.
3: Que todavía, sí, me parece que va a tardar en llegar, si es que llega. Bueno, la nueva figura cuya vida y obra será transformada en una serie será Gerardo Sofovich. Uh-huh. Señoras y señores, fue su propio hijo, Gustavo, el que dio a conocer... reconfirmó esta noticia. Ya en su momento, en una noche de Martín Fierro, ya lo había manifestado como que estaba en tratativas, y ahora le confirmó a Luis Ventura, en el marco del programa de Luis, en la pantalla de América, bueno, que ya ha firmado con una productora que va a llevar adelante la tira, que ya hay un guión bosquejado, y lo que dijo Gustavo Sofovich, ya la tengo firmada, la firmé hace meses, y que el proyecto ya está encaminado y que va a ser picante, obviamente que va a revelar cosas, como dijo el propio Gustavo Sofovich, una serie de estas características y de un personaje de estas características como Gerardo Sofovich tiene que tener condimentos, y que los va a tener, como dando a entender que muchas de las biopics o biografías, ya sea series o películas, no tienen los condimentos necesarios como para transformarse en un suceso. Y esto dijo, Gustavo dijo que está así.
1: Pero al público le atrae, no sé, la vida de Gerardo Sofovich.
3: Y Gerardo Sofovich es una vida...
2: Pero no, si, bueno, si contás las cosas que todos queremos saber, sí.
3: Claro, es una vida que atravesó desde el mundo del espectáculo, junto con su hermano, los momentos más exitosos del espectáculo de los 70, de los 80, posiblemente hablen. Pero eso no sería nada. Hay que hablar, que se habla de la etapa de Gerardo Sofovich durante el menemismo. Ahí tenés otra, ahí atraviesa otra figura que es la de el Menem de Sbaraglia, otra biopic. Entonces, por eso digo, es una figura transversal a muchas producciones que ya se han hecho y que, de acuerdo a lo que dice Gustavo Sofovich, pondría sobre la mesa, revelaría cosas que en estas otras no se han visto. Entonces, bueno, habrá que ver que la figura de Sofovich ha atravesado culturalmente la Argentina desde los 70 hasta su muerte en el 2015 de diversas maneras, desde los programas de entretenimiento, desde el humor, desde la política, desde lo que fue la dirección de ATC. Bueno, hay desde su vínculo con Carlos Saúl Menem.
2: ¿Va a estar la manzana?
3: Seguramente, y la pulseada. Con,
1: y la
3: claro,
1: secretaria.
3: Y la secretaria. Hay
1: el
3: que
1: Schengen.
3: Ver que es una figura muy atractiva, muy interesante. Eso no cabe duda.
1: Sí, pero no
3: y
1: sé,
3: que se puede
1: no sé,
3: tocar...
1: me puse en el lugar de público y no sé si a la gente por ahí le va...
0: Claro, pasa de todas maneras que también para cierto rango etario.
3: Vos tenés que o pensar en una cosa.
0: Eso es verdad. O sea,
3: no... para una
1: hace
3: productora...
1: Rato que no está.
3: Para una sí, no importa eso. Hay para una vos hoy tenés los que consumen el público de poder adquisitivo y tiene entre 40 y 50 años. Entre 40 y 50 años, cuando estaba Sofovich en televisión, eran adolescentes o niños. Hay un recuerdo nostálgico asociado a esa época. Ni que hablar de los que son mayores y se acuerdan de Polémica en el Bar, del Polémica en el Bar con los originales y del Polémica en el Bar que vino después, con la participación del propio Gerardo, de su trabajo con Calabró, cuando era partener también de Juan Carlos Calabró. Entonces, por eso digo... Hay algo nostálgico asociado a la figura de Gerardo Sofovich que movilizaría un público de entre 40 y 50, pero también un público mayor que conoció las épocas doradas, digamos, del espectáculo argentino con Olmedo, con Porcel. Sí, seguramente se vendrá otra demanda de Porcel Junior y seguramente se vendrá. Claro, bueno, está la demanda. Sí. Mañana hay una conciliación nueva por la serie de Moria, con los hijos de Badalá.
2: Bueno, oh, ¿qué acá pasa? La familia no va a ser lío, lo está haciendo un familiar.
3: No, ya sé, acá no, pero puede haber gente que se sienta afectada si es verdad que es tan reveladora como promete Gustavo Sofovich.
2: Siempre uno se siente tocado,
3: que,
2: ¿no?
3: Bueno, igual el tema es que está confirmado, que lo dijo Gustavo Sofovich, habrá que esperar el proceso de producción y quién lo va a encarnar además.
2: Yo estoy vendiendo mi biopic, ¿eh?
3: Porque una cosa es Minujín encarnando a Coppola, otra figura a la que Sofovich también está asociado. Fíjate cómo atraviesa también otra figura. ¿Quién lo interpreta Sofovich? ¿Quién asume ese rol? No, ¿quién? Digo yo, ¿quién va a asumir ese rol? No es sencillo. En el caso de Minujín con Coppola, funcionó, porque hay como hasta cierta physique du rol que encaja. Hay que ver, hay que encontrar un actor que encare a Gerardo con la memoria todavía fresca de cómo era Gerardo Sofovich.
0: Jorge Vaccaro con las novedades del espectáculo. Nosotros separamos, seguimos con más Segundo Round.
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0: 18 y 17 minutos aquí en Radio Nacional, seguimos haciendo segundo round y todos recordarán, y también si no lo recuerdan es un buen momento para hacerlo, humildemente, porque es una fecha que nos conmovió a todos, aquel 8 de octubre de 2006, la tragedia del Colegio Ecos, este grupo de alumnos junto a sus docentes que regresaba a Buenos Aires tras realizar tareas solidarias en una escuela rural del Impenetrable en la provincia del Chaco, Ruta Nacional 11 en la provincia de Santa Fe, se movilizaban en un micro que trasladaba justamente a los estudiantes y docentes que terminaron chocando de frente contra un camión que circulaba en zigzag y que invadió el carril donde transitaban o en el que transitaban justamente los alumnos y los docentes en este micro y con un conductor que estaba en estado de ebriedad. Recordemos que en aquella oportunidad fallecieron 12 personas, 9 alumnos, una profesora del colegio y el chofer del camión junto a su acompañante. El Día del Estudiante Solidario, por cierto, es desde esa fecha y estamos ya increíblemente, ¿no? Pasa el tiempo de una manera tan rápida, tan vertiginosa, pero al cumplirse, próximos a cumplir 20 años, y eso genera, y además de la fecha, por cierto, actividades que hacen justamente a generar conciencia sobre cómo conducimos y sobre también la solidaridad de aquellos que llevan su ayuda, su mensaje a escuelas más postergadas, a lugares del país que necesitan de la ayuda, y todos los chicos y los docentes del Colegio Ecos, por cierto, quedan en nuestra memoria con lo que han generado, y desde ya como una enseñanza también para el presente y para el futuro. Diego Molina es miembro fundador de Conduciendo a Conciencia. Diego, Hernán Mundo aquí en Radio Nacional te saluda, ¿cómo estás?
1: Hola Hernán, ante todo buenos días, ¿cómo están ustedes?
0: Aquí estamos, Diego, bueno, recordando esa fecha como tantas veces lo habrás mencionado vos, y ¿qué recordás de aquella mañana que nos conmovió a todos y qué mensaje también se repite año a año respecto de lo que hacía justamente esta juventud, estos docentes allí en la provincia del Chaco llevando ayuda y este final tan trágico en el regreso?
1: Para nosotros fue una noche bastante larga. Todo empezó la noche del domingo 8 de octubre, cuando nos enteramos que se había originado el siniestro y

0: más terrenal en cuanto a que decidimos meternos a tratar de conseguir una agencia nacional de seguridad vial que pueda estar presente de manera fuerte y estable dentro de todo lo que sean controles, capacitaciones y demás en las rutas. Decidimos continuar este trabajo solidario que hacían Mariana y los chicos allá en el Chaco. Ahora ya son 12 las escuelas que apadrinamos y acompañamos, porque no es solamente enviar. Conduciendo Conciencia viaja, conoce y sabe la realidad de cada una de las escuelas, charlamos con ellos, con sus directores, con su comunidad, y cada donación está pensada para esa escuela. No es lo mismo un jardín de infantes con chicos de 3 a 5 años que una escuela tipo EFA agraria, que los chicos se quedan a vivir 15 días en la escuela y tienen otra realidad completamente distinta. Entonces acompañamos esos proyectos y también ayudarlos a dar un plato de comida todos los días, ¿no?
1: Hola Diego, ¿cómo estás? Soy Carla Ruiz, ¿cómo te va?
0: Hola Carla, ¿cómo estás?
1: Bien, vos. Vuelven a la modalidad de este 8 de octubre de juntar las donaciones en el lugar y van a estar en la vereda del teatro este 8 de octubre. ¿Qué necesitan?
0: Primero tengo que decirlo, Carla, pero te conozco hace mucho y cada vez que hablamos por teléfono me emociono. Carla era mamá de un alumno mío cuando yo era profesor de educación física.
1: Así
0: Lo
1: es.
0: tenía que decir, Carlita.
1: Está bien, está bien. Yo le estaba por mandar un mensaje a Martín diciéndole que estoy hablando con vos.
0: Bueno, la verdad que lo que vamos a tratar de pedir para esta oportunidad, en principio son útiles que podamos mandar a estas escuelas. Cualquier útil es importante. No tanto bibliografía, sino útiles, cuadernos, lápices, marcadores, todo eso es más que importante. Comida, todo lo que pueda ser proteína en formato de que tenga la posibilidad de trasladarse y tener tiempo
1: Lata de
0: desde
1: atún, por ejemplo.
0: lata, atún, aceite, lentejas, azúcar, té, yerba, todo eso
1: Leche en
0: realmente es más que
1: polvo.
0: importante. Leche en polvo es otra de las cuestiones que estamos pidiendo. Entonces, ese tipo de cosas sirve y sirve mucho porque, como vos ya sabés y lo decía recién, vamos pensando para cada una de las escuelas qué enviarle en función a la cantidad de chicos que tiene y obviamente respondiendo a sus edades.
2: Diego, y los convoca, como decía aquí Carla, el evento que este año se realiza allí en el Teatro Ópera, 20 años de Conduciendo a Conciencia, música, memoria y solidaridad, y afortunadamente cuentan con artistas, con músicos que siempre prestan su voz y su talento para acompañarlos por una causa que, por cierto, es muy valiosa. Hablamos de León Gieco, de Los Auténticos Decadentes, de Hilda Lizarazu, de Baiano, de Iván Noble, de Lucas Sativa y muchos artistas más.
0: Sí, la verdad que Conduciendo Conciencia ha tenido esta marca tan, tan hermosa de poder transmitir el mensaje de cuidarnos, de darle valor a la vida, de subirnos y ser conscientes al momento de manejar a través de estos monstruos de la música y del amor, ¿no? En su momento llevó la bandera a Luis Alberto Spinetta y se la dejó como herencia al querido León Gieco, y junto a Los Tipitos, junto a Javier Malosetti, a Divididos, a Los Pericos en su momento, y a Los Auténticos Decadentes que hicieron la producción de casi 12 Días del Estudiante Solidario, estamos llevando esto para generar este mensaje solidario y de darle valor a la vida, ¿no? A la de todos, a la de todos los que estamos transitando en este país.
2: Para la gente que nos está escuchando en todo el país a través de Radio Nacional, jueves 8 de octubre a la hora 21 en el Teatro Ópera, entradas por Ticketek y también en boletería.
0: Exactamente, a precios muy, muy accesibles, muy, muy accesibles. Y los que compren por Ticketek, quiero que sepan que van a tener una sorpresa al momento de comprarlo, que no la podemos anunciar, pero sí la van a poder sentir en el bolsillo.
2: Diego, y desde ya quiero preguntarte, más allá por supuesto de lo valioso del evento, es que la fecha, por supuesto, generó, como decíamos, que en el calendario académico, desde 2017, se destaque el Día del Estudiante Solidario cada 8 de octubre. Y la enseñanza de la educación y la seguridad vial. Y a 20 años, ¿qué impresión tenés? ¿Qué es lo que te viene como mensaje respecto a la necesidad de que haya hincapié justamente en normas viales, en tener

0: paciencia al manejar, en hacerlo correctamente, en si uno no está en las mejores condiciones, no salir a la ruta.
1: ¿Qué cambió, no?
2: ¿Qué cambió? Es difícil pensarlo, Hernán y Carla, desde ese lugar, porque le damos mucho valor a una vida que salvamos. Para nosotros es un montón. Es un montón, realmente es un montón. Pero entendemos también que los cambios culturales llevan mucho tiempo, y si bien dentro de mi círculo todos usamos el cinturón, si tomamos lo manejamos, respetamos las velocidades máximas, a veces te parás en una esquina de Buenos Aires o de cualquier ciudad del país y te das cuenta con distintas realidades, va a cualquier ciudad que no sea grande, más chiquitita, y la moto pasa a ser el vehículo familiar. Entonces hay tres personas en una moto o sin casco, y uno tiene que pensar para cada una de esas ciudades un trabajo específico para que este mensaje de concientización llegue, porque la vida es súper valioso. Entonces vamos a seguir trabajando, concientizando, vamos a seguir trabajando para que nuestras rutas estén mantenidas y con las cuestiones de calidad que corresponden para que transiten camiones y vehículos familiares. Vamos a seguir trabajando para que todo el mundo que quiera tomarse una copa de vino de más, y bienvenido sea que lo pueda hacer, antes de subir al auto, piense y diga: no, hoy tomé de más, que maneja vos, o me tomo un taxi, un Uber, un Didi, lo llamalo como quiera, uso el servicio público, pero poder tener esa conciencia para cuidarnos entre todos.
0: Diego Molina, miembro fundador de Conduciendo a Conciencia, todos invitados, por cierto, este 8 de octubre, Día del Estudiante Solidario, 20 años de Conduciendo a Conciencia. Uno va allí al Teatro Ópera y seguramente disfrutará de la buena música, pero también lo hará con esta causa de memoria, solidaridad y recordando, por supuesto, a los alumnos y docentes del Colegio Ecos. Diego, un abrazo grande y todo el éxito en el evento.
2: Hernán, Carla, mil gracias por este llamado. Un abrazo gigante.
0: Un abrazo grande.
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0: 18 y 29 minutos, segundo round por Radio Nacional. Y por supuesto, antes de irnos a la recorrida por la República Argentina, un clásico de cada tarde, el del ranking de temperaturas, la máxima y la mínima en territorio nacional. ¿Por dónde arrancamos hoy? ¿Por la más alta o por la más baja?
1: Más baja.
0: Muy bien.
1: ¿Quieren saber qué se sortea?
0: Sí, el señor Pepe Undiano, atento al objeto del sorteo hoy. Atención. ¿Qué hay, dice?
1: Una tortita negra.
0: No, ay, ay, ay.
1: ¿Qué rico? Sola. Una.
2: Qué bueno, rico eso. Con azúcar, ¿no? No me vayas a decir.
1: No, con la masa. Azúcar. Lo único son de ayer. Pero le pega una calentadita en el horno y ya está.
2: Y a veces sí calentadita.
1: Qué bueno, está bueno hasta ahora una tortita negra. Sí. 2 grados 3 décimas de térmica sobre cero. ¿Dónde, Undiano?
0: Puerto Santa Cruz, dice el señor.
1: Zarratea para hoy.
0: Piensa.
1: Macaro.
2: Yo sigo con Ushuaia.
0: Río Turbio, Santa Cruz.
3: Bariloche.
1: Perdieron todos.
0: Ay, ay,
1: es en Río Grande.
0: Río Grande, Tierra del Fuego.
1: La más alta en este momento, térmica, 28 grados 8 décimas. ¿Bacaro?
2: Salta.
3: Formosa.
0: Sí, apostamos por las lomitas, Formosa.
3: Domingo.
1: No, bueno, me tengo que llevar yo la
2: factura. Se
1: lleva
2: la tortita negra. Bueno, no es
1: con
2: así.
1: Este tecito me viene bárbaro. Puerto Iguazú, Misiones.
0: Ay, ay, ay, ay. Ay.
1: Te convido, Pato.
0: Con premios vacantes hoy en cuanto a la temperatura. En un ratito más recorremos.
3: No
0: puede
3: ir a los kilómetros,
0: ¿eh? La dama. ¿Qué pasa? Pero por favor, en un rato recorremos la República Argentina para saber sobre cuestiones climáticas. Ahora la información del deporte con el señor Sergio Zarratea.
3: Uno de los temas que está dando vueltas por el mundo es la posible sanción que puede recibir el Manchester City, el equipo que incorporó a Enzo Fernández. Fue declarado culpable de 114 de 115 posibles infracciones al reglamento de la Premier League con cuestiones económicas. Se habla de contratos por fuera de lo que son la realidad, tratando de falsear el presupuesto. Bueno, en principio 114 de las 115 incumplieron. Hoy hubo un comunicado de la Premier anunciando que el Manchester City tiene la chance de apelar esta decisión y que la Premier no va a emitir ninguna opinión hasta que se haga la apelación, que tiene todavía para los primeros días de octubre para hacer. Pero ya salió un comunicado del Manchester City diciendo que ellos tienen las pruebas para demostrar de que son inocentes y que va contra la Premier. Así que uno de los clubes más importantes del momento en el mundo está a los tiros directamente con la federación que maneja la liga, que tiene como posible sanción el descenso del club. O sea, Enzo Fernández podría llegar a tener que salir del club, porque recordemos cuando pasó lo de la Juventus y el Milan por el tema de las apuestas, el presupuesto baja groseramente en una categoría inferior y tienen que salir a vender a todos los jugadores o irse los jugadores que terminan sus contratos. Así que veremos qué es lo que ocurre en los próximos días. De acá a 15 días el City tiene que dar su respuesta, tiene que hacer su descargo, pero si esto se comprueba, una de las posibles sanciones, más allá de cuestiones económicas por romper el fair play financiero, sería el descenso del club.
0: Jorge Bacaro con los apuntes del espectáculo.
2: Bueno, a casi 10 años de su cierre, podría volver finalmente el Palais de Glass, podría reabrir finalmente el Palais de Glass, porque el Gobierno Nacional habilitó al Ministerio de Economía, a través de la Secretaría de Obras Públicas, a convocar a una licitación pública nacional e internacional para la puesta en valor, recuperación, conservación y gestión sostenible del Palais de Glass. Esto ha quedado oficializado mediante el decreto 1106/2026, que se publicó ayer en el boletín oficial. Y bueno, hay una esperanza de que finalmente, después de tantos años, había cerrado en 2017 para un proceso de restauración que quedó inconcluso, que apenas llegó al 10% de la obra y quedó, cada vez que uno pasa ahí por Posadas al 1700, donde está este emblemático edificio que es parte del patrimonio histórico de la Ciudad de Buenos Aires y de la Nación, por supuesto, uno siempre se preguntaba, bueno, ¿cuándo alguien tomará cartas en el asunto para que finalmente este patrimonio cultural del país vuelva a brillar como en su época dorada? Recordemos que es uno de los edificios que se inauguró poco después del primer centenario de la Argentina, en 1910, grandes figuras del tango pasaron por ese espacio, pero después se transformó en un salón de las artes muy valorado, muy apreciado. Bueno, finalmente, con este decreto se pone en marcha lo que va a ser una licitación pública nacional e internacional para la recuperación de ese espacio. Esperemos que sea lo antes posible, que esa licitación se llegue a buen término lo antes posible para que el Palais de Glace vuelva a brillar. Pero esta ya es una buena noticia que encamina ese espacio y lo protege de la piqueta, ¿no? Como en algún momento se temía por la desaparición de ese lugar. No, está en vías de ser recuperado y esperemos que sea lo antes posible.
0: Contamos, por supuesto, a la gente que nos escucha en todo el país, Palais de Glace, ubicado allí muy cerca de lo que sería la Plaza Francia, en el barrio de Recoleta, muy cerquita de la Facultad de Derecho, un lugar, bueno, muy distintivo, ¿no? Y como vos decías, con la incógnita desde hace ya un largo tiempo respecto a cuál efectivamente iba a ser su futuro, ¿no? Y bueno, esta es una, no deja de ser una buena noticia.
2: Bueno, desde el año 31 que el edificio estaba cedido a la Dirección Nacional de Bellas Artes, ¿no? Y en aquel momento fue Bustillo quien tuvo a su cargo la adecuación del espacio para transformarse en un espacio dedicado al arte. Bueno, lo importante es que ese perfil que había adoptado desde la década del 30 se recupere, se mantenga y vuelva a ser un espacio en donde, por ejemplo, Arteba tenga su sede, ¿no? Digo, como estoy pensando, imaginando lo que podría llegar a ser el nuevo Palais de Glace recuperado a partir de esta licitación.
0: Hacemos una breve separación y nos vamos a recorrer la República Argentina para saber cómo sigue el tiempo, sobre todo en zonas que han estado afectadas por fuertes lluvias.
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0: 18:36, queremos saber cómo está la situación en San Carlos de Bariloche y alrededores después de fuertes lluvias, con crecida también de ríos y arroyos, por supuesto, la información, si hablamos de Bariloche, siempre precisa, siempre exacta desde el lugar de los hechos, Carla Chiarandini. ¿Cómo estamos, Carla?
6: Hola, Hernán, ¿cómo estás?
0: ¿Cómo estás vos?
6: Muy buenas tardes. Bien, bien, la verdad que bien, más allá de que de esto, ¿no?, que ha ocurrido acá cerca de la ciudad, ¿no?, en, como vos bien decías, por causa de estas lluvias, que ahora tenemos 12 grados, hubo solcito a la tarde, pero bueno, también con un pronóstico que preocupa y mucho, porque bueno, te hago como una breve cronología como para que la gente poner en tema, ¿no?, también a la audiencia. Este viernes y sábado hubo ya una crecida de varios ríos, realmente entre ellos está el río Manso, inferior, porque tiene diferentes, digamos, se le dice el valle del río Manso, después tenemos el Manso inferior, que son también es el río que también llega al límite con Chile, ¿no? Está en la zona de, por así decirlo, tenés que pasar Tronador, casi antes de llegar al Foyel, como para que la gente tenga una idea, ahí te metés hacia adentro, y bueno, te encontrás con el río Manso, que tiene un caudal increíble, donde también mucha gente ha ido seguramente a disfrutar del rafting, pero el tema es donde también vive mucha gente, hay ganado. Bueno, el tema es que el viernes y sábado empezó a preocupar, porque bueno, el caudal ya había crecido y se estaba preparando un poco la asistencia, ¿no?, por las dudas. Y el domingo, a raíz de tanta lluvia que hubo, que realmente, bueno, fue tremendo, se produjo una crecida muy importante y el desborde, bueno, causó inundación de campos, caminos, y bueno, dejó a muchas familias aisladas. Así que, bueno, el domingo fue un momento complicadísimo porque, bueno, aproximadamente hay como 67 familias ahí. Enseguida, igual, bueno, Parques Nacionales y estuvieron brigadistas, Protección Civil, bueno, un montón de vecinos también trabajando, ¿no?, durante toda la jornada para tratar de, bueno, de asistir a tanta gente que había quedado aislada, bueno, las vacas también, ovejas, ¿no?, porque bueno, es una zona también medio ganadera, Y bueno, fue realmente un momento muy complejo, ¿no? Porque también eso hizo que en la parte de Tronador también hubo un puente que también se cayó, o sea, todo por este desborde de los ríos uh-huh. y arroyos del lugar, ¿no? Este lunes el nivel, digamos, comenzó a bajar en Pampa Linda, lo que es Tronador, también, bueno, ya había bajado, el Manso había vuelto también a su cauce habitual, pero bueno, la realidad es que quedaron muchos daños importantes, este colapso del puente que te cuento, después un tractor tratando de llevar ganado de un lado a otro, en el caso del Manso, también un compañero, un colega, ¿no? También quedó con su camioneta.
0: Sí, Rodrigo Saliba, ¿no? De TN.
6: Claro, sí, Rodrigo, sí, quedó varado. Y eso que Rodri tiene, como todos nosotros, que estamos al aire libre, que siempre estamos de acá para allá con los autos, que nos metemos, porque bueno, el labor es así, es también nuestra pasión, claro. Y uno trata de transmitir desde el lugar lo que está pasando. Nos hemos cruzado en incendios, o sea... Uh-huh. Uno, digamos, que conoce el lugar, por así decirlo, pero bueno, en este caso, él contaba que había pasado por distintos lugares, o sea, que él estaba acostumbrado, obviamente, pero bueno, esto nos puede pasar a todos, y realmente pasó por un lugar donde su camioneta quedó flotando y pudo, bueno, parar, porque bueno, había un tronco que la frenó, pero bueno, perdió algunos equipos, lamentablemente, pero bueno, ellos están bien, y eso es lo importante. Todo esto fue justamente en el río Manso, sí. En este lugar que donde te estoy contando, donde estaba la gente también aislada, y esto ocurrió ya el lunes, o sea que bueno, hoy por ahora están, digamos, tratando de llevar fardos a los animales y demás, lo único que bueno, por ahora está todo relativamente bajo control, porque había brigadistas, bueno, toda la gente que te cuento, Protección Civil, pero todavía se esperan lluvias durante toda esta semana, entonces eso es lo que también preocupa, ¿no?
0: O sea, las condiciones no tienden a mejorar, nos decías 12 grados, pero con la perspectiva de más lluvias.
6: Sí, por ahora tenemos durante toda la semana, mira, hoy tenemos 12 grados y después ya mañana lluvia, incluso hoy a la noche lluvia, o sea, hoy ya la madrugada marca lluvia, uh-huh. mañana marca lluvia y durante toda la semana hasta el lunes marca lluvia, entonces... Eso preocupa, ¿no? Más por todo lo que han vivido los vecinos y que realmente se sentían muy muy aislados en este caso. Si bien les ha pasado en algún otro momento, bueno, esta vez fue realmente complejo, ¿no? Porque incluso los senderos todavía están cerrados, Tronador la parte también. Hay lugares que, bueno, que están tratando de refaccionarlos nuevamente, ¿no? Porque también son zonas turísticas y ahora empieza también toda esa ida a lo que es el río Manso, porque ahí se hace mucho rafting, también se va a Tronador y ahí también se hace mucho trekking, uh-huh. entonces bueno, están trabajando también para poder refaccionar esto y que esté todo bien ahora en esta época que empieza toda esa parte, ¿no?, a activarse.
0: Carla Chiarandini contándonos las novedades, por cierto, bueno, y la situación que se está viviendo por San Carlos de Bariloche con la perspectiva de más lluvias. Estaremos en contacto y, por supuesto, esperamos que las cosas tiendan a mejorar en algún momento, pero, por cierto, valiosa la información. Un abrazo grande.
6: Un abrazo, Hernán, y como siempre, muchas gracias a vos y a la audiencia. Y a Pato, un beso grande.
0: Claro que sí. Nos vamos al norte, al noroeste de la República Argentina, porque queremos saber también allí situación de lluvias, también con granizo, con anegamientos, con desborde de arroyos en distintos puntos de la provincia de Salta. La información la tiene Oscar Humacata, nuestro compañero de Radio Nacional Salta. ¿Cómo estás, Oscar?
7: Hola, Hernán. Qué gusto poder saludarte. Bueno, un placer. En estos días, como vos decís, marcados por los temporales, ayer alerta amarilla, que obligó y dispuso el Ministerio de Educación que tengan que retirarse a las 21 horas de los establecimientos, las clases son hasta las 22:30, 23, así que eso pasó ya en el día de ayer con el alerta amarilla y que finalmente cayó el agua en mucha cantidad en la parte sur del Valle de Lerma. Y quiero aprovechar este contacto con vos para contarles rápidamente, porque nos escuchan muchísimo, en la ruta Nacional 68 el tránsito es con precaución porque hay equipos trabajando, hay desvío en el kilómetro 28 en la Yesera en el kilómetro 34, que es en la zona donde hay un sapo ahí yéndose a Cafayate, un lugar muy lindo. La Ruta Nacional 40 está transitable con precaución en el tramo La Quesera, en Palme, Ruta Nacional 51, hay cruce de arroyos y badenes. Ruta Provincial 51, Nacional 51, hay que circular con precaución, cruce de arroyo en los sectores de la traza fundamental que lleva el camino hacia la Puna, hacia la cordillera, eso va a San Antonio de los Cobres. En las provinciales, la 19, transitable con precaución. La Provincial 47, con precaución en el tramo entre Coronel Moldes y Puente Río Juramento. En Ruta Provincial 42, Cachi, que se va a Cachi, transitable en el tramo de la recta de Tintín y Colte. La Ruta Provincial 54, Campo Durán, Misión La Paz. En mal estado, la ruta, transitable con precaución en la zona del Chaco Salteño, en la zona de Santa Victoria, son lugares donde llueve, posible llegar o salir por días, porque en la cantidad de tierra, no hay drenaje con arena o con piedras, entonces es un territorio con una constitución muy difícil cuando llueve y ha sido obviamente intransitable los lugares. Anoche se paralizó el tráfico en la ruta 68 y la ruta Acachi porque los ríos y badenes, fundamentalmente los badenes y cruces por la ruta, estaban totalmente con mucha velocidad, con mucha agresividad bajaba el agua por las quebradas. Ya ha pasado en ocasiones anteriores. Sí. De llevarse vehículos estos temporales. Así que bueno, esperando que la lluvia no sea tal, eso sí. Va en juego en el norte de grandes eventos que suceden en los días que vienen, querido Hernán.
0: Claro que sí. Oscar Humacata con la información muy completa desde Salta, queríamos contar lo que estaba sucediendo por allí. Te mandamos un abrazo grande.
7: Abrazo enorme y saludo a toda la gente en las rutas de la Argentina.
0: Claro que sí, nosotros nos despedimos, nos hemos quedado sin tiempo, nos reencontramos mañana a las 17 con más Segundo Round. Un abrazo, pásenlo bien.
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9: 18:46 en la República Argentina.
10: En Buenos Aires, la temperatura es de 18 grados 4 décimas, cielo parcialmente nublado.
9: Estas son las voces del día.
11: Adolfo Cambiasso no le alcanzó con convertirse en el mejor jugador de polo de la historia. También se transformó en un empresario innovador. Por eso es un honor declararlo embajador extraordinario y plenipotenciario.
12: El kirchnerismo es el infierno, Kicillof es el anticristo, así está visto.
13: La Argentina intimó formalmente al Reino Unido a que impida las actividades de explotación de hidrocarburos en la plataforma continental argentina.
14: Digo, lo mataron por una cuestión económica. Hay infinidad de audios donde refieren si perdemos a Diego, perdemos todos el trabajo, ¿no? Entonces, prevaleció la cuestión económica, el trabajo a la vida.
15: ¿Y qué te gustaría en este momento cantarme? ¿Qué puede ser?
16: Me gusta cómo te vestís y cómo andás. Me gusta tu pelo, tu cuerpo. Me gustaría poderte bañar. Porque me gustas mucho.
15: Ay, qué bueno, mi amor.
17: El tema deportivo es fundamental. Analizar qué nos queda, qué es lo que viene. Y estamos ilusionados con eso, la verdad.
10: Javier Milei y su comitiva parten hacia París.
9: El informe de Liliana Arias.
18: El presidente lleva a Francia una agenda sumamente positiva para desarrollar durante la Semana Argentina en París. Lo revelaron así a Radio Nacional fuentes oficiales, quienes también adelantaron que habrá anuncios relacionados con sectores particulares de la economía. Y a todo esto será parte de la comitiva 11 funcionarios nacionales, 13 gobernadores y al menos 10 CEOs de empresas que operan en el país. Todas estas compañías relacionadas con cuatro ramas de la industria, oil y gas, minería, agroindustria y economía del conocimiento a través de la inteligencia artificial. Además, hay expectativas por la reunión bilateral que Milei mantendrá con el presidente francés Emmanuel Macron el jueves al mediodía y no se descarta que de aquí surjan anuncios sobre acuerdos que puedan llegar a tener los mandatarios en este encuentro. A todo esto, el embajador argentino en Francia, Jan Selecki, prometió que serán dos días intensos en el que mostrarán una Argentina abierta a la inversión como nunca antes.
10: Adrián Rabier anunció nuevas medidas por Malvinas.
9: El vocero presidencial informó que la Argentina avanzará con un arbitraje internacional contra el Reino Unido por la explotación de hidrocarburos en la zona de Malvinas.
13: Frente al accionar ilegítimo del Reino Unido en las Islas Malvinas, Georgias del Sur y Sandwich del Sur, y los espacios marítimos circundantes, el presidente Javier Milei instruyó a la Cancillería y a los equipos jurídicos del gobierno a iniciar el procedimiento de arbitraje previsto por la Convención de las Naciones Unidas sobre el Derecho del Mar, un tratado que cuenta con un tribunal independiente de la Organización de las Naciones Unidas.
10: Durante su conferencia de prensa de los martes, Javier ratificó el objetivo de esta medida.
13: Esta es la primera vez en la historia que Argentina somete a un tribunal internacional la disputa sobre los hechos unilaterales que está realizando el Reino Unido sobre la explotación de los recursos hidrocarburíferos. El objetivo es impedir la explotación ilegítima en la cuenca Malvinas Norte a través del proyecto denominado Sea Lion y evitar cualquier otra medida que agrave la controversia.
9: Por su parte, el historiador Fernando Pedrosa explicó por Radio Nacional el cambio de estrategia por parte del gobierno.
19: Argentina pasó del reclamo diplomático habitual al jurídico. Entonces le dice a los ingleses algo así, mira, ustedes no pueden explotar unilateralmente el tema del petróleo Malvinas, entonces nosotros vamos a ir a utilizar la Convención de los Derechos del Mar de las Naciones Unidas para que discutamos este tema. Y los ingleses van a responder diciendo, mira, esto no es un tema del derecho del mar, vos me estás acá queriendo pasar, esto es un tema de soberanía. Entonces, ¿qué está haciendo Gran Bretaña ahí? Está diciendo, esta convención, que tiene un tribunal que es el que decide la aplicación, no tiene jurisdicción.
10: Ordenaron la internación de Pity Álvarez por 90 días.
9: La medida se decidió luego de que ayer el músico intentara escapar del hospital Tornu, donde permanece en observación desde hace una semana por una crisis de hipertensión.
10: La orden fue emitida en medio del juicio que el ex líder de Viejas Locas e Intoxicados enfrenta por el homicidio de Cristian Díaz, cometido en julio de 2018 en Villa Lugano.
9: El abogado del músico, Javier Baños, recordó que profesionales ya dijeron que Pity Álvarez no está apto para afrontar un juicio.
20: El 24 de septiembre, un equipo interdisciplinario había dicho que el Pity se encontraba desorientado en tiempo y espacio, que no tenía ni siquiera conciencia de su enfermedad, que tiene un consumo crónico de larguísima data y un deterioro muy avanzado de sus funciones psíquicas superiores. Lo que había dicho esta junta interdisciplinaria es que el juicio crítico de la realidad en el Pity se encontraba prácticamente suspendido, con lo cual no estaba en condiciones de continuar avanzando con el proceso penal.
10: En tanto, Moria Kazán pudo dialogar durante su programa con Pity Álvarez.
15: ¿Y qué te gustaría en este momento cantarme? No te digo de punta a punta, pero algo que tenga que ver con tu estado anímico, que te sane un ratito esta charla.
16: Bueno, pero puede ser.
15: A ver qué puede ser.
16: Me gusta cómo te vestís y cómo andás. Me gusta tu pelo, tu cuerpo. Me gustaría poderte bañar. Y te estoy hablando, Moria. Porque me gustas mucho.
15: Ay, qué bueno, mi amor. Cómo te quiero. Gracias.
4: Deportes.
9: La información con Jorge Godoy.
0: Hola, ¿qué tal? Buenas tardes. La selección argentina se entrenó previo al amistoso de mañana frente a Bolivia. Habló el técnico Lionel Scaloni sobre la charla que tuvo con Chiqui Tapia buscando su continuidad.
21: Después del Mundial no habíamos hablado y bueno, nos juntamos, charlamos un ratito para ver si podemos ir avanzando y llegar a un acuerdo. La predisposición está de las dos partes y recién empezamos a hablar, la verdad. Intentaremos volver a hablar en estos días. Ahora tenemos los partidos por delante y bueno, ya será cosa de llegar a un acuerdo. Lo importante es que las ganas están.
0: La palabra de Lionel Scaloni, que no confirmó el equipo para mañana, partido que se va a jugar a las 21 frente a Bolivia en el estadio Mario Alberto Kempes.
10: La Corte revocó el fallo que había declarado inconstitucional un artículo del Mega DNU que derogaba la ley de tierras.
9: La causa se inició a partir de una acción de amparo presentada por el Centro de Excombatientes Islas Malvinas La Plata contra el Poder Ejecutivo Nacional.
10: Con fallo unánime, el máximo tribunal derogó ese fallo al señalar que existe una clara ausencia de un derecho de incidencia colectiva sobre un bien colectivo.
9: La Corte aclaró, sin embargo, que la decisión se limita al rechazo de la demanda por falta de legitimación de la actora y por ausencia del requisito constitucional de caso o controversia.
10: Adolfo Cambiasso es el nuevo embajador del deporte argentino.
9: El reconocido polista tendrá la misión de promover la imagen del país en el exterior, especialmente a través del polo.
10: La iniciativa apunta también a impulsar exportaciones, oportunidades de negocios y turismo vinculado al deporte.
9: El presidente Javier Milei encabezó el acto en el que además se distinguió a Cambiaso como ciudadano ilustre de la ciudad de Buenos Aires.
11: Adolfo Cambiaso logró sobresalir incluso en un país de fenómenos y por eso su mérito es doble, pero no le alcanzó con convertirse en el mejor jugador de polo de la historia. También se transformó en un empresario innovador, pionero en el desarrollo de la genética equina y criador de los caballos de polo más valiosos y competitivos del mundo. Por eso es un honor declararlo embajador extraordinario y plenipotenciario, con la tarea de promover el polo y todo el deporte argentino.
10: Luis Caputo descartó volatilidad cambiaria para 2027.
9: El ministro de Economía aseguró ante empresarios que el gobierno se prepara para distintos escenarios durante el año electoral y defendió la previsibilidad del programa económico.
10: Sostuvo que el actual modelo continuará generando dólares y destacó los resultados fiscales y monetarios alcanzados por la gestión.
9: Además, Caputo cuestionó a quienes piden una devaluación como solución a los problemas.
12: Los que piden una devaluación son esas, lo voy a decir de manera bien gráfica, esas momias, porque ya no queda otra palabra, o miserables, que realmente piensan solo en sí mismos y quieren una Argentina pobre, una Argentina donde todos puedan pagar, donde los empresarios puedan pagar salarios pobres, tengamos una economía cerrada, así la gente subsidia y los subsidia en sus precios de venta también y ellos juegan a ser mega empresarios. Nosotros no queremos eso, queremos una Argentina con, digamos, salarios competitivos y que la productividad venga dada, como digo, por las razones correctas. Esto es por menores impuestos, menores regulaciones.
10: El ministro de Economía además aseguró que para los mercados Axel Kicillof es el anticristo.
12: Desmitificar el temor político que tienen algunos que hoy está generando en mucha gente, en muchos tomadores de decisión, una especie de retracción a la inversión, ¿no? Ese temor a volver al infierno. El kirchnerismo es el infierno, Kicillof es el anticristo, así está visto realmente, y yo entiendo que la gente lo ve así porque efectivamente lo es.
9: Murió el senador nacional de la Libertad Avanza, Juan Carlos Pagotto.
10: El legislador riojano falleció a los 74 años en su casa de la capital provincial.
9: En tanto, el gobierno, a través del vocero Adrián Rabier, expresó sus condolencias a la familia y al pueblo de la provincia.
13: Queremos expresar, en nombre del gobierno nacional, nuestro más sentido pésame a la familia y seres queridos del senador nacional por La Rioja, Juan Carlos Pagotto, quien falleció en el día de hoy. Acompañamos en este momento a sus compañeros de bloque de La Libertad Avanza y a todo el pueblo riojano. Su banca será ocupada por Claudia Cecilia López una vez cumplidos los procedimientos formales correspondientes.
9: En La Matanza balearon a un custodio de la ministra de Seguridad.
10: El hecho ocurrió esta madrugada en González Catán, cuando el suboficial mayor de la Policía Federal que cumple funciones en la protección de Alejandra Monteoliva fue interceptado por dos hombres en moto.
9: Sin mediar palabra, los delincuentes comenzaron a disparar y se desató un tiroteo en el que el custodio recibió un balazo en el hombro.
10: Uno de los delincuentes recibió una herida en la espalda y el otro, cinco impactos en distintas partes del cuerpo y permanece en estado crítico en el hospital. Simplemente Vita.
9: El suboficial de 61 años fue asistido por personal de emergencias que constató que estaba fuera de peligro y fue trasladado a un sanatorio cercano para recibir atención médica.
10: Cintia, vecina del lugar, dio detalles del episodio.
1: Y yo estaba durmiendo, la realidad. Bueno, me desperté con los disparos. Y habré escuchado entre 5 o 6 disparos, si no fueron más, porque bueno, se ve que ya se estaban agarrando a los tiros antes. Me despertaron los tiros y lo primero que atiné fue a tirarme de la cama al piso. Después dejamos de escuchar los tiros, dejé de escuchar los tiros y bueno, se levantaron mis hijos, salimos y bueno, vimos al, no sé si era motochorro o qué, tirado en el piso con la moto y bueno, nada, después vino la policía, nos metió adentro y hasta ahí no sabemos más nada, hasta que bueno, llegó toda la policía a hacer todos los peritajes y todo eso y...
9: Antes del viaje a París, se reunió la mesa política.
10: El informe de Liliana Arias.
18: Previo a viajar a Francia para participar de la Semana Argentina en París, la secretaria general de la presidencia, Karina Milei, volvió a encabezar una nueva reunión de la mesa política. En esta oportunidad, estuvo presente la ministra de Seguridad, Alejandra Monteoliva. Fue para analizar cuestiones vinculadas a su área, informaron oficialmente, al tiempo que indicaron que es un tema de preocupación la escala de inseguridad registrada durante las últimas semanas en distintos centros urbanos. Además del episodio ocurrido en La Matanza, en el que resultó herido de un disparo durante un intento de asalto un integrante de la custodia del ministerio. También se evaluaron los procedimientos y el operativo de seguridad previsto con motivo de la visita del Papa León XIV. Y en lo que hace a la agenda legislativa, se abordó el tratamiento de la reforma electoral en el Senado y la evolución del proyecto de ley de defensa de la soberanía nacional relacionada con cuestión Malvinas.
10: La Virgen de la Tosquera competirá por el Oscar como mejor película internacional.
9: La Academia de las Artes y Ciencias Cinematográficas de la Argentina eligió al film de Laura Casabek para representar al cine argentino en la 99ª entrega de los Oscar.
10: La elección se decidió tras una votación en dos etapas de los miembros de la institución.
9: La película adapta dos cuentos de Mariana Enríquez, La Virgen de la Tosquera y El Carrito, ambos incluidos en Los peligros de fumar en la cama, un libro de textos que combina terror, adolescencia, deseo y memoria social. La información del tránsito con Ernesto Arriaga.
2: Los subtes están circulando a horario. El Ferrocarril San Martín con demora de 10 minutos y el Roca Alejandro Korn está con pequeñas demoras de 8 minutos. Aeroparque 6 opera con normalidad y la General Paz con demora de 10 minutos a Liniers. La ruta 8 de Pilar y la ruta 9 desde Campana hacia el interior del país con muchos camiones, máximo 80 kilómetros por hora.
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0: tal? Bienvenidos a una nueva edición de Pasión Nacional, pasadas las 7 de la tarde, después del panorama de noticias que cada tarde recorre el dial en cada sector, en cada lugar, en cada rincón de la geografía celeste y blanca. Llega esta segunda edición de Pasión Nacional, el segundo tiempo de Pasión Nacional, que tiene su primera edición allá por las 13 con Nico Álvarez y con todo el equipo. Y aquí estamos junto al Chelo Marín en la puesta en el aire, a Pato Yulce en la producción y ustedes comunicándose obviamente desde cada lugar con nosotros al 113-870-7485 para hoy tema libre. Se viene el partido de la selección, el primero de los tres partidos de la selección que van a derivar en la despedida del más grande de todos los tiempos, la próxima semana en la cancha de River, pero mañana se va a estar jugando en el Estadio Córdoba, en el Estadio Mario Alberto Kempes, pero el Estadio Córdoba se conocía así en todas partes hace mucho tiempo, el Chateau Carreras, el Estadio Córdoba, el Olímpico de Córdoba y ahora el Mario Alberto Kempes. Está Cerratea acá. Cerratea,
1: ¿cómo le va?
0: Hoy cantaba la gente. Borón, sí. Borón, bombón, a Cerratea la selección. Sí, ¿sabe claro. por qué?
1: ¿Por qué?
0: Porque mañana va a estar relatando usted el partido de la selección de Argentina. Vamos, Cerratea, mañana, ¿eh?
1: Mañana,
0: ¿con quién?
1: No
0: mañana, ¿con quién?
1: Con Santiago Lucía.
0: Mañana la dupla es entonces Cerratea Lucía para Argentina-Bolivia.
1: Murúa Ruiz.
0: Murúa en la zona baja y usted en el relato. Lucía en el comentario. Ruiz.
1: En los estudios centrales. Sí, señor.
0: Perfecto. Qué equipo, ¿eh? Un equipo de primera para el partido que mañana va a jugarse en el estadio Mario Alberto Kempes. ¿Se queda un ratito, Zarratea,
1: sí.
0: por favor?
1: Sí, sí.
0: Yo sé que ahora hay que tratarlo de manera diferente.
1: No, por favor, sigue siendo la persona de siempre.
0: Pero tenemos a otro grande.
1: ¿Quién?
0: A otro grande que hoy estuvo en la conferencia de prensa de Lionel Scaloni.
1: ¿Cerró la conferencia?
0: Habló el técnico de la selección argentina, sí. La pregunta, no quiero decir la más importante, pero casi, ¿no?
1: Fue buena.
0: Fue muy buena pregunta, la de Juani Gijón, que estuvo allí en el predio de Lionel Andrés
1: aparte,
0: Messi.
1: Porque seguramente vamos a escuchar la respuesta, hay un tirón de orejas en el medio, en la respuesta. Uh-huh. Así que ahora lo vamos a analizar.
0: Está bien, pero fue así como el de Barros Esquelota Nicolás alguna vez.
1: Puede ser, porque habla de él, no quiero anticipar, no quiero spoilear, como se dice claro. Ahora, pero habla de una situación, da un nombre específico, dice, pero tiene que corregir porque, o sea, bueno. Por un lado le da y por otro lado le pega.
0: ¿Qué estará haciendo a esta hora, Juani Gijón? ¿Dónde anda, Juani? ¿Qué dice? ¿Cómo va? Bienvenido.
2: ¿Qué tal, Jorge, querido? Un saludo a vos, a la audiencia de Pasión Nacional, y acá al amigo, a Sergio Zarratea, la estrella. De este show que mañana va a estar relatado.
1: Usted...
2: Mire, si usted me da el honor y el privilegio...
1: ¿Usted viene?
2: Sería para mí un gran honor poder acompañarlo en la transmisión de mañana.
1: Se viene usted, es cartón lleno.
2: ¿Cartón lleno? Listo.
1: Sí.
2: Buenísimo. Entonces, allí vamos a estar. Y allí estuvimos hoy. En Ezeiza, Jorge, vos lo anticipaste muy bien. Habló el técnico de la selección argentina. Estuvimos también participando algunos minutos del entrenamiento de la selección argentina... que no lo que se le pudo ver a la prensa, lo que se nos permitió observar, no fue más que alguna entrada en calor, un que no se caiga, un famoso loco, no se paró el equipo en la cancha, nosotros esperábamos poder por lo menos ver un esquema, un dibujo, un esboce de lo que va a ser el 11 de mañana frente a Bolivia. Bueno, no lo tuvimos los periodistas, es bastante... no sé si le da lugar a la incertidumbre, pero es bastante cauteloso con eso Scaloni, incluso hasta para los partidos amistosos. Uh-huh. Muchísimos títulos dejó. Nosotros hablamos con Scaloni, pudimos preguntarle, tuvimos lugar a la pregunta. Nosotros le consultamos particularmente, si les parece, ahora lo vamos a escuchar, sobre, uno, cómo se sentía él para encarar otro ciclo de aquí al próximo Mundial 2030 y en qué pos va a ser, si va a ser en pos de Mundial, si va a ser en pos de Copa América. Bueno, mucha pregunta referida a eso hubo en la conferencia de prensa, no dio certeza, dijo que hubo solamente una sola charla, yo intuyo que fue con el presidente Carlos Tapia, pero no dio certezas de que va a renovar su ciclo. Y otra de las preguntas... que también tenía que ver con otras de las que también tomaron mucho lugar en la conferencia, es sobre el capitán de la selección. Él habló sobre que el capitán va a ser el Cuti Romero, que era hasta entonces el tercer capitán de la selección argentina, y le preguntamos con Radio Nacional particularmente, cuál era la cualidad que debía tener el capitán de la selección argentina, y ahí está el tirón de orejas que aparece, que mencionaba recién Sergio. Si les parece, lo escuchamos y después lo analizamos.
0: Dale, vamos entonces con una de las respuestas de Lionel Scaloni, allí en las manos del Chelo Marín.
3: Para Radio Nacional, para Pasión Nacional en vivo, quería consultarte cómo estás de energía en comparación a 4 años atrás, si te ves encarando, más allá de lo contractual, un proyecto a 4 años para el próximo Mundial. Y segundo, recién se te consultó por el capitán, por el Cuti Romero, ¿qué características buscás vos o el grupo en el capitán de la selección argentina?
4: Bueno, sí, estoy bien, sí, ya creo que le respondí la pregunta y creo que analizamos un montón de cosas y lógicamente cuando dije lo después de la final, que estar acá requiere un montón de cosas, es así y te puedo asegurar que es así. Y Cuti, bueno, ¿qué características tiene? Además de ser un gran jugador, tiene que aceptar esa responsabilidad, la aceptó y creemos que la puede llevar adelante. A partir de ahora tendrá que tener o demostrar lo que es llevar la cinta de capitán. El comportamiento es único porque todos querrán imitarlo a él y tendrá que, lógicamente, mejorar en muchísimas cosas. Como todos sabemos, Cuti es un futbolista que a veces es demasiado voluntarioso, digamos, para no decir otra cosa, y eso lo tendrá que mejorar porque va a ser el capitán y todo el mundo estará mirándolo. Yo lo hablé con él cuando se la ofrecimos hace un tiempo, que iba a ser el tercero hasta que Leo y Ota se iban, y bueno, vemos en él que puede serlo, es la realidad. Y además, sobre todas las cosas, porque es un gran jugador y pensamos que siempre va a estar adentro defendiendo la camiseta de la selección.
0: Bien, bueno. Una de las respuestas, en este caso, ante la pregunta de Juan y Gijón allí en el predio de Ezeiza, del técnico argentino, de Lionel Scaloni, que además Juan y también decía otras cosas respecto a lo que es su continuidad, esto de la charla con Tapia, que ha dado un puntapié inicial para una continuidad que hasta hace no mucho tiempo parecía cerrada toda puerta, esta vez la dejó abierta, esto que le consultabas vos, y además también cuestiones que tienen que ver con la capitanía y con el número 10, dos cosas tan importantes en la selección, ¿no?
2: Exactamente, también se le consultó por, bueno, con la ausencia de Messi de aquí en el futuro, ¿quién va a llevar la camiseta número 10, el dorsal número 10? Bueno, esto decía Scaloni.
4: Hasta que sea el partido de Leo, no se la daremos a nadie y después ya veremos a partir de ese partido a quién se la daremos. Por suerte creo que también por eliminatoria no queda fija, pero bueno, la idea es que se la quede uno con todo lo lindo que es llevarla. Por ahora no hemos decidido.
0: Bien, bueno, así no. En cuanto a lo que tiene que ver con una de las preguntas respecto al número 10 y también la capitanía, ¿no?
2: Exactamente. Bueno, yo no sé ustedes a quién lo imaginan, a quién divisan usando la camiseta número 10 en la selección argentina. En algún momento la ha usado Thiago Almada, la ha usado también Franco Mastantuono, en su momento la usó Dybala. Muy difícil saber quién podría usar esa camiseta, también entendiendo por el valor simbólico, no por la posición en que pueda ocupar o no en la cancha también, sino que por lo que pesa esa camiseta para quien la quiera llevar. Lo mismo con la capitanía, para quien quiera cargar con la capitanía o quien pueda. Bueno, el Cuti Romero es la primera opción. En la conferencia habló Scaloni y dijo que detrás del Cuti Romero el segundo capitán iba a ser el Dibu Martínez. Y en tercera instancia, en caso de que no esté ni el Dibu ni el Cuti en cancha, va a ser Lautaro Martínez, el capitán del Inter, quien vaya a aportar esa capitanía. Pero también habló, hizo referencia a una pregunta que se ha hecho bastante el hincha de River en el último tiempo, con la cual fantaseaba, soñaba, que es: ¿qué pasaría si River lo llama? ¿Qué pasaría si River le dice, bueno, una vez que termine el año y Poncio decida no continuar, o así lo decía la dirigencia, si lo llama River, ¿qué pasa? Bueno, esto decía.
5: Los rumores son rumores, a mí nadie me ha hablado, hasta, como siempre he dicho, y no sé si hay que repetirlo, hasta el 31 de diciembre voy a estar acá, no voy a escuchar absolutamente a nadie, pero no, conmigo no, nadie habló, y hasta el 31, si es que no se llega a un acuerdo, tampoco voy a escuchar, y si alguien me contacta le diré que hasta el 31 estoy acá, es la realidad y lo que siempre he hecho, porque si estando acá diría que no he recibido cosas, mentiría y siempre he dicho, he dicho que estaba acá y estaba bien. En este caso de lo de River no es cierto, nadie a mí me contactó, y pero hasta el 31 estoy.
0: Bien, Juani, entonces allí vamos completando lo que ha dicho el técnico, pasando por varios lugares. Quizás lo más importante entonces, como bien marcabas, abrirle la puerta a una continuidad, una puerta que parecía cerrada, hoy en esta charla allí inicial por lo pronto con Chiqui Tapia, y después todo lo demás será una cuestión también que tendrá que ver con este arreglo o no, porque él está hablando de la capitanía post-Messi, de la número 10, pero en todo caso tendríamos que cortar esa respuesta hasta fin de año o ponerle puntos suspensivos, porque él de lo que habló es hasta fin de año no me llame nadie, hasta fin de año no escucho a nadie, hasta fin de año entonces las decisiones que va a tomar también respecto a las elecciones, hay que ponerle fecha de vencimiento el 31 de diciembre.
2: Sí, fueron bastante reiterativos los colegas con las preguntas sobre cuándo iba a haber una respuesta a eso. Ya casi con seguridad, sin Walter Samuel, que él confirmó que prácticamente no va a continuar en el cuerpo técnico de la selección, si es que el cuerpo técnico continúa, confirmó que lo había llamado del Inter, también de Milán, para ocupar algún puesto, algún cargo de técnico dentro del equipo italiano, y que fue antes del Mundial y que Walter Samuel dijo que no, porque tenía el compromiso mundialista en el medio y que debía afrontar y que quería afrontarlo con la selección argentina, pero ya confirmó que va a ser casi sin Walter Samuel. Y otra de las cosas que dijo es que, ante las reiteradas preguntas de los colegas, que casi con seguridad, salvo que pase un milagro, en esta fecha FIFA no vamos a tener ninguna novedad sobre la continuidad de Scaloni. Y yo me atrevo a decir que ni en esta fecha FIFA, ni en el próximo mes, y quizás recién sepamos sobre noviembre, entrando en el mes de diciembre, qué va a pasar con Lionel Scaloni y su continuidad en la selección argentina. Y hay otro dato que me gustaría dar, que es un dato de color, que es algo que mencionó en la conferencia de prensa, pero como nosotros tenemos una radio que llega absolutamente todo el continente, a todo el país argentino, me gustaría mencionar algo que dijo Scaloni sobre cuando le mencionaron la chance o no, sus deseos o no, de jugar en otro lugar que no sea el Kempes y que no sea el Monumental. Y él le dijo que sueña con poder jugar en Rosario, ya sea en la cancha de Newell's Old Boys o ya sea en la cancha de Rosario Central. Lo vimos durante los Juegos Suramericanos viendo un partido frente a Uruguay, allí en la cancha de Newell's. Bueno, a él le gustaría, lo manifestó, poder darse uno de estos partidos allí en Rosario, por la cercanía que tiene con su ciudad, con su familia y lógicamente por los colores también.
0: Sí, sí, seguramente dice así porque no le queda otra, pero si le preguntás entre uno y otro va a optar por Newell's toda la vida.
2: Seguramente, claro. Sí. Claro, seguramente.
0: Claro. Bueno, Juani, un abrazo grande, gracias por la participación, un día bastante agitado para Juani. Mañana entonces en la cartelera Zarratea, en el nombre más grande, en el nombre rimbombante para el relato de Argentina y Bolivia y todos los que acompañan, ¿no?
2: Y atrás en los créditos, los que pasan rápido, vamos a estar Santi Lucía.
1: No, usted está a la par mío, Gijón, usted es una figura.
0: Había manifestaciones por aquí, por Maipú, sí, con gente, con pancartas, banderas argentinas, como si fuese un partido de mundial también, sí, con el grito a Zarratea en la selección, sí, borombombón.
1: Todos pagos por mí.
2: Me imagino.
0: Sí. Un abrazo, Juan, y gracias.
2: Abrazo, Jorge.
0: Juan y Gijón, con todo lo que tiene que ver con la selección argentina, no hay equipo confirmado para mañana a las 21, entonces el partido. Exacto. Mañana en el Estadio Mario Alberto Kempes.
1: Este es a las 21, el del sábado es a las 21, el del martes que viene es a las 20.
0: A las 21 de mañana contra Bolivia, el sábado contra Burkina Faso, ¿no?
1: Sí, y el otro...
0: Y el próximo martes,
1: el
0: la
1: de
0: despedida,
1: Messi.
0: La despedida de Lionel Messi contra Benín.
1: Mandaín, no sé. Estos seleccionados que se le ocurren a la selección argentina son... Ya, no es de bajo nivel. Ya tocaron fondo.
0: Y, a ver...
1: Ya, si están a la altura del de Mauritania.
0: Sí, está bien, pero más allá de esto, ¿no? Más allá de esto. Bolivia, digamos que...
1: Bolivia es un rival de eliminatoria.
0: Es un rival de eliminatoria, un rival respetable, estamos pegados... Sí. No era tan difícil conseguirlo tampoco, ¿no? Supongo. Pero esto de parar el fútbol de primera división,
1: sí,
0: para que los jugadores de las selecciones de otros países vayan a cumplir con sus compromisos, y el fútbol argentino se paralizó sin que haya jugado la selección argentina, y el fútbol argentino vuelve.
1: Eso no es locura.
0: ¿Cuándo Argentina vuelve? Y además juega tres partidos en una fecha FIFA, donde siempre son dos, por sí, lo general, en el
1: lo que
0: 99%
1: pasa es que
0: de los casos.
1: Esta fecha FIFA, para, porque muchos dijeron, ¿por qué hay cuatro partidos, sí, bueno, hasta algunas selecciones?
0: Es extra large para
1: UEFA, algunas selecciones. Sí. Para, porque UEFA juega casi esta Copa de Naciones, esta Liga de Naciones que juega, con esta cuádruple fecha, completan casi la mitad del torneo. Y se sacan medio torneo encima. Unieron dos fechas FIFA, para que se entienda.
0: Sí, sí.
1: O sea, había septiembre, octubre, noviembre, y unieron septiembre y octubre todo en una. Eso, esa es la cuestión. Eso hay cuatro partidos para algunas elecciones.
0: Pero Argentina paró solamente un fin de semana, el fin de semana en el que Argentina no jugaba.
1: Claro.
0: Y ahora...
1: Porque ya lo tenían armado de antes, claro, y después FIFA unió las fechas. Pero cambia el calendario.
0: No,
1: o sea,
0: pero ¿cómo van a...?
1: Cambiamos los torneos en el medio del torneo y no podemos cambiar un calendario.
0: ¿Cómo van a tocar algo que ya está armado? ¿Cómo van a desorganizar el fútbol argentino?
1: River programó un partido el miércoles para que le vuelvan los jugadores de la selección y Argentina juega el martes. Wow. Porque Argentina va a jugar primero dos partidos. Agregó el tercero, la despedida de Messi es el 6 y River juega el 7. O sea, todos los jugadores de River de la selección no están.
0: ¿Cómo van a tocar el campeonato argentino? Por favor, Sarrotea.
1: Disculpe usted.
0: ¿Cómo vas a...? Pero siquiera a meter en el medio la posibilidad, a pensar en la posibilidad de que Argentina vaya a tocar un calendario que están armados desde cuánto tiempo atrás hace. Muchísimo. Sí. Por favor, la organización del fútbol argentino es impoluta.
1: Discúlpeme.
0: No puede tocar nada. Hablando de cosas que están bien organizadas, que están bien trabajadas, bien elaboradas. San Lorenzo, ¿cómo anda?
1: A ver, acaba de llegar un nuevo embargo al club, ya que quiere cosas así... organizadas, de Damián Ayude, el ex técnico de San Lorenzo Almagro.
0: ¿Y si no cobró?
1: No cobró nunca, se cansó de reclamar y acaba de llegar un embargo al club en la tarde de hoy. Respecto al famoso tema Nacho Piatti, habrá una nueva audiencia, lo contábamos la semana pasada, y ahí sí se puede llegar a concretar el embargo de la sede de Avenida La Plata, pero bueno, habrá que esperar ese momento. Va a haber público visitante el sábado en Defensa y Justicia.
0: En Varela, bien.
1: 4.000 hinchas de San Lorenzo. La entrada está a 70.000 pesos, la entrada popular. Es gracioso, porque la AFA pone el valor máximo de popular, pero vos vas de visitante y te cobran 70 lucas, 80 lucas, 100 lucas. Digo, no hay un valor de... ¿Para qué sacan un valor? Bueno, 70.000 pesos para el hincha de San Lorenzo. Y el que quiere con el auto va a poder estacionar en Varela el auto.
0: ¿A dónde?
1: En el club. 40.000 pesos el estacionamiento dentro del club.
0: Mira.
1: ¿Vio? ¿Se sorprendió?
0: Bien.
1: Bien, defensa. Bien.
0: Me quedé pensando en la buena decisión, en todo caso, de la gente de Defensa y Justicia.
1: Claro.
0: Que están recaudando y a ellos les viene
1: esto
0: bien.
1: Esto pasó hace poco con un partido que hizo Almirante Brown, que dijo, le voy a poner, cuando jugó con Ferro, además de los micros que trae la hinchada, obviamente, dijo, voy a poner el estacionamiento. Y se paró un sector del estacionamiento y juntó mucha plata, lo vendió, claro, todo. Y deben haber copiado de ahí esa idea, pasó hace 15 días. Decir, che, pará, y si le ponemos... Porque lo tenés que cobrar más caro que a tu propio hincha, o hasta por ahí algunos socios que por ahí tienen estacionamiento también incluido, habría que ver, ¿no? Bueno, 40.000 pesos también el estacionamiento.

0: espacio le van a le van a dar a qué espacio le van a dar, claro, a San Lorenzo, ¿no?
1: No sé cuánto tienen total el estacionamiento de Defensa y cuánto le van a apartar a San Lorenzo.
0: Pero digo, no es una locura pensar en 250 autos.
1: Póngale,
0: ¿sí? Sí. A 40 luquitas por auto.
1: ¿Cuánto?
0: Porque 250, ponele que vayan 4 por auto.
1: Supongamos,
0: ahí
1: sí,
0: estás teniendo,
1: sí, 4 por 4,
0: mil personas por, de los 4.000, 1.000 van en auto al estacionamiento.
1: Sí.
0: Un 25%.
1: Sí.
0: 10 palitos. Es un buen número para, número, para Varela, para Defensa.
1: Eso no. Yo creo que con eso terminás pagando todos los, entre todo eso, uh-huh, cubrís el operativo policial.
0: Y sí.
1: El tema es cuánto ganás con tu gente, porque muchos son abonados, pero por lo menos el operativo policial lo tenés cubierto y no perdés, cosa que suele pasar en el fútbol argentino, que con los operativos policiales, cuando bajan la ventanilla, da pérdida.
0: Si no, a ver, yo te lo digo desde el otro lado, si no estuviera esta posibilidad de sumar con las entradas visitantes y con el estacionamiento para los visitantes, no tendría esa plata para pagar el operativo, la tendría que sacar de otro lado.
1: La tiene que poner de su cuenta, sí.
0: De su cuenta, exactamente. Sí. Bueno, entonces, el sábado, 14:45, Defensa frente a San Lorenzo, un San Lorenzo que, pese a todo, está
1: todavía vida.
0: Chances.
1: Tiene que tener una recta final casi impecable, y este equipo ha demostrado que no está para tener resultados impecables, pero si la tuviese, tendría chance de meterse entre los 8, que es lo que dijo Insúa siempre, queremos entrar entre los 8. No habló de la Copa, no habló de la Sudamericana, dijo, el objetivo es estar dentro de los 8.
0: Hoy está a 5 puntos de Newell's,
1: sí, señor,
0: y Lanús, que son los últimos, sí, que están entrando en el grupo A, con 16 puntos estos equipos. Boca, Independiente y Gimnasia de Mendoza tienen 17. Lanús y Newell's tienen 16, y después está Unión con 13 y San Lorenzo con 11. San Lorenzo debe apostar a que se caiga Unión,
1: sí,
0: a sumar obviamente todo lo que pueda de aquí al final del campeonato, y que se caigan uno de estos 5 que nombré.
1: Estamos a 15 puntos del final.
0: Claro.
1: 15 puntos son.
0: Y está 18. A 5 partidos. ¿Y está, en qué fecha estamos? Estamos en la fecha 11.
1: Quedan 6.
0: Quedan 6
1: puntos. 18
0: puntos.
1: 18 puntos, estamos hablando que está 5... Y tiene casi la mitad de los partidos para descontar. Mm. Es difícil.
0: En la tabla anual sí, yo creo que la tiene imposible, ¿no?
1: No, en la tabla anual no, estoy hablando de los 8, que es lo que plantea Insúa.
0: Porque en la tabla anual está, bueno, a ver,
1: casi lo mismo.
0: Está con 42 puntos River y Belgrano en la última línea de los que se van clasificando a las copas. Y San Lorenzo tiene 33, pero lo que pasa es que tiene un montón de equipos en el medio. Sí, tiene que esperar que se caigan todos esos.
1: Muy difícil.
0: Muy, muy, muy complicado. Difícil. Bueno, Serratea, ¿algo más que le queda o ya se va para preparar el partido de mañana?
1: Me voy a preparar la valija para Córdoba.
0: Perfecto. Pero se va sin la formación, sin nada.
1: Ah, ¿me la quiere decir?
0: No.
1: ¿Usted la tiene?
0: No, escúchame. Habló Scaloni y dijo que los jugadores todavía no la tienen. Él sí.
1: No, bueno, parece.
0: Habló Juan y Gijón, que estuvo con Scaloni.
1: Igual dijo
0: y no la
1: que todos daban un equipo, o el equipo que se venía dando en las últimas horas, era con Mastantuono, con Nico Paz, hoy parece que provocó o iba a probar con Soblé también, pero él dijo, uno de esos va a jugar. Veremos cuál. Creo que Nico Paz va a ser titular y después habrá que ver cómo termina de armar el medio.
0: Bien, Sergio Serratea, que mañana va a estar relatando entonces junto a Santiago Lucía en el comentario, y a Gerardo Murúa, que ya está en línea, en un ratito los estaremos escuchando también con las cosas desde Córdoba, y a Rodrigo Ruiz, el equipo de mañana con Juan y Gijón en la locución del fútbol show nacional. Comenzamos ahora a las 7:25 de la tarde en la República Argentina con una temperatura de 17.3 aquí en la ciudad de Buenos Aires. La recorrida por los diferentes equipos. Está Zárate con Boca, ¿no? Damián Zárate con la información del Xeneize, con la información del equipo del Vasco Rodolfo Martín Arrua Barrena. Hola, Damián, querido, bienvenido, un abrazo.
2: ¿Qué haces, Jorge? Abrazo enorme en este segundo tiempo de Pasión Nacional, en el aire más grande de la Argentina. Hoy estuvo Paredes, que había anunciado que iba a estar en el predio de Ezeiza, de cara a estos tres partidos amistosos, saludando a sus compañeros, pero aquella primera teoría de no sé qué voy a hacer, lo mismo que Dibu Martínez, lo mismo que De Paul, bueno, empieza la actividad postmundial y todos tienen ganas de estar, de hecho se lo vio charlando con el entrenador en jefe del seleccionado argentino, de Scaloni, recordemos que tiene varias fechas que cumplir, pero el capitán de Boca estuvo en el predio Messi de Ezeiza, se viene el partido del

0: próximo viernes contra Unión. Boca sigue en este recorrido de cuatro competencias en simultáneo. Algo hablábamos de esto en el piso ayer. Está muy activo en la tabla anual, con enorme expectativa por el torneo clausura, semifinalista de la Copa Sudamericana y también semifinalista de la Copa Argentina. Todavía no hay novedades en cuanto a la fecha. Todos los caminos conducen a que Boca-Banfield juegue el 4 de noviembre, que era la fecha estipulada para la final, pero por el calendario Xeneize podría darse ese día y la final postergarse para algunos días luego. También información de Camilo Rey Domenech, que se sumó al grupo en la práctica de la mañana, y solamente hay tres jugadores entrenando diferenciados: Marchesín, Vareiro y Aranda. Y es un poco lo más importante de cara a lo que se viene, y que Flores va a poder estar en el partido del próximo viernes cuando Boca tenga que recibir 21:30 a El Tatengue en el estadio Alberto J. Armando. Por ese lado, o por estos lados, va la información de Boca. Cualquier novedad, volvemos. Te mando un abrazo enorme.
1: Dale, Damián, un abrazo grande para vos también. El abrazo para toda la audiencia que se va comunicando al 11-3870-7485. Pasaron 27 minutos de las 7 de la tarde. Estamos en Pasión Nacional, segundo tiempo, junto al Chelo Marín en la puesta en el aire, a Pato Yulce en la producción. Pasamos de la información de San Lorenzo a la de Boca y de la de Boca a la de River ahora. Trabaja en el aire de Nacional Agustín Domper. Hola, Agustín, bienvenido.
2: Muy buenas noches, Jorge. El placer de estar en Pasión Nacional, segundo tiempo, para hablar de River, que el plantel volvió a entrenarse hoy luego del descanso del fin de semana. Recordemos que River no juega el próximo sábado ni domingo, recién lo hará dentro de dos sábados recibiendo a Estudiantes de Río Cuarto. Estaba mejor Aníbal Moreno y en los próximos días recibirá el alta, así que también se prepara de cara a ese duelo. Y la noticia es que Tobías Andrada fue desafectado de la selección por ese golpe que recibió frente a Huracán. Queda afuera también del equipo argentino y se espera que pueda volver frente a Estudiantes de Río Cuarto. En Junín, el 14 de octubre, frente a Sarmiento, las entradas para ir a ver a River van a salir 100.000 pesos para los 3.500 hinchas que irán. Abrazo grande, hasta mañana.
1: Un abrazo grande, Agustín, la seguimos. Entonces, ustedes saben que mañana estaremos, además de con Pasión Nacional a la 1 de la tarde y a las 7, con la transmisión de Argentina frente a Bolivia. El relato será de Sergio Serratea en el Estadio Mario Alberto Kempes de la ciudad de Córdoba, con el comentario de Santiago Lucía, con el aporte periodístico de Gerardo Murúa. Y hacia allí vamos, justamente, hacia Gerardo Murúa en la provincia de Córdoba, con los equipos cordobeses, porque se viene ni más ni menos que el clásico cordobés el próximo fin de semana, el domingo a las 5 de la tarde, Talleres y Belgrano. Hola, Gerardo, bienvenido, un abrazo.
3: Buenas tardes, Jorge, gran abrazo para vos, los compañeros y la audiencia de Pasión Nacional segundo tiempo. Las novedades más importantes de los cordobeses en la jornada de hoy tienen que ver con sanciones del Comité de Seguridad Deportiva Provincial. La semana pasada, en el clásico de reserva, que Belgrano y Talleres igualaron 1-1, un hincha y socio de Belgrano ingresó a la cancha y agredió a los jugadores visitantes. De esta manera, después de una semana de investigar la cuestión y encontrar al susodicho, se lo suspende con 4 años de prohibición de ingresar a cualquier estadio del país, por lo cual este socio de Belgrano no podrá, por supuesto, estar presente en ninguno de los partidos de su equipo u otro a lo largo y a lo ancho de la Argentina. En el caso de Instituto, luego de los problemas en el clásico ante Talleres, deberá elevar el alambre de la popular Mastro Simone y además agregarle alambre de púas y cámaras, que en este momento no tiene, a diferencia de la popular Jiménez, donde se ubica el grueso de la parcialidad de la gloria. En lo futbolístico, pensando en el clásico, Talleres analiza algunos cambios. Sí o sí debe reemplazar a Álvarez Martínez, expulsado ante Instituto, sería Valentín Dávila. En la mitad de la cancha podrían jugar o Mateo Cáceres o Lautaro Ortiz en lugar de Franco Cristaldo. En la defensa podría ingresar Santi Fernández en lugar de Fasandini, aunque también Omar de Felipe analiza volver a la línea de cuatro. Por el lado de Belgrano espera poder a Adrián Sánchez, que todavía entrene diferenciado luego de un desgarro, de estar en condición y jugar en lugar de Santiago Longo, y sería la única modificación entre los jugadores de campo. Por supuesto, Manuel Vicentini va a ocupar el lugar de Thiago Cardoso, que está de gira por Asia con la selección de Uruguay. En el caso de Instituto para visitar Independiente, Agustín Masachesi ocupará el lugar de Fernando Larcón, que lleva al límite de 5 amarillas y es probable que sea la única modificación de la gloria.
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1: ...19.34, un gran saludo también para Dani, que nos está escuchando. El abrazo grande, sobre todo de parte de nuestro querido productor, el Pato Yulce, que le manda un abrazo muy grande. Pasaron ya 35 minutos de las 7 de la tarde, con Chelo Marín en la puesta en el aire, con todo el equipo de Pasión Nacional, sabiendo que este fin de semana vuelve el fútbol de la primera división. Primero, tendremos mañana la transmisión del partido de Argentina frente a Bolivia. Ustedes saben, se va a jugar en el estadio Mario Alberto Kempes de la ciudad de Córdoba. Va a estar relatando, va a estar narrando Sergio Zarratea, con el comentario de Santiago Lucía, el aporte periodístico de Gerardo Murúa, y con Rodrigo Ruiz en estudios y la voz comercial de Juani Gijón. pero el viernes ya vuelve el fútbol de la Primera División con partidos más que interesantes. El próximo viernes, la fecha 11, a las 7:15 de la tarde en Avellaneda, en el Libertadores de América, Ricardo Enrique Bochini, Independiente Instituto. Ya está para la información del rojo Rubén Santos, ya voy con vos, Rubén. El mismo viernes a las 21:30 en Mendoza, Independiente Rivadavia frente a Gimnasia de La Plata, y también a las 21:30 en La Bombonera, Boca frente a Unión. El sábado 3 de octubre a las 14:45 en Varela, Defensa frente a San Lorenzo con público visitante. A las 5 de la tarde en Tucumán, Atlético frente a Barracas, y también a las 5 de la tarde Newell's frente a Lanús. Y ese día a la noche va a estar jugando el segundo partido la selección argentina ya en la cancha de River frente a Burkina Faso. El domingo 4 a las 14:45, Huracán frente al Docivi en el Ducó. A las 5 de la tarde, el clásico cordobés entre Talleres y Belgrano. 19:15, Argentinos Tigre. 21:30 en Río Cuarto, Estudiantes y Racing. Y el lunes habrá fútbol también. A las 16:45, Riestra frente a Central Córdoba. A las 19, Vélez Platense. A las 19 también, Estudiantes frente a Gimnasia de Mendoza. 21:15 van a estar jugando Banfield frente a Central. Y River va a estar jugando recién el próximo miércoles a las 7 de la tarde en Junín frente a Sarmiento. Así las cosas en cuanto a lo que tiene que ver con esta fecha, la fecha 11 del fútbol del torneo clausura de la República Argentina. Lo prometido, la información de Independiente, que año que se viene Independiente, fin de año electoral, ya anunció Gaudio su candidatura, ya anunció Bertoni la suya, Enrique Sacco y también más cercanos a la conducción de la AFA, a Claudio Tapia, me refiero a Luciano Nakis, el otro de los candidatos, los cuatro que ya están establecidos, creo que alguno más puede llegar a presentarse para estas elecciones. Pero además de todo esto, la información de Independiente la trae Rubén Santos. Rubén, querido, bienvenido, ¿cómo va?
15: Hola, Jorge, te mando un fuerte abrazo. Las novedades de Independiente pasan por cuestiones futbolísticas, por lesiones y también, ¿por qué no?, la parte política. Vamos a estar contando un poco de todo esto. Se sigue atentamente a la evolución de los lesionados, de Zavala, de Arrayado, de Chimi Ávila y de Palais, que entrenaron en forma diferenciada. Con respecto al marcador central, es mucho el optimismo para que llegue. Simplemente es una lesión en el isquiotibial izquierdo. Habrá que ver si de aquí al viernes, cuando a las 7:15 reciba Instituto, está en condiciones de formar parte del equipo titular. Maneja opciones el técnico de Independiente como eventuales reemplazos. Independiente tiene hasta el martes a las 6 de la tarde para inscribir a un nuevo refuerzo, Nahuel Vanegas, volante de Tigre. Es uno de los apuntados, trabaja contra reloj Independiente, a ver si puede sacar al volante del equipo de Victoria para finalmente hacerlo anclar en Avellaneda. En cuanto a la cuestión política, ayer Enrique Sacco, en una conferencia de prensa, presentó lo que serían sus bases para lo que él pretende en caso de llegar a ser presidente Independiente. Y la novedad es que hoy se disipó la duda y finalmente, después de una entrevista a un medio radial, Gastón Gaudio anunció que también va a ser candidato a presidente Independiente. Todavía no se conocen quiénes serán los que lo acompañarán, pero el extenista, finalmente, y después de una charla con las personas que él consideraba que todavía le faltaban cerrar para poder tomar esta decisión, se candidatea como uno más para ser presidente del Rojo. Por ahí pasan las novedades de Independiente. Jorge, te mando un abrazo grande.
1: Dale, Rubén, un abrazo grande, muchísimas gracias. Con toda la actualidad, con la información de Independiente, que va a estar cerrando un año de los que más que nunca se pueden calificar por allí, por las cercanías de la sede, del estadio, como la caldera del diablo, una verdadera caldera, un verdadero infierno. Este año por todo lo que va a acontecer en Independiente, que está buscando la clasificación en la tabla anual, por ahora está fuera, que está buscando permanecer en la zona de clasificación para los octavos de final en el torneo clausura en el grupo A, por ahora está entrando, ahí por un puntito, pero está adentro el equipo de Avellaneda, pero... claro está que va a haber un cambio radical en cuanto a la conducción de Independiente en lo político, porque la actual comisión directiva, encabezada por Rendetti, no puede presentar a nadie después de todo lo que ha sido este muy mal gobierno de Independiente. Claramente la agrupación de Grindetti no va a presentar candidato y entonces está buscando por dónde ir el hincha y el socio de Independiente. Si por el lado de Gaudio, por el lado de Bertoni, por el lado de Nakis, por el lado de Enrique Sacco, que también ha presentado su candidatura en las últimas horas. 11-3-870-7485, el WhatsApp de Nacional, ya lo estoy repasando. Ahora vuelvo hacia la provincia de Córdoba, pero para hacer un alto en el camino con el fútbol, el básquetbol y la información que trae Gerardo Murúa. Gerardo, querido, vuelvo a escucharte.
3: Ayer dio inicio a una nueva edición de la Liga Nacional de Básquetbol. En el duelo de campeones, Gimnasia y Esgrima de Comodoro Rivadavia estrenó su flamante título de campeón de la máxima categoría, derrotando 92-74 a Lanús como visitante, mostrando la diferencia de jerarquía entre el mejor de la liga y el recién ascendido. Hoy no habrá partidos y la fase regular tendrá continuidad mañana con 3 encuentros. A las 20:30 Platense recibirá a Gimnasia de Comodoro Rivadavia en Vicente López. A las 21:30 jugarán Argentino de Junín y Peñarol del Mar del Plata. También en el mismo horario lo harán en Corrientes San Martín y el Instituto Atlético Central Córdoba.
1: Perfecto, querido Gerardo, la seguimos mañana con la información del básquetbol en la provincia de Santa Fe. Ahora escuchamos a Diego Terenciani.
16: Hola, hola, ¿cómo les va? Un gran saludo desde Santa Fe. Aquí esta mañana hubo práctica para Unión, importante porque se viene el partido ante Boca el viernes a las 21:30 y Madelón debe definir la formación inicial. Hoy fue una práctica importante, mañana, a mi entender, va a ser la práctica definitiva. Unión viene de 2 derrotas consecutivas, necesita levantarse y, bueno, obviamente que Boca es un rival muy complejo para esta misión. El técnico está analizando un cambio de esquema y por lo menos 2 variantes. Los nombres de los que salgan van a definir la estrategia final de Madelón para visitar al Xeneize. Esta mañana Ignacio Malcorra estuvo entre los titulares en un trabajo táctico en lugar de Brian Cuello, y después el otro que salió fue Estigarribia. Ahí el cambio de esquema. Unión puede jugar 4-4-2, pero también 4-4-1-1, si en definitiva el técnico elige desprenderse de un delantero y mantener un mediocampista. Aparte de eso, también en la práctica de hoy, entre los titulares estuvo Mauro Luna Diale, un ex Boca justamente, en reemplazo de Julián Palacios. Y atención con la situación de Julián Palacios, porque su contrato con Unión vence a fin de año y todavía no hay acuerdo para la renovación. Hay un conflicto en ciernes allí entre el representante de Palacios, el futbolista, y la dirigencia Tatengue. Todavía no se han puesto de acuerdo. No sabemos si esto influye o no en la decisión futbolística, pero en definitiva hoy Palacios salió del equipo titular. Así que mañana por la mañana seguramente será la práctica definitoria en donde Madelón va a parar un 11 que probablemente sea el que enfrente a Boca el viernes. Después Unión va a entrenar el jueves también en turno matutino y después del mediodía viajará hacia Capital Federal. Hoy podemos trazar un probable con Mancilla, Pintado, Rocha, Ludueña y Ayala, Luna Diale, Mosqueira, Menossi y Malcorra, Cuello o Estigarribia. Y allí entonces la variante que podría suceder en el esquema si sale el delantero. Y Tarragona, número puesto, el capitán y goleador, como centro atacante en la formación rojiblanca. Brevemente de Colón, les contamos por la Primera Nacional. El Sabalero jugará el próximo sábado a las 3 de la tarde ante Estudiantes de Caseros. Seguramente mañana comenzará a definir el equipo delfino, que tiene vueltas importantes, la de Toledo, la de Lago. Hay una incógnita en la defensa porque está en condiciones de volver Thaler y también Pierre Barrios desde el inicio. Habrá que ver quién es el que acompaña a Rasmussen, si Olmedo, que vino jugando en la saga en estos últimos dos encuentros, o el propio Pierre Barrios, como decíamos. Después, en la mitad de la cancha, el regreso de Toledo y de Lago son una fija para que Colón, probablemente para recibir a Estudiantes de Caseros el sábado, sea Jiménez, Peinipil, Olmedo, Pierre Barrios, Rasmussen y Casted, Sarmiento, Lertora, Toledo y Lago, Marcioni y Bonansea. Un gran abrazo para todos.
1: Un abrazo enorme para vos también, Diego Terenciani, allí en Santa Fe. Ya vamos a Rosario con Nacho Samsó, pero les quiero contar que en el marco de lo que ha sido, no sé si decir la celebración, el recuerdo, ¿sí? El recuerdo por el centenario del nacimiento de Alfredo Di Stéfano, estuvo en Buenos Aires un extraordinario futbolista, exfutbolista en realidad, pero que ha sido parte de este homenaje que se le ha hecho en Buenos Aires al gran Alfredo Di Stéfano, y que vino en su carácter de director de Relaciones Institucionales, ni más ni menos que del Real Madrid. ¿De quién estoy hablando? De Emilio Butragueño, del buitre Butragueño. Ustedes seguramente lo van a recordar, un jugador extraordinario que brilló no solamente en el Real Madrid, sino que obviamente también lo ha hecho con la selección de España, que fue dos veces nombrado Balón de Bronce en el 86 y en el 87. Está incluido también en el FIFA 100, considerado como uno de los mayores y mejores futbolistas en la historia, con muchísimas distinciones, una trayectoria realmente cargada de títulos, de goles y de gloria para Emilio Butragueño, que en el Real Madrid brilló entre el 83 y el 95, y después tuvo un cierre de campaña en su trayectoria con un paso de un par de años por el fútbol de México, pero que ha jugado más de 550 partidos y que ha convertido alrededor de 200 goles. Estos son los números de el buitre, de Emilio Butragueño, que estuvo en la Argentina, hablando justamente de Alfredo Di Stéfano, hablando de su paso y de su relación con la Argentina, y lo escuchamos.
17: Señoras y señores, es un grandísimo honor para mí estar aquí. Y me llena de orgullo. Me llena de orgullo también porque le tengo mucho cariño a esta ciudad. Y les voy a decir por qué. En estos momentos me viene a la memoria la figura de mis padres. ¿Por qué? Porque mis padres me trajeron aquí a Buenos Aires cuando yo tenía 13 años. Y es un viaje que nunca olvidaré. Y ellos me transmitieron su cariño por Buenos Aires. Pero es verdad que he venido por algo que para mí es muy importante y para el Real Madrid es por don Alfredo Di Stéfano. Quiero decir que la leyenda de don Alfredo marcó la historia del Real Madrid. Don Alfredo nos enseñó una serie de valores que nosotros hemos heredado y que esos valores han ido pasando de generación en generación y que hoy son los pilares en los que nos apoyamos para afrontar nuestros desafíos e intentar conseguir nuestros éxitos. Por eso, en nombre del Real Madrid, les queremos dar las gracias por haber tenido ese recuerdo hacia alguien que cambió la historia de nuestro club. Y he de decir que, como se ha apuntado, no puedo olvidar ese 5 de febrero del año 84 cuando don Alfredo me dio la oportunidad. Y voy a compartir, ya que hemos adquirido confianza, el momento justo. Porque nosotros íbamos perdiendo 2-0 ese partido. Comencé el partido en el banquillo. Claro, y perdiendo 2-0 era un resultado terrible para nosotros. Y entonces don Alfredo se me acerca y me dice, con ese acento porteño que nunca le abandonó, se me queda así mirando y me dice, nene, calenta. Y entonces, por si se arrepentía, yo salí rápidamente y ese día cambió mi vida. Ese día cambió mi vida.
1: Bueno, el buitre Emilio Butragueño, pasaba recién Norberto Pacera, que viene de su éxito en la folclórica, y escuchando la palabra del buitre decía, claro, es uno de los estandartes de cuando la selección española era la furia española, en aquel Mundial 82, en aquel Mundial 86, en aquellos años en los comienzos de los 80, y casi es que te diría que hasta los 90, y sí, realmente sí, un estandarte del fútbol español, del Real Madrid, que ha estado en Buenos Aires, y es más, ha sido declarado huésped de honor en su visita a Buenos Aires, el buitre Emilio Butragueño, a quien escuchamos recién el agradecimiento también por el aporte para Abel Caminos. Volvemos a lo que tiene que ver con la continuidad de Pasión Nacional, ya entrando en el último tramo, en los últimos 9 minutos de programa, para viajar de vuelta a Santa Fe, pero en este caso a la ciudad de Rosario, porque allí está trabajando como siempre Nacho Sansó en Rosario. Bienvenido, Nacho, ¿cómo va?
18: El saludo de siempre, compañeros, el abrazo grande para todo el equipo del segundo tiempo de Pasión Nacional, nuevamente con la información del fútbol de la ciudad de Rosario. Arrancamos con el panorama auriazul. Central tiene su martes de festejo. La dirigencia canalla trasladó la convocatoria de los hinchas para hoy, y en estos momentos los jugadores, el trofeo y una multitud centralista se congregan en el Monumento Nacional a la Bandera para celebrar la obtención de la Supercopa Internacional. Recordemos que este festejo estaba estipulado para ayer, pero la tormenta que cayó sobre la ciudad hizo que se postergue para estas horas. Desde lo futbolístico, el equipo de Almirón regresó hoy a los entrenamientos de cara al duelo del próximo lunes ante Banfield en el Florencio Sola. En estas últimas horas, las comisiones de ambos clubes se están poniendo de acuerdo ante la posibilidad de que Rosario Central pueda llevar hinchas a Peña y Arenales. Todo por ahora está en veremos, con un Central que está viviendo a puro festejo. Si cruzo la vereda, me meto con el panorama rojinegro. Ayer comentábamos que el equipo de Frank Darío Kudelka se está entrenando con vistas al partido del sábado ante Lanús en el Coloso Marcelo Bielsa, un duelo directo por el acceso a la clasificación en la zona A del torneo clausura. Las novedades en Newell's pasan por lo dirigencial barra económico. El club publicó el balance del mercado de pases. Las cifras globales dan un saldo positivo de $290,000 entre ingresos y dinero destinado a las transferencias. Las salidas generaron $1,790,000, mientras que se destinó $1,500,000 para reforzar el plantel. Este informe, más allá de lo numérico, es importante porque permite conocer por primera vez el resultado económico de un mercado de pases, algo que no pasaba hace mucho tiempo, más allá de que no se revelaron el detalle puntual de cada negociación con los distintos jugadores que llegaron al Parque de la Independencia. Compañeros, la seguimos. El abrazo grande desde la cuna de la bandera, con la información del fútbol rosarino, Nacho Sansó.
1: Nacho, un abrazo grande, un saludo para vos y para todos los que se fueron comunicando también al 113-870-7485, para Jorge de San Vicente en Santa Fe, para Rubén de Jujuy, para Carlos de Diamante en Entre Ríos, como siempre el abrazo grande para Atahir Suárez desde San Pablo, para Alejandro de Flores, bueno, para todos los que se van comunicando al 113-870-7485, faltan 6 minutos para llegar a las 8 de la noche, y tenemos que hablar de la Academia, tenemos que hablar de Racing, porque ustedes saben que hay que barajar y dar de nuevo, por lo menos en el aspecto futbolístico, de aquí a fin de año. Racing tiene un panorama muy complicado en lo que tiene que ver con la clasificación, tanto para lo que será la fase final del campeonato, para entrar en el grupo de los 8 de este grupo A. Racing está penúltimo, penando justamente con Aldo Civi y con Estudiantes de Río Cuarto en el fondo de la tabla. Tiene 8 puntos, al igual que Aldo Civi, y solamente por debajo lo tiene al equipo riocuartense, que tiene 6. Y el último que está clasificando entre los 8 es River, que tiene 13 unidades. Pero claro, en el medio están Aldo Civi, Banfield, Barracas, Tigre y Atlético Tucumán. O sea que no solamente River o Sarmiento o Huracán, que son los últimos que están clasificando, deberían caerse, deberían dejar de sumar puntos, sino que también deberán caerse Tigre, Barracas, Tucumán, Banfield, Aldo Civi, y algunos entre ellos van a estar jugando y van a estar sumando, obviamente. Así que la tiene muy complicada Racing de aquí hasta el final de la temporada. Pero el que habló es Juan Pablo Voivoda, el ahora ex técnico de la Academia, fue despedido, fue echado después de la derrota sufrida frente a Boca. Ganaba 2-0, lo perdió en los últimos 15 minutos 3-2 con aquellos tres goles de Ener Valencia en Rosario por la Copa Argentina, y Racing se ha quedado sin entrenador. Entonces, el ahora ex técnico de la Academia habló y dijo:
19: responsable junto con mis jugadores de los resultados. Principalmente como entrenador me hago cargo de los resultados, ¿sí? Segundo, cuando yo me proponen, yo digo, bueno, ¿vuelvo a Argentina o no? Pues yo hacía 5 o 6 años, porque yo me había estado en Chile, ¿sí? Bueno, gracias a Dios habíamos hecho un muy buen torneo, saliendo segundos, eso me dio la posibilidad de jugar la Copa Libertadores, después tuve 5 años en Brasil, pero yo siempre estuve ligado al fútbol argentino. Y digo, bueno, yo sabía que era un momento de transición, ¿sí? Entonces, y lo hablé con mi cuerpo técnico, a ver, ¿cuáles son los pros? ¿Cuáles son los contras? ¿Por qué volvemos a Argentina? ¿Qué les parece? Y empecé a escuchar opiniones y, bueno, y hice un análisis. Digo, bueno, me reuní con la dirigencia y sabía lo de la transición. No voy a ocultarlo eso, ¿sí? Entonces, yo sabía lo de la transición. Después, uno en el día a día, bueno, se va interiorizando y digo, ah, bueno, pero esto no lo sabía. Y bueno, ahora hacete cargo, porque ya estás adentro. Y bueno, y es normal en esa transición que ha habido jugadores, que eso sí, yo no me lo esperaba, pero bueno, había jugadores que por diferentes razones, ¿sí? Que dice, bueno, che, yo ya estoy cansado de estar en un club grande, porque hace 3 años que estoy y yo quiero buscar un poco más de tranquilidad. Y otro jugador dice, y yo quiero Sosa. Y yo quiero otro desafío, ya. Yo ya soy ídolo acá en Racing y yo quiero, a mí me, no sé, yo miro el fútbol brasileño, a mí, o fui a jugar a Brasil y me está buscando un club brasileño y yo quiero ese desafío. Y hay otro que dice, vos sabés que yo ya no me siento alegre en este vestuario. Y bueno, eso yo no lo tenía bien claro y bueno, lo fuimos descubriendo. Y yo no hablo de la dirigencia, de Diego Milito, de Saja, ni nada, porque el trato fue bueno conmigo. Ellos me acompañaron, pero había que tomar decisiones. Pero, che, yo quiero gente acá que esté a gusto o que quiera estar y que quiera seguir estando, y gente nueva que llega, que encuentre a alguien, que se sienta al lado y digo, che, dale, que esto es Racing y que... Y no gente que diga, bueno, sí, bueno, pero estoy cansado de esto. ¿Se entiende?
1: Bueno, hasta allí entonces, en parte lo que decía el técnico, el ex técnico ahora de la Academia, para lo que ha sido entonces finalmente la decisión de Racing de dejar de lado a Voivoda y ahora hacerse cargo el Chirola Romero junto a Luli Agüed de aquí a lo que resta de esta temporada, hasta fin de año seguramente, para cerrar la temporada, barajar y dar de nuevo, porque Racing casi que está afuera de toda pelea, salvo un milagro futbolístico que le va a clasificarse hacia los octavos de final. Puede llegar a pasar, sí, es muy complicado, es muy difícil, pero todo puede pasar en el fútbol argentino, en una campaña realmente desastrosa desde lo futbolístico que viene cumpliendo la Academia. Pensar que hace 2 temporadas Racing era para muchos el mejor equipo del fútbol argentino, les peleaba de igual a igual a los brasileños, les peleaba de igual a igual a cualquiera a nivel continental, candidato incluso hasta para ganar la Copa Libertadores de América, decían algunos, y así estuvo muy, muy cerca, llegando a semifinales, ganando la Sudamericana, ganando la Recopa, siempre peleando contra equipos de Brasil, y bueno, finalmente, desde la llegada, lamentablemente para él, ¿no?, y para todos los hinchas de la Academia, de Milito, no pienso que haya querido hacer las cosas mal, pero las hizo realmente muy, muy flojas a un equipo que llegó con grandes luces y con las promesas de el famoso salto de calidad y de la Copa Sudamericana es el piso. Bueno, finalmente está demostrando que el piso estaba mucho más abajo. Hasta aquí hemos llegado en esta edición de Pasión Nacional, segundo tiempo. Mi nombre es Jorge Godoy, junto a Chelo Marín en la puesta en el aire, junto a Pato Jules en la producción. La seguimos mañana, si les parece, a la 1 de la tarde y luego a las 7. Gracias, muy amables.

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1: Las 8 de la noche en la República Argentina. El presidente envió un mensaje a empresarios franceses antes de su viaje a París para asistir a la Argentina Week. Ante un medio galo, el jefe de Estado dijo que los inversores son bienvenidos para llenarse los bolsillos en Argentina. El presidente defendió el régimen de incentivo a grandes inversiones frente a las críticas realizadas por la oposición. Argentina se convirtió en uno de los mayores centros aéreos de Latinoamérica, registró 50 millones de pasajeros el año pasado y sumó conectividad de rutas comerciales. Además, el informe del Consejo Internacional de Aeropuertos ubicó al país en cuarto lugar detrás de Brasil, México y Colombia. La información del tránsito con Ernesto Arriaga.
2: Hay demoras en la General Paz por un choque simple de un colectivo y un auto a la altura de Beiró, mano a Liniers y mano a Puente de la Noria. Demoras de 10 minutos. Hay un carril y medio menos. Por otra parte, Maipú y Cabildo en Puente Saavedra, muy lenta provincia. Abel Libertador en Núñez hacia Vicente López, 40 kilómetros por hora. Aeroparque de Ezeiza operan con normalidad.
1: En Las Lomitas, provincia de Formosa, en donde nos escuchás por AM1270, la temperatura es de 23 grados, el cielo está nublado. Aquí en Buenos Aires, 17 grados 3 décimas, humedad 70%, cielo nublado.
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0: De vocación nacional, aquí por el aire de Radio Nacional AM870, el dial que sintoniza nuestra frecuencia a través de todo el país. Soy Sheila Lial, conductora de este programa, mayor de la Fuerza Aérea Argentina, y lo digo con mucho orgullo. Estoy muy contenta de encontrarme con ustedes nuevamente en este programa. ¿En dónde? En Vocación Nacional. Y como este es un equipo y Vocación Nacional habla de las personas que hacen de su profesión un estilo de vida. Como amamos la comunicación, amamos encontrarnos con ustedes en este espacio y que sean nuestra querida audiencia de Radio Nacional a través de cada una de las repetidoras en todo el país. Y nos encanta hacer este programa. Los martes a las 20 es la cita obligada y estamos todos muy contentos de reunirnos con ustedes. Por supuesto que yo no estoy sola. Este programa es el resultado de un gran equipo. Este equipo está compuesto por la señora Silvana Avellaneda, productora y cabeza de compañía en la parte artística de este programa, junto al mago de la consola, los dedos mágicos, un gran cebador de mates, el mejor cebador de mates, el señor Leo Sangari, en la operación técnica y edición. Esto es Vocación Nacional. El programa donde hablamos de las profesiones, donde hablamos de los estilos de vida y cómo una profesión te conquista, te atrapa y te lleva por caminos insospechados. Seguramente la asistencia humanitaria, rescatar personas, ser referente de tareas de socorro en Latinoamérica no debe ser nada fácil, al contrario, es algo extremadamente meritorio y sin dudas da curiosidad cómo alguien se apasiona con esto de ayudar al otro. Esteban Chala es el fundador de CEPA, Cuerpo de Evacuación y Primeros Auxilios. Es nuestro invitado del día de la fecha.
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0: El Cuerpo de Evacuación y Primeros Auxilios nació hace más de 25 años en Puerto Madryn, bajo el liderazgo de quien lo conduce, Esteban Chalá, que está hoy con nosotros. Muy bienvenido a Vocación Nacional, es un gusto tenerte.
2: No, gracias a ustedes por invitarnos, por darnos el espacio para también poder contar un poco acerca de nuestra historia.
0: CEPA es la sigla de la organización, podemos decir, ¿no es cierto?
2: Sí, una organización constituida.
0: Esta organización constituida nació como el deseo de un grupo de voluntarios.
2: Exactamente, nació originalmente, ya veníamos algunos haciendo asistencia humanitaria, socorrismo.
0: Ya cumplieron las bodas de plata en Puerto Madryn.
2: Todavía no las cumplimos, estamos acerca de cumplirlas.
0: ¿Cuándo cumplen las bodas?
2: Nosotros cumplimos en agosto, así que es el próximo año,
0: están en vísperas de los 25 años de servicio.
2: Así es, exactamente.
0: ¿Y cómo nace CEPA?
2: Bueno, nace de ahí, de venir haciendo la tarea. Yo ya venía acá en Buenos Aires, soy nacido en Buenos Aires y...
0: ¿Dónde naciste?
2: Yo nací acá en Capital, en el Almagro, ahí en la zona, entre Recoleta y Almagro, ahí. Y siempre, toda la vida, me quise dedicar a esto. Siempre soñé hacer lo que hago, básicamente. Soy uno de esos pocos afortunados. Y siempre me dediqué, más o menos, de muy chico empecé con los scouts, y en los scouts siempre mi orientación era primeros auxilios, atención a emergencias, sí, y ese tipo de cuestiones. Después empecé con otras organizaciones, con los años, igual muy chico.
0: ¿Hacías actividad voluntariado?
2: Siempre estuve en voluntariados y siempre en esta orientación. Y siempre queriendo ser asistente humanitario. Y después, bueno, el amor y la vida me llevaron a vivir a Puerto Madryn, me mudé a Puerto Madryn y en Puerto Madryn no había nada conformado como grupo de...
0: ¿Y qué hacías en Puerto Madryn? ¿Por qué te mudaste hacia allá?
2: Y porque conocí a la madre de mi hija y
0: te enamoraste, ella era de allá. Te fuiste por amor.
2: Me fui por amor, exactamente. Y ahí nació otro amor, mi hija, y después nació otro amor más, CEPA, que fue el CEPA.
0: ¿Y vos qué hasta ese momento, digamos, esto es una vocación, uh-huh, sí, que nace, que te impulsa, pero tu profesión
2: Yo, en realidad, como te cuento, siempre me dediqué a esto. Así que siempre me preparé para esto, hice todas mis capacitaciones. No existía ninguna carrera que tenga que ver con la asistencia humanitaria en la Argentina. Entonces me fui, en ese momento, empezaba formando con diferentes cursos, diferentes capacitaciones. Y yo tuve la oportunidad, entre otras cosas, de hacer capacitaciones en Estados Unidos, en Brasil. Y bueno, después con los años, ya adentrado en mi formación, también hice una maestría en China, bueno, diferentes cuestiones, que todo en asistencia humanitaria, emergencias y grandes desastres en ese entonces.
0: ¿Se podría decir que el origen un poco, porque este concepto de la asistencia humanitaria, yo soy mayor de la Fuerza Aérea Argentina, nosotros lo tenemos mucho con el tema de las Fuerzas Armadas.
2: Hemos trabajado muchísimas veces juntos, muchísimas.
0: Tal cual, y va un poco de la mano de Defensa Civil por el lado, pero ¿cómo alguien que no tiene nada que ver con estos ámbitos donde es algo más frecuente, si no es por vocación, ¿por qué surge esta necesidad? ¿O bueno, por qué surge el campo este de auxilio al otro? Y en emergencias, que no es cualquier cosa.
2: Sí, nace... Bueno,
0: en una emergencia te preparas para cualquier cosa.
2: Para cualquier cosa. Y cuando, como asistente humanitario, mucho más todavía, porque el abanico es gigante de la asistencia humanitaria. Acá nace, quizás en Argentina, más desde el socorrismo. Siempre estuvieron los bomberos voluntarios en Argentina. Son una gran, gran organización, con grandes profesionales, que siempre han trabajado en la emergencia. Pero también han habido siempre ramas, como no sé, como Cruz Roja Argentina, que hacían socorrismo. Pero la asistencia humanitaria va mucho más allá, porque en la asistencia humanitaria, por ejemplo, la búsqueda del rescate es una de las especialidades, sencillamente.
0: Sí.
2: Nosotros trabajamos en muchísimas cosas. Después la vida y desde el CEPA empezamos a trabajar, y también yo fui 14 años encargado jefe de operaciones de Cascos Blancos Argentinos, y que bueno, con eso
0: contale a la gente que nos está escuchando del otro lado qué hace un jefe de operaciones. Para nosotros es un término común.
2: Sí, claro.
0: Pero ¿qué hace un jefe de operaciones?
2: Bueno, nosotros lo que hacemos es planificar, organizar y preparar todas las organizaciones operaciones en terreno, todo lo que va a suceder. En el caso de Cascos Blancos estaba operaciones y logística juntas.
0: Hablas re militar, yo para mí es habitual lo que estás diciendo. Pero a ver, contémosle a la señora o al señor que están del otro lado.
2: Sí.
0: Cuando ocurre una catástrofe, ¿qué pasa? Cuando uno requiere la asistencia humanitaria. Estos generalmente son cosas que son imprevistas.
2: Seguro. Y
0: siempre,
2: además,
0: siempre son imprevistos,
2: siempre,
0: por lo general.
2: Sí, en líneas generales.
0: Y te tenés que preparar, tenés que estar preparado para cualquier imprevisto de cualquier característica. Entonces, arrancamos con el primer verbo que mencionaste.
2: Sí. Bueno, lo que pasa es ahí...
0: Lo dijiste muy en automático, por eso te digo, pero yo estoy acostumbrada a este lenguaje, pero siempre les digo lo mismo a todos. La gente que está del otro lado no tiene que saber cómo nosotros por ahí pensamos las cosas. Planificás, vos tenés el desastre.
2: Sí.
0: Te aparece, vamos a poner un ejemplo, las inundaciones de Bahía Blanca, que es algo que la gente conoce,
2: sí,
0: o como pasó,
2: y
0: que estuvimos nosotros, o que pasó, por ejemplo, ahora con los terremotos de Colombia. Son todos, también estuvieron. Son todas cosas fortuitas, ¿sí? Colombia, Venezuela, que son los más recientes. Son todas cosas fortuitas, aparecen, puede ser por cuestiones de la naturaleza o por siniestros que ocurran producto del hombre, pero son cosas que ocurren espontáneamente.
2: Sí,
0: vos tenés
2: en líneas generales, porque
0: líneas
2: también
0: generales.
2: Hay mucho de situaciones de guerra. Yo estuve en 4 lugares de conflicto bélico, entonces es una de mis especialidades, de hecho. Entonces,
0: claro,
2: también...
0: pero eso está dentro de un... Lo que quiero decir con esto es, por eso tenemos dos ramas. Está bueno lo que decís del conflicto bélico.
2: Pero no deja de ser asistencia humanitaria.
0: Es asistencia humanitaria también, por supuesto. Pero me refiero a esto de lo imprevisto.
2: Sí,
0: ¿sí?
2: En lo imprevisto nosotros, primero... Lo fundamental a que la gente sepa es que uno se entrena y prepara mucho para llegar al punto de poder.
0: Por eso,
2: ir
0: vos
2: asistir,
0: primero conocés,
2: ¿no?,
0: la situación.
2: Primero investigamos qué está pasando, buscamos fuentes, buscamos gente que nos pueda pasar información verdadera. Yo soy UNDAC, además, que es una de las especializaciones que tienen las Naciones Unidas.
0: ¿Qué es un UNDAC?
2: Somos muy pocos componentes a nivel mundial, que nos especializamos en lo que tiene que ver con el comando, control y organización de las emergencias. Entonces, somos los primeros en desplegarnos a través de Naciones Unidas. Vamos, llegamos a terreno, hacemos el assessment, el relevamiento de terreno, de lo que está pasando en la emergencia, preferentemente sí, antes de las 8 horas de sucedido. Analizamos, vemos las necesidades reales.
0: Es muy cierto eso que decís, porque ante algo tan crítico, aparecen y más en esta era de la superinformación por todos lados, y aparecen muchas fuentes contrapuestas, y que vos en realidad tenés que buscar la cosa fidedigna de lo que está ocurriendo para poder desplegar al máximo tu capacidad que podés aportar a esto para realizar la asistencia humanitaria.
2: Y para que la asistencia humanitaria además sea efectiva, porque si no, muchas veces se envían recursos innecesarios, se generan dobles emergencias, porque se empiezan a enviar recursos que
0: y se contamina, porque
2: se tiran, se pierden, se los roban. Hay diferentes situaciones que suceden cuando no hay una buena planificación y un verdadero y lógico.
0: Entonces planifican.
2: Se planifica, se organizan, prepara y se busca la información correcta.
0: Planificás y ves qué es lo que necesitas, con qué elementos necesitas contar o con qué capacidades, qué personas te pueden contribuir dentro de. Y generalmente el CEPA tiene la. ¿Cuántas personas integran el CEPA?
2: En el CEPA somos 14 filiales nacionales y 2 internacionales hoy día.
0: ¡Un montón!
2: En cada una somos más o menos 80 integrantes en cada una de esas filiales.
0: Son así, grandes.
2: Somos la más grande del país, la organización, hoy día ya.
0: ¡Qué bien!
2: Ahora estamos abriendo nuestra tercer filial internacional en Venezuela, fortuitamente, porque no estaba dentro de los planes de expansión del CEPA Venezuela, pero bueno, tuvimos ahí 22 días trabajando mucho. Muchos voluntarios se sumaron a trabajar con nosotros.
0: ¿Cómo se mantienen ustedes? ¿Son una red de...?
2: Somos ONG, 100%.
0: ONG.
2: No tenemos ni subsidios. No tenemos, no los pedimos tampoco, porque me gusta remarcarlo. No pedimos ningún tipo de subsidio al Estado, de ningún lado.
0: ¿Cuentan con una organización personal? Y ahí calculo que debe haber mucho de cosecha propia en esto que vos decís.
2: Muchísimo. Todo con lo que logramos financiar al CEPA tiene que ver o con acuerdos con empresas,
0: claro,
2: o con personas que hacen campañas. Cuando salimos para Venezuela se hizo una campaña con un QR donde la gente donaba y con eso pudimos realizar la campaña. Trabajamos de diferentes formas, hemos hecho rifas, hemos de lo que se te ocurra para juntar plata para poder equiparnos y poder hacer las campañas necesarias.
0: Todas las personas que participan del CEPA son personas voluntarias, no cobran un salario.
2: Exactamente,
0: ¿no?
2: Todos, del primero al último, no existe una persona en nuestra institución que cobre un sueldo, que tenga un salario. Lo único que te podríamos decir que colabora un montón y nos cobra muy barato de esa forma colaborando es nuestra contadora, que se ocupa de llevarnos todo en regla y las presentaciones.
0: ¿Cómo
2: y todo.
0: Se llama la contadora? ¿Sí la nombramos?
2: Eve, que está en Trelew, tiene un estudio en Trelew.
0: Eve.
2: Así que una genia también, sí, que nos acompaña mucho, trabaja mucho, porque te podés imaginar que una organización de nuestro calibre, las presentaciones, Eve y Sandra, que son las dos que se ocupan de todas las presentaciones a la FIP, bueno,
0: a rendiciones que tienen que tener
2: tremendo,
0: ustedes.
2: Es tremendo.
0: Y contame, me acabas de decir que son una organización bastante grande. Vos sos el presidente, pero después tenés calculo que los cabezas de filial en cada, y tienen reuniones.
2: Cada filial tiene su tiene su presidente, vicepresidente, secretario y tesorero de cada filial, además.
0: Sí.
2: Con eso generamos lo que se llama la Comisión Nacional. Sí, tenemos reuniones todo el tiempo, tenemos el equipo de Comisión Nacional.
0: ¿Entran en acción cuando hay un comité de crisis y ocurre algo al que los convocan o ustedes se autoconvocan? ¿Cómo
2: Nunca.
0: Entran en funciones?
2: Nunca nos autoconvocamos, jamás.
0: Sí.
2: El CEPA tiene, bueno, con todos estos años y tenemos, para que te des una idea, el año pasado, por ejemplo, cerramos con más de 1.600 operativos realizados.
0: Un montón.
2: Solo el año pasado.
0: Sí.
2: Entonces tenemos acuerdos con los diferentes gobiernos provinciales, con municipalidades, con organizaciones, que trabajamos con muchas organizaciones, con embajadas inclusive. Tenemos muchos convenios y nunca nos autoconvocamos, es una de las premisas nuestras. Siempre que nos ven en algún lugar es porque estamos por algún pedido.
0: ¿Todos ustedes se dedican a esto 100% o tienen otros trabajos independientes y aportan con esto, digamos?
2: Todos tenemos nuestros trabajos
0: privados, porque no es algo menor eso. Uh-huh. ¿Y cómo haces con tu trabajo privado si vos tenés que desplegar algún lugar para brindar asistencia? ¿Sabe tu trabajo?
2: Sí, claro, claro. La mayoría, a ver, todos los voluntarios en sus trabajos presentan una nota de CEPA donde informamos que es voluntario nuestro, que...
0: Y generalmente es algo con muy buen ascendiente en donde no creo que te digan, general, no puedes ir.
2: En general, sí. Sí. Y tratamos de... Ahora, en la provincia de Buenos Aires, por ejemplo, se está impulsando una ordenanza que todos los CEPAs que son empleados públicos queden liberados ante una situación de emergencia que sean convocados por el CEPA. Entonces, eso permite... que el empleado público, en este caso, sí, pueda, no le descuenten sus días, no tenga perjuicios en su salario, y pueda prestar servicio en el CEPA cuando tenemos una emergencia en curso, ¿no? Y que nosotros desde CEPA decimos que está convocado para esa emergencia. Lo mismo se está generando para la ciudad de Buenos Aires, así que estamos intentando en esos dos puntos. Y la intención, obviamente, es lograr escalarlo después al nivel nacional,
0: sí,
2: para que todo empleado público, tenemos un montón de empleados públicos que son voluntarios del CEPA y que, bueno, cada vez que tienen que salir a alguna Bahía Blanca, bueno, hay que pedir permisos especiales, mandar notas y demás. De esta forma solo se informaría y quedaría automáticamente liberado.
0: Si yo quisiera ser voluntaria del CEPA, ¿qué aptitudes y o cualidades debería tener para formar parte de la organización de ustedes?
2: La primera y fundamental que pedimos siempre es tener humanidad, porque nada se podría hacer de lo que hacemos si no sos una persona que tiene ganas de prestar un servicio y ayudar a otro.
0: Sí, ¿qué disciplinas tienen ustedes bajo su órbita?
2: Montones.
0: ¿Son múltiples?
2: Sí, montones, porque tenemos muchísimas áreas y al tener muchísimas áreas...

0: mundo puede ser voluntario del CEPA. Hay muchas áreas y en todas el CEPA te va a preparar y te va a capacitar.
1: Sí.
0: Sí, siempre.
1: ¿Y ustedes cómo hacen esas capacitaciones? ¿Cuentan con profesionales que también son voluntarios del CEPA para prestar esos servicios?
0: Muchos profesionales en el CEPA, muchísimos. Y además también en la carrera que va haciendo uno dentro del CEPA como voluntario, que tenemos jerarquías también, va ascendiendo y se va profesionalizando. Entonces también después pasan a ser instructores y demás. Entonces tenemos gente, por ejemplo, que es ciega, tenemos un radiooperador, tenemos radiocomunicaciones, sí, que es uno de los mejores operadores que yo conozco en la Argentina.
1: No vidente.
0: Y es ciego, no vidente, ¿sí? Tenemos gente en silla de ruedas, tenemos gente que tiene 70 años, pero está en la parte logística.
1: Qué
0: o
1: genial.
0: Está en la parte de cocina para las misiones. Tenemos áreas de todo, por eso decimos que todo el mundo puede participar. Si vos tenés ganas, si tenés buenas intenciones, si querés sumar tu granito de arena, hacerle bien a la gente, vas a encontrar tu lugar en el CEPA seguro.
1: Ahora cuando vamos a ir a un temita musical, porque la verdad que está súper interesante, estamos conversando con Esteban Chalá, él es el fundador de CEPA, y nada, nos está contando esto que tiene que ver con la asistencia humanitaria, la ayuda, el auxilio, una organización, para mí, el cuerpo de evacuación y primeros auxilios es nuevo. Confieso que gratamente me estoy encontrando con todo lo que nos estás contando, al igual que nuestra audiencia. Y nada, me parece súper interesante abrir este abanico, porque ¿por qué no a través de nuestro programa Vocación Nacional podemos despertar la vocación en alguien que quiere servir y no sabe cómo?
0: Obvio, va a ser un gusto recibirlos. Con Radio Nacional hemos tenido misiones juntas.
1: Mira,
0: también.
1: Ya nos vas a contar de eso.
0: Sí, hemos viajado a diferentes lugares del mundo.
1: Y quiero tocar un tema que lo mencionamos al principio, porque estuvo muy buena esa distinción que hiciste con respecto a lo que puede ser fortuito, que hablamos de los desastres naturales o cosas fortuitas que ocurren generalmente inesperadas, en donde se desata una crisis, pero que también hablamos de la asistencia humanitaria en cuestiones relacionadas con conflictos armados, que tiene mucho la expertise humanitaria, generalmente tapada o tapada por las cuestiones propias del conflicto o teñidas por la política internacional.
0: Totalmente.
1: Y a veces puede ser como que se exalten para tapar otra cosa o como que se tapen y se priorice la otra parte que no es la deseada y a veces queda como ahí en un lugar medio incómodo. Así que quiero hablar de eso cuando volvamos de nuestra musiquita.

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0: Chalá, fundador del Cuerpo de Evacuación y Primeros Auxilios de Argentina. Esteban nos está contando cómo es esto de la asistencia humanitaria, cómo se organizaron ellos. Es una organización bastante grande.
1: Así es.
0: Y la verdad que brindan todo desde la absoluta vocación, porque son voluntarios, porque se organizan, porque están ahí para ayudar al otro.
1: Así es.
0: Esa es la misión de CEPA.
1: Mitigar el sufrimiento humano sería más específicamente, según nuestro estatuto.
0: Ustedes se organizan, recién hablábamos de planificar, de evaluar, de recabar información, y ahí ven con cuántos profesionales cuentan o qué tienen y quién va.
1: Ahí vemos las especialidades necesarias, vemos los recursos necesarios y sobre eso se configura la misión.
0: Ven esas cuestiones, se configura la misión y permanecen en el lugar durante el tiempo que los requieran. O van viendo, a lo mejor los requieren un tiempo y por ahí no es eso.
1: Exacto. En general, de hecho, nos pasan que siempre piden que estiremos la misión, así que en general nos pasa. Pero bueno, vamos y según cómo va moviéndose la misión y los objetivos a cumplir, más los objetivos que siempre que estamos en terreno y siempre que estamos en misión, siempre los objetivos obviamente se mueven, cambian, van variando. Y hay que reanalizar todo el tiempo la misión.
0: ¿Y cómo está compuesta tu familia?
1: Tengo 3 hijos.
0: Sí.
1: Sol de 24, Lautaro de 16 y Tadeo de 6 años. Y mi esposa, por supuesto.
0: ¿Y tu esposa es la misma que perseguiste a Puerto Madryn?
1: No es la misma.
0: ¿Cambió la gestión?
1: Cambió gestión. Tengo 3 gestiones.
0: Entre misión y misión. Mira las gestiones.
1: Y 3 gestiones largas. Igual 3 gestiones bien.
0: Bueno, ningún problema.
1: Con hijos en cada una de ellas. Y tengo la fortuna de llevarme muy bien con todos.
0: Con las mamás
1: nos
0: de los chicos.
1: Todos muy bien. Y nos
0: son una gran familia. Hermoso, me encanta.
1: Somos un ensamble.
0: ¿Y qué dice la familia? Porque no deja, si bien esto es algo vocacional y voluntario, no deja de haber un riesgo en esto. Uno se arriesga, ¿sí?
1: Seguro.
0: Vos arriesgás, cada uno de los miembros de CEPA arriesgan su vida.
1: Seguro.
0: ¿Qué dice la familia? ¿Acompaña? ¿Lo entiende? ¿Cuestan algunas cosas? Porque también calculo que ustedes tendrán esto de acudir y no, o sea, tenés que ir.
1: Sí, cuesta a veces, sin dudas, sobre todo los que son integrantes más nuevos en la organización, que bueno, hasta que eso se entiende más en la familia, se afirma un poco más la idea en la familia. En mi caso, me dediqué toda la vida a esto, entonces me conocieron
0: así. Las gestiones ya te encontraron así, entonces dijeron, bueno, acá estamos, compramos y listo.
1: Así fue, obviamente, viste cómo es, todo lo que te enamora después es lo que molesta con el tiempo.
0: Sí,
1: por eso uno cambia de gestión,
0: sí.
1: pero siempre entendible, porque siempre se entendió que, bueno, era lo que uno quería en su vida, que siempre fue esto. Tengo también la suerte de ser muy acompañado. En mi caso, yo además de ser voluntario, mis trabajos tienen que ver con esto. Siempre me dediqué a esto en todos los aspectos. Entonces,
0: ¿qué haces, por ejemplo?
1: Y yo fui 14 años, como te contaba, Cascos Blancos.
0: Claro.
1: Después fui director municipal en Mercedes de Defensa Civil, fui director provincial de Defensa Civil y fui director nacional de Defensa Civil también. Entonces mi vida transcurre en esto, en la emergencia y además en mi voluntariado.
0: Sí. O sea, es algo que es tu estilo de vida. 100%. Claramente nunca mejor puesto tu rol como es nuestro programa Vocación Nacional, donde haces de esta profesión y de esta vocación tu estilo de vida.
1: Totalmente.
0: Realmente.
1: Totalmente.
0: Antes hablábamos del tema de los casos fortuitos y de los conflictos. Cuando un conflicto está armado, cuando es un conflicto armado, cuando hay una situación beligerante en una región o en un país y hay misiones que por ahí duran y la permanencia del tiempo no es la esperada o la deseada, no tiene un principio y no tiene un fin, o sí tuvo un principio pero no tiene un fin, que suele ocurrir y que se prolonga a través del tiempo. Ustedes también entran en acción y hablábamos de esto de la asistencia humanitaria.
1: Así es. Bueno, a mí me tocó, por ejemplo, en Sudán del Sur, en la zona de guerra, en Bentiu Camp, que era el epicentro de guerra de Sudán del Sur, y ahí estuve un año.
0: ¿Cuál es el rol de ustedes ahí? ¿Es asistencia?
1: Yo ahí estuve, bueno, ahí estuvimos trabajando más específicamente con OIM, y estuve como jefe de operaciones y logística de Bentiu Camp. Y estuve un año.
0: ¿Cómo hacen para no entrar en conflicto o no entrar en el conflicto y dedicarse exclusivamente a lo que hacen ustedes?
1: Bueno, en esos casos es inevitable que estés en el conflicto, entras en el conflicto, eso es parte, porque es inevitable, porque a nosotros nos tiroteaban todos los días el campamento. Claro. Bueno, lamentablemente perdimos ahí a 12 compañeros que de Naciones
0: ¿serio?
1: Unidas también.
0: Lo que pasa es que en esas situaciones tenés que tratar de ser lo más neutral posible para hacer tu trabajo
1: y lo
0: como
1: hacemos,
0: corresponde.
1: ¿Eh?
0: Y lo hacen. Debe ser una lucha muy complicada.
1: Es muy difícil hacerle entender también a la gente que uno es neutral y que no es que está tratando de asistir a alguien porque está de ese lado. Estás asistiendo a gente. Pero eso nos pasa en Sudán del Sur, en Bentiu Camp, y eso nos pasa los miércoles. Vengo en este momento, como me ves un informado, vengo de la marcha de los jubilados.
0: Sí.
1: Venido, asistimos ahí también. Y nosotros estamos ahí para asistir a quien sea herido. Y nosotros atendemos personas. De un lado, del otro, heridos. Nosotros sacamos a los heridos y
0: mira,
1: nos ponemos a seguro a los heridos. A veces cuesta, ¿viste? Entender
0: sí.
1: A los que nos ven, cuando nos ven de un lado, piensan que estamos de ese lado. Cuando nos ven del otro, ayudando del otro lado, piensan que estamos del otro. La verdad que...
0: Es verdad, te iba a preguntar por tu uniforme. Es como un mono naranja, ¿no?
1: Es un mono naranja, exactamente.
0: Es asistencia y ahí. Qué raro, porque que estés en una protesta o en una marcha, uh-huh. Por ahí lo pueden tomar como algo político.
1: Lo
0: que en realidad es algo político de los que se movilizan, pero en tu caso es brindar apoyo.
1: Lo han tomado así también en muchos casos, ¿viste? Que nos dicen que,
0: sí.
1: Bueno, que están de este lado, están del otro. Bueno, y la realidad es que nosotros somos asistentes humanitarios. Asistimos
0: claro.
1: A humanos.
0: Claro.
1: Tan sencillo como eso, en donde nos necesitan estamos y donde somos solicitados. Nosotros, por ejemplo, acá trabajamos en esos lugares porque tenemos un convenio hace 10 años con Defensoría del Pueblo de la Ciudad de Buenos Aires, que somos el equipo de emergencias de la Defensoría del Pueblo.
0: Ah, mira.
1: Entonces, en todo lo que es un evento masivo o movimiento masivo, como por ejemplo las protestas, las movilizaciones, ese tipo de cosas, la Defensoría del Pueblo acude, a ellos hacen una visualización del evento y la seguridad, lo que tiene que ver con la estructural del evento. Bueno, nosotros hacemos la parte de emergencias, o sea, ni más ni menos.
0: Ni más ni menos.
1: Y eso mismo nos pasa en Sudán del Sur. También es difícil explicarle a un dinka que estamos atendiendo un nuer, pero no es que somos nuers, sino que estamos atendiendo, y si tenemos que atender al dinka, le vamos a atender al dinka.
0: Estás desde el costado humano, absolutamente.
1: Es así, pero no podemos escapar del conflicto, porque bueno, estás en el medio, estás dentro de un flanco de batalla, donde se están librando las batallas, donde todos los días fuimos tiroteados, donde todos los días tenemos ataques, bueno, nos bajaron ahí 2 helicópteros y un avión, y que bueno, siempre uno se pone en riesgo,
0: sí.
1: ¿No? Es así, es parte de esto, no todos viajan a ese tipo de misiones, somos muy poquitos que viajamos a esas misiones.
0: En un punto, dentro de esto de hacer lo que te gusta, hay un cierto privilegio, ¿no?
1: Por supuesto, yo soy un privilegiado, sin duda.
0: Te sentís como en como una cosa de honor y orgullo al participar de estas cuestiones.
1: Yo me siento como el Diego, siempre digo la misma frase, porque yo me pongo la remera que dice República Argentina cuando me voy a tomar el avión a ir a asistir a otro país, y yo me siento el Diego saliendo por el túnel.
0: Claro.
1: En líneas generales yo comparo de esa forma, o Messi
0: sí.
1: Para los más jóvenes.
0: Sí.
1: Y siento que somos así, porque estamos llevando, al llevar la palabra Argentina en nuestra insignia, estamos llevando la representación de nuestro país. Y
0: claro.
1: Si nosotros lo hacemos mal, hacemos que se hable mal de nuestro país.
0: Habla
1: y
0: mal
1: si lo hacemos
0: de
1: bien,
0: nosotros.
1: Hacemos que se hable bien de nuestro
0: sí.
1: País. Así que lo hacemos con mucho orgullo, con mucho profesionalismo, con mucha entrega, y dejando hasta lo último que se tenga que dejar en esa misión.
0: Si ven que ustedes se prolonga una misión, ¿hacen un primer equipo y un segundo equipo para hacer un relevo o va siempre el mismo grupo?
1: Sí, en el caso, por ejemplo, ahora de Venezuela, hicimos eso, hicimos relevos de equipos.
0: ¿Cuánto es el tiempo máximo que permanecen?
1: Y nosotros tuvimos una misión en total de 22 días en Venezuela. Lo que pasa es que la misión era muy desgastante.
0: Claro.
1: Porque nosotros hacíamos break, búsqueda y rescate en estructuras colapsadas, buscando primero personas con vida, después buscando y recuperando cuerpos. Entonces se está rompiendo la estructura todo el día. 24 horas te desgasta muchísimo.
0: Sí, sí, con el riesgo que la incertidumbre que te provoca, que estás a lo mejor auxiliando y podés ser víctima vos dentro de ese auxilio.
1: Todo el tiempo, y de hecho pasas por muchas situaciones bastante complejas. Y mucho desgaste físico, muchísimo desgaste físico. Entonces, bueno, tuvimos primero en la primera misión, fuimos 64 componentes con Solidaire, que fuimos conjuntamente y que estuvimos trabajando en Venezuela, en La Guaira. Y después hubo un recambio y quedamos 30 componentes en la segunda etapa de la misión. ¿Qué hubo de diferencia entre la primera y la segunda? Primero, las personas que estaban en la parte de rompimiento, algunos cambiaron para recuperar, para poner sangre nueva, digámoslo de alguna manera. Uh-huh. El equipo componente médico que llevamos nosotros era muy grande en la primera misión. Llevamos un hospital de campaña propio que tenemos, con todos nuestros médicos y demás. Eso lo achicamos, solamente un puesto sanitario, solo para atender a los nuestros, por si nos pasaba algo con una médica. Teníamos un componente psicológico grande en la primera, lo achicamos en la segunda. Y quedamos más los que rompemos, los que nos metemos
0: claro,
1: en los lugares.
0: Claro, los que son terreno puro.
1: Exactamente.
0: Y hace un ratito hablabas de la parte física, de los temas físicos. ¿Qué pasa con lo emocional? Porque en base a todo lo que nos estás contando, no deben ver cosas fáciles y deben haber situaciones muy especiales y particulares en donde la emoción te quiebra o te interpela y te atraviesa y tenés que ser profesional. ¿Cómo lo manejan? O vos en lo personal, ¿cómo lo manejás? Cada persona es distinta, ¿no?
1: Cada persona es distinta. Nosotros tenemos nuestros psicólogos en el equipo, tenemos un buen equipo de psicólogos realmente que trabajan a la par, de hecho también rompen estructuras, no es que solamente son psicólogos, ¿no? Y que ya conocen a todo el personal, son parte del equipo, conviven todo el tiempo como con nuestros médicos, ¿no? Entonces se trabaja mucho y después, por ejemplo, en el caso de Venezuela, teníamos nuestros psicólogos en terreno trabajando y teníamos todo un equipo al teléfono acá también. Entonces, cuando alguien se sentía más o menos o había pasado alguna situación media complicada y necesitaba charlar con alguien y no se sentía quizás que lo quería hacer allá, hablaba por teléfono acá y había todo un equipo especializado para eso.
0: ¿Recordás alguna situación que a vos te haya impactado personalmente de alguna manera en la que te tuviste dudas al respecto de tu vocación?
1: En realidad es más política.
0: Son dos preguntas en realidad que ahora se me acaban de ocurrir en base a esto. ¿Alguna vez dudaste de tu vocación?
1: Nunca dudé de mi vocación, siempre, siempre absolutamente supe que quería hacer lo que hago. Y tengo la suerte y el honor de poder haber vivido toda mi vida lo que quise, ¿no?
0: ¿Nunca tuviste un momento de que dudaste de dejar o no dejar, de flaquear o algo así?
1: Tuve dudas. En algún momento, porque, perdón, estoy resfriado.
0: Sí, pobre, está haciendo un esfuerzo por contarnos y hablar con nosotros, está súper resfriado.
1: Sí. Cuando nos meten la pavada política, ¿no? A mí me
0: te bloquea, me anula.
1: No, y aparte me pone mal porque lo usan.
0: Chivo expiatorio.
1: Claro, y nos usan a nosotros que somos voluntarios, que no le pedimos nada a nadie, que no nos metemos con nadie, que no jodemos a nadie. Al contrario, buscamos sanar a quien más lo necesita. Ese es nuestro fin, sea quien sea. No ponemos ni siquiera una cuestión particular de pensamiento, si al que tenemos enfrente desde uno o del otro. Para nosotros son gente, son humanos, atendemos a todos.
0: Sí.
1: Y cuando nos usan para hacer campaña política o política berreta y decir eso, la verdad que yo entiendo la política, sé lo que hay que hacer con la política, porque bueno, fui funcionario también, entonces
0: claro,
1: yo sé de qué se trata, pero somos una ONG,
0: no necesitamos que nos usen
1: para eso. Y creo que de hecho me parece que cada vez que lo hacen se siente como berreta a quien lo hace, ¿no? Porque tener que usar a una ONG desde una estructura del Estado para sacar más o menos chapa o para tirarle un enemigo a alguien, la verdad que es muy berreta. O sea, yo siempre recomiendo a los políticos que hagan política para hacerle bien a la gente.
0: Pero bueno, sería como una utopía.
1: Ya lo sé. Pero yo también era utópico y sin embargo vivo lo que siempre soñé.
0: ¿Ahí qué haces? ¿Respirás profundo y decís, bueno, next, a otra cosa?
1: A veces sí, a veces puteo bastante. Somos argentinos, somos de sangre caliente, no somos tibios. Entonces, bueno, a veces uno se calienta bastante también.
0: Vamos a hacer un cortecito, vamos a escuchar otro temita musical y a la vuelta me vas a contar esto de si te acordás alguna situación especial en la que te haya impactado profundamente y donde te costó llevar adelante tu misión por lo que te provocaba emocionalmente lo que te tocaba hacer. Uh-huh. Y después me vas a contar de vos, te vamos a conocer.

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3: Vocación Nacional, conmigo, con Sheila Leal, mayor de la Fuerza Aérea Argentina también, ¿eh? No nos olvidemos de eso, además de comunicadora, periodista, licenciada en comunicación y nada, una amiga de acá de la casa de Radio Nacional y de ustedes también que están del otro lado escuchándonos cada martes a las 20 horas, sintonizando a M870, o si no sabes qué haces, pones en el buscador de tu notebook, ordenador, PC, www.radionacional, y ahí aparece la página web de Radio Nacional, y ¿sabes 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Por supuesto que este programa lo escucho, si es mío, ¿cómo no lo voy a escuchar?
4: Sí, me imagino.
3: Lo tengo que escuchar, aparte para ver cómo sale y para contactar con todos ustedes. En la operación técnica y edición de este programa, no es un dato menor, porque es el mago de las consolas y que no, nos acomoda todas las...
4: Que nada saldría al aire sin él.
3: Nada saldría al aire sin él, una frase nunca dicha, el señor Leo Sangari. En la producción, la magia de las convocatorias, de qué es lo que le contamos a nuestra audiencia en este programa, la señora Silvana Avellaneda. Y bueno, en la conducción estoy yo, y hoy tenemos un mega invitado que es Esteban Chalá, que nos acompaña, que es presidente y fundador de CEPA, Cuerpo de Evacuación y Primeros Auxilios de Argentina. Y nada, estamos hablando de asistencia humanitaria, de ayuda, del prójimo, de la vocación, nada más sentido que la vocación en una persona. Y ¿te acordás de alguna situación límite en la que te haya costado llevar adelante tu profesionalismo?
4: Sí, todas las misiones tienen su condimento. Yo tengo 48 misiones internacionales cumplidas.
3: ¡Wow!
4: Y una de las más... Bueno, Ucrania tuvo sus particularidades, yo estuve también ahí, pero en Haití en el 2010, en el terremoto del 2010, nos pasó algo que fue muy... me pasó algo que fue muy fuerte, que había un nenito que tenía 5 años cuando mi hijo, el del medio, el de 16, tenía...
3: La misma edad.
4: Más o menos la misma edad. Y este nene había quedado atrapado entre los escombros y tenía sus dos bracitos estallados, literalmente, a la altura del codo de los dos brazos. Y había que reamputarlo porque esos estaban gangrenando.
3: Claro.
4: Pero él, cuando me vio que lo estaba llevando para nuestra carpa, que era nuestra carpa, sala de operaciones, sala de triaje, era como todo, y además teníamos el hospital reubicable de la Fuerza Aérea Argentina,
3: sí,
4: también
3: con cierto.
4: Quienes trabajamos, nuestros cascos azules, nuestros gloriosos cascos azules argentinos, que han cumplido tantas misiones y han salvado tantas vidas en el mundo. Y el nene me levantó los brazos para que lo abrace y lo alce, y los muñoncitos, ¿eh?
3: Claro.
4: Y lo levanté, lo alcé, lo entré a nuestra carpa y lo reamputamos, que fue muy complejo esa reamputación.
3: ¡Ay, Dios!
4: Y cuando salió y recuperó la conciencia, lo primero que hizo fue buscarme, verme, y con los muñoncitos que le quedaban, levantármelos como para que lo alce de vuelta y lo abrace y lo tenga encima.
3: ¡Qué duro!
4: Y eso,
3: ¿no?
4: Eso fue tremendo, realmente.
3: Sí, me lo contás y se me hace un nudo en la garganta, porque uno se imagina esa escena y debe haber sido dolorosísima.
4: Sí, la verdad que sí. Y bueno, fue muy complicado el momento. Se estuvo muchos días con nosotros después internado en nuestro hospital de campaña.
3: Y ese nene, probablemente con el tema de la familia y todo, capaz que estaba huérfano.
4: Había perdido,
3: ¿no?,
4: casi toda la familia, sí, le quedaba una tía. Estaba
3: Dios.
4: En una posición muy compleja. Así que bueno, realmente fue muy difícil. Pero bueno, parte del trabajo, para eso uno se prepara, trata de estar a tiro de poder aguantar.
3: Sí.
4: Pero siempre igual Somos personas, somos humanos, y el día que dejemos de sentir emociones, dejemos de sentir esas cosas, tenemos que dejar de hacer lo que hacemos, porque no tendría sentido.
3: Ya. Esas emociones también son el mismo motor que te ayuda, ¿no? Te saca fuerzas y te hace seguir y te enciende.
4: Seguro,
3: te enciende hacia esta vocación y hacia esta profesión.
4: Sí, de hecho en esa misión estuvimos 4 meses ahí en Haití, en carpa, atendiendo gente y sacando, en su principio, los heridos y lo que podíamos recuperar, y después atendiendo a la población herida, damnificada, el hambre y todas las instancias que había, ¿no?
3: Nos contaste que sos papá de 3 gestiones uh-huh. y que son todos una gran familia.
4: Así es.
3: ¿Qué hace correcto. Esteban cuando no es fundador y presidente del CEPA?
4: Trabajo en emergencias también. Porque mi vida y mi trabajo es esto.
3: ¿Sos emergentólogo?
4: Soy emergentólogo, soy asistente humanitario internacional, porque estoy recibido de diferentes capacitaciones y de diferentes especialidades en Naciones Unidas. Por eso tengo varias especialidades distintas. También me trato de dedicar a jugar al fútbol con mi hijo el más chiquito, de 6 años.
3: ¿Hincha de?
4: Ella ahora de Argentina, porque si trato de inculcarle algo es que lo más importante es la patria.
3: Claro.
4: Y después los clubes, después los vemos. Es como creo que tendríamos en esta época hoy, todos deberíamos ponernos antemano todo en la patria. Después vemos los clubes en donde jugamos cada quien, pero primero la patria.
3: Quizás si empezáramos a pensar un poco más en eso, el fútbol podría volver a ser como era antes, en una época acá en Argentina, que toda la familia podía ir a la cancha, ¿no?
4: Sería fantástico, imagínate. Imagínate si también pudiéramos trasvasar eso, ¿no? Que todas las familias vayan a la cancha y trasvasarlo a la social del día a día, ¿no? De que todo el mundo pueda discutir en paz de lo que piensa cada quien y entre todo construyamos una patria grande como debería ser, ¿no? Como siempre fue, como siempre tuvimos una gran Argentina hermosa.
3: Y sí, los voluntarios del CEPA, uh-huh. ¿de qué edades? A partir de los 18.
4: A partir de los 18 en el cuerpo activo, de los 14 a los 18, juventud, a partir de los 18, el cuerpo activo. Y no tenemos límites de edades.
3: ¿Por qué a un adolescente lo movilizaría a participar del CEPA? ¿Nunca preguntaron?
4: En realidad tenemos muchos adolescentes, tenemos muchos que les gusta y lo disfrutan. Les gusta mucho la acción, la adrenalina, aprender cosas nuevas, los desafíos que se pone. Creo que muchas veces también llega gente pensando en hacer buenas fotos para el Instagram y Facebook y después se dan cuenta que no es solo la foto.
3: Que no están así, se los conquista otra cosa.
4: Exacto.
3: Y bueno, nos contabas recién, ¿jugás al fútbol?
4: Trato de jugar con él, pero soy malísimo, así que él es mucho mejor que yo. Trato de acompañar a mis hijos, al del medio, que va al Nacional Buenos Aires, trato de ayudarlo con el estudio y trato de acompañarlo, aunque a veces el
3: y la más grande, la de 24, esa más difícil.
4: Y ella está en el CEPA.
3: Está en el CEPA.
4: Y también están operativos con nosotros, pero también está estudiando en La Plata, está en la universidad.
3: ¿Qué está estudiando ella?
4: Y seguridad de higiene.
3: Ah, bueno. Así que nadie escapa, entonces. La familia tracciona.
4: Sí, sí, sí.
3: ¿Y tu mujer?
4: Y mi mujer trabaja en emergencias para el gobierno de la ciudad también. Así que, bueno, es un poco la vida nuestra, va por ahí.
3: Macheaste con alguien que vaya en el mismo tren.
4: Sí.
3: Que te entienda, porque la emergencia siempre está a la orden del día.
4: Siempre, y nuestro mundo va por ahí, y bueno, a veces también es necesario cambiar un poco de aire y desconectar un poquito, y tratamos de irnos en familia, no sé, a dar una vuelta por algún lado como para desenchufar un poco.
3: Momentos, pasear, compartir.
4: Y es lo más importante, sin duda, siempre.
3: Se nos está terminando el programa, la verdad que fue un programa hermoso que compartimos. Yo te quiero agradecer enormemente la presencia y nada, me imagino que a la audiencia nuestra le habrá apasionado escuchar todo lo que tiene que ver con esto de las emergencias y de la asistencia humanitaria. ¿Ustedes tienen alguna vía de comunicación o redes sociales para que la gente se involucre y los siga, no?
4: Obvio. Si buscan CEPA Argentina o CEPA en cualquier red que quieran, de Instagram, Facebook, TikTok, en donde sea,
3: en X,
4: ahí nos van a encontrar en todos lados, van a encontrar la forma de poder inscribirse para que los contacte el personal de Capital Humano y se puedan sumar a nuestra institución. También nos van a poder encontrar por la página web, que es www.argentinacepa.org.ar, y siempre van a ser bienvenidos. Vale, queremos destacar siempre eso, ¿no? Todos los que quieran y quieran cambiar este mundo, este país, para mejor, y quieran sumar su granito de arena, en el CEPA van a encontrar la posibilidad. Y obviamente a todas las empresas y todos los que quieran ayudarnos a poder hacer eso realidad, también nos encuentran a través de todas las plataformas y medios para que puedan hacer una donación, puedan, pero no hablo de plata, hablo de, si tenés, sos una fábrica de textil y haces overoles naranjas, a nosotros nos vienen re bien.
3: Nos viene, claro.
4: Nos viene re bien. Claro. Y si fabricás borseguíes, nos viene recontra bien.
3: Recontra bien.
4: Y si son insumos hospitalarios, nos van a venir geniales. Y con lo que puedas colaborar, nosotros lo vamos a recibir y
3: qué
4: te lo vamos
3: bueno.
4: a dar.
3: Bueno, entonces CEPA Argentina por todas las redes, uh-huh. y la página www.argentinacepa.org.ar.
4: Exactamente.
3: Ahí, buscador de Google, y los encuentran a los chicos, a Esteban a la cabeza y a todo el equipo, que le vamos a mandar un gran saludo y un reconocimiento desde acá, desde Vocación Nacional, por seguir su vocación, por poner el corazón y la entrega, el esfuerzo, y por supuesto que una gran palabra que es gracias no puede estar ausente en un programa como el de hoy. Así que yo te quiero agradecer la presencia y habernos acompañado, y cuando quieran las puertas de Vocación Nacional están abiertas para ustedes.
4: Bueno, volveremos entonces.
3: Por supuesto. Ya me vas a traer algunos colaboradores para que hablemos con ellos
4: cuando
3: también.
4: Cuando quieran,
3: ¿eh?
4: Te llenamos la mesa, pero me son charlatanes, ¿eh? Te cuentan de todo.
3: Que me cuenten todo. Esto ha sido todo por hoy, estimados oyentes de Radio Nacional, en este programa que queremos tanto, Vocación Nacional. ¿Quién soy yo? Sheila Lial, mayor de la Fuerza Aérea Argentina. Soy la conductora de este programa, en la producción Silvana Avellaneda, en la operación técnica y edición Leo Zangari. Con ustedes, como cada martes a las 20, nos volvemos a encontrar. Hasta la próxima.

0: la noche en la República Argentina. La Corte revocó el fallo que había declarado inconstitucional un artículo del Mega DNU que derogaba la ley de tierras. La causa se inició a partir de una acción de amparo presentada por el Centro de Excombatientes Islas Malvinas La Plata contra el Poder Ejecutivo Nacional. Con un fallo unánime, el máximo tribunal derogó ese fallo al señalar que existe una clara ausencia de un derecho de incidencia colectiva sobre un bien colectivo. Los productores de Mendoza analizan medidas preventivas por el Niño, nos informa Victoria Lupu.
1: Integrantes de la Unión Frutihortícola de Mendoza se reunieron en el mercado cooperativo de Godoy Cruz con el Departamento General de Irrigación para definir medidas preventivas ante el impacto del temporal climático. Joel Carrasco, representante del sector, advirtió por las probables lluvias abundantes.
2: Se habló de tener un canal de comunicación para los productores para que no se superpusieran el riego con las lluvias. Los productores no tienen logística para poder entrar en campos totalmente embarrados. También la pudrición de la mercadería.
0: La información deportiva con Jorge Godoy.
3: El ex tenista Gastón Gaudio confirmó que será candidato a presidente de Independiente en las elecciones que se van a realizar el próximo 13 de diciembre. Otros candidatos confirmados son Luciano Nakis, Enrique Sacco y Daniel Bertoni.
0: El tránsito con Ernesto Arriaga.
4: A esta hora ya está cerrado el paso Cardenal Zamora en Villa Angostura, como el Futuro Lupú en Esquel. Recordar que el paso internacional de Santa Cruz al Estrecho Magallanes y luego a Tierra del Fuego y llegar a Argentina, el ferry chileno trabaja de 7:30 a 20.